0: Tabla de la intermedia. Es líder general caballero de Juan el Mallorquín con 50 puntos. 12 de junio de Villa Hayes con 45. Santaní 42. Benjamín Acebal 39. Sol de América está con 34. Resistencia tiene 32 puntos. Independiente y Carapeguá 31. Atlético Tembetaré 30. Paraguarí está con 29. Fernando La Mora con 28. Capia está con 27. Guaireña 24. 3 de noviembre con 22, Tacuaré con 20 y último Encarnación con 19 puntos. Tabla de promedios, encontramos último a 3 de noviembre, penúltimo Tacuaré, antepenúltimo Fernando de la Mora. Por encima de ellos aparecen Encarnación, Guaireña, Independiente y más arriba Paraguarí, Tembetaré, Sol de América. Ya alejados Resistencia, Santaní, Carapeguá, Capiatá, 12 de junio, Benjamín Acebal y General Caballero de Juan León Mallorquín. Los máximos artilleros, Diego Martínez, de 3 de noviembre, y Osvaldo Argüello, de Benjamín Acebal, con 16 goles cada uno. Jorge Colmán marcó, tiene 12. Jorge Benítez, de Capia Tal Conejo, está con 11 goles. Hablamos del campeonato de la Primera B, la tercera división de nuestro fútbol. Arrancó esta mañana con dos partidos, la fecha 26 o la novena de las revanchas. Sport Colombia le ganó de visita en El Salvador Morga 2-1 a Iteño. Jorge Díaz marcó para el cuadro Dita. Ramiro Bernal y Celso Burgos los goles para el equipo de Osvaldo Coener. Atlántida y 24 de septiembre empataron 2-2. Juan Argüello y Elías Villalba los goles para Atlántida, equipo que dirige Paulo da Silva. César Benítez marcó doblete para el 24 de septiembre. Mañana domingo a las 10, Olimpia de Itá recibe en su estadio el 12 de octubre de Itagua. Por la tarde, Limpeño, 12 de octubre, Santo Domingo. Colón de J. Augusto Saldívar ante 3 de febrero. Silvio Petirossi y Colegiales. Y también en el Enrique Soler, Martín Edesma, 29 de septiembre. El lunes, en los Jardines del Quelito, River ante 1 de marzo. Fecha libre le corresponde a Presidente Hayes. ¿Cómo está la tabla? 12 de octubre de Itagua lidera con 52 puntos. Con 47 Atlántides por Colombia. River tiene 46. 29 de septiembre 38. 24 de septiembre 37. Martín Ledesma 35. 1 de marzo 33. Olimpia de Itá 31. 12 de octubre Santo Domingo 29. 3 de febrero 28. Colón de J. Augusto Saldívar 24. Hayes 23. Iteño y Silvio Petirossi 21. Colegiales 20. Y último está Sportivo Olimpeño con 12 puntos. ¿Cómo está la tabla de promedios del campeonato de la tercera división de nuestro fútbol? El campeonato de la Primera B. Último está Presidente Hayes. Penúltimo está Limpeño. Igualado en promedios con Limpeño están Colegiales, Silvio Petirossi y Sportivo Iteño. Todos con promedio 1. Fíjense. La diferencia es que Silvio Petirossi y Limpeño dividen por 3 temporadas. Y que Iteño y Colegiales dividen por 2. Así que una lucha entre 5 equipos para no descender a la última división del campeonato de la C. Y hablando de la C, arrancó el viernes en la fecha 16 o la quinta de las revanchas con el triunfo de Pilcomayo, que le ganó de visita a General Díaz por 5-2. Esta tarde, 2-2 empataron General Caballero de Campo Grande y Humaitá. Yegros le ganó a Figari 2-0 y además el triunfo de Oriental en Campo de Juventud por 1-0. Mañana domingo, solitario partido. Valois Rivarola va a recibir a General Caballero de Ceballos Cue, choque de vecinos. Y el lunes, en el Bosque de Paiñú, Pinoza ante Colonial. Las estadísticas de la C señalan que la clasificación es liderada por Pilcomayo con 37 puntos, Colonial 31, Yegros 30, el equipo de Ceballos Cue, General Caballero 30, Humaitá 27, Juventud y Figari 24, Oriental con 16, con 3 están General Caballero de Campo Grande y Valois Rivarola, 9 puntos para Pinoza y último General Díaz con 8. Tabla de promedios, último General Díaz, penúltimo Valois Rivarola, hay 5 puntos de diferencia entre Valois y General Díaz. Hoy General Díaz está en zona de perder la afiliación de la APF por un año. A nivel internacional vamos al fútbol argentino, donde está jugando el equipo de Talleres de Córdoba. Arrancó el segundo tiempo con Alexandro Maidana. La banca le está ganando a Unión de Santa Fe 1-0. Hoy, goles paraguayos en la Argentina. Para Independiente Rivadavia convirtió doblete Alex Arce, uno de penal, y también convirtió José Ignacio Florentín. Independiente Rivadavia le ganó 4-3 a Aldo Civi. Hoy gol también de Clever Ferreira, el defensor paraguayo anotó para Atlético Tucumán, que terminó perdiendo sobre el final 1-2 ante River. Esto en el fútbol argentino, donde ayer marcó doblete Ángel Romero para Boca en la victoria del equipo Xeneize 3-1 de local ante el Central Córdoba. Además también gol paraguayo para Vélez Arfiel. Ronaldo Martínez anotó en el empate de su equipo 1-1 ante Newell's. El gol de Newell's lo hizo ya sobre el final del partido Alan Soyora, el argentino ex Cerro Porteño. Esto en el fútbol de la Argentina. Vamos al campeonato brasileño, donde también hubo gol el tanto de Matías Villasanti, que convirtió para Gremio de Porto Alegre. Sin embargo, Gremio perdió en condición de local 1-2 ante Vasco da Gama. En Brasil también triunfo de Atlético Mineiro, le ganó 3-1 a Fluminense. El Inter con el Tony Sanabria desde el minuto 48 del segundo tiempo en cancha, le ganó de visita al Chapecoense por 2-1. Palmeiras con Gustavo Gómez como capitán, le ganó 2-0 al San Paulo, que terminó con 10. En el arco del San Paulo estuvo el paraguayo Coronel. Mientras tanto, ahora 34 de juego, Bragantino le está ganando de visita al conjunto del Botafogo por 1-0. Van 34 minutos del primer tiempo. Isidro Pita titular en Bragantino. Lo vemos con la camiseta número 9. Fecha 27 del campeonato brasileño de primera división. Además, acaba de arrancar el partido. Santos está enfrentando al Cruzeiro. Primeros trámites de este partido. Está Gustavo Caballero en la banca del equipo del Santos. ¿Cómo está el campeonato brasileño? Con el triunfo de Palmeiras, Palmeiras recupera liderazgo, 56 puntos. Flamengo con un partido menos, 54. Atlético Paranaense, 46. Fluminense, 45. Cruzeiro con el empate va a 43, al igual que Bahía. Mineiro tiene 39. Está ganando Bragantino, va a 38, al igual que Coritiba. San Paulo quedó con 33. Santos con el empate parcial suma 33 puntos también. Vitória, 32. Corinthians, 32. Botafogo está perdiendo, queda con 31. Gremio tiene 28, al igual que Mirasol, Vasco e Inter. Hay 4 equipos con 28, pero Vasco e Inter están en zona de descenso. Remo 23 y último Chapecoense con 17 puntos. Hubo gol paraguayo en el fútbol colombiano. Decíamos, Diego Duarte anotó hoy para el Inter Bogotá, que terminó ganando su partido de esta jornada sabatina. El Inter Bogotá por la primera división le ganó 3-2 al Llaneros. Diego Duarte marcando el primer gol del Inter Bogotá. A estas horas juegan Boyacá Chicó y el Deportivo Independiente de Medellín. Al término del primer tiempo están empatando 1-1. Las 22 jugarán Alianza y Junior de Barranquilla. Vamos al fútbol de Inglaterra, donde hoy presencia de Julio Enciso en su equipo, el Ipswich Town, que le ganó de visita al 3-2 al Crystal Palace. Liverpool y Fulham empataron 0-0. Hoy Omar Alderete estuvo en la banca del Sunderland, que cayó de local 0-2 ante el Arsenal. Aston Villa cayó 1-2 ante el Nottingham Forest. Además, Chelsea y Hull City empataron 2-2. Idéntico resultado entre el Bournemouth y el Brentford. Además, mañana prosigue la fecha. Hoy 0-0 también empataron Tottenham y Everton. Atención al calendario del domingo, fútbol de Inglaterra, primera división, porque tenemos derbi de Manchester. El United va a recibir al City 12:30, pero antes el Brighton de Diego Gómez estará visitando al Coventry a las 10 de la mañana. Y a las 16 el Leeds United enfrentando al Newcastle. El fútbol de Inglaterra tiene como líder al Arsenal, campeón vigente, 12 puntos, City 9 con un partido menos, Hull City 8, Chelsea 7 en las principales colocaciones. Vamos al fútbol de España. Hoy ganó Real Madrid, goleó al Rayo Vallecano en condición de local 4-1 en el Estadio Santiago Bernabéu con doblete de Mbappé. El primero lo hizo de penal. Además, triunfo del Español en campo de Osasuna 2-0, 1-1 empataron el Athletic de Bilbao y el Elche. Mañana domingo, atención al calendario, a las 9, Celta de Vigo, Málaga. A las 11:15, Levante, Barcelona. A las 13:30, Getafe, La Coruña. A las 16 jugarán Real Sociedad, Atlético de Madrid y Villarreal ante el Betis. La tabla tiene como líderes a Barcelona y Real Madrid con 12 puntos. Claro, Barcelona con un partido menos. A la vez y Sevilla 10, Betis 9 en las principales colocaciones. Vamos al fútbol de Francia. Hoy ganó el equipo... A ver, todos los partidos terminaron con empates. A diferencia de la UCR, que le ganó al Niza 1-0. 1-1 empataron Estrasburgo-Mónaco. 0-0 Le Havre-Angers. 2-2 Lorient-Toulouse. 0-0 París ante Lyon. Esto en la primera división del fútbol de Francia, que prosigue mañana con estos encuentros. A las 10, el Lille de Orlando Gil, que va a estar en la banca, ante el Troya. A las 12:15, Le Mans-Lens. Y a las 15:45, el Brest ante el Paris Saint-Germain. Quedando para el día 18 de septiembre, Mónaco ante el Lens, ya por la siguiente jornada. Esto en el fútbol de Francia. Obi Cáceres dice, vamos cerrando, sí, ya se llega al resumen con los goles, con las declaraciones, conferencia de prensa. Y a las 22:30 está marcado el señor Pablo Guerrero. Con razón todavía no lo vi. Estará cenando, se estará perfumando, preparando la programación del playlist de Otro Level, que los va a acompañar hasta la medianoche. US Open. Hoy la final de damas lo ganó la tenista rusa nacionalizada kazaja Rybakina. 6-4, 5-7, 6-2. Le ganó Sabalenka. Y Rybakina logra su tercer Grand Slam, el primer US Open. Había ganado este año también en... Había ganado en el 2022 Wimbledon. Rybakina. Muy bien. Y este año ganó Australia Open también. Mañana en la final en masculino se van a enfrentar el norteamericano Ben Shelton y el alemán Zverev. Abierto de los Estados Unidos. Obi Cáceres los va a acompañar con el resumen y luego ya se llega el señor Pablo Guerrero para acompañarlos hasta la medianoche por la sintonía. Muchas gracias. Buenas noches.
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2: Habrá tiro de esquina, córner para el Indio. El centro que va arriba y al área. Segundo palo y está. ¡Gol! ¡Fernández! ¡Gol! Era gol de Fernández en la última jugada. Rofo le dijo que no y ahora Fernández de cabeza le dijo a Rofo, esta no, esta va adentro para que gane el Indio. El centro desde la zona izquierda y Fernández sobre el segundo palo. Lo habían tomado a Servín, lo habían tomado a Imanol, lo venían viendo a Juanchón, lo descuidaron a Diego Fernández. Siempre, siempre Diego Fernández contra Cerro Porteño. Aparece Diego para poner el primero de tarde en el segundo palo. Sí señor, Fernández le ganó a Morel y esta vez no pudo Rofo para que el Indio, el equipo Belchiquiarse, el equipo legendario, se ponga por ahora 6 de la punta. Guaraní 1, Cerro Porteño 0. Lo hizo Fernández de cabeza.
3: Si vamos a recordar lo que ha sido el trámite de este primer tiempo, justicia en el marcador, porque los lapsos de Guaraní superior han sido muy largos. Justo el partido cuando entró una especie de golpe a golpe en ese córner, me da la sensación que esto estaba preparado, ¿eh? Centro bien pasado. Meroya es el que estaba con Fernández. El argentino como que le suelta. Después llega tarde Morel, que estaba con otro jugador de Guaraní. Todo esto en el área chica. Rofo, después de lo de Pedro Juan, no ha salido más para cortar centros, ya que es una debilidad del golero del Ciclón, para que Fernández, el que ya había marcado contra Cerro el año pasado en la nueva olla, ahora con un testazo, meta el golpe para que Guaraní golpee primero en este primer tiempo.
4: El gol se produjo a los 38 de esta primera etapa. 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
5: Y es el gol 145 del torneo Clausura 2026, segundo en la competencia de Diego Fernández. Suma 22 goles en liga, 14 para Guaraní.
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2: Riveros con la zurda, tiro libre para Cerro. Dos en la barrera, pasa Riveros, centro de Aliceda, Larias. Bueno, golpe de cabeza, ¡gol! ¡Cañete! ¡Gol! ¡Gol! De Cerro. Aparece Alexis Cañete, del más popular. Cañete de cabeza, misma fórmula. Centro, cabeza y gol. Desde la derecha, Licera. Levantó el centro y ahí apareció Alexis Cañete en su arco preferido. El arco norte donde había anotado el gol en aquel clásico. Vuelve a anotar ahora de cabeza sobre el palo derecho de Martínez para poner el empate, la igualdad aquí en este partido crucial para ambos en la lucha por el campeonato. Lo empata Cerro Porteño. Lo empata Alexis Cañete. Guaraní 1. Guaraní 1. Cerro Porteño ahora también 1.
3: Misma vía para un Cañete que sí, ¿eh? Porque hay que tenerlo siempre en cuenta en el Defensores. Últimos 5 minutos hacia Norte, porque él consigue la falta. Fue una guapeada de Cañete, donde recibe la descarga de Ramírez y también es receptor de la falta. Después luego va en la posición donde él se siente cómodo. Entre Servini y Juanchón pierden la marca del 4 de Cerro Porteño, que salta con mayor convicción que Quintana, que Morel. Mete el testazo contra un Martínez que no puede ante la vehemencia de lo que fue el punto de contacto. Cerro que rápidamente iguala un partido que se le estaba volviendo complicado.
2: El gol se produjo
4: a los 43 de esta primera etapa. 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
5: Gol 146 del torneo clausura 2026, segundo en la competencia Alexis Cañete. Suma 3 goles en liga, 2 para Cerro Porteño.
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7: No podemos concretar para podernos llevar esos 3 puntos, pero vamos a seguir trabajando toda esta semana para lo que se viene.
8: ¿Poniendo qué en la cabeza? Mirar lo que se viene más adelante para hacer.
7: Y como te dije, seguir trabajando, seguir corrigiendo eso que nos está costando un poco, que creo que en la pelota parada. Y vamos a seguir puliendo todos esos detalles y sabemos que vamos a levantar nuevamente esto.
8: A nivel personal, ¿cómo sentís tu adaptación a Cerro? Hoy sacaste a luz otra de tus virtudes, que es el juego aéreo.
7: Y la verdad que muy contento, creo que estoy demostrando de lo que soy capaz. Para eso vine a un club tan grande y gracias a Dios me están saliendo las cosas y espero seguir así por mucho tiempo.
9: Matías López.
10: Buenas tardes. Como le dije al compañero, la mayor parte del juego nosotros tuvimos la pelota, manejamos. Ellos tuvieron también el gol de pelota parada. Son detalles que tenemos que cuidar. Así de ambas partes vino el gol, pero bueno, es bueno para la gente que viene a ver también. Tratamos de jugar, de ser protagonistas nosotros para así, con los detalles que ajustemos, podemos llevar la victoria.
11: Me quedo con el primer tiempo de ustedes. Conste que la mejor jugada colectiva la hicieron con esa de Allende en el segundo tiempo, pero Cerro terminó empujando el partido. ¿Qué ocurrió?
10: Sí, también creo que el desgaste, el primer tiempo, como decís, la mayor parte fuimos protagonistas para eso. Ellos también metieron gente, refrescaron adelante, hicieron buenos cambios. También sabemos que es un equipo grande, gente de jerarquía, pero también nosotros tenemos lo nuestro y esperamos seguir trabajando, que estamos por buen camino.
11: Me deja la sensación que influís más jugando por el medio, pero arrancaste el partido como extremo. Si te preguntaras, si yo te preguntara a vos, ¿dónde te sentís mejor?
10: Y la verdad que más cómodo en el medio, me siento al lado, digamos, de doble 6 con un poco más llegada, tengo la cancha de frente. Igual creo que estoy cumpliendo con el profe, me da la confianza también de empezar de extremo también para el equipo ayudar. Y de donde me toque, yo sé que si es que no me sale la cosa, voy a seguir intentando hasta que salga y dar todo nada más y seguir para adelante.
12: Matías, bueno, felicidades por este rendimiento individual que venís sosteniendo, que venís creciendo hoy, un gran esfuerzo físico tuyo, corriendo pelotas hasta el minuto 90. Digo, este Guaraní, que ahora se muestra mucho más ordenado, con chiquearse, la idea principal es jugar a ras del piso, respetar la pelota. ¿Cómo se siente el equipo y cómo va asimilando la idea de Francisco Arce?
10: Buenas noches, sí. Venimos asimilando de la mejor manera. Creo que estamos haciendo bien las cosas, nos venimos preparando día a día. Sabemos que no es fácil, es un torneo muy largo, hay muchos rivales que se preparan también de la misma manera que nosotros. Intentamos con nuestra arma hacer lo posible, sentirnos más cómodos posible a través del profe que nos da las indicaciones. Venimos trabajando muy bien y esperamos seguir para adelante, que queda mucho, pero tenemos que ajustar algunos detalles.
12: ¿Qué te pide el Chiqui a vos?
10: Que depende del partido también. Ahora hoy. Me pidió que esté bien por la raya, que sabíamos que iba a ser un partido muy complicado, que por la banda estaba los espacios, y meterle para adelante y bajar, porque Blas es un jugador muy grande, jugador de selección, y sabemos que sube al ataque y es su mayor virtud.
12: En el medio, bueno, sufrieron una pérdida importante, la de Patricio Tanda. ¿Qué representa esta pérdida para ustedes también como equipo?
10: Y es un gran jugador, sabemos que nos aporta bastante. También tenemos jugadores que están en la misma posición, yo creo que nos van a ayudar. Hoy le tocó a Diego Gómez, creo que le hizo de la gran manera. También tenemos a Jesús Llano, tenemos ahí algunos chicos que se están poniendo a punto, que sabemos que nos van a ayudar mucho, y ellos son los que van a levantar también y le van a dejar en alto a él, van a jugar por él, y esperamos que se recupere lo más pronto posible también, porque es una lesión un poquito delicada.
11: Por ahora quedaron a 8 de la punta, pero ¿queda mucho campeonato?
10: Sí, queda bastante. Tenemos que jugar también con ellos. Esperemos, como le dije al principio, ajustar los detalles y meterle para adelante.
9: Conferencia de prensa del profe Gustavo Costa.
13: Mucha bronca. No porque jugamos bien, al contrario. No, para mí no jugamos bien, ni merecíamos ganar este partido. Pero bueno, se nos dio lo del penal y nos pasó lo mismo que contra Libertad, ¿no es cierto? Al mismo minuto, todo lo mismo. Y no pudimos aprovechar. También se la bronca. Pero desde que había entrado Robert, me parece que ahí habíamos agarrado más la pelota, teníamos más. Nos vino muy bien. Pero tenemos que mejorar mucho todavía. Estamos muy, todavía, más allá de la intensidad, de cómo están trabajando los chicos en la semana. Pero bueno. Si nosotros queremos seguir peleando y soñar con lograr cosas importantes, tenemos que cambiar bastante.
14: Daniel Maciel, Rock and Pop de Nutic.
15: Profe, ¿cómo le va?
13: ¿Cómo está?
15: Buenas tardes. Lo vi a un Cerro Porteño con más corazón que fútbol hoy. Sí. Decía usted, hay mucho por mejorar, se va con bronca. Y con toda la experiencia que tiene usted en el fútbol, ¿cómo analiza esta situación de los penales? Lo que está viviendo Cerro Porteño, porque las estadísticas no mienten. ¿Y qué decisión va a tomar usted a partir de ahora como entrenador?
13: Y vamos a seguir entrenando. Penal, viste que no es lo mismo patear un penal en la práctica que en la cancha. Es totalmente distinto. Pero bueno, a seguir entrenando y ver quiénes son los más capacitados para patear. Así que eso te puedo decir, pero como te dije, vos podés practicarlo 10.000 veces en la semana, que no es lo mismo en un partido, porque no tenés, vos en la semana podés practicar 20 veces, que vos sabés que no hay gente, no te estás jugando nada, es totalmente distinto, entonces lo pateás más relajado, después hay que ver cómo lo pateás en un partido.
14: Juan Denis, la tribu Superdeport.
16: ¿Qué tal, profe? Por aquí habló justamente que el equipo no jugó bien, que no mereció ganar. ¿Y por qué uno...?
13: Yo si pienso quiere... que el empate, yo digo que el empate fue lo más justo. Porque tampoco, no, ellos tampoco, uno tampoco fue un cuadro que nos pasó por arriba. Tuvimos pocas situaciones de gol los dos, y las situaciones de gol, fíjate, fueron los dos goles que se hicieron de pelota parada. Pero después no es que hubo situaciones, muchas situaciones.
16: Sí, te iba a consultar si tuvo que ver justamente que Cerro no tenga mucho el balón hoy, porque hoy le costó tener tendencia de la pelota, de generar situaciones, y si pasa por ahí justamente que hoy le costó y mucho a Cerro.
13: Sí, nos costó, por eso dije que cuando habíamos agarrado en el primer tiempo, fueron 10 minutos del primer tiempo que habíamos agarrado mala pelota, que tuvimos dos situaciones netas de gol seguidas, que el equipo estaba presionando arriba, que una fue Nacho, es el cabezazo solo, bueno, ellos en ese momento nos hacen el gol, Y bueno, y después nosotros hicimos, pero muy poco. Y nosotros, después cuando, pues yo te dije, el segundo tiempo, hasta que no hicimos los cambios, era todo de Guaraní. No podíamos salir, no podíamos tener la pelota. Y después cuando hicimos los cambios, pienso que entraron muy bien. Y ahí pienso que tuvimos mala pelota nosotros.
17: Jorge Izquierdo, ABC Cardinal.
18: Profe, ¿cómo te va acá en el fondo estoy?
13: Pero, disculpame, pero tuvimos la pelota, pero tampoco es que tuviste la pelota y generaste 200 situaciones. Es como ellos, capaz que la tenían ellos y no te generaba. Por eso digo que el empate me parece que fue lo más justo.
18: Profe, buenas. Le quiero preguntar por el esquema y la función de Ignacio Aliceda. Hoy lo pone como acompañante de 9 y no sé si él se siente cómodo allí porque muchos partidos venía jugando de extremo, tirando un poco más por banda. ¿Es lo que tiene hoy día o lo quiere utilizar como rendidor de esa posición atendiendo que tiene bajas y principalmente en ofensiva?
13: Lo que pasa que si lo ponemos por la banda, tiene que ir y venir constantemente. Y nosotros lo necesitamos fresco, que esté. Por eso nosotros le damos el que juegue suelto en la espalda de los volantes de ellos. Sabemos que es un jugador que puede te crear fútbol, te puede generar situaciones. Por eso te decía, si lo ponemos en la banda, nosotros el partido contra Libertad lo pusimos por la banda y ¿qué le vas a pedir? Que después haga goles. Si bien hizo gol ese día, nosotros necesitamos más fresco porque no tenemos ahí jugadores. Capaz cuando se incorporen los de las lesiones los demás, capaz que vamos a tener más ahí. Ahí es donde capaz nos falta más.
17: Ernesto Jiménez, 780 AM.
19: Profe, por aquí.
13: ¿Cómo?
19: Sí. ¿Qué le deja más preocupado de lo que mostró hoy su equipo para los siguientes compromisos, profe? Y también, perdón que vuelva al tema de los penales. Con usted, hoy el penalero uno, ¿quién es? Y si justamente fue una decisión allí de los jugadores en que Pablo hoy patea el penal, profe.
13: No, está Pablo y Nacho. Después cuando entró Robert, capaz que había entrado Robert ya y también estaría en la lista hasta ahí, pero desde que empezó el partido, en la charla siempre decimos los penaleros y eran ellos dos. ¿Qué me deja preocupado? No, es decir, uno siempre cuando no gana siempre se va caliente. Después nosotros sabemos con los que contamos, con jugadores que hoy están trabajando bárbaro, están siendo, pero bueno, futbolísticamente tenemos que seguir trabajando en la semana para encontrar. Nos falta más de mitad de cancha para adelante, pues nos cuesta generar situaciones. Después hay jugadores atrás que están muy bien, en el medio también, pero bueno, de mitad de cancha para adelante, donde el fútbol es. Se decide ahí, ahí nos cuesta generar. Pues la única que hacemos es que vamos bien por afuera, los centros vienen bien las jugadas esas, pero tenemos que tener otro también más la pelota, tenemos que juntarnos más y no quedar a veces tan estirado.
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1: Muy buenas noches, ¿qué tal? ¿Cómo están? Bienvenidos a una nueva edición del Playlist de Otro Level.

Y ya se viene la música latina. Aquí está el símbolo. Recuerden este tema, levantando las manos, espectacular, para vibrar en este hermoso sábado.

Música del Brasil. Aquí en el playlist de Otro Level por ABC Cardinal.

Y vamos hasta el Brasil, un dueto magnífico, Claudinho Ambuchecha, Quero Te Encontrar. Así suena en el playlist de Otro Level.

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1: Y ya se viene el Eurodisco. Una excelente cantante francesa, Desireless. El tema se llama Guayas Guayas. Y recuerdan ustedes la versión en español de Magneto. Aquí está la versión original de Desireless en el playlist de Otro Level.

0: 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En aquella época, donde se bailaba sobre los Baffles, se escuchaban estos temas que hoy lo disfrutas. 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
2: Parte final del playlist de Otro Level. Gracias por acompañarnos siempre, todos los sábados, después del fútbol. Obi-Wan en los controles, Wilson Ramírez en los enganches, quien te saluda, Pablo Guerrero. Aquí está Hathaway y se pregunta, ¿qué es el amor? What is love? Gracias por acompañarnos, nos encontramos el siguiente sábado, previa de la primavera.

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2: Estudio de impacto ambiental. El señor Domingo Ricardo García Olmedo, proponente, comunica a quienes pudiera interesar que ha presentado al Ministerio del Ambiente y Desarrollo Sostenible, MADES, el estudio de impacto ambiental, expediente con mesa de entrada SIAM número 4085/2026 del proyecto Agropecuaria, a desarrollarse en la propiedad individualizada con matrículas número B01/14274, B01/15086, B01/20416, fincas número 12.312, padrones número 1290, 26, 6, 1271, 1270, ubicada en el distrito de Paso Orqueta, departamento de Concepción, elaborado por el consultor ambiental Pablo Vicente Cabello Almada, con registro CTCA número I-046, conforme a la ley número 294/93 de evaluación de impacto ambiental y su decreto reglamentario número 453/13 y su ampliación y modificación 954/13. 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

0: Olimpia.
1: ¿Qué Olimpia? Emma.
2: Tranquilo, andamos, se llama...
3: La sección Lotería Familiar, directamente de la casa del señor Lopó, distribuyendo premio en efectivo y en curero. Oh.
2: Qué lindo. Bueno, se...
3: Más adelante, señoras y señores, a sentarse frente a la colección que más le agrade. Hay premio en ambos que está interno de cabeza, cuarta y quinta.
2: No, no, que diga, te haga mujer, gente,
3: No ve toma asiento.
0: A veces cartonando te iba en ese.
3: Maicero, ya entendíamos el jabatín de amistad.
0: Bueno, ambo, gracias.
2: Ambos pico la jugada.
3: A 500.
2: A 500, A ver, mi otro creo, mi.
3: Peña, entendé que la gente
2: coaco.
3: Coaco, juego, bellajata, 3,5 kilos curero. O a 500 Uruguay.
2: Para eso 500 Uruguay.
3: 500 efectivo.
2: Porque la curé Uruguay 500 a 100.
3: El siguiente juego que tú libre, pega efectivo y te dejas un premio a la cuarta. Bueno.
2: Aquí está, ahí me te llamo.
3: Ya jodas patas y la pepe para adelante, mana.
2: Para ahí.
3: Bueno, pe guapo, vamos, papá.
0: Ya no invité, man.
2: No, bueno. Loca, ahí está el cuñaca, ahí guapo, ahí está.
3: Bueno, guapo, para allá te voy a llamar. Bueno, vamos a hacerlo mitad. Manos limpias.
4: Linda, sí, sí.
3: Primera bolilla.
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3: K.A. 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
3: ya, ese es Gina. Ok, yo puedo tu envireco cantina 69.
2: 69.
0: Es que pende que es músico.
2: No la música de.
3: A ver, oh, los dos patitos suelta de 2,22.
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3: 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Comisario Gorra, 47.
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2: 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Ya, pide agua, pide. Como hoy no me dejan, no me dejan tomar.
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3: 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Crisis total puro de luna, 17.
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0: Epitao, bebé.
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3: Sí, dame que pellapón, cuarta, mía.
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0: Julia, mía. 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
3: Las ánimas de cacá, 13. A ver, por libre. 10. A ver, doblar esa. 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Se siento trozajarelo, señores. 44.
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0: Solito bebé.
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10 de febrero de 1978. Puerto Quemerich, 77 kilómetros al norte de Concepción, se hundió el barco de pasajeros Miriam Adela. En el desastre fallecieron 113 personas. Otras 56 lograron salvarse milagrosamente. Don Faustino R. Benítez, Ojeyañandeve, Manduana.

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3: 4:02.
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0: Buen día, señora. Siendo las 6:07 de la mañana, arrancamos una nueva edición de ABC Rural Radio. Quien les habla, Víctor Fredetín, en compañía de Antonio Maluje en consola. Programa número 537 de hoy, 13 de septiembre de 2026. Un año que va avanzando bastante rápido en lo que tiene que ver con el campo. Está a full los trabajos de siembra, todo con mucha esperanza realmente. Ya se realizaron los lanzamientos y la apertura de campaña de siembra de diversas instituciones, y los productores ya hay en algunas zonas, ya arrancaron incluso en el mes de agosto los que tenían oportunidad y humedad de suelo principalmente, ¿verdad? Mientras que otros están en plena siembra, y por supuesto atentos a toda esta cuestión del fenómeno del Niño. Bueno, gente, para los que quieran comunicarse hoy, pueden hacerlo al 0972-730-730 para mensajes de texto y WhatsApp. Repito, 0972-730-730. Y para llamadas al aire al 021-41-51-730 y 021-41-51-731. Hoy vamos a hacer al... Tenemos obsequios, Malú. 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Imagínate vos, Malo, ¿eh? Ya en Guajeta Peñané, vea, veina. Está muy bien. 0972-730-730 para mensaje de texto y WhatsApp. Entonces, para los que quieran anotarse, vamos a tener dos pares de calzados Arquín, y vamos a tener cuatro kits de artesanía y libros. Entonces, lindo obsequio. Vamos a hacer también un combo de sombrero con artesanía, sombrero que nos obsequió la Asociación de Productores de Soja, oleaginosa y cereales, más artesanía y libros. Para ya leí mi analogía, no todo tiene que ser no todas las respuestas tiene que darnos la IA o Google. Siempre es importante la lectura. Buenos Aires, acá ya nos llega el primer mensaje. Dice: te estoy escuchando desde San Justo, Argentina, el queridísimo amigo Carlos del Puerto. Muchísimas gracias. Ayer se realizó en Arroyos y Esteros, más específicamente en Agropecuaria Vanguardia, una muy interesante jornada de campo sobre producción, o sea, sobre cría y desarrollo de búfalos. Un rubro realmente muy, muy interesante, en donde se tocaron temas que tienen que ver con cría, recría, manejo, en la zona, recordemos, en la zona de Arroyo y Esteros, el área en donde se le está destinando a la cría de búfalos, son áreas anegadizas, o sea, áreas en donde cuando llueve tarda un poco más de tiempo en despejarse el agua que cae ahí en esa zona. Y el búfalo responde muy bien a ese tipo de áreas y a ese tipo de condiciones, ¿verdad? Entonces, Muy interesante. El ingeniero Vasconcelos fue el que estuvo un poco a cargo de mostrar los trabajos que vienen haciendo en Agropecuaria Vanguardia. Un trabajo bastante ambicioso, en donde ya están, desde su inicio, están aplicando mucha tecnología que tiene que ver con todo lo que es tecnología reproductiva, tecnología de manejo. Por ejemplo, un detalle no menor, siempre se habló o se habla de que el búfalo es un animal muy, muy agresivo, de que es difícil domesticarlo, de que tumba todas las alambradas. Y a nosotros nos tocó hacer una cobertura muy interesante ahí en Agropecuaria Vanguardia, y ellos prácticamente lo manejan con un hilo, un alambre eléctrico. Con ese es suficiente. El animal toca un poquitito, siente que le corre chiquitito, ya ahí nunca más se acerca a ese hilito, y se maneja bastante bien, bastante bien. Son detalles pequeños así que hacen al buen manejo de los animales. Y en lo que tiene que ver con la parte reproductiva, está la todo lo que es selección animal, mejoramiento genético con nuevas con pajuelas de ejemplares superiores, todo ese buen trabajo que se viene desarrollando en Agropecuaria Vanguardia. Nuestra compañera Noelia Leguizamón con Guillermo Neo y otro compañero fueron a la cobertura ayer, realmente muy interesante. En nuestro caso nos tocó participar un poco de la Expo Madera ayer, una expo que duró 3 días, súper, pero súper interesante. Vamos a estar contándoles más sobre lo que fue esa Expo Madera también. Para la gente que quiera anotarse para los obsequios, repito, 2 pares de calzados Arquim, gentileza de don Cecilio Arzamendia, que este año Arquim cumple 50 años. 50 años es mucho malo, mucho trabajo, mucha dedicación. Hoy, por ejemplo, el tema de los calzados, tiene una competencia muy fuerte con el tema de los calzados de segunda, por ejemplo. Hay mucho en ese sentido, hay que reconocerlo, ¿verdad? Aparte de los 2 pares de calzados Arquim, también vamos a estar obsequiando combo de libro con el combo de libro con artesanía, gentileza del ingeniero Rubén Cañete. Tenemos una partida de artesanía hermosa, realmente. Bueno, Malú, tenemos oyente 0972-730-730 para mensaje de texto y WhatsApp. Gente, nombre, apellido, 3 últimos números de cédula. Y si se puede, de dónde nos están escribiendo, de cualquier parte del mundo donde nos escriban. Si están viajando también, pueden parar un ratito a escribirnos. Bueno, tenemos oyente. Oyente, buen día.
1: Buen día, Víctor. ¿Cómo te va?
0: Buen día, Ingeniero Cañete. Mal aporte.
1: Este amigo espectacular, escuchando siempre. Es un vicio ya esto.
0: hoy por nada. Qué bueno. ¿Qué tal? ¿Qué tenemos, no, Ingeniero?
1: Y nada, que estamos ahora, esta cuestión política funde casi todos los laburos ya. Pero la Icatumía, yo tengo mitad en acá, y lluvia, vienen, van, y estamos haciendo plantines prácticamente para... La gente falta para la orégano, Víctor, pero...
0: Bueno, contame un poco qué tenés de plantines que la gente puede adquirir contigo.
1: Bueno, tenemos orégano, romero, burrito, canje y eucalipto, ¿verdad? Esas son las hojas que estamos produciendo y que estamos transfiriendo también a otra tecnología, ya de hacer las esencias, ¿verdad? Porque son las que más se están llevando, ¿verdad? Y vos tenés que tener en cuenta que de 10 kilos de hoja de orégano sale 10 frasquitos prácticamente de esencia de esos 10 kilos.
0: Sí, bien.
1: Y es muy útil porque es prácticamente preventivo para la gripe. la gente puede tomar una gotita por día en el mate, y eso hace que tiene 280 gotitas, tiene el frasquito.
0: Sí,
1: pero
0: sí,
1: tiene
0: sí.
1: 280 días de protección contra la gripe, Víctor, ¿eh? Es una cosa interesante.
0: Sí, todo.
1: Y el tema del burrito es para la gente que no puede dormir, ¿verdad? Eso se toma tres gotitas antes de dormir y te tranquiliza. Entonces, al tranquilizarte, vos podés conciliar el sueño.
0: Ah, espectacular. Sí, sí, sí, si estuviera el ingeniero Cayo, te iba a decir, me está haciendo, mire, ¿cómo te iba a decir? Le voy a mi señora.
1: Nuestro amigo, digo, yo ese. Diga, buscamos yo de 20 botas, con el que tú estás ahí, y
0: casi ahí. No, siempre, siempre.
1: Y después, el otro, el tema del el romero es para la gente ya prácticamente en la tercera edad, ¿verdad? Para
0: sí.
1: Reportar un poco la mente, ¿eh?
0: Sí, bien.
1: La mente, hacer la protección de los cartílagos, dolores musculares.
0: Para dolor de garganta, eso yo tengo acá el libro del ingeniero Cayo, tenemos que,
1: sí.
0: que ver un poco, porque hoy cada gripe que aparece empieza con dolor de garganta. Y mandé de
1: Y ahí mismo hay que ir tomando ya esa esencia, ¿verdad? O no sé, la gente que muchas veces no utiliza la esencia de pimienta de catupe, orégano, de tutina, ya haremos sombra, y caniré, ya por subir la té. Porque así mojado, él te rinde 3% nomás. La hoja mojada, sin embargo, la hoja seca, al hidratarse, larga totalmente su posibilidad curativa.
0: Claro, claro, claro.
1: Pero ya le cuadra en cuenta. Y no, si meten la licuadora y molinar y usan cucharita, rinde mucho más todavía, Víctor.
0: Espectacular, sí, sí, así sí. Mismo, sí. Vos sabés que yo alguno de esos remedios que compro del súper, le meto otra vez en la licuadora chiquitito para que sea...
1: Sí.
0: O sea, para que cuando le pone el agua se diluya mejor ya, chupe.
1: Así mismo. Y ahora está llegando ya también nuestra eco acá en la zona del 47.
0: Sí, en Iguazú.
1: Sí, señor.
0: Ortipar.
1: Vamos a estar por ahí seguramente y te vamos a estar esperando otra vez y darte otro grupo de regalitos. Espero que le guste a la gente.
0: Sí, sí,
1: y,
0: sí.
1: Vamos a tener nueva versión de Tractor 4x4.
0: Está muy bien. Hoy por ahí tres, yo
1: el
0: por
1: modelo 2027.
0: No, bien, bien, bien. Vos sabés que a algunos compañeros le obsequiamos los tractores, quedaron encantados. Algunos le llevan a su hijo, por ejemplo, de té. Espectacular.
1: Sí, sí. Acá estamos haciendo y algunos están política partidaria con tractores coloraditos.
0: Oye, bueno, hoy la pedió.
1: Hoy la pedió. Y bueno, Vito, gracias por el espacio. Saludos a tu familia y a la gente que necesite. Algo me puede llamar a 0981-912-981 sin compromiso. ¿Eh?
0: Ya, ya, estamos bien.
1: Ayudando a la gente. No llegó a comer plata a la Tucuari, Vito. No llegó gente a la Tucuari que quiera hacer bien las cosas. Y mano ahora falta página, Víctor.
0: Sí, ese hay que seguir trabajándolo desde la escuela, ya hay que ir, sí, señor, trabajando
1: también,
0: ese
1: también tema. En la escuela los conocimientos de la agricultura para que ese tenga una sustentación más por el cuadrito y bañando en bovicio para bañar en bovicio y
0: sí
1: quiero ni tapear ando ya por y trabajo.
0: Creo yo que hay que reformular ciertas cosas en nuestra educación, porque va a llegar un momento en que va a ser cada vez más difícil. Que la tecnología es una herramienta y hay que saber utilizarla. Y como decía algún amigo alguna vez, no, vos tenés que dominar la tecnología, no la tecnología a vos. Me acuerdo, Gina.
1: Así mismo. Yo te voy a preparar un poco ahora. Estoy haciendo unos portones, Víctor.
0: Sí.
1: Unos portones de 50 por 35 por ahí, que son portones de tranquera, ¿eh? Vos abrís tu portoncito y entras hacia adentro, ¿verdad? Y
0: bueno.
1: Y llave y ahí arriba tienes el letrero para poner tu nombre, ¿eh?
0: Ah, qué bueno.
1: Y nueva versión para 2027 ahí.
0: Sí, espectacular. Me encanta. Me encanta.
1: Y yo te agradezco, Víctor, por el espacio. A la gente no gusta eso, pero normal.
0: No. Eso pasa en todos lados.
1: Trabajando y dándole ganas a la gente para que Y si me pueden anotar un guay sorteo relativo.
0: Claro, claro, sí, sí, sí. Catú me dejaron ir a cambiarla de botas y nada.
1: Catú, ¿verdad? Aquí tengo que ver, mire, cara, hay una de esas galletas de vidra. Y bueno, pero es espectacular. En cuanto mismo casi se la da la se puso a tener molde en teo de copacha.
0: A la pita, ya no. Te conté, ya ha cambiado, ¿verdad, gimnasia?
1: Así es. Y bueno, gracias, Vito, y saludos ahí a Maluje también, y que saquen la gente los sorteos y los regalitos que espero que te hayan gustado.
0: Sí, sí, claro que sí, claro que sí.
1: Vamos a ser más grandes por mi chilento, me dicen los vacos,
0: la tía. No, no, bien, bien, un término medio nomás tiene que ser la medida.
1: Dale, dale, gracias, Víctor.
0: Dale, Inge, bendiciones, bendiciones. Dale. Bueno, dice, buenos días, ABC Rural. Les comento que las comunidades indígenas de Fichat y San José Estero del Chaco están cosechando este año las vainas de algarrobo para hacer harina para su venta, dice. Este producto es muy apreciado para la gente que tiene problemas de diabetes y celíaco. Cada año vienen comercializando, lo dice el amigo Daniel Rivas. Sí, efectivamente, y también se usa para nutrición animal, se usa por el alto contenido de proteínas que... según estudios tiene la vaina de algarrobo que se utiliza. Espectacular, me encanta así la gente cuando colabora un poco, nos pasa información y podemos ir sumando. Acá nos envía un super saludo el ingeniero Norbert Weisselberger, con él estuvimos ayer en la Expo Madera un rato, estuvimos presentando el manual para motosierristas presentado por un amigo, Matías Wollever. Él armó un manual de cómo se deben hacer los cortes para el tumbado de eucalipto, cortes correctos para un tumbado seguro. También dentro del manual se tiene todo lo que tiene que ver con seguridad en el trabajo. Espectacular realmente. Y mucha gente, aparte, estuvieron entregando el mismo manual en forma totalmente gratuita a la gente que participó de la Expo Madera. A Norbert nos dio la oportunidad de ser un poco moderador en la presentación. Agradecemos muchísimo el honor que nos dio, y a toda la gente que participó de la Expo Madera, muchas empresas suecas, de Brasil, de Japón, interesadas en lo que es la madera paraguaya. Hay proyectos gigantescos y ya se habla de unas 400.000, que falta poquito para llegar a las 400.000 hectáreas sembradas, mi querido Malu. 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Bueno, también vamos a hablar de lo que va a ser el Congreso del CEA un poco más tarde. Y Malu, ¿cómo estamos de tiempo, Inate? ¿Podemos ir al corte y a la vuelta? Seguimos hablando más a veces rural porque tenemos que cumplir con nuestros oficiantes, quienes hacen posible que estemos acá. Vamos a la pausa y enseguida volvemos con más ABC Rural.
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0: 6:27 minutos.
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0: Son las 6:29 minutos, estamos haciendo ABC Rural Radio. Hoy tenemos obsequio, gente. 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Mañana pueden pasar a retirarlo la gente que se adjudique los obsequios. 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Tenemos oyente, Manlu. Oyente, buen día. Se fue. 021-41-51-730 y 021-41-51-731 para llamadas al aire. Y repito, para mensaje de texto y WhatsApp, 0972-730-730. 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La gente se va anotando acá al 0972-730-730. ¿Tenemos oyente? ¿Oyente, buen día?
1: Sí, buen día, bonito.
0: Buen día, ¿con quién hablamos?
1: La portería Bernabé, dice Piraquí, un paso este año.
0: Bernabé, dame un poco, ¿veniste, era?
1: Sí, sí.
0: Va este con, va ella como ina, Bernabé.
1: Areco, aunque está el dos ingeniero, Areco, tomate y dirá, o sea, ahí ponla de la cesa de pizza, cuál es, o sea, más año, más año, claro, y todo ya, y hasta más de ellos.
0: ¿En serio, po?
1: Y por ahí tiene de vuelta de Utah, a pila yo en más, esa hace en la ya te hablan de las cositas. No, esa la hace vuelta y ves.
0: Está muy bien, está muy bien. Y la gente puede ya comprar de vos.
1: No, sin dar cosas. Yo voy tirando, se hace hablando de esa pila, ¿cuál la vende hoy?
0: A la pinta.
1: Pero, ¿Y
0: a qué número te puede llamar la gente, Bernabé?
1: 0982-82-86-86-41-89.
0: Pero, ¿vos hablan de? O sea, que ponerle precio pagase, a tu.
1: Alguno pagase, o misma exponado pagase. Oh, ahí está ahí la plata,
0: güey. No, claro. Corresponde, todo trabajo requiere su pago.
1: Sí, mismo, güey. Sí, o sea, sí, yo voy a semilla, yo voy a era mía. A la escuela se vuelta y ponaza.
0: Bien.
1: Siempre a la escuela más dios mío, a la escuela abatimio, mía, siempre a la escuela. Y digo que, tengo un pesar a persona, acá, cueste, veja.
0: Bernabé, decime un poco. Sí, para, porque hoy tenemos mucha juventud, está, es puro tecnología, que lo cual no está mal, nosotros no criticamos eso. Pero, lo que yo quiero escuchar de vos como productor o persona de campo es, hoy bien la plata en la campo, veré, para aquel que trabaja, que hace alguna cosita, hoy no faltamos, ahí está, pero yo la sustento.
1: Los vientos, es como la tiempo y mi hombre, útale.
0: Y resumido.
1: Ya escúbete, y dos, tres minutos ya escúbamos, hombre, útale la juventud.
0: Epa, entonces.
1: Y cuaba, don Vito, ese hermano querido, se va agricultor neto, dale coño, una cucharada, amba, de profesión, de vete.
0: Sí.
1: Se me sigue esa amiga, y coño, ya no anduve, monbulú. Ajá, 4 o 5 kilómetros, ojalá, tenemos ajeno, amba, po. Hasta, amigo, la coque iba a ir dejar tiempo, me sé, y cosas que esos amigos, ore de tanto, o vean de hipoy profesional, te vea, o los cacuaron, no sé, y o los cacuaron, mía, y la campaña, vivo, Paco, jueves, anda hipoy la plata, ni una, ni la más. a la coangamba es un vito ese pajú y es ya de ya tu pajú mantes amigo vamos a hacer porque está ahí la plata allá ya con la está ahí una clase de campo lo mismo oye ese apa yo ya puedo pasar la cosa porque después vi la juventud va a posear
0: no falta pa
1: oye va a posear un vito pero entonces ya hoy cosa como profesional no ganas mira como
0: obrero.
1: Como obrero, exactamente. Después de mi ayudante, ¿no? Para la ñanembre y para joven, lo visto la con la agricultura. Porque no llega a poseer la 10, 20 mil guaraníes, 50 mil guaraníes. Cuando se ha gestado, se ha pisacado, había menos de 100 mil guaraníes por día de pollo o humana. Candidativo, la agricultura, algún día, tiene aguantado esa. La agricultura voy a aguantar 20, 30 mil guaraníes por día, ¿verdad? Ahora es que un pago de tiempo ya da con el

0: la voy falta pa. La agricultura por lo menos llegue a la campaña porque no puedo vivir mi lo yo cuaña. A saber cómo profesionarme, me malo mi todo ya aprecia.
1: Sí, sí, sí, sí, sí.
0: Administrativo la como profesional de la agricultura ve le paga a campaña ve la es personal ve. Han hablado de problemas un poquito semana que yo.
1: Sí, sí, sí.
0: Yo cuando hay TV, hay corte de la BTI, pero no va a ponerse de San Diego, a ver, pero diga, tú se ha pagado 500 mil ni semana, no voy a usar nuestra weá.
1: Difícil, difícil.
0: Pero se perjudique a descubrir la posesión, a ganar toda la weá.
1: Bien, bien. Bueno, Bernabé, hoy en Baitema, pues ya no queríamos conocer un poco de nadie. Nadie ni por 100,000 por día quiere carpir ahora, o escribimos lo mitad, ¿no?
0: Así
1: sí, mismo. Sí, acá la señora Ana nos dice eso.
0: Ya sabemos ahí, ya pudo, yo tú no vamos ahí.
1: No, claro, pero claro.
0: Si ya pudo, nunca va a beber, ni la jodida, nunca va a beber. Cuando hay TV, un grito ahí por Estados Unidos, y oye, ya, a veces es una pila, yo paso esperanza, allá pongo más trabajo, se va a pisar, porque hoy cuadra, se honestidad, lo mitad a cumplir.
1: Muy bien.
0: Allá, pues, de gato.
1: Amén, amén. Dale, Bernabé, hoy me hay tema, ese socio.
0: Ella me hacer la quinta ganadería.
1: Sí, sencillo, está anotado ya, para más te queda cerquita ahí, si
0: y
1: por ahí gana.
0: Dicha, amigo, y
1: bien, bien, bien, bien. Anotado, anotado, una vez.
0: Estamos
1: querido.
0: Bien. Ya, después ya de vaca, Mocoy, de venta, en la de Guasua.
1: Mocoy, vaca, preñada.
0: De Guasua, ya, de 8 meses.
1: ¿8 meses?
0: 8 meses y me duma.
1: Ya, ella, 0982-864-189. Pégalan el número, Gina.
0: Estamos abiertos. Muy
1: dale,
0: buen día.
1: Dale.
0: Saludos, Malú.
1: Bendiciones, bendiciones. Bueno, y la gente se va anotando para los obsequios. 2 calzados Arquín, 5 kits de libros más artesanía, para la gente que quiera participar un poco. Realmente no le quisimos hinchar a nuestro auspiciante. Esta semana estábamos con un montón de cosas y para algún termito por ahí o algo. Siempre nos dan eso. Definitivamente queremos agradecer a todos los que nos apoyan siempre. Bueno, Malu, tenemos otro oyente. Oyente, buen día.
2: Buenos días, don Vito Florentín. ¿Qué es esto, hermano?
1: ¿Qué constancia será,
2: A buen dúo, Gina.
1: Va, es la espíritu, Gina.
2: Hasta mi onda, y estoy con la yeyete. Ya te hago ahora sí, ahora es cuando el mundo es ese también. Eso es la hipoja, don Vito. Se humilla, ahora es culpa y tena.
1: Me da su constancia. ¿Qué le vas a dar?
2: A la gente, oye, está huejada, oye, liga la más así. Ya venía de pulmón, yo ahora ya la gente, joven, ya no puedo hacer
1: nada.
2: Ya estamos en el sistema, don Vito.
1: Vos sabés que acá el amigo René nos dice para dolor de garganta, gárgara con hoja de guayaba, señores, ese es tradicional y nada,
2: Va, épico, me ya potan de
1: esa, no.
2: ¡Ay,
1: coño! Si el remedio antibiótico natural, decía el ingeniero, cayó por la hoja de guayaba.
2: Tengo la escuela de mami, algo te hago de momento que te bañan de seguir, no, pero se pongan, güey.
1: Sí, no, yo no dudo de lo tuyo. ¿Y vos qué le pones, Constancio?
2: Mierda, deja de aceite de oliva, carpincho, que da la sistema de nada.
1: Che, hablando de carpincho cra, hay cotebe, che, vea, Gina. Para acá me pidió un compañero de trabajo para su hijo que es asmático. Cuando le da así tipo cambio de tiempo, solía tener ahí pichillo, ya popona ese. Pichillo y pecho, michimia, ya popona ese. De peor eco, le vendían guayna, vea.
2: A escoba me la agua se andaba de la preparada me hasta suelas naturales te ha de viajado ya por otra allá.
1: Bueno. ¿Y a qué número te puedes llamar la gente, Constancio, querido?
2: 0984.
1: 0984.
2: 133.
1: 985. Bueno, anotado. 0984. 133-985. Por ahí la gente, si quiere tu número, le vamos a pasar ahora. Dale, pa.
2: Oye, este tema, Víctor.
1: Oye, mi tema, Constancio, bendiciones y nada, que pase bien.
2: Tranquilo, hermano, sigue bien como siempre.
1: Eso. Y la gente se sigue anotando para los obsequios. Le pedimos a la gente que ponga nombre, apellido y 3 últimos números de cédula, porque de repente nos envía Brígido 259 y

0: es importante para nosotros cuando cuando anunciamos lo que llegan al obsequio, que sea nombre completo, ¿verdad? Bueno, tenemos otro oyente, Malú. Oyente, buen día.
1: Buen día, señor.
0: Buen día, doña. ¿Tu nombre?
1: Sí. Candelaria y Fra, viuda de Paredes. Mariano Roque Alonso.
0: Candelaria, viuda de Paredes.
1: Viuda de Paredes. Mariano Roque Alonso.
0: Bien, bien, bien, bien.
1: Se anota mina.
0: Ya está anotada. Tres últimos números.
1: 679.
0: Oilanda y Peyú. 80 años.
1: Hay potaire con 80 años, pero no sé si mira.
0: Lleva. Así hay potaire, no sé. Dale, dale, dale. Dale, bueno, doña Candelaria, bendiciones.
1: Bueno, gracias. Saludos, Malupe.
0: Saludos, le encuentro. Ahí está. ¿Viste, Malupe? Ni papalo, Viernes de terror, nunca. ¿Cómo se fue de terror? Está bien siempre ese. Jueves de terror. Está bien. Yo escuché dos o tres veces y después ya. Pasé nomás, ya voy. Se me monguille, realmente. Esta es historia loida, Sí. Bueno, Malú, son las 6:42 minutos y te cuento que el campo nunca se detiene y vos tampoco. 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Tenemos esa entrevista. Vamos a darle uno. La entrevista es más larga, pero me gustaría que escuchen un poco. Una entrevista que hicimos con el presidente del holding Ilagro. Es una. Ilagro, como mucha gente sabe, es una empresa. Que se dedicó al tema de producción de harina, después de pasta, y fueron creciendo bastante. Hicimos una linda nota con el señor Cristian Gosen, presidente del holding Ilagro. Nos cuenta un poco de la historia, cómo empezó la empresa y algunas cositas más. Vamos a la nota, Malú.
2: El arranque de Ilagro fue en el año 2000 por el señor Albert Hillebrand, que era un productor y un apasionado de todo lo que es el sector industrial. Ya era socio en su momento de otra industria molinera. Él en el año 2000 decidió iniciar un nuevo proyecto. Imagínense que el señor en ese momento ya tenía un poco más de 50 años y igual tomó el coraje de iniciar un nuevo proyecto que se llama Ilagro, que inició con una escala mínima, que era 4 silos, tubos y una fosa de acopio. Empezó con una representación de una marca de cubiertas y de repuestos para tractores. Y su deseo o su sueño era iniciar con un molino. Entonces, el año 2002 inició el proyecto de construcción de un molino nuevo. Imagínense empezar en el año 2002 con un molino de 90 toneladas. Hoy Ilagro tiene una capacidad de molienda de 500 toneladas.
3: Un revés que no lo hizo retroceder.
2: Me cuenta él mismo de que cuando él arrancó el proyecto, puso a disposición garantías reales propias suyas de su campo agrícola para que un banco le apoye en la financiación de ese banco. El banco hizo todo un estudio de factibilidad de ese proyecto y lo rechazó. Dijo que no era un negocio sustentable. Y como es don Albert, dijo, entonces voy por otro medio. Y se buscó la vuelta para que hoy sea realidad, después de 25 años, lo que le he mostrado en esta recorrida que hicimos, que el objetivo no es elogiarnos a nosotros ni jactarnos con lo que tenemos, es solamente mostrar cómo también Dios nos bendijo en estos años de crecimiento.
3: Totalmente. El crecimiento de Ilagro no se detuvo en la molienda. En el año 2006 arrancó la planta de fideos y en 2007 la de balanceados. siempre con el mismo objetivo: transformar la materia prima en productos con valor agregado. En el 2009, Ilagro adquirió Transagro, fundado en el 2002 por el señor Jacob Falk, quien permaneció como accionista del grupo. Pero no todas fueron empresas las que se formaron en estos años.
2: En el 2007, yo me acuerdo de que el hijo de Don Albert, Johnny, ya me venía diciendo que su papá tenía un gran deseo, que él quería formar un colegio dentro de nuestra comunidad, sí, que sea como un aporte a la comunidad, como una reintegración de todas las bendiciones que nosotros recibimos de Dios, que obviamente tenía como fundamento la fe cristiana. Y eso en el 2011 pudimos hacer realidad, y desde el 2013 tenemos acá en Campo 9 el Colegio Gutenberg, que es subvencionado y es administrado por nuestro grupo, pero tiene el mismo formato que el Colegio Gutenberg, que la mayoría conoce de Asunción. Claro.
3: La expansión siguió en años recientes. En 2023, Ilagro adquirió Proval con su marca PB Max, canalizando así la marca H Plus en una empresa enfocada a la nutrición animal. A inicios de 2024 arrancaron con la producción de galletitas con tecnología de punta. Ese mismo año se incorporó importadora alemana para dar mayor cobertura a los clientes agricultores, y además se asoció al proyecto Agromaní, orientado a fortalecer el rubro de maní.
2: Lógicamente hay diferentes escenarios que te desafían.
0: Bueno, y así conocíamos un poco la historia. El video completo pueden verlo entrando en ABC Rural Paraguay, en YouTube. Ahí tienen toda la entrevista espectacular. Esta entrevista ya tuvo casi 10.000 visualizaciones, ya tuvo, Maluje. ¿Por qué? Porque llega muchísimo en nuestro canal de YouTube, en nuestro... tenemos 183.000 suscriptos. Y les invitamos a que se suscriban y vean los videos, porque son videos de testimonio de gente. También tenemos videos técnicos. Y por supuesto, todo actuales. Y de hace por lo menos unos 20 años atrás también, o sea, entrando en lo que es la página de YouTube de ABC Rural, ustedes van a ver toda la evolución que ha tenido el sector agropecuario y forestal. Es gigantesco. Hay videos que vos ves y decías, la pucha, así me hacían las cosas. Y hoy es totalmente diferente. ¿Por qué? Por la tecnología, por la evolución que ha tenido el sector del agronegocio, y estamos muy orgullosos de seguir llevando adelante todo este trabajo que se inició con mucha gente. El doctor Peter Giver, por supuesto, estuvo muchísimos años al frente de todo esto. El señor Gauto, Carolina Ruiz, Nacha... Martínez, mucha gente, Víctor Pizurno, Arturo Zarratea, toda esa gente que estuvo en los comienzos de ABC Rural. Hoy nosotros seguimos un poco ese legado, ya mostrando un poco todo lo nuevo que tiene que ver con agronegocio, la evolución. En la Expo Madera justamente vimos eso. Imagínate, Malu, que nos decían, esta es la sexta edición de la Expo Madera, y nos decían, algunos industriales nos decían, la Expo Madera, en su inicio, hace 6 años atrás, era casi una feria de muebles, había pocas industrias del sector de la madera, de enchapado, o que hacían servicios de poda, o maquinarias que especiales que había para tumbado de árboles, o procesamiento de la madera, o darle ese valor agregado a la madera. Hoy, lo que se vio en esa expo fue realmente espectacular. Hay muchas empresas, el potencial productivo que tiene Paraguay. Imagínate, así nomás te pongo de esta manera nomás, Malu. Hoy Paraguay más está en unas 380 mil hectáreas cultivadas de producción forestal. Y el potencial que tiene Paraguay está en casi 8 millones de hectáreas. O sea, de 300 mil, nosotros tenemos un potencial de casi 8 millones de hectáreas. Y sin siquiera entrar a competir con el sector de la agricultura. Imagínate, Malu, o sea que muchísimo se puede hacer. Y con la ganadería se puede hacer la producción forestal con lo que se llama sistema silvopastoril, en donde vos plantas eucalipto, tenés pastura y ahí tenés tus animales. O sea, hay muchísimo que se puede hacer. Bueno, para la gente que quiera comunicarse con nosotros, puede hacerlo al 021-41-51-730 y 021-41-51-731. Recuerden, hoy estamos obsequiando dos pares de calzado Arquín más cinco combos de artesanías, libros y otros obsequios que vamos a ponerle todo junto en ese combo, ¿verdad? 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Y quería hacerte un comentario sobre ese audio que escuchamos, la entrevista que hicimos con el presidente del Holding Milagro, el señor Christian Gosen, y él decía que cuando el señor Albert Hildebrand quiso hacer uno de sus primeros préstamos en un banco, le dijeron que no tenía garantías reales. Y él tenía tierra, tenía maquinaria, todo eso, ¿verdad? Bueno, y ahí es donde aparece Banco Sudameris, un poco que creyó en el trabajo de don Albert y toda la gente, toda su familia, todo. ¿Por qué? Porque es como cuando vos le presentas un sueño y te dicen, no, eso no es imposible, no sale, mostrame a los números, casa. Entonces, yo sé, yo estoy convencido de que esto va a funcionar. Y cierto, los sueños no son fáciles, ¿verdad? Pero cuando vos tenés una convicción, cuando tenés años produciendo, sabés cómo se lleva adelante. Lo mismo nos pasó cuando le hicimos la entrevista al ingeniero Héctor Ramírez. Nos decía, yo cuando presenté, recuerdo en el Banco de Fomento, presenté mi solicitud, me dijeron, no, usted no tiene garantía como para poder cumplir lo que ustedes necesitan. Y recurrió en aquel entonces a Banco Regional, Banco Regional, que hoy es Banco Sudamérica, ¿verdad? Después de la fusión, y confiaron en él. Hoy el ingeniero Héctor Ramírez, que era un técnico en producción de arroz, hoy es un destacado empresario, da trabajo a muchísima gente, tiene su silo, tiene su producción de arroz. Entonces, hay mucho de confianza, hay que presentar bien los proyectos, llevar adelante y va a haber siempre gente que ayude para salir adelante. Bueno, eso queríamos comentar un poco. Malu, ¿cómo estamos con el tema de nuestra pausa, mi querido Malu? ¿Tenemos que cumplir ahora? Bueno, a la vuelta de la pausa vamos a ver si tenemos un pequeño contacto un poco telefónico. Queremos comentarles sobre el congreso del CEA que están preparando, un congreso súper interesante. Pero ahora vamos a la pausa y enseguida volvemos con más ABC Rural.
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0: Son las 6:59 minutos, estamos haciendo ABC Rural Radio, quien les habla Víctor Florentino, en compañía de Antonio Maluja en consola y Mercedes Pizurno en producción, programa número 537 de ABC Rural. 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Aldo Ruiz Díaz de Presidente Franco, San Pedro de Cuamandillú, acá Tomás Areco, qué espectacular, muchísimas gracias. 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Después vemos cómo hacemos para la entrega. Buenos Aires, ya está con nosotros la ingeniera Alejandra Chamorro. Ella es gerente del CEA, Consorcio de Experimentación Agropecuaria, Consorcio de Ganaderos para la Experimentación Agropecuaria, que está preparando un súper congreso, y queríamos hablar con la ingeniera sobre esto. Buen día, ingeniera, ¿cómo está?
1: Buen día, mi querido Víctor, ¿cómo andás?
0: Bien, súper. Lindo parece que va a estar el día hoy. Queríamos saber un poco sobre el congreso, cómo lo están preparando, qué fecha va a ser, dónde va a ser. Contanos un poco.
1: Víctor, estamos acá en la recta final, a más o menos 40 días del congreso, con una preparación que vos ya conocés, intensa.
0: Totalmente.
1: Y mucho trabajo, mucha intensidad, pero sobre todo muchísimas ganas de que ya llegue la fecha, de que la gente disfrute de todo lo que les estamos preparando ya hace más de un año. Realmente nosotros cada congreso preparamos con un año de antelación.
0: Sí,
1: y así que venimos con muchas expectativas internas y externas de llegar ya a la fecha de este año, es el 19 y 20 de octubre en la Conmebol.
0: Bien. Ahora, no es solamente teoría, hay práctica también, ¿eh?
1: Así mismo, Víctor. Realmente nosotros cada congreso lo planteamos con varios componentes, ¿verdad? Este es un congreso que está organizado por ganaderos para ganaderos. Entonces buscamos que tenga un componente de academia, ¿verdad? De investigación, de teoría, como decís vos, pero también un componente práctico, que es para compartir las experiencias productivas que nosotros presentamos en cada congreso, buscando siempre enfocarnos al tema del año, que en este caso particular es cría y mejoramiento genético.
0: Bien. Y sobre ese punto, y me consta del buen trabajo y la selección de técnicos y especialistas que siempre buscan para cubrir un poco todas las necesidades de los productores. ¿Cómo hacen esa selección? Porque no es fácil, muchas veces, y lo voy a decir con mucho respeto ahora, o sea, traerle al mismo disertante de hace 2 años, muchas veces la gente quiere ver gente nueva, nuevas tecnologías. Es un desafío grande también para ustedes el elegir a la gente que va a venir a hablar, ¿eh?
1: Y mira, Víctor, yo creo que corresponde justamente a una visión que nosotros tenemos de hace más de 50 años, que es lo que te decía, que este es un congreso organizado por ganaderos. Entonces, de nuestra misma comisión directiva, que son todos ganaderos, ellos van acercando sus inquietudes, sus necesidades, sus realidades. Y es un congreso que se construye en conjunto, ¿verdad? Entonces ellos dicen, vos sabes que me fui la vez pasada, vi esto, viajé a tal lugar, conocí esto, leí esto. Y así vamos nosotros de alguna manera detectando los posibles disertantes del congreso. Pero realmente nosotros ya a lo largo del año vamos trabajando el tema del congreso.
0: Bien, bien.
1: Por darte un ejemplo, este año nosotros nos toca cría y mejoramiento genético, como te dije. A lo largo del año nosotros tuvimos 4 capacitaciones ya relacionadas al tema del año. Le trajimos, por ejemplo, al doctor Darío Colombato, donde tuvimos un curso de producción de cría en clima subtropical, que estuvo enfocado en la adaptación biológica, en la eficiencia del pastoreo y en el manejo de los rodeos de clima en nuestras condiciones climáticas. Después también tuvimos un curso de mejoramiento genético en ganado de carne con especialistas del EMBRAPA. Tuvimos el curso hace poco, el curso blindaje sanitario para maximizar la preñez y la rentabilidad, donde tuvimos 3 disertantes internacionales, entre los cuales destacamos al doctor Germán Cantón del INTA Balcarce, que nos va a acompañar nuevamente ahora en el congreso, donde estuvimos mirando todo el aspecto integral de las enfermedades reproductivas, los planes sanitarios y los protocolos para asegurar que cada preñez se convierta en un ternero destetado.
0: Sí, sí, sí, sí.
1: Y después también tuvimos el programa de gestión agropecuaria, ¿verdad? Que este fue su 6ª edición, ¿verdad? Lo venimos realizando ya hace varios años y es básicamente un pilar formativo muy importante para entregarle al ganadero, al propietario y al administrador del campo todas las herramientas de gestión, porque está muy bien acceder a toda la tecnología, a toda la investigación, pero también hay que saber administrar esos datos, claro. Tomar datos, gestionar, analizar para que esos datos realmente se conviertan en una herramienta de decisión, una herramienta para ajustar las estrategias.
0: Totalmente, totalmente. Y eso no es poca cosa, porque al final es un seguimiento de todo el trabajo. Pero en este año eligen cría y mejoramiento genético, pero cada año van rotando en lo que tiene que ver con cursos específicos. Congreso
1: así
0: específico,
1: mismo,
0: digo bien.
1: Así mismo, Víctor. Vos sabés que nosotros, este es el congreso número 34, ¿verdad? Hace más de 30 años que realizamos congresos anuales y los temas ya están predefinidos, ¿verdad? Uh-huh. Nuestros pilares son praderas y forrajes, cría y mejoramiento genético, invernada y confinamiento.
0: Sí,
1: entonces
0: sí.
1: Vamos rotando cada año el tema, ¿verdad? El año pasado estuvimos con praderas y forrajes. Este año nos toca cría y mejoramiento, el año que viene nos va a tocar invernada y confinamiento. Sí. Se dio la casualidad o causalidad, como uno le quiera llamar, de que este año tan especial para el Paraguay nos toca cría y mejoramiento genético, un año clave donde todos los temas de debate técnico, económico y político están centrados en la urgente necesidad de recomposición del hato ganadero del Paraguay.
0: Bien. Muy bien, cierto, cierto. Así mismo es porque que preocupa mucho y ya se están viendo un poco los resultados de toda esta cuestión de retención de vientre y todo ese tipo de cosas. Eso va a llevar su tiempo, por lo menos 2 años para que los números salten fuerte, ¿verdad?
1: Así mismo,
0: pero,
1: ¿verdad? Nosotros estamos en un rubro donde no fabricamos tapitas, como no, se dice, ¿verdad?
0: Bien,
1: nosotros
0: bien.
1: Tenemos ciclos biológicos, entonces todos los ajustes que nosotros hagamos este año, así como bien decís, nosotros veremos recién los resultados en 2 a 3 años.
0: Sí, sí, sí, sí. Ahora, ¿tendría algunos números en cuanto a la recría y mejoramiento genético? Porque siempre eso se debe mejorar, lo hablamos con técnicos, con especialistas, con ganaderos locales destacados, y nuestros promedios están bajitos todavía. Creo que es un poco el CEA lo sabe y justamente por eso lo trabaja fuerte, ¿verdad?
1: Yo creo que lo sabemos todos los que estamos en el sector, ¿verdad? Hoy se habla, de, según datos oficiales del SENACSA e informes también de la ARP, de un promedio país que oscila entre el 55% a 60% de marcación. La meta que nosotros tenemos como sector tiene que ser impulsar este indicador mediante una serie de acciones como el mejoramiento genético, la nutrición, el blindaje sanitario para lograr la recomposición del hato. Todo lo que nosotros podamos hacer para hacer una ganadería de precisión, acortar ciclos, ganar pesos al destete, lograr una mejor conversión de pasto en carne, y todo lo que podamos hacer para gestionar estos datos como un instrumento de permanente calibración son los que nos van a permitir dentro de unos años poder observar una mejora en esta tasa de marcación nacional, que es básicamente la cantidad de terneros destetados que entregamos cada año al inventario del SENACSA, ¿verdad? que es la institución que lleva el inventario del ganado.
0: Sí. Y para la gente que no esté tan empapada del tema ganadero y que por ahí de repente está yendo en su vehículo y escucha de repente el programa y le dice, ¿de qué es lo que hablan cuando dicen demarcación? Y vamos a explicarle que son, por ejemplo, vos tenés 100 vacas. Vamos a hacer un caso hipotético de que las 100 vacas tienen ternero o 80 de ellas tienen ternero. Pero al final algunos mueren por el camino y los que realmente son marcados y entran dentro de la producción, acá en Paraguay el promedio son de las 100, son marcados y siguen adelante con su vida productiva y reproductiva, está entre 50 y 60 animales. O sea, eso si nosotros llegáramos a 80 animales de esos 100 que son marcados, sería espectacular, creceríamos muchísimo.
1: Así mismo, porque tendríamos al mismo tiempo de esos terneros ya desmamantes, en este caso, también tenemos hembras, ¿verdad? Entonces, estas hembras son nuestros futuros vientres que van a continuar nuestra producción.
0: Totalmente. Ahora, toquemos un poco el tema del disertante y el programa técnico. ¿Cuántos participantes esperan tener los que quieran sumarse al auspicio del evento pueden hacerlo todavía? Y en lo que es el programa técnico, contame un poco, ingeniera.
1: Sí, claro. Bueno, el evento este año nosotros esperamos o estamos preparando un salón para 700 participantes. 700. En el salón de conferencias.
0: Muchísimo de 700. Y definitivamente, yo doy fe de eso, lo reconfirmo y lo firmo casi cada día al lleno completo. Muchas veces hay gente que se va y por actividades privadas no se puede quedar, pero se va a temas específicos. Pero todos los disertantes son de excelente nivel. Y después, aparte de los que participan, se les entrega todo lo que fue el congreso también, ¿verdad?
1: Tal cual. Como te decía, estamos planificando 700 participantes. Este año nos acompañan 70 empresas aliadas o auspiciantes. Para nosotros son empresas aliadas que ya tenemos cerrado, o sea, tenemos un 100% vendido de los espacios comerciales.
0: Bien, qué bueno.
1: Y empezamos el congreso realmente el 18 de octubre en la salida de campo pre-congreso, que este año se va a hacer en la estancia La Emiliana, que está ubicada en La Pastora, en Caguazú, donde sí. Vamos a estar un poquito abordando la eficiencia productiva de la cría, la integración agrícola-ganadera y observando un trabajo de décadas de selección genética de este campo, de esta familia, para el mejoramiento genético del ganado de carne. Bien. Y luego ya pasamos a la parte teórica, por decir así, del Congreso, pero realmente no es tan teórica, donde vamos a trabajar de alguna manera sobre cuatro pilares, ¿verdad? Vamos a hablar en el primer pilar de salud reproductiva y pérdidas embrionarias, donde va a estar el doctor Kai Poehler de la Universidad de Texas A&M, y él nos va a hablar sobre todo lo que es mortalidad embrionaria. Sí. Después va a estar el doctor Germán Cantón del INTA Balcarce, conversando y analizando todo lo que es la merma desde la concepción hasta el destete.
0: Bien, bien.
1: Nuestro
0: bien.
1: Siguiente pilar es la sanidad y la resistencia genética, donde vamos a estar conversando con el doctor Santiago Nava de Argentina, donde él nos va a hablar un poco de lo que es el control integrado de la garrapata y los estudios que ellos están haciendo sobre resistencia genética bovina al parásito. En este caso específico, la garrapata. Excelente. Después, nuestro siguiente pilar es nutrición y eficiencia productiva, donde vamos a estar con el doctor, con el ingeniero agrónomo Darío Colombato de Argentina, y el doctor Enrique Villar, sí, también sí, de Argentina, donde vamos a hablar de nutrición, manejo, puntos críticos de control en los rodeos de cría y sobre todo estrategias prácticas y súper rentables para mejorar el peso del destete. Después también vamos a estar analizando desde el punto de vista genético, el mejoramiento genético, el análisis de DEPS con el doctor Leonardo Nieto del Embrapa de Brasil, donde vamos a estar hablando sobre las evaluaciones feno y genómicas de precisión.
0: Sí.
1: Y el ingeniero Orlando Harder de Paraguay, de la Fundación Ideagro, sí, que nos va a dar un poquito ya ese siguiente paso mostrando la aplicación ya práctica de esto, del análisis de los DEPS en los hatos del Chaco, la experiencia que ellos ya tienen. Vamos a, en nuestra última pata es el mercado y capital humano, donde vamos a estar con el ingeniero Rafa Tardáguila de Uruguay, nuestro querido Rafa de Faxcarne,
0: sí,
1: donde nos va a analizar un poco las perspectivas internacionales del mercado de la carne. Y cerramos con el ingeniero Antonio Chaker de Brasil, que nos va a estar hablando sobre uno de los aspectos más importantes de la producción, que es la gestión del capital humano y el liderazgo en el campo.
0: Bien, bien, bien, excelente. Ahora,
1: y aparte, sí, tenemos nuestras salidas virtuales, sí, que son justamente las experiencias productivas que vamos a acercar. Y ahí tenemos tres frentes. Tenemos a la estancia San José, una empresa familiar que está en Misiones. Esta es la tercera generación que está a cargo del campo, donde nos va a estar hablando de gestión y procesos en empresas familiares y cómo un campo puede ser tremendamente productivo. No estamos hablando que necesita incluir gran tecnología de biotecnología o de recursos financieros, sino que haciendo una excelente tecnología de procesos puede ser altamente rentable.
0: Sí.
1: Y después nos vamos al Chaco, a la estancia La Huella, donde vamos a estar mirando lo que es la ganadería en escala, adaptación y producción sostenible, y cerramos con la estancia Estrellita, de Nelor Estrellita, donde vamos a estar viendo genética en punta y carne de calidad superior.
0: Bien, bien, bien, bien. Súper, súper completo realmente. Para mucha gente que no entienda estas salidas de campo virtuales, son entrevistas que se van pasando con videos que se desarrollaron con tiempo y los protagonistas van hablando de todo lo que es y con presencia real también de los protagonistas, para que la gente pueda hacer consultas, ¿verdad?
1: Claro, es como un documental, sí, que dura 40 minutos, ¿verdad? Nosotros realmente esta salida ya filmamos, empezamos a filmar en mayo de,
0: sí,
1: este año,
0: sí, sí, sí,
1: y se filman, no sé, 2 a 3 veces cada campo, ahora son las visitas. Entonces nosotros vamos acompañando a lo largo del año el campo.
2: Claro.
1: Se va preparando el material. De 8 horas de filmación tenemos que dejar en 40 minutos. Sí. Una vez que termina la proyección del material audiovisual, que en este caso es como un documental de la gestión productiva, luego suben al escenario los responsables técnicos de la empresa para poder responder las preguntas del público.
2: Totalmente, totalmente. Bueno, y para la gente que quiera, para cerrar un poco, para la gente que quiera participar del evento, ¿cómo puede hacerlo, ingeniera Alejandra?
1: No, la forma más rápida, yo siempre digo que es a través de las redes sociales. Tenemos un equipo de redes muy activo, entonces pueden buscarnos en Facebook o en Instagram como sea Paraguay. Y ahí, ¿verdad? Directamente, si quieren contactar con nosotros tenemos un asistente virtual 24/7 que está asistiéndonos. Es un bot, ¿verdad? Sí. Que nos ayuda muchísimo en la gestión de todas las consultas y tiene una respuesta muy rápida. Bien. Entonces, simplemente buscarnos en las redes, enviarnos un mensaje y al toque nosotros nos ponemos en contacto para gestionar la inscripción, ¿verdad? Tratamos de que la experiencia del participante desde la inscripción ya sea amigable, ágil y rápida, ya como una antesala de todo lo que van a encontrar después en el Congreso, donde estamos haciendo todo el esfuerzo para atendernos de la misma manera.
2: ¿Cuánto está el curso?
1: Tenemos diferentes accesos, por decir así, ¿verdad? Bien. Tenemos el pase general, que hoy incluye el estacionamiento, el kit de bienvenida, el acceso al salón de conferencias, los coffee breaks, el acceso a la plataforma Sea Más, que es donde van a encontrar después todas las grabaciones de las charlas, los materiales, las presentaciones de cada disertante y su certificado de participación. Ese acceso hoy está en 2.145.000 guaraníes.
2: ¿Ese sería el top, por decirlo?
1: No, ese es el pase general.
2: Ah, el general.
1: Después tenemos el pase premium, que incluye, además de todo lo que te comenté,
2: sí,
1: el acceso a la salida de campo pre-congreso.
2: Ah, claro.
1: Almuerzos en ambos días con los disertantes y asientos en las primeras filas. Ese pase está a 2.800.000. Y después también tenemos pases especiales para estudiantes y docentes. En el caso de los estudiantes, hoy está a 650.000 y los docentes 950.000.
2: Sí, es importante destacar un poco un punto. Mucha gente tal vez diga, es caro el curso, cuesta mucha plata. Pero vamos a ser honestos. Estas tecnologías, estas informaciones que se presentan en este tipo de congresos, son tecnologías a las que uno no accede fácilmente. O sea, tiene que ir a campos o contratar especialistas que te den charlas. Y prácticamente en un lugar vos tenés todo junto lo que necesitas por un solo pago. Y por ahí de repente uno tiene una tarjeta de crédito, puede pagarlo a crédito inclusive, ¿verdad? En varios pagos puede hacerlo.
1: Así mismo, tenemos una alianza con el Banco Itaú, donde la gente puede pagar con su tarjeta, con cualquier tarjeta de crédito de Itaú, hasta en 10 pagos sin interés. Y así como vos decís, Víctor, realmente el Congreso del CEA hoy lo que te da es la posibilidad de que vos, como decís, encuentres en un lugar 10 disertantes internacionales, experiencias productivas, pero sobre todo que te encuentres también que una pata muy importante del Congreso es con todo el parque comercial que te va a soportar todo el conocimiento que vos estás encontrando.
2: Sí, sí,
1: ¿verdad?
2: Sí.
1: Vos vas a tener más de 70 empresas que te van a acercar en ese momento lo último en tecnología, en servicios, en comercio de tu sector.
2: Sí,
1: y ni qué decir encontrarte en los recesos con amigos, con gente que hace rato no ves, poder sentarte y cuando estás escuchando una charla con el que está ahí a tu lado, vos ya empezás a hablar y a conversar, sí, mira, un poco esto es así, no, a mí esta mi experiencia es otra.
2: Claro,
1: o sea,
2: claro.
1: Ese contacto, ese intercambio de conocimientos es lo verdaderamente valioso
2: así
1: del
2: mismo,
1: Congreso, ¿verdad?
2: Así mismo.
1: Porque si vamos al caso hoy, la realidad es que cambió tanto el mundo que si vos querés escucharle a alguno de estos disertantes, vos te vas a poner un buscador a tu computadora, pones un nombre y te va a traer así una catarata de charlas, videos, artículos publicados. O sea, la información hoy está.
2: Sí.
1: ¿Qué es la propuesta de valor real de este Congreso? Es el encuentro.
2: Ahí está.
1: Ese encuentro ganadero donde vos podés encontrarte con colegas, con amigos, donde vos podés encontrarte con tus pares y continuar las discusiones en el pasillo. Porque esas son las discusiones que realmente construyen y son las que te vuelcan el tablero de que puede haber un cambio de chip y un cambio de producción que te lleve a encontrar una mejor rentabilidad en este negocio.
2: Totalmente, totalmente. Bueno, mi querida ingeniera, muchísimas gracias por el contacto. Ingeniera Alejandra Chamorro, una capísima, siempre y agradecido por el contacto. Vamos a ver si antes del Congreso le traemos un poco a uno de los directivos también y hablamos un poco de tecnología, de propuestas también dentro de lo que es o dentro de lo que va a ser el Congreso. Ahora seguimos hablando un poco más de esto y gracias como siempre por atendernos un domingo a la mañana temprano.
1: No, muchas gracias. Yo soy la agradecida porque nos dan este espacio. Siempre sos tan generoso y a veces, ¿verdad? Siempre es tan amable con nosotros que nos da estos espacios para poder contar un poquito de lo que hacemos, porque realmente nosotros trabajamos con muchísimo cariño, pero sobre todo con mucha pasión, con mucha visión, y no es fácil encontrar cómo contar todo lo que hacemos. Entonces, somos nosotros los agradecidos por este espacio que nos das.
2: Ingeniera Alejandra Chamorro, muchísimas gracias y seguimos en contacto. Éxito para el Congreso.
1: Gracias, Víctor. Te espero en el Congreso.
2: Amén, amén. Sí, vamos a estar por ahí. Sí o sí, sí o sí.
1: Que quede este registro en el aire, este compromiso público.
2: No, es que siempre nos vamos. Muchas veces no podemos estar los dos días, ¿verdad? Pero igual vamos y realmente la información que recabamos cuando hacemos entrevistas con algunos de los disertantes es valiosísima y siempre la subimos en el YouTube de ABC Rural Paraguay, que después tiene muchísimas visitas. Nosotros tenemos 183,000 suscriptos en nuestra página de YouTube y definitivamente nos sirve mucho siempre la información y la tecnología que obtenemos en el Congreso.
1: Y vos sabes que este año estamos preparando, Víctor, un stand que no vendimos. Lo dejamos justamente para hacer ahí un pequeño área donde ustedes, los amigos periodistas, puedan tener un espacio donde hacer sus notas. Así que te adelanto esta primicia. Hay un stand que es de prensa.
2: Espectacular. Mira, hay gente que ya me está pidiendo tu número, interesado en participar un poco por ahí. De repente te van a llamar un poco más tarde.
1: Con muchísimo gusto, Víctor. Vos sabés que yo también, como un bot 24/7,
2: sí, yo sé eso.
1: Que siempre estoy atenta, siempre estoy dispuesta a atender a todas las personas que me escriban con muchísimo gusto. Así que por favor, sentite libre de compartir mi contacto con quien lo solicite.
2: Amén, amén, amén. Bueno, ingeniera Alejandra Chamorro, muchísimas gracias. Como siempre, vamos a estar atentos a todo lo que se vaya generando en torno al Congreso y si Dios quiere vamos a estar por ahí también. Que tenga una bendecida jornada, una bendecida semana.
1: Amén. Gracias, Víctor. Hablamos.
2: Dale, dale. Chao. Bueno, y hablábamos un poco de este Congreso tan interesante que realmente son oportunidades para los productores. Esto es invertir en conocimiento. Cierto que tiene su costo,
0: pero hoy, ¿qué no tiene un costo? ¿Vos querés salir una noche malo? Se va así, no hay por ir gratis, van. El aire solito es lo que... Pues cuando está en el hospital hasta el aire te cobran y nada. Fecha y tena, el aire acondicionado. Bueno, Malu, tenemos que cumplir con nuestros anunciantes. 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Son las 7:30 minutos. Estamos avanzando. 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Ahora, Malu, vamos a la pausa y enseguida volvemos con más ABC Rural.
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0: 7:31 minutos.
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0: Son las 7:35 minutos. Estamos haciendo ABC Rural Radio. Quien les habla, Víctor Florentino, en compañía de Antonio Maluje en consola y Mercedes Pizurno en producción. ¿Ya le tenemos a... ¿Tenemos oyente o le tenemos al doctor Enrique? ¡Qué capísimo! Le tenemos al doctor Enrique Aguilera, un amigo de la casa, un tipazo realmente. Está en la zona norte del país. Queríamos consultarle un poco sobre una importante muestra que ya tiene sus años ya dentro de lo que es el circuito de exposiciones a nivel país. Buen día, doctor Enrique, ¿cómo está?
1: Buen día, Víctor. Un gusto estar contigo y con tu audiencia. Realmente, tanto tiempo, hace rato que nos tenemos abandonados.
0: Sí. No.

0: se está preparando con todo de vuelta para recibir lo mejor de la ganadería paraguaya del 10 al 18 de octubre en el campo de exposiciones Marco Paredes, que está ubicado ahí en la a la entrada de la ciudad de Pedro Juan Caballero.
1: Bien, bien, bien, bien, bien. Ya cerraron las inscripciones de animales, las empresas que quieren participar, ¿hay algunos números ya en ese sentido?
0: Yo te puedo hablar de lo que compete a la parte ganadera.
1: Bien.
0: Las inscripciones terminan el lunes, mañana, ¿verdad? Pero sí, prácticamente ya tenemos conformado un 95% de todo el equipo ganadero, vamos a decir, en cuanto a los animales de las diferentes razas que van a estar participando y compitiendo en esa expo.
1: Bueno, ¿y qué razas estarán participando? ¿Hay novedades un poco de nuevas razas o razas que no estuvieron? Y también en el tema de animales menores, un poco porque es un rubro que está creciendo bastante.
0: Efectivamente, el año pasado nosotros tuvimos una expo a Mambay, un poco de transición, vamos a decir, por la situación que vos conocés, que
1: sí,
0: todos conocen.
1: Sí, sí, sí, sí.
0: Y salimos bastante bien, sobre todo en la parte de pequeños animales, ¿verdad? Es increíble cómo creció la asociación en las diferentes razas. Y bueno, hay productores que por primera vez van a estar participando en esta expo a Mambay, tanto en bovinos como en ganado menor. Estamos muy contentos, ¿verdad? Y sobre todo la gente está muy entusiasmada con lo que pueda llegar a ocurrir, principalmente por el tema de la comercialización, ¿verdad? Últimamente los precios que se están obteniendo en los remates o en las ferias que realiza la regional Amambay, así como todas las otras regionales también, están con muy buenos precios, hay mucha demanda de genética, mucha demanda de reproductores de calidad aprobado, y bueno, y qué mejor lugar, qué mejor momento que aprovechar esos remates donde tenemos calidad y cantidad también de reproductores, tanto macho como hembra, ¿verdad?
1: Sí, sí, sí, totalmente, totalmente. Ese detalle de oportunidad de adquirir ejemplares, ¿cuántos remates tienen previstos?
0: Está previsto tres remates el sábado que inicia, un remate el jueves y el viernes, ¿verdad? También quiero mencionarte un poco, ahí yo te compartí el programa, la Asociación Paraguaya de Criadores de Criollo está organizando un evento muy importante donde va a concentrar un número importante de animales y están trayendo uno de los mejores jurados en lo que es la parte de morfología de caballo criollo de Brasil. Ya. Va a haber competencia, va a haber un montón de actividades relacionadas a lo que es el mundo criollo, ¿verdad?
1: Sí.
0: También vamos a tener un representante paraguayo dentro del trío jurado internacional, también destacar eso, ¿verdad? Y bueno, y esperamos que nos ayude el tiempo y también la presencia de todos los productores, ¿verdad?
1: Espectacular. Sí, sí, sí, está hecha la invitación entonces para lo que va a ser la Expo Concepción. Y aparte seguramente una expo en donde también es muy familiar, hay mucho show también con artistas nacionales y por supuesto a algunos grupos brasileños que siempre es natural porque zona fronteriza, ¿verdad? siempre traen muy buenos grupos.
0: Correcto, ahí es una zona donde el rodeo americano tiene
1: mucha fuerza,
0: muchos adeptos y mueve mucha gente, ¿verdad? Este año creo que van a haber más días de espectáculos, o sea, de ese tipo de espectáculos. Están promocionando eso, como decir, la zona fronteriza tiene mucha incidencia ahí de los rodeos y de los lazos. También la presencia de artistas de renombre a nivel nacional y lógicamente también del país vecino, ¿verdad? Que van a estar en esos

0: días compartiendo y aportando también lo suyo.
1: Excelente, excelente, mi querido doctor. Bueno, ahora, hablábamos con recién, aprovechando ya y entrando un poco en la parte técnica, hablábamos recién con la ingeniera Alejandra del CEA, ¿verdad? Y seguramente estuviste escuchando un poquitito. Ella daba unos números, decía 55 a 60% de marcación. Yo no sé si es tanto el número, ojalá sea así, ¿verdad? Pero ¿cómo vos estás viendo en el tema campo? ¿Se está mejorando en el tema reproductivo? ¿O es algo que marca principalmente en aquellas unidades de producción ganadera más tecnificadas?
0: Sí, le estuve escuchando ahí a la mía ingeniera Alejandra. Muy interesante siempre lo que ella aporta.
1: Sí, capísima.
0: Coincidentemente, el lunes hubo una jornada técnica que organizó la Comisión Técnica de la Rural, que habló sobre la parte de reproducción, no sé si vos tuviste, y ahí mostraron unos números oficiales, vamos a decir, ¿verdad?, con datos de NACE, y hablaban de 54% de marcación, ¿verdad? Es bajo realmente, pero yo creo que se está trabajando, la gente está tomando un poco más conciencia, está aprovechando más las tecnologías.
1: Sí.
0: Y también las entidades que se encargan, entiéndase, ministerio, viceministerio, también están fomentando a nivel del mediano y el pequeño productor. Eso es muy importante que ellos entiendan, ¿verdad? O sea, el porcentaje de tete al tener pocas vacas en ellos es bajísimo, Brian.
1: Claro.
0: Entonces repercute enormemente en lo que es la producción, ¿verdad? Entonces yo creo que vamos por buen camino. Ahora con este programa de retención de vientre también, como ella mismo dijo, vamos en 2-3 años vamos a ver resultados. El clima favorable está ayudando, o sea, hoy el precio del ternero, o sea, de una vaca preñada, vale mucho. Ese ternero, esa preñada, hay que cuidarla hasta el destete, para que realmente ahí cierren los números. Entonces, toda esa coyuntura de escenarios, de acontecimientos y de situaciones que van pasando, yo creo que hace que se perciba ese ambiente mejorado, vamos, si en el productor sí. Listo, vende bien sus animales, por más que el precio del dólar está bajo, bueno, ese es un problema que afecta a nivel también de otro lado, pero creo que vamos por buen camino, Víctor. Estamos entendiendo que tenemos que profesionalizar la producción, tenemos que aplicar las tecnologías con que se cuenta, y como yo siempre digo, a veces esa implementación de la tecnología no es costo, es una decisión nomás, quiero hacer o quiero hacer bien, ¿verdad? No sí. Tiene ni un costo, ahí nomás está el secreto.
1: Sí, totalmente, totalmente. Bueno, mi querido doctor Enrique, muchísimas gracias por el contacto y vamos a ver si nos encontramos ahí por la Expo Amambay, va a ser muy importante eso.
0: Te agradezco el contacto, te vamos a esperar allá y no olvides de mencionarte, me preguntaste y me pasaste otra pregunta. La raza dominante en el norte, que marca una presencia muy fuerte, siempre es el Nelor, ¿verdad?
1: Nelor, sí, totalmente. Y seguramente van a estar con todos los neloristas ahí en la zona, ¿eh?
0: Sí, señor, hay una presencia masiva en Nelor, cabañas que nunca fueron. Tenemos Brahman, Brangus, Bradford, Belmont Red, Senepol, Criollo y toda la parte de ovino, ¿verdad? Tenemos Hampshire, Texel, Dorper y también especie de caprina, Anglo Nubian, Sanen, que van a estar ahí para deleite del público.
1: Brillante, brillante, me encanta. Entonces, lo que es la parte de ganadera está totalmente cubierta, entonces.
0: Así mismo, Víctor.
1: Bueno, doctor Enrique Aguilera, como siempre, un gustazo conversar contigo. Que tenga un super domingo. Por ahí, si le aplica un asadito, acordate de nosotros. Está lejito nomás, pero no importa.
0: Sí,
1: y que tenga una super semana,
0: Muchas gracias igualmente, Víctor, a vos, a tu equipo y a toda tu audiencia.
1: Víctor, el doctor Enrique Chaparro está por Europa, como decía un...
0: Está con la gente de Itza, una de las representaciones ahí de Tienen el Sur, con clientes también buscando nuevas tecnologías.
1: Bien, bien, brillante, brillante. Dale, doctor, muchísimas gracias por todo, ¿eh?
0: Un abrazo, gracias.
1: Bendiciones, bendiciones. Un capo, el doctor Enrique. Y bueno, y la gente de Supermix, también el doctor Blosek está por Europa recorriendo un poco, seguramente viendo nuevas tecnologías para los productos Supermix de Trosyuk. Van a ver siempre sí o sí novedades en ese sentido. Trosyuk es una empresa demasiado importante y que, por sobre todas las cosas, muy muy dinámica, y se va adaptando a todas las cuestiones nutricionales con su producto Supermix. Bueno, gente, les cuento que a las 9:30 la Presidencia de la República va a realizar una conferencia de prensa, ABC Radio, ABC TV van a estar con todo para la cobertura. Y posiblemente la conferencia de prensa tiene que ver con el tema salud, el tema de los médicos y sus manifestaciones, el pedido un poco. Vamos a ver de qué específicamente se va a tratar, pero para que hagan un domingo a las 9:30 de la mañana la Presidencia de la República una conferencia de prensa, porque es algo importante, gente. Entonces estén atentos a ABC Cardinal, ABC TV también, sin cobertura total como siempre para los que nos siguen. Bueno, Malú, tenemos que ir a la pausa. A la gente que quiera seguir anotándose para los obsequios, les recuerdo, 0972-730-730, nombre, apellido, tres últimos números de cédula. Estamos entrando en la última parte del programa. Acá, por ejemplo, nos escribe Luis Corrales de Villa Florida, ya le anotamos también a él. Muchísimas gracias a toda la gente que se está anotando para los obsequios. Después vamos a la vuelta de la pausa, así ya vamos a estar haciendo los... vamos a sacar a la gente que se va a llevar dos pares de calzado Arquín y cinco combos de artesanías, más libros y otras cositas que les hemos preparado. 0972-730-730. Rapidito se anotan, le vamos a incluir en la última parte del programa. Bueno, Malú, vamos a la pausa y enseguida volvemos con la última parte de ABC Rural.
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1: 7:49 minutos.
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0: Son las 7:53 minutos. Bueno, vamos a ir. 183 personas, Malu, se anotaron para los obsequios de hoy. Muchísimas gracias a toda la gente que se anotó, que nos escucha, que se comunica con nosotros. Bueno, vamos a ir rápido a los obsequios. Vamos por los 5 combos de artesanía más libro. Ahí, Javier, me va a ayudar. Dame 2 números, Javier, rapidito. El 5, para alguien que se comunicó bastante temprano, es Daniel Rivas, desde La Marea, acá cerquita, ¿Y otro número? 57, bien. 183, ¿eh? 57, acá está. Tomás Jiménez de Ciudad del Este, él nos puede enviar a alguien para que retire sus obsequios. Ahora, Malu, ¿otros 2 numeritos me das? 110, perfecto. Veamos. Sí. Sonia y Fran, 391. También se gana el combo de artesanía más libro. ¿Otro número? 27. Perfecto. Oscar Jiménez de Capiatá. Bien. Combo de artesanía más libro. Y me falta un numerito para completar los 5, Javier. Perfecto, 93. Ok, estamos con José Jiménez desde Areguá también. El amigo José Jiménez, nuestro como artesanía más libros. Ahora, Mercedes, le vamos a pedir un numerito si nos puede dar para el calzado, el primer calzado de Arquina. ¿Quién se le va? Perfecto. Es para un espacio en libertad. Tomás Núñez, 914, calzado Arquín. Y Javier me va a dar el último. ¿Quién se va a llevar el calzado Arquín? Gentileza, don Cecilio Arzamendia. 100, perfecto. Y bueno, directo a Valle Mísera. Sergio Vera, Cerro Morado, zona Valle Milla. Él se lleva el calzado Arquín, gentileza de don Cecilio Arzamendia. Muchísimas gracias, don Cecilio. 50 años cumple Arquín. Y va nuestras felicitaciones. Este es mes aniversario. Y realmente agradecemos muchísimo a don Cecilio. Desde que empezó el programa, él siempre estuvo con nosotros. Aparte es aniversario de boda también, 50 años ahí con doña Ramona. Aguante, doña Ramona, no, es poca cosa, 50 años. Bueno, son las 7:56 minutos, estamos llegando a la última parte de ABC Rural Radio. Como siempre, muchísimas gracias, Malu, muchísimas gracias, Mercedes, a la gente que se comunicó con nosotros también. Más de 180 personas. Es mucho, y esos son los que se animan a anotarse. Después, la gente que escucha el programa es nuestro programa número 537 de hoy, 13 de septiembre de 2026. Bueno, Malu, como siempre, muchísimas gracias. Si Dios quiere, nos encontramos el próximo domingo con más ABC Rural y nos retiramos, como siempre, diciendo: Dios existe.
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0: Señoras y señores, muy buenos días. ¿Cómo están? ¿Cómo les va? ¿Cómo les tiene este domingo fresquito? Día 13 de septiembre del año 2026. Qué rápido está pasando otra vez. Este año ya estamos avanzando rumbo al décimo mes del año. Prontito va a ser cara de octubre ya, así que a prepararse también. Qué lindo está el día, está fresquito, da gusto estar en la cama, calentito con el edredón, con la frazadita ahí. Bueno, a lo mejor la gente se despierta, toma mate, comparte ahí también con su compañía de siempre, con la familia, y preparando ya lo que va a ser también esta hermosa jornada. Se presagia una linda jornada, porque de a poquito se está abriendo el tiempo y ojalá salga el solcito y nos dé esa alegría también primaveral prácticamente. Pero, Maluje, ¿cómo le va, señor? En controles, como siempre, Mercedes Pizurno Producción, y nosotros ya estamos con el equipo completo para esta entrega más de Radio Revista. Les decía que llega la primavera, pero como nunca tuvimos invierno, ¿se dieron cuenta? ¿Verdad? Nunca hace tantos años que nos experimentábamos ya estos tiempos fresquitos. Siempre decían así, qué sé yo, 15 días, 20, y esporádicamente, y ya después el calor. Pero ahora sí. La verdad que, mira, estamos prácticamente ya a una semana y más de la primavera y todavía sigue este fresquito, este frío. Hay mucha gente que le gusta. Y lo dice la gente. Y hay otro, el team calor, dicen. Bueno, vamos a ver qué acontece con el clima. Esperemos que no sea tan altas las temperaturas del verano. Y lo que no se espera, si es así otra vez, ñam de yara, zapatu tacore. Bueno, nosotros estamos aquí ya listos, como siempre le decía, y arrancamos, como siempre, con la música folclórica paraguaya para también valorizar, escuchar y disfrutar de lo que es la música nuestra. Causa Neñaña, en versión de Los Troveros de América. Qué lindo tema también para dar inicio a este domingo fantástico. Como siempre, que vamos a tener invitados especiales, vamos a compartir con la gente, saber de su vida, de su mundo. Esperamos también un anuncio muy importante que se va a realizar. Esta mañana está anunciada para las 9:30 horas una conferencia de prensa desde Mburú Villaroga. Se harían anuncios relativos a la salud del país. Así que vamos a estar aguardando todo eso, porque ABC Cardinal, ABC TV y todas las plataformas de ABC van a estar ahí presentes para informarles de todos estos detalles muy importantes concernientes un poco a la salud. Vamos a tener a Brian Cáceres, nuestro compañero, que va a estar ahí también para informarnos de todo eso. Así que mañana movidita hoy, mañana linda, mañana fresquita. Ideal también ya para planificar todo lo que vamos a hacer. Vamos a comer, vamos a pasear. ¿Qué podemos hacer en un día como hoy? Hay mucha gente que se dedica a cuidar el jardín. Qué lindo si cuidamos el jardín, ¿verdad? Las plantas hablan, las plantas nos sorprenden. Y bueno, en esa temática podemos arrancar esta jornada maravillosa. Doña Lola, desde Yaguarón, como siempre, Doña Lola. ¿Qué yo haría sin ti, Doña Lola? Es la fiel oyente. Desde los 11 años que tiene ABC Cardinal, desde Yaguarón ya está ya presente, como siempre. Buen día, me dice otro oyente, gracias. No me pusiste nomás el nombre. Y hoy voy a recibir aquí a una amiga, ex compañera, jovencita era cuando yo la conocí. Cuando la conocí. Y yo creo que ya la conocí, si no me equivoco, después ya me va a decir allá por el diario Hoy, me parece. Vamos a ver, porque ya con... perdónenme, señoras y señores, pero ya los años también han pasado. El domingo pasado fue mi cumple. Socorro, 6 décadas y... ¡Ah, siririma y nada maluje! ¡Ay, Jesús, no quiero ni contar ya! La gente va así, ahí se va Tutankamón. Pero bueno, Tutankamón, pero con la frente arriba. Y la corona esa que él tenía, ni qué decir, ¿verdad? Ojalá yo tuviera ese oro. Bueno, esta chica es divina, porque ella era periodista activa, multiactiva, proactiva y todo. ¡Ah, oh, pega tú! Un día, maluje, encuentro en las redes sociales unas pinturas fantásticas. Dios mío, dije yo. Y después veo, ¿y quién es la artista? Pues ella. Carla Escarza. Hola, Carla.
1: Buen día, Javier. Qué gusto estar acá contigo, con toda esta familia ABC, ABC Cardinal. Alegre estoy por estar acá. Encima que el clima también se...
0: Está como siempre. Ay, mi querido César, mi colega, nuestro colega.
1: Y éramos tan jóvenes.
0: ¿Cuántos años hace que están juntos ustedes, Carla?
1: Muchísimo tiempo, ya desde el 2000, ¿verdad?
0: César, sí. Y es pico complicado compartir con una artista. Porque la artista son y coente. Y coente.

0: Peor que periodista.
1: Peor. Ah, bueno. Jesús.
2: Recuerdo que cuando le dije al director su colillo, acero su colillo, le dije, voy a dejar el diario, director, y le dije que iba a renunciar. ¿Y por qué Ascarza va a renunciar? Porque él era así conmigo y... Sí. Y porque quiero ser, terminar mi carrera de arte. Le dije, demasiado, me dijo. ¿Qué? ¿Usted está loca? Me dijo.
1: ¿Usted está loca? ¿Qué va a comer?
2: ¿Usted está loca? Se va a morir de hambre, me dijo. Ay, así. Jesús. Bueno, no estuvo tan lejos de la verdad, pero bueno, acá estamos.
1: Pero sos perseverante y eso es importante en la trayectoria de un artista, Carla. Sí. Vos ya sos una artista con trayectoria.
2: Vos sabés que sí es importante la perseverancia. La disciplina es muy importante en la vida de un artista si quiere trascender.
1: Lógico.
2: Si quiere trascender. Porque uno empieza con todas las pilas siendo muy joven, ¿verdad? Creyendo que vas a poder con todo, pero después te vas encontrando con una realidad fuerte, te vas encontrando con dificultades en el camino. Bueno, y si todo eso podés pasarlo, entonces tenés que quedarte. Tenés que quedarte para poder dar, digamos, para poder entregar el legado que tenés que entregar. En este momento vos sabés que el arte está atravesando por... Yo creo que hay un florecer por un lado, porque en Paraguay hay muy buenos artistas plásticos.
1: Artistas acá en este país surgen.
2: Hay muy buenos, buenos pintores, muy buenos artistas conceptuales, jóvenes. Hay que entregarle la posta a ellos, son muy buenos. Pero también hay que seguir trabajando para dejar más en orden la casa. Hay cosas que hay que ordenar en el arte acá en Paraguay, ¿verdad? Como en todas partes de la región, es así, pero en general.
1: Carla, yo lo que veo es, hablando de arte, y es importante también que este sector se manifieste, y vos sos una de sus miembros importantes. Yo lo que veo, Carla, que estamos viviendo un tiempo muy difícil económicamente para el arte. En la circulación comercial, yo te hablo. Producción, como bien lo decís vos, es abundante, es maravillosa, surgen buenísimos artistas. Pero yo no veo un público así ávido de adquirir obras de arte, de embellecer sus departamentos, sus casas. Yo pensé, y me equivoqué en parte, pensé hace 5 o 10 años atrás, cuando veía que el auge inmobiliario, eso, yo dije, Dios mío, este país se va a llenar de arte. Estos departamentos se van a adornar con cuadros, obras de arte fantásticos. Pero no pasó eso. A mí, yo hablo con amigos artistas que sabes que le conozco a la mayoría, y me comentan esta situación, que no está fácil, por ejemplo, vender un cuadro, aunque sea el precio regular, relativamente, lo que fuere, pero que es escasa la adquisición por parte de personas que quieran convivir con el arte y todo eso. Y no sería, no sabemos si es por falta de dinero, no hay circulante, dice todo el mundo, pero sin embargo vemos que se construyen departamentos ultra lujosos, que hay construcciones que se están arreglando, modificando, así que es un poco también debe ser también para ustedes una preocupación, Carla.
2: Sí, claro que sí, es una preocupación. No está fácil la venta de obras, ¿sí? El artista tiene que vérselas como puede muchas veces. Eso incluso sin pensar en todo lo que cuestan los materiales para poder producir obras, porque cada vez son más caros los materiales, ¿verdad? Y el artista tampoco quiere estar comprando materiales para principiantes,
1: claro,
2: que son más baratos. ¿Por qué? Porque no sirven para la fuerza que se necesita en obras profesionales. Y entonces igual lo hace, igual termina comprando cosas baratas. Y sí, la venta está difícil. ¿Qué pasa? Hay artistas que han optado por no ir a las galerías de arte. Ajá. Hay artistas que seguimos contando con la colaboración muchas veces de las galerías de arte. Son espacios que son, también pueden ser una oportunidad para el artista, para poder mostrar, visibilizar su obra y tener un intermediario con conexiones, con contactos, como para ofrecer su obra, ¿sí? Igual en todo ese camino el artista tiene muchos tropiezos y no siempre el galerista recibe al artista si es que no es la obra que también quiere el galerista promocionar, ¿verdad? Claro. O sea, como también tiene derecho el galerista a trabajar en su línea, ¿verdad?
1: Lógico.
2: Ahora, como vos decís, ¿hay o no una educación en lo que se trata del arte? Yo sé que están haciendo esfuerzos. Yo veo que hay esfuerzos desde ASGAPA, por ejemplo. Veo que hay cierto...
1: ASGAPA es la Asociación de Galeristas del Paraguay.
2: Sí, hay esfuerzos desde ahí. Los galeristas se están capacitando, están toman cursos, trabajan en cómo promocionar arte, pero todavía nos falta mucho camino. ¿Qué hace entonces el artista? Quiere seguir en arte, pero no puede vivir del arte, ¿sí? Uh-huh. Entonces, ¿qué hace? Divide su carrera profesional. Trabaja pintando un par de horas, pero también puede trabajar enseñando, abriendo talleres o creando una línea comercial, ¿sí? Que muchos artistas lo hacen. Tienen una línea que es... digamos, en mi caso, por ejemplo, podría ser realismo lírico, que son los colibríes, que tienen muy buena aceptación en el público, porque mucha gente siente esa conexión con estas aves, son tan hermosas, ¿verdad? Y yo trabajo en una línea de realismo lírico, trabajo desde la emoción, entonces aplico colores que digamos, la gente pueda aceptar así de buenas a primeras, o sea, se siente así como conectada con la obra. Pero si yo quisiera vivir solo de lo que de la otra línea, por ejemplo, de la línea surrealista, sería mucho más difícil, porque uno no contamos con una cantidad de coleccionistas que quieran apostar a todas las a todos los artistas.
1: Y la producción de un artista no se limita a un cuadro, a una obra. Exacto. Se limita a series y todo, y nuestro mercado es pequeño también, entonces yo entiendo un poco lo que pasa también con las galerías, porque conozco también el exterior, y en ese sentido, galerías del exterior se dedican a veces exclusivamente a sus artistas. Tienen sus artistas. Dos veces al año, por ejemplo, hacen una gran exposición de tal artista, y es esa su galería, su representante.
2: Así es.
1: Pero ¿qué pasa? En nuestro país es difícil, porque también las galerías, lo que estamos diciendo, tienen que vivir.
2: Exacto.
1: Entonces tienen que dar opciones para todos. ¿Qué es bueno y es malo? Nada pues siempre es al 100%. Bueno y malo, porque también se abren oportunidades para todos.
2: Exacto.
1: Porque imagínense si las pocas galerías que tenemos también se limitaran a sus artistas exclusivos, ¿qué sería de los demás?
2: Exacto.
1: Entonces ahí entra un poco otra vez ese pro de que sí, en una galería se mueve y todo artista que pinta lleva, y ya depende de la aceptación del público. Y a mí me parece eso también, por un lado, un como una oportunidad para todo, que es lindo. Yo lo que suelo ver, Carla, es que pintas mucho mujeres, señoras, mujeres paraguayas.
2: Así es. Recientemente se hizo la Noche de las Galerías y tuve la oportunidad de exponer como artista invitada en la Galería del Rey. Entonces, la señora Rosana Bozano, una muy buena galerista.
1: Allá, cerca de calle Madame Lynch, está
2: Santa
1: eso.
2: Santa Teresa.
1: Sí, Santa Teresa.
2: Exacto.
1: Y cerca ya de Madame Lynch.
2: Exacto, exacto. Es una galería
1: hace rato está esa galería.
2: Hace muchos años. La verdad que tiene muchos años de trayectoria. Y bueno, me tocó presentar tres proyectos presenté para la Noche de las Galerías. Y ella eligió uno de ellos, que al final fue la conjunción de los tres, ¿verdad? Y sí, en esa ocasión presenté una serie que se llamó Ñan de Si y la poética del campo, que se trata de las abuelitas del campo. Sí, es como trabajar un poco el tema de la memoria, del campo, de los símbolos y de todo lo que atraviesa esto, ¿verdad? Para nosotros, para nuestra cultura. ¿Qué significan estas abuelitas para nosotros? Y tuvo muy buena aceptación. Lo cierto es que pinté con un lenguaje pictórico que no es el común, digamos, el que más se ve.
1: No, ¿verdad? El paisajístico.
2: No, porque tampoco eran retratos.
1: Una mezcla de surrealismo con figuras... configurativo, algo así.
2: Claro, ¿no? Es un realismo casi mágico en algunas de esas obras. Uh-huh. Y sobre todo trabajando el tema de las proporciones emocionales, los espacios emocionales, todo es muy emocional ahí. Por lo tanto, cuando vos ves estas obras, lo primero que te llega es la fuerza de la expresión de esta mujer. Que es una mujer inventada, ¿verdad? Una abuelita inventada, ¿no? Es un retrato. Pero ella surgió de una fotografía de la vida real.
1: Ah, claro.
2: Pero después de ahí trabajé la imagen de ella y fui construyendo una historia.
1: Una
2: abuelita que está en el campo, está esperando a sus seres queridos, prepara el mate. Pero todo está con perspectivas diferentes, o sea, desde una perspectiva distinta.
1: Y hay que interpretar, ¿verdad? Porque no están los elementos, a veces son escasos, está la figura principal.
2: Exacto, pero esa era la idea, minimizar la cantidad de elementos y maximizar esa expresión.
1: Exacto,
2: entonces, por ejemplo, encontrabas una abuelita orando con su perrito y una sillita sosteniéndola a ella.
1: Claro.
2: Y está orando, no sabes qué está diciendo, no sé, cada uno le pone
1: la
2: oración que quiere en esa. Y vos sabes que esa obra impactó muchísimo. Hubo gente que vino y me habló y lloró contándome que no pudo sacarle foto a su abuelita. Y entonces realmente fue una hermosa noche. Que hasta hoy tiene sus repercusiones porque sigue la gente pidiéndome obras en ese
1: que representa estilo. La abuelita.
2: Sí.
1: ¿Quién no le ama a su abuelita?
2: ¿Quién no le quiere?
1: Carla, vamos a ir hablando de eso y mucho más. La gente también ya contactando con nosotros a través del WhatsApp 0972-730-730. ¡Core! Le ayudaste a pagarle la velita a Javier, dice Colmán. Pero llevo ingola a Javier Colmán. Y se apagó la velita. Bueno. Dice, ¿cuál es el costo promedio de una pintura paraguaya? Pregunta también un oyente. Vamos a responderles después de hablar con un amigo que tiene un espectáculo musical también, una propuesta diferente. Sonidos afroamericanos, Dani Moreno Binader y el grupo tradicional de Cambacuá. Esto va a ser en el Teatro de las Américas del Centro Cultural Paraguayo Americano, el jueves 17 desde las 20 horas. Y vamos a enterarnos un poco, a ver qué es lo que va a acontecer con esto. Dani Moreno Binader, ¿qué tal?
3: Buen día, país de paz.
1: ¿Y por dónde? ¿Epag, Maico?
3: A Palma, a las 8:20 de la madrugada.
1: Jajaja, a Manderupá, a las 6 ya mu amacurí.
3: Ya lo puedo, amara.
1: Amba, pon agua. Sonidos afroamericanos, ¿qué es?
3: Sí, vos sabés que es un sueño largamente acariciado, realmente poder presentar mis canciones con ritmos afroamericanos. Va a ser un paseo por casi toda América, como siempre digo, nuestra América, nuestra patria grande. Recorrer con toda la historia, porque vamos a ir relatando con unas pequeñas glosas antes de presentar cada canción, cada tema. Vamos a recorrer desde la salsa caribeña, vamos a tener también, por supuesto, el calipso antillano de las Antillas, después bajamos por la cumbia colombiana, tenemos también la saya boliviana, tenemos por supuesto, vamos a empezar inclusive con el bayón de Brasil, porque vos sabés que primero yo tengo también un ritmo que es muy conocido, ¿no? Que fue creado por gente ya prácticamente contemporánea nuestra, ¿verdad?
1: Sí.
3: Pero elegimos los ritmos que son afro, ¿verdad? Propiamente negros. Y por supuesto que vamos a tocar también el candombe, el festejo peruano, y vamos a concluir con nuestra afropolca. Así que va a ser una fiesta hermosa con esos ritmos y, como dijiste, con la asociación del grupo tradicional Cambacuá.
1: Qué lindo esto, Dani Moreno. Bueno, entonces va a ser el jueves 17 a las 20 horas. La gente que quisiera acompañar esto, ¿dónde consiguen las entradas?
3: Nosotros tenemos un número que está en el afiche, que es de una de las integrantes del grupo tradicional Cambacuá. Solamente tienen que buscar ese número y directamente ahí comprar las entradas. O también en el teatro. En el teatro, por supuesto, que van a estar disponibles, porque es una sola entrada, 50.000 guaraníes general. Y eso también, por supuesto, que es apoyo a todas las actividades que hacen ahí en Cambacuá, que siempre hay muchas necesidades que cubrir, ¿no?
1: Claro que sí, como siempre, y también estos espectáculos lindos que ponen también de relieve la diversidad cultural que tenemos en nuestro país, también enfocando un poco estos sonidos, manteniendo viva su cultura. Así que felicitaciones, querido Dani Moreno Binader, por este espectáculo, que sea un éxito, que se llene de gente, y vamos a estar disfrutando ahí, aplaudiendo también los ritmos que ustedes presenten en el escenario del Teatro de las Américas del Centro Cultural Paraguayo Americano, señor.
3: Sí, Javier, así como decís. Y también va a haber sorpresas, va a haber cosas muy lindas que vamos a presentar esa noche. Que bueno, no quiero adelantar nada, quiero que la gente vaya a disfrutar, que es un espectáculo, como dijiste vos, nuevo, que es protagonizado por la gente de Cambacuá. Y yo tengo el gran privilegio de que sean mis canciones las que estén ese día presentando a la gente. Todas canciones con mensaje, y como te dije, se va a relatar la historia. Porque queremos decir más o menos cuántos han sido por país, por cada país que se presente una canción, vamos a ir contando la historia también de los negros que fueron esclavizados y cuándo fueron abolidas todas esas leyes injustas que hubo de presentarnos una humanidad marginada, maltratada, esclavizada, como a veces peor que los animales, ¿verdad?
1: Así
3: entonces, pero con la alegría que ellos tienen y cómo ellos, a pesar de todo ese sufrimiento que ha tenido el pueblo negro de toda nuestra América y de todas partes del mundo, porque fueron llevados desde África, esparcidos por todas partes. Entonces, eso también forma parte del relato de la noche, pero sin embargo con alegría y con mucha humanidad sobre todo.
1: Excelente, querido Dani Moreno Binader, éxitos y felicitaciones por este emprendimiento.
3: Gracias, Javier, por la llamada, y esperamos que realmente podamos llenar el teatro y que sea una fiesta.
1: Que así sea. Gracias, gracias. Bueno, la gente contacta con nosotros también, gracias al general retirado Julio César Cardoso, que está en sintonía. Saludos, Javier, le escucho desde Madrid, dice la querida Raquel también, que ya está presente, como siempre, lista para escuchar el programa, sintonizando ABC Cardinal en España. Anoche se realizó la noche principal de la edición 54 del Festival del Lago Ypacaraí. Fue la noche internacional con muchísimos números, tuvo una obertura, apertura, orquesta municipal, ganadores de la noche, aficionados, ballet municipal, Noemí Oviedo, Marcelo Rojas, Francisco Russo, Milagros Medina, Orlando Ever, Mirta Noemí Talavera, Grupo Internacional Argentino 40 Grados y también Tierra Adentro. Esta noche internacional se realizó en homenaje póstumo al gran Flaminio Arzamendia. Esta actividad concluye hoy con ferias de artesanía y todo eso. Así que Ypacaraí continúa con su festival tan exitoso ya en la edición 54 que se realizó anoche. Así que ya saben ustedes también que fue algo lindo, algo maravilloso, algo llamativo. Y algo no muy lindo que me pasó y me sigue pasando, Maluje, me hackearon el Facebook. Hace 20 días que estoy sin Facebook. No puedo recuperar. Tres técnicos han trabajado y no han encontrado una solución porque no es un hackeo común. No es el que entró y me robó la cuenta y manda mensajito, pedido de esto, pedido aquello. No. Esto es algo así súper grosso. Lo que se entró y se manipuló es que yo no pueda tener acceso. Es silenciar más o menos mi Facebook. Entonces, ahí estoy con eso porque no puedo acceder bajo ningún punto. Sale, esta página no funciona. Sin embargo, la gente puede ver mi perfil. Está activa mi página para el público. Puede ver Javier Yubi, entran y van a ver. Pero mi última publicación fue la del 26 de agosto. Así que qué terrible que la gente haga eso, que existan personas tan malvadas. Porque yo digo nomás, el karma existe. Imagínate el día que esto le vuelva a todo, porque no solo a mí me habrá hecho. Yo sé que le hicieron a otros comunicadores también. Y es un perjuicio grande, porque a veces estos canales de comunicación son nuestras herramientas de trabajo. Exacto, sí. Necesitamos, yo no le puedo promocionar a los artistas que tienen festivales, no me entero de muchas cosas que pasan en el interior, que tanto a mí me gusta apoyarle a los artistas paraguayos, no lo puedo hacer.
2: ¿Y te quedaría crear una nueva cuenta o qué te están proponiendo?
1: Y es prácticamente la única salida, prácticamente, porque no hay forma. Al poner que yo no pueda accederlo a la página de Facebook, y no es una cuestión de Facebook, no es que estoy sancionado por Facebook, no, es un hackeo.
2: Sí, un hackeo. Nosotros te felicitamos a través de otras personas en tu día de cumpleaños. Otras, o sea, desde otras cuentas.
1: Sí, digamos, se puede entrar.
2: Felicidades, Javier, yo voy por tu cumple porque tu página está hackeada. Dios
1: sí,
2: mío.
1: Imagínense, qué terrible.
2: No, horrible, horrible.
1: ¿A quién más le pasó eso? ¿A quién más le hackearon? Pero el hackeo este es rarísimo. Que tres técnicos vengan a trabajar informáticos y no sepan qué es
2: terrible,
1: lo que sucede.
2: Qué terrible tu herramienta de trabajo.
1: Y bueno, ya
2: un
1: ves.
2: Canal de comunicación súper importante.
1: Pero yo soy creyente y digo, el karma existe. Esa persona o los que mandaron a hacer, bueno, tendrán también lo suyo.
2: Van a tener
1: así el sufrimiento que me dan, bueno, en fin.
2: Exacto.
1: Porque es perjudicarle a Turapillá que no le afectó directamente, porque yo nunca le ofendo personalmente a nadie. Critico sistemas, ¿verdad, Carla?
2: Sí, claro.
1: Vivimos en una sociedad donde también las voces disidentes tienen razón y a veces ayudan a mejorar.
2: Es que sí. A veces, yo creo que siempre ayudan a mejorar las voces disidentes. Porque sí o sí nos mueven a confrontar, a crear soluciones.
1: Claro, y te das cuenta vos en tu conciencia, si hiciste mal,
2: claro,
1: se están dando cuenta, voy a tratar de encaminar, cosas así.
2: Sí.
1: Pero es terrible, es perjudicial. Esperemos
2: pena,
1: que...
2: Javier.
1: Ojalá Dios quiera que tenga alguna solución.
2: Ojalá.
1: Alguna solución. Maluje, ¿vos qué decís? ¿Habrá solución o no habrá solución? Dios quiera, dice. Chao, ni Maluje. Bueno, Maluje, ¿querés hacer el primer cortecito de la mañana? A la vuelta de la pausa seguimos con mucho más de Radio Revista aquí. Con nosotros hoy mi colega, amiga, la pintora, artista plástica, Carla Ascarza, que vino bien marcadita por César Palacios, su pareja. ¿Hace cuántos años están juntos?
2: Desde el 20, desde el 2000, desde el 2000 quise decir.
1: Desde el 2000.
2: ¿Cuántos años?
1: ¿Qué
2: 26 sí. años, Dios mío.
1: 26 y voy a César.
2: ¡Socorro!
1: César, ¿vos no estás más en los medios?
0: Siempre.
1: ¿En dónde?
0: Estoy en los medios del Estado.
1: Los medios del Estado. Ayúdame un poco vos, que no sea el Estado el que me mandó a hacer. Por favor, jamás. Te lo pido. Bueno, jamás. Tranquilo, amigo, no tenés nada que ver el asunto de cosas mías. Bueno, Maluje, hagamos el cortecito, la vuelta a la pausa, seguimos con mucho más de Radio Revista. Ya volvemos.
4: Javier Yubi hace Radio Revista por las 7:30. 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
1: 8:30 puntualmente.
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0: listos para seguir compartiendo con todos ustedes esta fantástica mañana de domingo. Domingo 13 de septiembre del año 2026. ¿Quién está de cumpleaños? A ver si nos cuentan un poquito qué van a hacer hoy. Comenten con nosotros aquí para seguir también compartiendo con la gente linda que escucha la 730M ABC Cardinal. Arrancamos con un tema emblemático que enorgullece siempre a la gente de Pilar. Flor de Pilar en versión de Los Alfonso. Así están las cosas. Carla, acá la audiencia pregunta y dice más o menos cuál es el costo promedio de una pintura paraguaya. Y a vos te voy a tirar esta pregunta en la parte de contemporáneos, de los artistas que están trabajando, porque evidentemente hay que decirle a la gente que los pintores ya desaparecidos, los precios son diferentes. Y hay categorías y hay diferencias y hay muchas otras cuestiones que se diferencian de los artistas contemporáneos.
1: Así es. Vos sabés que, Javier, por suerte tenemos la libertad de elegir cómo cobrar, ¿verdad? Los artistas, hay artistas que cobran por metro cuadrado su obra, uh-huh. ¿sí? Entonces, tenés artistas, vamos a llamarles consagrados. Están los emergentes en trayecto y los consagrados, ¿verdad? Sí. Las obras de emergentes, metro cuadrado, siempre va a ser un poco más bajo que las obras de los consagrados, cuyo metro cuadrado puede ser desde los 6 millones, 7 millones, más o menos, ¿sí? Uh-huh. Pero no todos los artistas quieren cobrar metro cuadrado por metro cuadrado. Porque el artista dice, no, esto para mí requirió este esfuerzo, esta cantidad de tiempo, mi trabajo no es el trabajo. Pasa que hay que ubicarse en cómo trabaja el artista plástico. Hay artistas plásticos que trabajan en su taller, hay otros que salen, como un Juan de Dios que sale a pintar paisajes, que se expone a varias cosas climáticas, o sea, cada uno tiene una forma de trabajar distinta, un mecanismo diferente. Entonces, cada cual tiene también un esfuerzo distinto, los procesos creativos son diferentes, el material que usó es diferente que el otro artista. Entonces, no podemos hablar de una unificación
0: imposible.
1: De precios.
0: La trayectoria,
1: como dijimos, está el emergente, está el artista consagrado, ¿sí? ¿sí? Entonces,
0: los premios valorizan, ¿eh?
1: Los premios también hacen que tu obra tenga un valor diferente. Y quizás algunos incluso le ponen también el hecho de haberse capacitado, haber hecho universidad de artes. También eso a lo mejor pesa en el precio de algunos artistas, no de todos, ¿verdad?
0: Claro.
1: Entonces, podemos hablar de precios metro cuadrado y precios que pone el artista por su esfuerzo, por lo que le tomó hacer esa obra.

0: potencial que, claro, que pueden
1: el negocio del arte, digamos, por decirlo así, es triste decir un negocio, pero bueno, las galerías compran al artista muchas veces, pero también otras veces tienen las obras a consignación.
0: Sí.
1: No existe contratos, yo que sepa, no hay contratos, no sé si todas las galerías, pero con las que yo trabajo, porque yo trabajo con galerías, pero también trabajo por mi cuenta, ¿sí? Entonces, con las galerías no hay contratos con las que yo trabajo. Lo que hay es la palabra, ¿sí? Entonces, los galeristas, muchos te compran y muchos te dejan a consignación. Últimamente creo que más es a consignación que comprar. Cuando hablamos de compra, el galerista te compra la obra, pero con un 50% menos. Vos le vendés con un 50% menos del precio, ¿sí?
0: Claro.
1: Como para que él pueda ofrecer al público otra vez. Y a consignación, bueno, creo que está 30, 40% para el galerista una vez que se venda la obra.
0: Entiendo.
1: El 40% más o menos es lo que cuesta la obra, ¿sí?
0: Sí. Pero también depende un poco del tamaño,
1: sí,
0: de la serie.
1: Como te digo, hay artistas que cobran su metro cuadrado 6 millones, más o menos, y hay otros que cobran 22.
0: Ah.
1: O sea, la variedad, el abanico es muy grande,
0: sí.
1: Pero así es. Tenemos desde gente que te va a cobrar 6 millones, 7 millones en metro cuadrado, y hay gente que te va a cobrar 22 millones.
0: Exacto.
1: Sí, y el artista es el que dice, yo quiero cobrar esto. Y el galerista dice, bueno, está bien, o no,
0: claro.
1: No quiero.
0: Y ya depende del público, la aceptación.
1: Exacto.
0: O no.
1: A mí mucha gente me escribe particular, ¿sí? En forma privada. Pero bueno, ahí hablo yo de acuerdo. Pasa que cuando uno trabaja con galerías, tiene que tener como esa ética también.
0: De decirle, en tal galería están mis obras.
1: Sí, yo sí siempre hago eso, ¿sí? Pero también hay que cobrar, la idea es tratar de que ese estilo de obras se cobre, aunque sea en forma particular, sin intermediarios, lo que cobra también la galería, para que a tu galerista también vos no le perjudiques.
0: Claro, porque es un trabajo conjunto, ¿verdad?
1: Al final,
0: así como te promociona,
1: sí,
0: hace el trabajo,
1: sí,
0: de a veces hacer exposiciones,
1: sí,
0: de mostrar al público, a su clientela. Carla, te quiero compartir que viene una presentación de Guaranias de Cuna. Esto es de Genaro Riera Unter. Esto va a ser el miércoles 16 a las 9:30 de la mañana en Semillas del Futuro. Enseguida le digo dónde queda el local. Guaranias de Cuna es una propuesta cultural y afectiva que reinventa el canto de cuna tradicional a partir del ritmo propio de la guarania. El concepto plantea que esta música profundamente arraigada en la identidad paraguaya acompañe los primeros momentos de la infancia como un lenguaje de calma, contención emocional y pertenencia cultural. La iniciativa busca que la guarania deje de ser una música reservada a homenajes o fechas conmemorativas para convertirse en una práctica viva y cotidiana dentro de las familias. La guarania de cuna, un vínculo con la identidad. La guarania de cuna propone una forma de entrada a la lengua materna. La lengua no solo comunica, sino que organiza la experiencia vital, imprime un modo local de vivir, de amar, de jugar, de vincularse y de resolver los conflictos cotidianos. La lengua ofrece una lectura posible de la vida. En ese sentido, la guarania de cuna funciona como un baño de lengua donde algo de lo identitario se conserva y se transmite simbólicamente. Esta transmisión resulta clave en una época marcada por la fragilidad de los vínculos y la discontinuidad cultural. La guarania de cuna aparece así como un gesto de continuidad frente a una identidad que corre el riesgo de diluirse, dice Genaro Riera Unter, que presenta justamente esta actividad en, ya les dije a ustedes, Semillas del Futuro, que esto queda en Mariscal López entre Brasilia y República Dominicana. 9:30 horas, miércoles 16 de septiembre. Guaranías de cuna de Genaro Riera Unter. Qué linda.
1: Qué linda actividad. ¿No? Muy linda.
0: Hay demasiadas actividades.
1: Ay,
0: y
1: muchas.
0: Hay que aprovechar,
1: sí,
0: hay que participar. Eso yo le digo a la gente. Aprovechen, participen, vivan. No solamente estar con el teléfono 24 horas al día con la inteligencia.

0: Inteligencia artificial, porque hay que face to face, se está perdiendo. ¿Cuánto tiempo perdemos de humanidad?
1: Muchísimo.
0: Bueno, y el día que ya no estemos, ya no va a haber nada, ni inteligencia artificial, ni ser humano. Así que los afectos, los sentimientos y las emociones, pues no tienen sustitutos, ¿verdad?
1: Exacto, sí.
0: Por más que uno a veces busque en la, se aísla con la, con sí, la sí. tecnología, con la inteligencia artificial.
1: No, pero no. Nosotros tenemos que, justamente el arte está en esa tesitura actualmente, ¿verdad? ¿Qué hacemos con la inteligencia artificial? ¿Nos va a quitar o no trabajo? ¿Vos qué decís, Javier?
0: Yo, sí, mucho, ya quitó. ¿Cuántos puestos están ya obsoletos? Ya no. Antes se hacía con la mano miles de cosas, hoy ya prácticamente
1: no. ¿Qué va a pasar de nuestros dibujantes? ¿Verdad?
0: ¿Qué va a pasar?
1: ¿Verdad? Bueno, estamos en una... Muchos artistas, yo veo en Argentina, por ejemplo, cómo se están moviendo algunas comunidades o colectividades de artistas con el tema de inteligencia artificial, ¿verdad? Anticipándose a todo esto y odiando la inteligencia artificial, sino más bien viendo cómo hacerla encajar de manera tal a que no supla lo que el ser humano puede hacer, ¿verdad? No, mucha gente está dejando de dibujar justamente porque la inteligencia artificial está dibujando por la gente, ¿verdad?
0: Facilita demasiado y costos sí, y todo eso, pero se está perdiendo la posibilidad de trabajo, la creatividad, el desarrollo humano. Carla, amigos del arte, no dejemos de lado.
1: Sí.
0: Que va a tener una...
1: Hay una exposición muy linda.
0: Siempre hacía antes los salones de primavera.
1: Sí, vos sabes que es la Expo Primavera 2026. Es la tradicional exposición de Amigos del Arte. Hace 79 años ya estaba.
0: 79 años. Sí. Mi amiga Dorita Marés, que falleció ya hace unos buenos años, tenía 90 y tantos años y era espléndida ella. Y ella era una de las fundadoras de...
1: Mira vos, sí. Yo la verdad que tengo mucho respeto por esta institución porque hay gente magnífica, ¿verdad? Gente increíble dentro de esta organización que a pesar de todas las cosas, sí, es increíble cómo permanece en el tiempo Amigos del Arte. Y bueno, este martes 15 presentamos una expo, la Expo Primavera 2026, con una gran cantidad de artistas, 24 artistas creo o más, que están presentando sus obras de diferentes estilos, con variedad de formatos y técnicas.
0: ¿Dónde va a ser, Carla?
1: En el CCPA, en la Sala Agustín.
0: Sala Agustín Barrios, sí, del Centro Cultural Paraguayo Americano.
1: Sí, siempre hacen ahí. Sí,
0: ¿quién preside ahora a Amigos del Arte?
1: Ahora están, bueno, en la comisión está Gloria Cresta.
0: Sí. Sí. La pianista.
1: Sí.
0: Y también.
1: Ella es increíble.
0: Increíble.
1: Después,
0: multifacética.
1: Sí, me encanta su personalidad.
0: Beatriz Holder está por ahí también.
1: Beatriz es la vice. Ajá. Beatriz es. Ay, yo le amo a Beatriz, verdaderamente. Me encanta lo que ella hace y lo honesta que es con su trabajo. Sí. Y después están Osvaldina Servián, está Gloria Valle, Norma Niquérico, varios ya.
0: Nanina Galupi.
1: Sí, Nanina Galupi estuvo hasta hace poco, ella presidía y bueno, ahora está Gloria. Pero muy bien, por suerte es un grupo muy interesante. Y bueno, van a poder ver diferentes propuestas artísticas muy buenas. Hay obras que están muy interesantes que yo estuve mirando ya las fotos.
0: Ay, qué lindo,
1: me encantaron,
0: Carla.
1: Sí.
0: ¿Eso cuándo va a ser, dijiste?
1: El martes.
0: ¿Este martes ya?
1: Sí, el martes ya. El martes 15.
0: Ya está, martes
1: 15. Sí, ya,
0: 15.
1: ahora nomás. Por favor, vayan, gente, van a pasar
0: exposición
1: bien.
0: Exposición de primavera,
1: sí,
0: del Amigos del Arte.
1: De Amigos del Arte.
0: 79 años.
1: Qué gusto. Hay que celebrar los 79.
0: Hay que celebrar. Sí,
1: ahí vamos también nosotros.
0: Por supuesto, no tenemos 79.
1: Hacia ahí vamos. Pero con dignidad, como dijimos.
0: Por supuesto, Carla, con dignidad y con, ¿cómo se dice? Con creatividad.
1: Con creatividad, por todo favor. Siempre con muchas plumas.
0: Sí, así mismo. Carla, qué lindo. ¿Vos sos de nacimiento? ¿Naciste en?
1: Yo nací en Resistencia. Chaco, Argentina. Mis padres eran argentinos, vinieron a Paraguay cuando yo tenía un año.
0: Un año.
1: Entonces, sí.
0: Yo, ¿y desde ahí te quedaste?
1: Desde ahí me quedé. Yo me siento paraguaya. Yo no siento que sea argentina. Ya vi la posibilidad de volverme paraguaya nomás ya de una vez, ¿verdad? Sí,
0: claro.
1: Pero me dijeron que tenía que rendir exámenes, que esto, que aquello. Ya dije, ay, otra vez me quedé nomás así, ¿verdad? Claro. Pero sí, quise tener mi nacionalidad paraguaya, que implica renunciar a la nacionalidad argentina, lo cual realmente, hablando muy en serio, no me importa. O sea, yo realmente me siento paraguaya. Sí. Me siento paraguaya. Mis hijos son paraguayos, mi marido es paraguayo y todo lo que... La familia de mi marido es paraguaya, que es mi familia ahora, porque ya no tenemos más, claro, familia nosotros acá, ajá, ¿verdad? Somos los hermanos y nuestros hijos.
0: Claro.
1: Y después nuestras parejas con sus familias.
0: Y tu, ¿verdad?, marido, un gran periodista, reconocido.
1: Mi marido es una gran persona porque, imagínense, en un momento dado yo de verdad sentí mucha tristeza porque no podía... de verdad, Javier, es difícil vivir del arte, ¿sí? Llega un momento en que la persona ya no tiene tanta juventud y se siente muy cansada. Entonces, decís, trabajo todos los días, tengo mucha disciplina de trabajo, porque eso es lo que me dio el diario cuando era periodista. Sí. El diario me dio
0: cultura. ¿Qué área
1: cubrías? Yo cubría varias áreas. Empecé con Rossi, Marta Rossi.
0: Marta Rossi.
1: Con Marta Rossi. Yo iba a venir con Alicia Murto, pero Marta Rossi me estiró hacia ella.
0: Claro, ella tenía la página...
1: Ella tenía suplementos especiales y revista Paula.
0: Sí.
1: Entonces hacía toda la parte de suplementos, Casa y Jardín, Salud y revista Paula. Después me fueron estirando también hacia las revistas de Mariscal López Shopping. Durante muchos años hice solo las revistas del shopping, pero aparte cubría por ejemplo, educación, salud... Fui cubriendo varias áreas hasta llegar a Municipalidad de Asunción, que fue Universidades, Municipalidad de Asunción, Educación, y hacía columnas, que Césped de Siempre me estaba solicitando. Mucho antes, trabajo tenía,
0: mucho trabajo. ¿Te das cuenta, Carla, que antes el rigor periodístico era tremendo? Como nosotros no teníamos que equivocarnos en una palabra.
1: Y eso era increíble.
0: Y hoy vos ves así cualquier...
1: De verdad, ha cambiado mucho eso, porque, por ejemplo, a mí me tocó lo del Licuabolaño, ¿sí? Fue un tema, Dios, tan fuerte. Y yo cubría Municipalidad de Asunción en ese momento. Entonces... a mí el jefe de redacción en ese momento, Gauto, me decía, mira, Escarza, sí o sí todo teníamos que triangular la noticia, o sea, sí o sí teníamos que hacer corroboración, sí o sí teníamos que llamar a la contraparte, sí o sí era, sí, no, y no había inteligencia artificial, o sea, nosotros redactábamos de la nada, poníamos títulos de la nada, era un proceso mental diferente al de ahora, me imagino, ¿verdad? Que ahora ya te produce una gacetilla la inteligencia artificial. En ese momento nosotros era todo desde cero, y corríamos contra el tiempo, porque nos decían todo el tiempo, página, página, página.
0: ¿Te acuerdas? La hora. Sí. Primer pliego tenés, socorro, vos llegabas.
1: Correr contra el tiempo.
0: Decías vos, me voy a ir a almorzar. Señor, usted tiene primer pliego. A las 2 de la tarde se entregaba. Y te acuerdas que teníamos uno que se llamaba Pedraca.
1: Ay, sí,
0: Pedraca, que decía, página, página, página, página.
1: Y venía, me hacía así en el coso, página, página.
0: Tu corazón, tum, tum, tum. Sí, tum, y vos tenías que seguir.
1: Claro, entonces dormías pensando si escribiste bien el apellido, si esto, o sea, de verdad era una disciplina. Y yo agradezco haber tenido esta escuela.
0: Yo también.
1: Porque me dio narrativa, me dio disciplina de trabajo, cultura de trabajo, y eso nunca más dejé. Vos sabés que yo me levantaba a 5:30 me sigo levantando, ¿sí? Y todos estos años éramos Paisito y yo los que llevábamos primeritos a la redacción.
0: Aníbal.
1: Paisito, Aníbal Velázquez.
0: Y se jubiló, ya la vez pasada le encontré, ahí está delgado, se está cuidando.
1: Sí, ay, Dios mío.
0: Aníbal Velázquez, saludos para vos.
1: Saludos, Aníbal, te queremos.
0: Su señora muy amiga,
1: sí,
0: mía.
1: Y bueno,
0: Sandra.
1: Entonces eran otros tiempos.
0: Yo creo que están en Itagua.
1: Ah, puede ser.
0: No, son de Itagua, pero creo que viven por...
1: Puede ser. Entonces, ¿qué me dio el diario y qué aplico en el arte? La narrativa y la disciplina. El artista de verdad necesita esa disciplina de levantarse y empezar a trabajar en su taller como si fuera un trabajo más, ¿verdad? Al menos yo así lo entiendo. Pinto mujeres. Vos me decís, vos sí. Pintás muchas mujeres. Vos sabés que sí. Tengo un grupo que se llama Sinergia, que es un grupo de artistas mujeres del Paraguay, que estamos proyectándonos para una exposición que se va a hacer en noviembre en la Manzana de la Ribera, desde ya todos invitados. ¿Y por qué pinto mujeres? Hay mil motivos por qué pintar mujeres, pero no es solo... cuando pinto una mujer es una representación de eso, de qué claro. es una
0: tu pintura
1: mujer.
0: Es una obra comprometida, tiene un sentido, un significado sí. y hay un proyecto detrás, ¿verdad?
1: Sí, desde que empecé a trabajar la serie Contramundos, que es una serie que no tiene demasiadas obras. A mí no me gusta hacer series de 50, 60 obras o hasta morir la misma serie, sino ir cambiando las temáticas. Y esta serie, por ejemplo, es una serie que visibilizaba la situación, la vulnerabilidad de las comunidades indígenas, ¿sí? Entonces, desde la denuncia social que hice con la pintura, esos trabajos tuvieron una aceptación interesante y me valieron un premio en Rusia. De verdad, trabajar la narrativa para el artista es muy importante. Es lo que le hace diferente, es lo que le da su propia huella a la obra.
0: Claro.
1: Porque sin esa narrativa terminamos pintando todos lo mismo. Entonces, lo importante es que el artista encuentre qué quiere decir.
0: Sí.
1: ¿Y cómo lo va a decir? Sí, mi obra es comprometida. Ahora estoy trabajando.
0: ¿Pintura al óleo?
1: Vos sabés que sí, la mayor parte. Pinté muchos años mixta, técnicas mixtas.
0: Con acrílico.
1: Y claro, yo quiero seguir explorando muchas cosas más, ¿verdad? Sí, sí. Trascender un poco también el formato del lienzo. Salir un poco de eso y hacer otras cosas. Pero eso requiere tiempo, energía. En tiempos, energía y... requiere también recursos económicos.
0: Sí.
1: Y yo tengo que pintar también para vivir. Entonces, mi pintura comprometida, como que la hago entre esas pinturas que me piden también los galeristas, que son de fácil venta, ¿verdad? De más fácil venta. Porque son pinturas que alegran la vida, ¿no? Entonces, claro. Pero esa pintura más comprometida... es una pintura que me va a llevar un tiempo y tengo que dejar de pintar lo otro para pintar eso.
0: Exacto.
1: Entonces, por eso para el artista le cuesta hacer su propia línea que no está pensada ni está dirigida a los pedidos de las galerías, por claro. ejemplo.
0: La galería colibrí.
1: Sí, los colibríes.
0: Buenas los colibríes.
1: Los colibríes que de verdad son... Y vos sabes que es interesante porque me permiten sí que volar con la imaginación estos colibríes.
0: O bebé, la colibricuera. O bebé, oye, bota.
1: Vos sabés que me dan la... Gracias a estos colibríes sí que tengo un sustento. De verdad que sí. Y también las abuelitas ahora. Me encanta que la gente pueda ver en esas abuelitas una historia de vida. Eso me fascina. Y haber escuchado a la gente lo feliz que le hace tener su propia abuelita. Eso me encanta.
0: Pero ¿quién no le ama a su abuela, verdad? ¿Qué ser más maravilloso en la vida de la humanidad? Porque uno con la abuela se emociona. Hay una canción de Teresa Parodi a la abuela, ay, no me acuerdo ahora mismo el nombre, Emilia, a la abuela Emilia de Teresa Parodi, y vos escuchás esa canción y no podés no llorar. Ay, es imposible.
1: Verdad. Es verdad, sí.
0: Ella le habla a su abuela y la describe a la abuela.
1: Sí.
0: Y es realmente como para así...
1: Es que en torno a la abuela, cuántas reuniones
0: cuántos
1: familiares
0: mimos.
1: Han hecho, cuántos mimos. Y la abuelita, todo lo que tiene para contar.
0: Sí.
1: Toda la historia familiar que puede decir, ¿verdad? Que puede narrar. Entonces, de verdad, estas son colecciones que me ayudan a estar, ¿verdad? A poder seguir sosteniendo mi trabajo. En noviembre voy a presentar algo totalmente distinto.
0: Okay. ¿Sorpresa
1: sí,
0: va a ser?
1: Sorpresa, sí. Es una sorpresa. El título de la colección es La herencia del Daimon.
0: Ah.
1: Y es más bien un trabajo tipo psicológico.
0: Ah.
1: Me parece que me encanta. Al fin, digamos que puedo... arriesgar, digamos, también más todavía el arte en lo que a mí de verdad me está tocando vivir.
0: Entonces, qué bueno,
1: sí,
0: Carla.
1: De verdad que sí, estoy agradecida en eso. Y por suerte le cuento con alguien como César también, porque él sostiene el hogar.
0: Claro.
1: Él, una vez escribí, él no es un banco. Por eso es que yo necesito tener mi propio dinero, ¿verdad? Claro. Esa es lo que todos los artistas siempre queremos, claro, tener nuestro propio dinero, ¿verdad? Queremos tener nuestro dinero. Y él me ayuda en todo. Sin él yo realmente creo que no podría estar trabajando en arte así nomás.
0: Claro, no es tan fácil.
1: No.
0: Desde Luque, Barrio Cañada, San Rafael, nos escribe José González. Dice, feliz domingo para todos, saludos. Gracias, querido José González, desde Barrio Cañada, San Rafael, que siempre yo cuando escucho la canción esa Vergel Luqueño de Alberto de Luque, nombra a Cañada San Rafael. Carla Escarza, te deseo lo mejor, feliz de compartir contigo, de vernos después de mucho tiempo, ex compañero, nos veíamos todo el tiempo acá, y bueno, la vida continúa, la amistad perdura, te deseo el mejor de los éxitos, valoro mucho tu arte. Gracias. Y creo que es una de las figuras emergentes importantes. Gracias. Que está consolidando ya también una trayectoria buena. Y
1: muchas
0: que
1: gracias.
0: Siga súper bien, que sea todo un éxito. Y el martes, si Dios lo permite, nos veremos en la exposición de Amigos del Arte.
1: Ay, por favor, les espero a todos, a vos en especial. Demasiado te agradezco esta invitación. Javier, yo respeto tu trabajo, valoro tu trayectoria. Sos una persona que ha conseguido consagrarse en el área cultural. Sos muy importante. Espero que puedas recuperar tu página del Facebook, de verdad. Y que no vuelva a ser hackeada, sobre
0: Ojalá,
1: todo.
0: Dios te oiga.
1: Y bueno, le deseo a toda la audiencia un hermoso domingo. Apoyen el arte paraguayo, la música, la danza, las artes visuales, todo es importante. Tenemos hoy un gran cineasta que vamos a ver si llega al Oscar, nuestro amigo Martinez, y con su película, ¿verdad? Yo espero que en Narciso, espero que todo salga bien. Estamos haciendo historia en arte y sigamos así, amigos del arte.
0: Así mismo. Gracias, Carla.
1: Muchas gracias.
0: Gracias, César, también por estar acompañada siempre. Y bueno, nosotros tenemos que hacer un cortecito maluje, pero antes quiero contarles que hoy, Ñandeyara Curuzú Pupore, quinta edición, Misa de los Estacioneros del Paraguay, va a realizarse en la Parroquia de la Encarnación, aquí en Asunción. A las 18 horas hay una charla histórica y a las 19 la Santa Misa. Van a interpretar canciones de diferentes grupos de estacioneros, como por ejemplo estacioneros de la Capilla San Isidro, Labrador de San Lorenzo, estacioneros de la Capilla San Roque de Ñembú, estacioneros de 19 de marzo de Luque, estacioneros de San José Esposo de Luque, estacioneros María Auxiliadora de San Antonio, estacioneros San Juan de Ñembú, estacioneros Capilla San Blas Rincón de Ñembú. Ya saben, entonces 18 horas hoy en la Iglesia de la Encarnación aquí en Asunción. Ñandeyara Curuzú Pupore en su quinta edición, Misa de los Estacioneros del Paraguay. Bueno, tenemos que hacer el cortecito a la vuelta de la pausa. Seguimos con mucho más de Radio Revista. Ya volvemos.
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0: 9:01.
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1: Listo para seguir compartiendo con todos ustedes esta fantástica mañana de domingo, un domingo lindo, fresquito, agradable. Justamente me escribe Rodríguez desde Pedro Juan Caballero, que está tomando mate, está escuchando a veces Cardinal, y dice que llovizna, hace frío ahí. Anishen, en Pedro Juan, la terraza del país. Bueno, estamos ya en zona de serranías y cordilleras en ese lugar. Gracias, Rodríguez, también. Silvio Rodríguez, para que siempre está en sintonía con nosotros. Pedro Juan, presente a través tuyo. Bueno, arrancamos ya este bloque escuchando Mi Barquito de Esquelita en versión de Los Signos. Y hoy justamente vamos a tener a un invitado muy especial que tiene que ver con Los Signos. Porque vamos a rememorar un poco la trayectoria de este grupo musical que hace más o menos unas semanas presentó un disco titulado Los Signos por Siempre. Así que vigentes, manteniendo la vigencia, recordando toda esa época maravillosa de sus presentaciones. Los Signos Trío era en principio formado por los hermanos Aponte, Celso, Felipe y Manuel. Este conjunto recorrió diversos escenarios llevando la música tradicional paraguaya. Interpretaban polcas, guaranias y clásicos del folclore paraguayo con un sonido característico de la década de los 80. Se fundó el grupo en el año 1974 por el destacado requintista Celso Aponte, oriundo de Vicuarú, departamento del Guairá. Música folclórica paraguaya, interpretando polcas, guaranes y repertorios románticos. Así que vamos a dar la bienvenida, Maluje, hoy aquí a el querido Celso Aponte. Maico Celso.
2: Maico Laporte, Javier. Tantas veces reprogramada mi venida aquí.
1: Y hoy
2: gente, hoy tenía que ser. La tercera la vencida.
1: La tercera la vencida.
2: Muy buenos días, queridos oyentes de este programa tan escuchado. Yo me acuerdo cuando salía a las 8 de la noche de un lugar en Taiwán. Sí. Tenía que manejar como una hora y media para llegar a mi casa y yo escuchaba este programa.
1: Pero mira, un poco, sí, gracias.
2: Sí, ya les conocía. No, ahora sí tengo la oportunidad de conocerte
1: personalmente.
2: Y la verdad que es un placer. Yo estuve mucho tiempo, casi 40 años, fuera de nuestro querido Paraguay. Y entonces estoy volviendo, pero voy a irme por unos meses otra vez para volver, si Dios permite, a quedarme definitivamente.
1: Definitivamente ya te vas a radicar de vuelta en tu patria.
2: Sí.
1: Buen día, Javier. Muy lindo siempre el contenido de tu programa. Siempre te oigo. Feliz domingo. Un abrazo para vos. Y al compañero operador Maluje, nos dice Alci Servian. Gracias, Alci. Ahí está. Celso, tantos años de música, de trayectoria, con los hermanos, eso es más difícil todavía, tres hermanos,
2: sí, por suerte que la pelea siempre queda todo en paz.
1: Más vendo y cuay.
2: Eso
1: es lo bueno. ¿Y cómo surge? ¿Cuándo empieza este tema de la música y los Aponte?
2: Bueno, la verdad que de nuestra historia familiar, mi papá fue músico y mi mamá era bailarina, por ahí se conocieron. Pero mi papá no quería que nosotros fuésemos músicos, porque ellos pasaron
1: penurias.
2: El famoso viaje sobre hasta Güelles y eso, y sobre carreta, con la carreta que uno tiene que irse bastante tiempo, kilómetros ahí para actuar una noche y volver otra vez. Una aventura interesante. Pero cuando uno es joven siempre todo eso parece que se vuelve
1: un desafío, aventura. Ayepa.
2: Sí. Y bueno, y entonces mi papá siempre quería que nosotros estudiásemos, pero no hay caso. Todo el mundo ha tocado, yo toqué la guitarra, no sé ni cómo, pero tan fácil. Mi hermano tocó el arpa, otro de mis hermanos, mi hermana que cantaba, y así. Después papá ya no podía más.
1: Diga, tuvimos yo cola apuntada.
2: Y en la escuela siempre cantábamos había mi hermana justamente hace 2 semanas que falleció, que en paz descanse. Y ella era la que cantaba. Estábamos 4 hermanos en la escuela, siempre. Toda la fiesta de la escuela siempre nosotros animábamos.
1: ¡Qué bueno!
2: Y después el tiempo cambia el destino de cada uno. Y todos volvimos. Yo vine en Asunción, y mi hermano, el que toca el arpa, vino a casi 17 años. Yo también, casi 17 años cuando tenía, vine a Asunción.
1: ¿Son ustedes oriundos de Tebicuarí?
2: De Tebicuarí, Villarrica.
1: Guaireño. Algo informal, Gina. Hola, Javier, como siempre, escuchando Cardinal desde Itauguá, dice la familia Sosa Estigarribia. Gracias, familia Sosa Estigarribia de Itauguá, que siempre están escuchando también y compartiendo con nosotros. Muy agradecidos. Quiero también contarles a usted rapidito, mientras le doy un pequeño suspiro aquí a mi amigo, porque las emociones siempre afloran y es muy lindo rememorar épocas y compartir con una gran audiencia, así que eso es muy muy importante y destacado. Quiero comentarles que también en Villarrica se van a presentar el abuelo y ¿cómo se llama este muchacho? Que acá tengo Humor y Folclore junto al abuelo y Mortero Bala. Esto va a ser el jueves 17 de septiembre en el Teatro Municipal de Villarrica, con 2 funciones, 19 horas y 21 horas. Así que ya saben, gente de Villarrica, de toda zona aledaña, y acá el tebicuareño que está con nosotros, y Catuboy, y Ojo Perupi, apenas sorprender y darle mucho abrazo al querido Celso Aponte. Ya saben, Humor y Folclore, junto al abuelo Enrique Pavón y Mortero Bala, 17 de septiembre, Teatro Municipal de Villarrica, 2 funciones. Así está. ¿Y qué es de tu vida, querido Celso Aponte?
2: Y yo, mi querido, después de tantos años, volví a quedarme un buen tiempo. Hace 3 años, casi 4 años que estoy nuevamente en Paraguay. Y anteriormente venía ocasionalmente para visitar a la familia, y también una época que mi hija tenía 6 años, vinimos en Paraguay y ella no se quiso ir más a Taiwán.
1: Ya se quería quedar acá.
2: Se quedó 3 años.
1: No me digas. Sí. Qué gusto, Celso. Sí, de eso y mucho más vamos a hablar, Celso. Okay. Maluje, ¿podés ponernos el tema 10, Serenata, por Los Paredes y Marcelo Ojeda?

0: con esta canción damos la bienvenida al gran arpista paraguayo que está radicado, que vive y domina Saltos del Guaira, Marcelo Ojeda, que va a presentar el concierto Arpa de la Tierra. Eso se va a estar realizando el viernes 18 de septiembre a las 20:30 horas en el Teatro Municipal Ignacio Apane de Asunción. Marcelazo, ¿cómo te va?
1: Buen día, Javier, que tan gusto saludarte a vos, amigo. Ese tema de que domina Salto de Guaira me gustó, che.
0: y podemos decir que vos dominás la comarca.
1: Un saludo también a ese que está ahí,
0: Celso Aponte. Acá está Celso Aponte.
2: Hola, Marcelo.
1: Saludos, mi querido Celso.
2: Acá, y colega, toda pura gente.
1: Te estoy haciendo compartir, pero lo que sea, y siempre sí. Acompaña tu carrera, tu música, tu trayectoria, mi admiración, mi respeto.
2: Gracias, mi hermano. Acá, y con la sellata en Endive.
1: Hacia mío, cualquier momento que le llame a página.
2: Listo. Suerte, hermano. Éxito.
1: Un abrazo, Susito.
0: Sí, un abrazo. Marcelo, se viene el concierto Arpa de la Tierra con artistas invitados: Orlando Caballero, Roser Díaz, Jaime Sacher, Jorge González, Los Paredes. Qué bien cantan estos Los Paredes. Marcelo, pues me vas a pasar el contacto. Luis sí. Álvarez, Sergio Cuquejo, Marijo Obregón. Se viene con todo tu espectáculo.
1: Sí, así es, mi querido Javier, este viernes 18 a partir de las 20:30 horas en el Teatro Municipal. Estamos llegando un poco aquí desde el interior, ¿verdad? Con nuestra música, con nuestra música paraguaya, con el arpa, ¿verdad? Que es nuestro instrumento representativo, ¿verdad? Es por primera vez que estoy llegando al Teatro Municipal, un exclusivo concierto, porque siempre estuve con invitados, estuve en el Festival Mundial del Arpa y ya estuve varias veces en el Teatro Municipal, pero así por... como artista de cabecera por primera vez, Javier, y como dijiste, va a ser un evento muy importante para mí también, ¿verdad? Y con los invitados que voy a tener, que son amigos míos de hace años de la vida artística, ¿verdad? Que siempre hemos compartido escenario, amistad, como Marijo, que es mi amiga hace muchísimo tiempo, Orlandito también, Orlando Caballero, y el maestro Luis Álvarez, quien me hizo mi producción de hace 8 años atrás, Cuquejo también, va a estar también Jaime Sánchez, un viejo amigo. Después va a estar
0: Roser Díaz.
1: Que Roser Díaz, que yo le conozco, Roser desde que tenía 5 años de edad, que era chiquito. Y Jorge González, que es un abogado cantor acá de la zona, un buen cantante, le vas a escuchar ahora ahí, un espectáculo. Y así, Gabriel, es un evento esperado por mí, ¿verdad? Vamos a estar compartiendo ahí con la gente de Asunción, Dios mediante, este espectáculo maravilloso. Y Los Paredes, que dijiste, los Paredes, que tengo una amistad con ellos hace muchísimo tiempo, hace como 30 años, cantan muy bien estos muchachos. Ellos son de Ciudad del Este, es un dúo sensacional. Si te escuché así en vivo, los repertorios que tienen y la forma que cantan es un espectáculo, Javier.
0: Sí, vos sabés que escuché grabaciones tuyas y a través de tu grabación también con lo que cantan ellos, justamente compartíamos esa canción Serenata y cantan lindo, da gusto escucharle. Así que un día de esto les quiero invitar también que vengan aquí para compartir con la audiencia, con nuestro público, y porque son artistas que valen la pena. Marcelo, así que está ya entonces con muchas ganas seguramente de ir ultimando ya esos detalles, y va a ser un espectáculo muy lindo porque el Teatro Municipal últimamente se llena, tiene mucho público, la gente ahora responde a los espectáculos, Marcelo, así que creo que vas a estar rodeado de gente maravillosa que va a disfrutar del arte que ustedes ofrecen, conociendo también tu trayectoria musical tan buena, destacada. Y por sobre todas las cosas, felicitarte a vos, Marcelo Ojeda, porque también ahí en esa zona fronteriza, en el local del Rincón del Arpa, estás llevando en alto la bandera de nuestro folclore, de la música paraguaya, del arpa, de los instrumentos, de las voces. Felicitaciones por eso. Así que vamos a tener ocasión entonces de poder verte aquí en Asunción con todos estos artistas. Marcelo, ¿cómo te sentís? ¿Cuál va a ser la dinámica? Comentanos un poco algo del espectáculo.
1: Sí, Javier, justamente lo que dijiste, como te estaba diciendo hace rato, por primera vez que estoy haciendo un concierto exclusivo, ¿verdad? Esto nació a través de una visita que tuve del maestro Sergio Cuquejo el año pasado. En julio del año pasado vino un Salto a visitarme, y aquí le hice recorrer Brasil, la frontera, hizo dos días de turismo el maestro Cuquejo con su familia. Entonces, en una de esas, hicimos una musiqueada, una guitarreada en el Rincón del Arpa, y estábamos compartiendo con él, y ahí me... me tiró la idea de hacer la concierto en el Teatro Municipal, y ahí me dijo, sé el otro año, y yo dije, pues ya, llevamos, llevarte al teatro, y tenés que irte ya, ya es hora, me dice.
0: Sí.
1: Entonces, fijamos para esta fecha, ¿verdad? Y así, vamos a estar compartiendo música paraguaya, música internacional, un poquito, ahí con Marijó, tenemos, el concierto es enfocado más, 90% a la música paraguaya, ¿verdad?
0: Sí.
1: Un poquito lo que vamos a hacer internacional, así por tema del arpa y todas esas cosas, ¿verdad? Pero va a ser música paraguaya, va a ser una revista musical prácticamente, porque vamos a pasar así, va a haber mucha música, menos protocolo, como se dice, ¿verdad? Claro. Y así, Javier, estamos ansiosos, estamos ya, yo ya estoy ya embarcado hoy para Asunción, ya voy a estar llegando esta noche por ahí,
0: sí.
1: Y los muchachos, los músicos van a estar llegando el jueves de tardecita, y te comento que somos músicos todos de Salto del Guaira, no hay ningún músico contratado o que sesione con nosotros de Asunción.
0: Claro.
1: Mi guitarrista de acá, el bajista de acá también, el percusionista.
0: Alfredo, tu hermano siempre está ahí.
1: Mi hermano sí, siempre está ahí, está conmigo hace 12 años que está tocando conmigo, él se va. Todos somos gente aquí de Saltos del Guaira.
0: Nombrale un poco a tus músicos, Marcelo.
1: Bueno, Alfredo Ojeda, mi hermano, en la guitarra, ¿verdad?
0: Sí.
1: La guitarra. Rodrigo Viveros, él es bajista, él es de Ciudad del Este, pero hace como 15 años que vive en Saltos del Guaira.
0: Sí.
1: Después, Mircea Lovera, es de La Paloma, y hace también como 10, 15 años está por Saltos del Guaira. El percusionista es Aldo Noguera, que es de Curubatú, pero está por Salto también hace tiempo. Pero somos todos el Salto del Guaira, ¿verdad? Esos somos los músicos que estamos ahí, somos 5 integrantes.
0: Sí.
1: Y estamos para llevar música paraguaya y hacer por lo menos lo que sabemos, demostrar nuestro talento por ahí, Javier.
0: ¡Qué lindo! Arpa de la Tierra, concierto sí. De Marcelo Ojeda. Tiene el apoyo sí. De AIE Paraguay, ¿verdad?
1: AIE Paraguay siempre está apoyando este tipo de eventos, ¿verdad? Yo, como socio, siempre he recibido. Y veo también que muchos músicos, muchos artistas que hacen sus eventos en el concierto o en otro lugar, reciben ese apoyo de AIE.
0: Qué lindo, Marcelo. Te deseamos el mejor.
1: Tenés que saber un poquito, porque va una intro muy interesante al comienzo del show, del por qué Arpa de la Tierra, ¿verdad? La gente me pregunta por qué, pero hay que estar ahí para saber por qué, ¿verdad?
0: Claro. Las entradas, Marcelo, cuestan 50.000 guaraníes. 50.000 guaraníes. Muy accesible, muy accesible. ¿Y dónde consigue la gente?
1: Y por la aplicación de Passline, ¿verdad? O en el mismo teatro municipal, ya está ya a la venta disponible.
0: Ok.
1: Por la, o sea que yo estuve viendo la aplicación de Passline, ¿verdad? Es muy fácil entrarte tu dato, después ya te piden una cuenta y ya te dedican enseguida. Es facilísimo.
0: Qué gusto, qué bueno. Todo facilitado, sí. Todo perfecto para poder acceder a este espectáculo maravilloso. Concierto Arpa de la Tierra de Marcelo Ojeda e invitados especiales. Marcelo, el mejor de los éxitos para vos, te mereces, y felicitaciones por una hermosa trayectoria artístico-musical que tenés.
1: Gracias, Javier. Vos sabés que estoy muy contento porque recibo mensajes así en mis redes sociales, gente de Formosa que va a venir, gente ahí de Corrientes que se está anotando para irse a invitar a los muchachos el viernes. Y muy contento realmente.
0: Qué lindo, Marcelo.
1: Vamos a cuidar a la gente.
0: Sí, se prende la gente cuando el arte vale la pena, es bueno, porque lo que quiere la gente es disfrutar, celebrar, vibrar, emocionarse, y eso logran los grandes artistas que van a estar contigo ahí en ese espectáculo que estás encabezando, querido Marcelo Ojeda.
1: Gracias, Javier, y un contento estar contigo, en contacto con tu gente, con tu programa, una vez más. Sabes que siempre estamos aquí para entrar al aire los domingos a disposición. Un saludo también al maestro ahí, Celso. No sé si te hizo escuchar su nueva grabación.
0: Sí, estoy con él hablando de este disco que lanzaron Los Signos
1: sí,
0: por Siempre.
1: Yo ya escuché todo antes que sabe. Yo escuché
0: hoy
1: todo.
0: Hoy coité.
2: Estoy tratando de convencerle aquí a Javier para que compre.
1: Llegó a donde Pama. Ahí fue a Pocher y Coina. Ahí no Pama de este ahí.
0: Sí, los enduman con mi barquito de esquelita, pero endutas y na nirei no lo así. Vamos a ir escuchando canciones de este disco. Gracias, Marcelo, querido.
1: Muy lindo. Gracias a todos y saludos.
2: Gracias, Marcelo.
0: Saludos, querido. Gracias, gracias.
2: Éxito.
0: Mira vos, Celso Aponte, que estuviste sí. Por el mundo, y Paraguay ya está por el mundo también con sí, el cine. Sí, yo te sí. Cuento que la película paraguaya Narciso fue elegida por la Academia de Cine del Paraguay para representar al país en los premios Oscar. Como mejor película internacional en su categoría. Va, te copa o gana. Agueruma Catuñandela, primer Oscar Coave.
2: Paraguay tiene suficiente artista, solamente que no se tiene mucha oportunidad
0: eso. Para...
2: Pero siempre hay muy buenos, mucha gente que realmente hace muy bien su papel de actriz, de todo.
0: De actor.
2: Depende mucho de la suerte y la gente que apoya también.
0: Totalmente. ¿Sí? Y también va a los premios Goya, mejor película iberoamericana del 2027. La selección fue realizada mediante votación por un comité conformado por miembros de la Academia de Cine del Paraguay, marcando un nuevo hito para la proyección de la producción audiovisual del país a nivel global. Y también se prepara, ya está en la semana del Festival de la Raza de Villarrica. Oye. Esto el viernes 18 de septiembre a las 20 horas en la explanada del Teatro Municipal se va a tener, por ejemplo, Noche de Poesía. Se va a tener el martes 22, Noche de Teatro. El miércoles 23, Noche de Coros. El lunes 28, Noche de Danza. Miércoles 30 va a ser Noche de Prefestivales. Y la Noche Gigante se prepara para el 2 de octubre. Perdón, para el sábado 10 de octubre va a ser la Noche Gigante. Qué cosa buena se viene con el Festival de la Raza de Villarrica, ahí en la capital del Guaira. Maluje, tenemos que hacer el cortecito a la vuelta de la pausa. Seguimos con Celso Aponte, que está con nosotros. Hoy vamos a hablar de los signos y vamos a seguir escuchando canciones de los signos. Rebuyaba, ¿qué te produce escuchar estas canciones que ya grabaron y que ya lanzaron de vuelta?
2: La verdad que a mí me sorprendió. Resulta que yo estaba pensando hacer un proyecto, otro tipo, como tenía algunas canciones mías y hace tiempo que tengo y quería aprovechar, formar otra vez. Yo sé que va a ser difícil para los signos, como me decía mi hermano, los signos ya fue. Tenés que comenzar a trabajar, promocionar, todo ese tipo. Y entonces hablamos. Bueno, comenzamos a ensayar los temas así más.
0: ¿Estos son temas nuevos?
2: No, no.
0: ¿O remasterizados?
2: Sí.
0: ¿Rescatados?
2: Rescatados. Todos son éxitos de mucho tiempo.
0: De mucho tiempo.
2: Solo que el productor quería que nosotros, con nuestro estilo,
0: claro,
2: grabar algo, hacer sonar un poco diferente. Está un poquito diferente.
0: Claro. Pero esa grabación es actual. O sea que
2: actual.
0: De canciones éxitos de ayer, ustedes revolvieron
2: sí,
0: a grabar.
2: Sí, exacto.
0: Y por eso sale este disco, Los Signos por Siempre.
2: Por Siempre, exacto.
0: El doctor Frete, ¿qué dice acá? Espera, porque este me manda algo de la salud, el querido Carlos Caballeros. Ana, ¿entendés, Ina Carlos? Ale, Itañandebe, pero no entiende. El doctor Fretes es querido por médicos del Hospital de Clínica. Es el médico de ese hospital. Tiene que acelerar la aprobación del PGN con el aumento del presupuesto para la salud. Así van a destrabar la lucha. Y también hablan del tema de los médicos. Gracias, Carlos Caballero. Maluje, tenemos que hacer un cortecito. Y a la vuelta de la pausa seguimos con mucho más de Radio Revista. Aquí presente con nosotros hoy el querido Celso Aponte, Los Signos. ¡Ya volvemos!
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0: 9:27 minutos.
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1: Sí, señor, mire, y no lo así, dice los signos. Esta es la nueva grabación de los signos por siempre.
2: A que pega, gatuni. A que pega. Mire, y no lo así.
1: Ay, por ahí, ojo, imagina. Estamos aguardando también, se anuncia para las 9:30 en estos momentos, ya seguramente, que habrá un anuncio importante desde Mburu Villaroga de la Presidencia de la República, y tiene que ver esto con el tema de salud. Estamos aguardando entonces un contacto. En cualquier momentito vamos a estar informándoles, ampliando todo esto con nuestro compañero Brian Cáceres, que va a estar también ahí reportándonos de qué se trata este anuncio tan destacado que se está aguardando. Hola, querido amigo Javier, estoy con Elsa escuchando tu exitoso programa. Un saludo muy especial a mi querido, más que amigo, hermano Celso Aponte, año ambarete, dice Marcos Brizuela.
2: Ah, Marcos, también para vos, mi hermano. Con Marcos ya demasiado farreamos juntos ya. Estamos dejando un poquito de lado la farra. Ya hablamos de vez en cuando nomás ya, pero existe una gran amistad con Marcos y es una buenísima persona, toda la familia allí. Es un placer de tenerlo como amigo y... de todo.
1: Y colega también. Colega.
2: Casi exacto. No olvidé. Casi.
1: Celso. Sí. Tantos años, más de 50 de los signos.
2: Sí, ya tenemos. Nosotros habíamos comenzado 71 con los signos. Y comenzó así que se estaba haciendo un programa. Había un astrólogo brasilero que se llama. ¿Cómo que se llama? Bueno, nosotros estábamos...
1: ¿Y no era Iván Trila?
2: Iván, bueno, se iba casi toda la... En aquella época había mucha afluencia de turismo todo el tiempo, hasta de mañana tocábamos.
1: Claro, en los restaurantes, en las parrilladas, en los shows.
2: Y nosotros trabajábamos cuando eso en el Hermitage. Sí. Y él se iba casi todos los días a almorzar ahí.
1: ¿Era marido de Gloria del Paraguay?
2: Sí. Y un día nos llamó. Dijo, muchachos, vengan, vamos a hablar un poco. Y cuando eso estaba con nosotros, Mircea Roca, no sé, el de cabello blanco.
1: Sí.
2: Fuimos y nos dijo, yo estoy comenzando a hacer un programa, cuando eso teníamos solamente Canal Nueva. Si otra cantaba ella, era...
1: Ya era ídolo.
2: Y el programa comienza a las 9 de la noche, ¿no? Y y tengo una parte donde lanzamos la parte donde él dice, por ejemplo, si vos sos cáncer o... y entonces la danza de los astros. Y en ese momento nosotros entrábamos a cantar, a tocar tres músicas. Y él nos dijo, muchachos, vamos a cambiar el nombre del grupo. Porque
1: eran los Aponte en ese momento. Sí, en ese momento.
2: Y dijo, no, es muy comercial. Vamos a tratar de hacer... Y estaba Humberto Rubín con él también. Ah. Sí, él dirigía el programa. Y ahí, hablando de todo un poco, y salimos con los signos.
1: Los signos. Y se quedó los signos.
2: Se quedó, che.
1: Muchos años de mucha presentación. Y después ya salieron al exterior. ¿Por dónde estuvieron?
2: Bueno, primeramente comenzamos a viajar Brasil, Argentina, pero en Bolivia lo que nos íbamos mucho. Una pequeña anécdota con un grupo, Los Signos se llama, un grupo muy famoso en Bolivia.
1: Sí.
2: Y una vez nosotros tres semanas, fin de semana estuvimos en un teatro en Cochabamba. Y después se fue, una persona dijo... Hay gente que le quieren ver ahí. Nos bajamos en el lobby y encontramos 6 personas por ahí. Y nosotros pensamos, esto nos quieren contratar. Más obvio. Teníamos problema por
1: el nombre.
2: Por el nombre. Y vos sabés, hablamos, nos dijo, tiene que cambiar. Y Felipe enseguida dijo, no, ya jodeta a boliviano. Y... salimos ahí lo que salimos con los signos del Paraguay. Ahí le encajamos.
1: Sí, porque vos sabés que al poner buscar los signos sale también ese grupo de Bolivia.
2: Claro. Exacto. Por eso hay que poner los signos del Paraguay y nos quedamos. Después cuando nos vamos por el exterior ya siempre no nos anunciamos así de los signos, más todavía del Paraguay.
1: Claro, porque también ya es una identidad, ¿verdad?
2: Claro.
1: Que se sepa el país y que obviamente son como embajadores, ¿verdad?
2: Claro.
1: De la música folclórica.
2: Y ahí fue, querido Javier, que comenzamos con los signos.
1: Ajá.
2: A veces los signos del escándalo y a veces los muchachos siempre orecarga. Pepico, pepuro y teas y no, y ponabas ahí. ¿Signo del escándalo o de los signos buenos?
1: De los signos buenos, de los signos buenos. ¿Recordás, Celso, alguna actuación memorable en el exterior que fue así tan exitosa, esa presentación que le dio grandes satisfacciones? ¿Recordás alguna en especial?
2: Sí, en Mar del Plata. Que se hacía el festival y ahí asistían todos los grandes personajes del teatro y ahí fue que realmente tocamos tres músicas, me acuerdo, Pájaro Campana, India y Mis Noches Sin Ti.
1: Y gustó mucho
2: y,
1: eso.
2: Y ahí parece que no había silla porque se pararon toda la gente en ese momento. Nos aplaudimos. Ese fue...

0: Ah, por decir, ejemplo.
1: Claro.
0: Braná fue muy grande.
1: Claro, él tampoco Luis, creo que él no trabajaba mucho así en los restaurantes.
0: Él trabajaba en actuaciones.
1: Sí, sí,
0: tenía el sello, Philips,
1: claro,
0: Internacional.
1: Claro.
0: Entonces le conseguía todo.
1: Sí.
0: Sí, llegó a cantar para la reina Isabel II al lado de los Beatles,
1: sí,
0: en,
1: sí.
0: Como estrellas máximas.
1: Claro.
0: Imagínate, eso no, es
1: Luis,
0: realmente...
1: Luis.
0: Podemos decir nosotros, pocos países pueden decir que tuvo un grupo musical al lado de los Beatles ante la reina. Imagínate,
1: la reina,
0: en esa conjunción.
1: Sí.
0: Así que son...
1: Luis es muy importante para todos los
0: Abrió
1: músicos.
0: Abrió puertas.
1: Sí, sí, exacto. En cualquier lado que uno va, siempre dice, yo tengo el disco de Luis Alberto del Paraná. Siempre nos dice, ¿pueden cantar algunas músicas? Luis cantó toda la música paraguaya,
0: todas.
1: Y
0: varias composiciones suyas,
1: claro,
0: y que se le hizo para él.
1: Sí, sí. Y aparte que la música mexicana también, que él hizo una difusión bastante, bastante, como uno, ellos piensan que es nuestra música. Cucurú, cucú, paloma, te dice, música paraguaya, especialmente los gringos que no entienden mucho. Dice, es una música paraguaya ahí, cucurú, cucú, paloma, ok.
0: Silvio Rodríguez nos avisa que en Pedro Juan Caballero, frontera con Punta Porá,
1: Okumamoto.
0: ¿Será que hoy también acá Asunción?
1: Seguramente vamos a tener porque el tiempo está medio como
0: ¿verdad
1: mi cara?
0: Que está hoy así medio encapotadito,
1: sí, sí.
0: Qué sé yo. Entonces,
1: no, es amigable la cara del...
0: Sí, pero hay que disfrutar de este...
1: Exacto.
0: Me escriben desde Brasil, bon dia, Domingo Abençoado, que a presencia de Dios ilumine sus caminos y fortaleza su fe. De Brasil.
1: Sí, en Brasil.
0: Sí, sí, señor, nos escuchan en todas partes del mundo. Quiero comentarte a vos y a toda la audiencia también, Celso, que sé... Se está preparando para el sábado 19 de septiembre la 32 edición del Festival del País Ñamombareté Ñanenetá Baecuá, dice.
1: Pues, qué lindo.
0: Es un festival así. Y va a ser en Pilar esta vez, porque este es un festival itinerante que se realiza en distintas localidades en cada edición.
1: Sí.
0: Nos explican, es del Ateneo de la Lengua y Cultura Guaraní. Nos explican que el Festival País es un emprendimiento cultural itinerante a nivel nacional. Tiene carácter competitivo en las siguientes categorías, que ya voy a decir enseguida cuáles son las categorías. En su 32 edición, Pilar será la sede que recibirá a delegaciones provenientes de distintos departamentos del país, integradas por artistas preclasificados en los festivales competitivos desarrollados en sus regiones. También podrán participar artistas e instituciones culturales de Pilar y del departamento del Ñeembucú, quienes competirán en igualdad de condiciones con las delegaciones visitantes. Las modalidades competitivas son música, solista de canto, masculino y femenino, dúo de canto, conjunto de canto, solista de guitarra, solista de arpa, conjunto instrumental y coro. En danza, solista, danza en pareja y grupo de danza. Y en otras categorías van a competir teatro breve, poesía en castellano y guaraní y caso Ñemombeú. Entonces, esta edición 32 del Festival del País se va a realizar el próximo sábado 19 de septiembre en la ciudad de Pilar, capital del departamento del Ñeembucú, a partir de las 18 horas en el Centro Cultural Municipal Nuevo Anfiteatro de Pilar.
1: Qué bien, va a ser un acontecimiento único entonces este festival.
0: Ángola y Poraba,
1: sí,
0: Celso.
1: Sí, claro. Eso es lo que se inculca también a la juventud para que... Yo, por ejemplo, en nuestra época, Javier, no había esta efervescencia de los chicos. Todo el mundo ahora cantan bien,
0: sí.
1: Baila, de todo. Y yo creo que en 15 años vamos a tener mucha competencia. Por suerte que yo ya voy a estar fuera de competencia.
0: Voy a dejar el legado, el pedestal. Mira que no está escuchando tu compueblano, tu guaireño, donde ella y el doctor Juan Carlos Sisul.
1: En serio, saludos.
0: Saludos, Juan Carlos, te manda Celso.
1: Sí, compatriota,
0: Aponte,
1: él es compatriota. Mi compatriota.
0: Sí. De la República del Guairana. Bueno, dice, tanto tiempo, saludos a la culta y andaría romántica Villarrica. Desde que reinauguramos el Teatro Municipal, volvió a tener un sitial preponderante dentro de la cultura paraguaya. Gracias, doctor Juan Carlos Sisul, que está siempre con nosotros también presentes. Así que da gusto saber.

0: Sí,
1: Acá
0: muy interesante.
1: desde Argentina te saluda Orlando Ortellado. Dice saludos a Celso y a la audiencia de un guaireño desde Buenos Aires,
0: Ok,
1: Orlando Ortellado. La
0: Ortellado,
1: republicano del Guairá, Oyo Parupi. Oyo hay jugo con la guaicuera.
0: Sí.
1: La Villarrica en especial.
0: Ahora año y tente hoy la mea, Pepe.
1: Pues ya coñeja, ¿qué era?
0: Nosotros en Tevicuari no hablamos mucho entonado así como ellos, pero desde Coronel Martínez para adelante ya comienzan a hablar la gente así.
1: Oye, Borja o mía.
0: O pura Jaima Lomita.
1: O pura Jaima.
0: O para la gente interés, la cantante oye, un bebé.
1: Muy con del Arejo, te dicen.
0: Muy con Cordobés, Pesa y Te.
1: O Pesa y Te. Tengo ese tuba y turbeño a cue.
0: ¿En serio?
1: A Pepe ahí la gente pe compañía de Oñe e Upecha.
0: Oñe e puro y teja.
1: Dico, Nica, tú eres en Bahía ahora para cuándo. Ay, yo qué te dije ahí.
0: Pero, discúlpame, ¿dónde naciste, Javier?
1: Yo nací en Asunción, capital de la República del Paraguay.
0: En serio, che.
1: Hace ese tuba guaireño y turbeño, hace su San Juanina misionera, San Juan. Ah. Pero si ayer quería curir San Juan, pe.
0: Ah, ya.
1: Cuna de Mangoré.
0: Mango.
1: Hace Nambopuy, ni.
0: Pero eres un cojala mango, eres un cojala mango.
1: Mangore. La gente que dice mangore y coacue, entonces por eso es mangore.
0: Caru mangore.
1: Es porque era un cacique guaraní, dicen.
0: Sí, mangore.
1: Y él pues se ponía todas esas plumas. Y
0: claro.
1: Eso. Se producía. Allí para iba a leer, Celso, porque en esa época él se representaba ya así de artista.
0: Así mismo.
1: Sí. Todo con su plumaje, con toda su... Y yo creo que fue uno de los primeros que utilizó ese tipo de fantasía.
0: Fantasía.
1: En el vestuario.
0: Claro.
1: Sí.
0: Y es novedoso, por ejemplo, hay muchos lugares. Voy a hablar un poquito, lo conozco porque... muchas veces actuamos con la gente de Taiwán, pues tiene mucha...
1: ¿Vos cuántos años estuviste viviendo en Taiwán?
0: Ya casi 30 años por ahí.
1: Ah,
0: sí.
1: ¿Y estás contando que ahí hay mucha qué?
0: No, y hay, por ejemplo, ellos tienen festivales también que se visten con su ropa tradicionales. Ñan Deporte Té ahí. Hay, por ejemplo, lugares ahí que, así mismo como el Aopo, y ellos tienen su...
1: Tienen sus tejidos.
0: Sí. Yeah.
1: Yo estuve en Taiwán y conocí Kaohsiung.
0: Ah, Kaohsiung.
1: No me acuerdo otra ciudad. Taipei, obvio.
0: Sí, Taipei, Taichung, seguramente.
1: Taichung, pea.
0: Taichung.
1: Y está por ahí Roberto Sayas.
0: Roberto está en Taipei.
1: En Taipei. ¿Vos dónde vivís en Taiwán?
0: Cerquita de... Nosotros somos compadres con Roberto. A media hora de su casa yo estoy.
1: ¿Qué ciudad es?
0: No es ciudad.
1: Distrito.
0: Distrito de Taipei.
1: Taipei.
0: Sí.
1: Ah,
0: sí.
1: Yo lo que me acuerdo, Celso, y me dicen que ahora sí que también está más bravo el tema, que como es una isla pequeña, sí, con tanta cantidad de gente que habita, en los restaurantes eso se formaban filas y filas y filas.
0: Sí.
1: Y vos tenías que comer rápido, rápido para dejar el lugar que venga a ocupar otro.
0: Sí, hay algunos lugares.
1: Ah, los muy exitosos.
0: Exitosos. Lugares populares también es así, como... Allá hay mucho, Night Market le dicen el, ahí vos te vas...
1: ¿De un tren yema la chino?
0: Más o menos, pero China la... comida china la ucuave. Y hay, por ejemplo, lugares que hay que hacer reserva.
1: Exacto.
0: Sí, de todo un poco, el taiwanés siempre le gusta... comer afuera.
1: Comer afuera. Sí. Lo que a mí me llamó la atención y me sorprendió, y yo me fui de forma ya clandestina, ya supe, al mercado ese de la noche.
0: Ese el mercado de noche.
1: Bueno, y cuando vas a esa, Upepe, en una copita, en un vasito chiquito, un hombre fue a tomar la sangre de la serpiente.
0: Sí.
1: Y ahí le hizo así, pish, le clavó, le sacó la sangre en esa cosa y enseguida se volvió muy gelatinosa. Sí. Glu, glu, glu, uno
0: una vez hay que...
1: Sí, pero no tomaría ni muerto.
0: Pero es notable, hay gente que no... especialmente...
1: Es creencia, no son, ¿eso era?
0: ¿Perdón?
1: Creencia es.
0: Y no sé, pero hay gente que no... Un extranjero no toma, pero te hace... Seguramente porque piensa de que no es bueno tomar la sangre de víbora o algo así, pero siempre uno siente Ah, yo también tomé.
1: ¿Tomaste pico?
0: Sí, pero te hace un poquito...
1: ¿Tenemos taquicardia, pa?
0: No, un poquito. Parece que en el momento que tragas, te hace un efecto así raro, porque es una cosa que...
1: ¡Viva!
0: El organismo no se acostumbra.
1: No, más pico gustan de sangre. Pero estaba prohibido ya así públicamente, por eso se hacía de noche, así, sí, tipo clandestino.
0: Hay lugares especiales, pero la víbora hay tres clases que se come. Sí, sí, no hay problema.
1: Oh, mira un poco.
0: Sí, sí. Uh-huh. No se siente nada, parece pescado.
1: Buen día, el doctor Juan Carlos Sisul es nuestro cónsul honorario de la República de Croacia en Asunción, capital de la República del Paraguay. Muy lindo el programa, como siempre. Saludos desde la ciudad de Itá, dice Guido Matesic. Mira un poco. El que nos escribió desde Guairá, sí, es cónsul honorario de la República de Croacia. Croata. Croacia.
0: Croacia.
1: Fútbol importante la Croacia.
0: Croacia, sí.
1: Porque viste vos. Y tenía, sí, una presidenta que era fantástica.
0: Muy lindo. Croacia. Bueno, en Europa todos son.
1: Europa del Este. Yo quiero conocer lindo esos países.
0: Sí, muy
1: Croacia,
0: lindo.
1: Letonia, sí. Estonia, Lituania, Checoslovaquia.
0: Todo esa
1: Eslovenia. Lituania,
0: sí, sí.
1: Serbia, Montenegro,
0: sí, sí.
1: Kosovo, todo, me quiero ir por todos esos lugares.
0: Hay que hacer un viaje entonces.
1: ¿Verdad qué lindo sería?
0: Sí.
1: Celso, vos recorriste muchos países del mundo.
0: Sí, algunos. Lo que pasa es que no se puede disfrutar mucho porque nosotros generalmente nos vamos por cuestión de trabajo.
1: Claro.
0: Hay veces uno viaja más lejos que
1: la hora de actuación.
0: Claro, una hora, dos horas vos tocás y tenés que... Yeah.
1: Javier, qué valiente, dice por vos, para tomar la sangre de serpiente. Yo no, yo oí RR que está en España.
0: Ah, sí.
1: Es verdad que esta no es mi amigo. ¿Quién es? Florentín, dice. Florentín. Ah, Raquel, Raquel, mi amiga. Raquel, sí. Raquel, sí, vos sabes que yo vi eso y me quedé un poco así choqueadito.
0: A mí me escribió una vez, mi amigo había sido. Me dice, Celso, que dame pues tu receta, porque veo que vos estás bien. Yo soy más joven que vos, pero ya sé salai pa y tema, dice.
1: Andel, ¿y mantener por interés?
0: Y me dijo, envíame pues tu receta ahí. Y listo, te voy a enviar. Y le puse rata, mi mono. Oye, no, amanotan de cosas suyas.
1: Maluje, ¿usted a qué se anima? ¿Qué comería usted? Carugaízo.
0: Cualquier cosa.
1: Vos, Celso querido, pasa demasiado rápido la hora y quiero, sí, sí, ir. Estamos. Entonces, la gente que quiere escuchar las canciones, los signos de siempre, esta nueva grabación, este nuevo disco, ¿cómo hace?
0: Y está en la página web ahí del productor. Ahí está BMS, algo así.
1: Claro, okay. A ver, ¿dónde va esta página? Ahí no tengo acá, mano.
0: ¿En serio?
1: Bueno, vamos a ver. Yo en YouTube ya vi que está...
0: Sí, sí, en YouTube. Ahí se puede...
1: Todas, 10 canciones son.
0: 10 canciones.
1: Sí. Y sí, son muy lindas.
0: Y yo creo que...
1: ¿Quién seleccionó?
0: Y nosotros solamente seleccionamos Ayer Te Vi.
1: Juan Pastoriza ayudó bastante.
0: Sí, sí. Él también estuvo promocionando mucho y le agradezco mucho por su interés.
1: Sí.
0: Y lastimosamente nosotros tenemos un pequeño problema que nuestro compañero viajó a Sudáfrica.
1: ¿Quién se fue?
0: Y él hacía la tercera voz.
1: Ah.
0: Sí, sí. Y Ernesto Odone. Ah. Y está la primera voz que ahora es mi sobrino. Él vive acá en Paraguay.
1: ¿Hijo de?
0: Sí, de mi hermana.
1: ¿De tu hermana?
0: Sí, sí.
1: ¿Y Felipe sí?
0: Felipe sí, pero Felipe ya está, ya se alejó de la música. Sí, pero yo le había hablado otra vez, pero me dijo, yo por mi trabajo no creo que pueda cumplir bien.
1: Ah. ¿En qué trabajo, sí, qué?
0: Ellos tienen, por ejemplo, tienen una pequeña empresa, hace transporte escolar y aparte hacen fiesta.
1: Ah.
0: Su señora es decoradora siempre.
1: Claro, está muy activa.
0: Sí, sí, activa. Y él es el que siempre...
1: Tiene que estar llevando y trayendo.
0: Claro, ¿no? Y cuidando.
1: Qué bueno.
0: Entonces me dijo, Yo creo que para músicos hay que dedicarse a la música solamente.
1: Exacto.
0: No quiero decirte que el músico tiene que ser, para ser bueno tiene que ser haragán, pero de verdad, porque implica mucho sacrificio, practicar, y después tenés que irte otra vez a trabajar a la noche. Y si vos tenés un trabajo en el intermedio de...
1: Dificulta.
0: No, difícil.
1: Celso, un placer inmenso tenerte acá. Qué gusto hablar contigo. Pero así que vamos a continuar esto en alguna otra ocasión.
0: Claro, cuando quieras.
1: Para seguir sabiendo de la historia de los signos del Paraguay, este grupo musical que llevó la música paraguaya por el mundo. Ahora vos estás volviendo a Taiwán. ¿Y cuándo regresás a Paraguay?
0: Más o menos, si todo soluciono algunos problemas. Tengo que hacerme primero para mi pasaje.
1: Ajá. Ay, pues la pasaje china.
0: No, digo nomás. No, tengo algunas cosas que arreglar. Claro. Y sí, pero tengo visa hasta el 11. El 11, la visa de Taiwán. Ah. Porque ese es un poquito... Ahora Taiwán exige un poquito más a los extranjeros. Especialmente cuando uno va a vivir un poquito allá. Ah. Pero... Creo que para ir por unos días nomás podés irte.
1: Claro.
0: Y yo tengo que solucionar algunas cosas por ahí y no soluciono.
1: ¿Tu señora es paraguaya?
0: No, mi señora es taiwanesa.
1: Taiwanesa. ¿Y tus hijos son de allá?
0: Solamente tengo una hija.
1: ¿Una hija? ¿Cómo se llama?
0: Justina Yani.
1: Justina Yani.
0: Montes. Ella tiene dos. Yani Sun es la de parte de su... Y Justina Ponte es de parte.
1: Oh, qué bueno.
0: Mi hija está haciendo, voy a adelantarme un poco, está haciendo un álbum y ahora justamente terminó y cantando. Ella
1: cantante.
0: Sí.
1: Cantante, sí. Qué lindo. Y vamos a hablar con ella también en algún momento.
0: Claro.
1: Así que, Celso Aponte, muchísimas gracias por estar hoy. Gracias también a Miguel Mendoza, que está en sintonía. Gracias, Miguel. Siempre la gente linda que comparte con nosotros. Gracias y muchos éxitos para vos.
0: Gracias, Javier, y muchos saludos a tus oyentes. Yo sé que muchos amigos estarán prendidos por este momento y ojalá un tiempo no muy lejano podamos disfrutar otra vez este momento.
1: Así será, señor.
0: Okay,
1: Celso Aponte. Y nosotros,
0: muchas gracias.
1: Tony Maluje, tenemos que ir cerrando este espacio agradeciendo como siempre la sintonía todos los domingos a nuestro gran público masivo. Así que gracias, Maluje en controles, Mercedes Bisurno en producción. Y por supuesto, si Dios así lo permite, nosotros volveremos a reencontrarnos el próximo domingo a partir de las 8 de la mañana con Radio Revista. Y nos vamos invitándoles a escuchar la música paraguaya, la música de los signos, selección de Emiliano Oré. Hasta el próximo domingo. Chau.

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Muy buenos días tengan todos ustedes, señoras y señores que escuchan este programa dominguero emitido precisamente el séptimo día de la semana, día donde el Señor, luego de haber creado tanto el cielo como la tierra, las plantas y los animales, el día y la oscuridad, y las estrellas del firmamento, y los meteoritos, y los cometas, y los anillos de Saturno, y los quistes sebáceos, se sentó a descansar y vio que todo aquello era bueno. Y creó Dios al hombre y le salió bastante bien. Pero vio Dios que no era bueno que el hombre esté solo y creó entonces a la mujer. Y le salió mejor aún. El resto de la historia ya la conocen. El fruto prohibido, la expulsión del paraíso y eso de ganarás el pan con el sudor de tu frente. Maldición que se cumple hasta nuestros días. Sin embargo, y pese a todo, el hombre y la mujer también decidieron descansar los domingos y hete aquí que un cúmulo de jóvenes un tanto maduros, un racimo masculino de un ya evidente bajo nivel de testosterona, un trío imperfecto o pluscuamperfecto, decide trabajar los domingos con el noble fin de hacer entretenido el descanso de los esforzados compatriotas que sudan día a día para vivir pobremente y pagar sus impuestos, los cuales van a parar vaya a saber dónde, aunque sospechamos que es a personas dedicadas a administrar el bien público y a retribuir lo recaudado en obras, trabajo, salud, educación y seguridad, pero no del contribuyente. 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

0: 10 de la mañana con 7 minutos. Móvil Midas Lazarín por Sara Moreno. Buenos días.
1: Buen día, Mercedes, a toda la audiencia de ABC Cardinal. La información de último momento es lo que ya se venía especulando. El anuncio lo hizo el presidente Santiago Peña a través de su cuenta de X, cambios en el Ministerio de Salud y también en el IPS. Asume el doctor Isaías Fretes como nuevo ministro de Salud Pública y Bienestar Social y el doctor Delis León como nuevo presidente del IPS. En este anuncio que hace el presidente a través de sus redes sociales, dice que la salud seguirá siendo una prioridad absoluta de su gobierno. Habla de lo que se ha destinado en millones de dólares a infraestructura en cuanto a hospitales de referencia, a lo que va a ser el presupuesto 2027, y con las designaciones confirmadas, dice que confía plenamente en el doctor Isaías Fretes, en su vocación de servicio y en su capacidad para liderar la conducción en esta nueva etapa de la salud pública, con presencia en el terreno, cercanía con la gente y espíritu de equipo. Hay que decir que asume el doctor Fretes en medio de una crisis sanitaria y médica que no se ha tenido antes en este gobierno. Ya el doctor Delis León conoce el IPS desde adentro, dice también el presidente en su red social. Como gerente de salud trabajó de cerca con sus desafíos y con las necesidades de sus asegurados, y de esa manera también es que se da la asunción del doctor Delis León como nuevo presidente del IPS. La confirmación la hace el presidente de la República a través de sus redes sociales. En breve se tendrá una conferencia de prensa y ya en reunión, esto es lo que se adelantaba.

0: Mientras tanto, podemos adelantar, Sara, que la conferencia de prensa que está iniciando ahora la van a llevar a cabo el ministro jefe de gabinete de la presidencia, Javier Jiménez, el nuevo ministro de Salud, Isaías Fretes, y el doctor Derlis León, nuevo presidente de IPS. Arranca la conferencia.
1: De que hoy el presidente de la República, vía decreto, ha decidido realizar cambios en el gabinete y así nombrar al nuevo ministro de Salud, el profesor doctor contraalmirante Isaías Fretes, al frente de esta importante institución, y al mismo tiempo también designar al nuevo presidente del Consejo del Instituto de Previsión Social, el doctor Derlis Carlos León. Agradecer el trabajo arduo de la doctora María Teresa Barán, que durante estos 3 años ha llevado adelante la cartera y ha empujado esto que es prioridad del presidente Santiago Peña y de la gestión de su gobierno, que es materia de salud, realizando inversiones clave en infraestructura que se van a sentir, que se están sintiendo y se van a sentir aún más con estas inversiones inéditas, algunas de ellas que tienen que ver con cifras históricas, $500 millones que se han invertido en renovación hospitalaria, que representan esta infraestructura que necesita la salud pública. 217 nuevas ambulancias, 167% de aumento en las consultas médicas, pasando de 15 millones a 40 millones. Y hospitales que están en procesos de construcción, como el Hospital General de Concepción, Curubatú, Mariscal Estigarribia, el Hospital Nacional de Itagua, donde el gobierno ha firmado un acuerdo histórico con el Hospital Albert Einstein para que no solamente tengamos infraestructura de primera categoría, representando futuramente al mayor complejo público del país, con más de 1,000 camas, 160 de terapia intensiva, 30 quirófanos, pero con un modelo de gestión también de primera orden mundial a través de este convenio con el hospital emblema, que es el Hospital Albert Einstein. Habiendo dicho eso, quisiera cederle la palabra al nuevo ministro de Salud, el profesor doctor Isaías Fretes, para que nos brinde sus propias declaraciones.
2: Muy buenos días. Rocho Topayeduba lleva. Aprendí en este tiempo de que ustedes son mis compañeros de trabajo. Yo creo que la comunicación es de fundamental importancia para rendir cuentas al pueblo de lo que uno ha hecho, lo que está haciendo y lo que no hizo. Nuestro contralor es el pueblo. Y en ese contexto quiero que el pueblo conozca un poquitito algo más de este hombre que hoy le toca en gran responsabilidad, cumpliendo directivas de mi comandante en jefe, el señor presidente de la República. ¿Quién es en la intimidad Isaías Ricardo Fretes? Le digo a mi profesor en Francia: profesor, estoy culminando mi etapa formativa en este hermoso país y me gustaría conocer París. Y me dice él: doctor, usted no puede dejar este país sin conocer París, ver París y luego morir. y voy hasta esa ciudad. Y llego a la Torre Eiffel. ¿Y qué hace un hombre común, un hombre de pueblo, un hombre salido de una familia de sacrificios? Innatamente entro a una cabina telefónica en Asunción, era la una más o menos, y le llamo a mi madre. Y le dije, guatamina mamita, mo pebe, umaje, co campesina membu. Tal vez para el hombre de familias afortunadas, no es un hecho. Para mí era un hecho. Este país, enamorado de los infortunios, y que se negara a morir, hizo de que hechos de este tipo sean conquistas en el hijo de una familia de pueblo. Le digo a mi profesor en otra ocasión, en conversaciones, al expresarme, él la siguiente pregunta: ¿qué le gusta más de este país, doctor? Y le dije que aquí el ciudadano no necesita anotar en su libreta los costos de salud y educación. Y en ese contexto, en la anécdota con mi madre, denotando el pensamiento del hijo de una campesina, yo soy Juan Pueblo, yo salí del pueblo. Y ese pensamiento de pueblerino, en mis sueños de tener el país deseado, y en lo que aprendí en Europa, salud y educación no deben de figurar en la libreta de costos del ciudadano. Está mi pensamiento. Trabajar para que la salud no sea un problema para el pueblo. Y probablemente no culminaré la tarea por falta de tiempo. Pero créanme que el hijo de esta campesina va a honrar la confianza de mi comandante en jefe, va a honrar a ese pueblerino como yo, que sueña con ese país deseado. Y voy a trabajar por ello. Lo que no acabé por entender es por qué entre ustedes también hay gente que no quiere ver bien lo bueno. Al leer ahí en las redes qué hizo este Isaías Fretes en 4 meses y medio. El domingo pasado entro en el supermercado y la gente se quitaba fotos conmigo y me daban palmoteada en la espalda. Y una pareja de unos 60 años me dicen: yo no puedo creer que el presidente del IPS esté aquí empujando un carrito. Y le dije yo: ¿pero por qué usted me dice eso? Es que no es lo habitual. Y le dije yo: la bandida te coló cañida. Me daban esa gente la certificación que yo, Juan Pueblo, estaba trabajando con transparencia. Y me otorgaba la coraza de la credibilidad y de que Juan Pueblo, hombre honesto, podía circular en los pasillos de un supermercado. Y en esa conducta de transparencia, y en lo que aprendí en el otro andarivel de mi vida, que es la vida castrense, donde aprendí la disciplina, donde aprendí la lealtad, voy a caminar en disciplina, en lealtad, en transparencia y buscando lo que yo, Juan Pueblo, siempre soñé. Y voy a rendir cuentas al final de este mandato al pueblo con la frente altiva. Y catula, hay guapona, ayujuta, jala, paco, guapire. Cosa que no lo conocí en el mundo científico. y a sabiendas de ello, con mayor precisión y pasos más seguros, caminaré trabajando para el pueblo. Y creo en los procesos. Y inicié un proceso en el Instituto de Previsión Social. Y este señor aprendió a comprender mi disciplina. Y también 6:45 de la mañana estaba conmigo. Y lo que se inició en el IPS debe continuarse. Y quiero aprovechar el momento y rendir cuentas a los dueños del IPS. Hay dos grandes trabajos que deben de culminar. ¿Cómo va a culminar rindiendo cuentas a estos dueños? El trabajo de la auditoría a las propiedades del Chaco está terminado. Mis agradecimientos personales al comandante del Tercer Cuerpo de Ejército, al comandante de Fuerzas Militares, comandante del Ejército, porque el trabajo fue en conjunto y hemos encontrado cosas que es para ejemplificar y cosas que dejaste de joder que no debieron haber ocurrido nunca. Y el otro gran trabajo, el trabajo de auditoría en el área jurídica, también está culminado y está en el proceso de condensación. Eso ya los va a informar acá, Derlis. Estoy hablando de procesos. Y en este nuevo estamento, que me cabe en responsabilidad llevar adelante, voy a continuar el proceso que inició la doctora Barán. Y dentro de esos procesos traigo acá la claridad de mis palabras de que debemos de tener un frente único de salud. No trabajar más en compartimientos estancos. Debemos de ayudarnos las instituciones que nos dedicamos al servicio al pueblo en el área de la salud. Y voy a trabajar con este señor. Se van a facilitar las tareas. Hemos pasado la mitad del año. Hay un presupuesto al cual nosotros tenemos que ceñirnos. Razón de más para ayudarnos. Landa y por el amo, ahorita ape. Y vamos a pasarnos la mano y en ese esfuerzo mancomunado vamos a trabajar para el pueblo. Muchas gracias.
3: Muy buenos días a todos. Soy funcionario de IPS hace 22 años. Me formé en estos pasillos como pediatra y como persona. En algún momento de mi vida decidí abrazar la salud pública, entendiendo que una decisión en ese ámbito impacta inmediatamente en muchos millones de paraguayos. Soy un servidor público que está convencido de que nuestros ciudadanos y en este momento muy especial, nuestros asegurados deben de encontrar lo que necesitan. En su acceso a la salud y en la tranquilidad de tener una jubilación digna y asegurada. La vida nos entrenó en diferentes ámbitos para estar hoy acá y aplicar todo lo que aprendimos. Profundamente agradecido por la confianza que nos está otorgando el Presidente de la República en un momento histórico para la salud, en donde, regidos por el Ministerio de Salud, complementaremos las soluciones para todos los ciudadanos de nuestro país. todo lo que en estos 4 meses ha trabajado el equipo del profesor Isaías Fretes se va a continuar con transparencia, pero por sobre todo buscando soluciones para nuestros patrones, para nuestros asegurados. Vamos a seguir trabajando en 2 dimensiones, acceso a nuestros servicios y acceso a nuestros medicamentos, apoyándonos en todos los recursos que tiene esta poderosísima institución. Y que el camino está marcado, que tenemos un norte y que sabemos qué queremos para la institución. Agradecerle de sobremanera al profesor, que en suerte de vida, como él lo dice, lo conozco hace muchísimos años, desde la Facultad de Ciencias Médicas del que soy egresado, y en este momento haber compartido con él y seguir aprendiendo de muchas de sus virtudes. A nuestros asegurados, conocemos el camino, conocemos qué tenemos que hacer y lo vamos a hacer. Muchas gracias.
4: Buenos días, doctor Ricardo Roa, de Telefuturo. La primera pregunta, doctor, tiene que ver con esta convocatoria a huelga general del gremio médico, ya para el 21 y 22 de septiembre. ¿Hay alguna propuesta ya en concreta que le van a hacer llegar al Sindicato Nacional de Médicos? Y, por supuesto, ¿qué garantías le pidió al presidente de la República para asumir este cargo tan importante de ministro de Salud?
5: Yo ya sé que tengo el respaldo de este señor. Esa es la garantía. Este señor, cuando yo asumí IPS, me dijo, voy a ser un compañero de trabajo más. Me acaba de ratificar. Lo único que no hago es dormir aquí. Luego no necesitas pedir audiencia. La salud del pueblo es prioridad. Acá las puertas están abiertas. Cuando usted necesite, aquí le espero. En cuanto a lo otro, yo soy un docente. Soy un profesor universitario, yo soy profesor de cirugía. Y en la docencia, el primer entrenamiento que uno recibe es el diálogo. Y voy a llamarle a esta buena colega, la doctora Rosana, y voy a conversar con ella. Tengo las herramientas para poder conversar con ella. Celebro su liderazgo. El gremio médico necesita líderes de ese tipo. Y vamos a solucionar este problema en coherencia y dialogando con diáfana transparencia. Me voy a abocar la próxima semana a esa tarea. Hay que solucionar ese problema. El pueblo no puede estar a las resultas de la incertidumbre. Y tengo la plena confianza que en el marco de la coherencia vamos a lograr solucionar este impasse.
6: Doctor, muy buenos días.
5: Y reitero, lo dije desde el primer momento de que la dignificación salarial era un derecho postergado del médico. Postergado. Pepandinia ve que Uruguay Paiteco y la personal de blanco. No se le tuvo consideración. Este gobierno lo va a tener.
6: Ministro, un par de consultas también. Primero, ¿cuál fue la indicación que recibió el presidente de la República para tratar justamente la cuestión relacionada a la huelga de médicos de la próxima semana? ¿Hay una indicación específica respecto a la cuestión salarial, que es el único punto que se está llevando adelante ahora? Y segundo, insistir en lo que consultaba también el colega. ¿Usted puso alguna condición para poder asumir, no sé, cambio de viceministros, directores, alguna forma de trabajo dentro del ministerio?
5: Se me facilitó el encuentro porque todas las condiciones para entrar en este entrevero ya lo hice cuando iba a asumir el Instituto de Previsión Social. Ya conozco su pensamiento.
2: Ya tengo tiempo de trabajo con él. Sé cuál es su accionar. Lo único que necesitaba era la orden. Que extrapolado, si hubiese estado en Fuerzas Armadas, la orden que yo hubiese que iba a recibir era soluciones. En el ambiente civil no es así. Soluciones, aquí le doy las herramientas. Y esas herramientas para mí son coherentes. Y yo creo que cuando uno se enmarca dentro de la coherencia, el resultado tiene que ser positivo. Y eso lo voy a resolver con mis colegas. Las condiciones vamos a discutirlo en ese en esa mesa de trabajo. Tengo las herramientas como para poder llegar a buen puerto. Y eso yo creo que no, si Dios permite, no va a pasar esta semana. Creo que tener algo. Les hablaba del supermercado. ¿Qué implicaba para mí eso? Implicaba credibilidad. Creo que con esas herramientas, con esas directivas y con la credibilidad yo voy a poder conversar con mis colegas. Yo soy parte de ellos. Yo nunca hice política. No tengo entrenamiento político. Yo vengo del gremio. Soy un hombre de trinchera, un hombre de quirófano. Hablo el mismo lenguaje. Pasé las mismas vicisitudes.
7: Buenos días. Buenos días. Estuvimos hablando cuando usted era presidente del IPS en varias ocasiones y hoy como ministro. Realmente, sin chicanear y con todo el respeto, usted seguramente es uno de los mejores presidentes de toda la previsional, que movió cuestiones, se saltaron muchísimas cosas y se cambiaron consejeros.
2: Le agradezco el concepto.
7: Y hoy también hay consejeros imputados detrás de su gestión. El punto no es eso, sino que consultarle, ministro, hoy cuál va a ser su primer movimiento o su primera jugada al ser hoy ministro de Salud y con todo lo que conlleva y con todo lo que se está manejando a nivel de salud en Paraguay. Muchas gracias.
2: A la semana de segundo día de haber asumido en IPS, una señora a quien conocía en ese momento me saluda cortésmente, educadamente, y me pone a disposición su cargo. Y le dije yo a esta señora, señora, le dije, qué mal gerente sería yo si le aceptase de buenas primeras por el simple hecho de que soy la escoba nueva que tiene que barrer. Permítame, señora, trabajar con usted. Permítame conocerla. Que si yo tomo la decisión de aceptarle, puedo terminar haciendo daño a la institución. Me enseñaron Fuerzas Armadas la comandancia. ¿Qué quiere decir eso? Comando. Imagínense si yo le aceptaba de buenas primeras su renuncia a esta señora. Le iba a hacer daño a la institución. Pasó el tiempo y la encontré una excelente profesional, muy capacitada. En mis palabras está su respuesta.
4: Ministro,
2: le agradezco mucho el concepto y me estimula. Cuando tú llegas allí para el supermercado, porque lo que no me voy a perder, señor, es lo que hace Juan Pueblo.
4: Ministro, una pregunta también, quiero volver a insistir con esto, chuleaste bastante bien, pero quiero preguntarte bien concreto, ¿se va a dar o no el reajuste salarial que están solicitando los médicos?
2: Si yo no tuviese esa herramienta, ¿de qué voy a hablar con los médicos? ¿Este cargo es circunstancial? ¿Yo voy a volver a la universidad? Yo me había encontrado otra vez en la calle con mis colegas. Yo soy el primero que tengo que conseguir el beneficio para ellos. O si no, sería incoherente con mis ideas. ¿O acaso usted no me escuchó decir que es una vergüenza que una enfermera gane 2.800.000 guaraníes? o que un hemodinamista gane 4,5 millones, guaraníes. Nosotros empezamos a trabajar en el IPS para la dignificación salarial del médico. ¿Cómo va a exigirle? Va a decirme guatata para el soldado en el Mongaruíramo. Es una cuestión básica. Contesté a su pregunta, señor, ¿verdad? Muchas gracias.
8: Ministro, usted dijo que va a apostar al diálogo y que además va a buscar soluciones. ¿Va a pelear con la presidencia de la República, hablando con el presidente de la República o el ministro de Economía, por más recursos, ya que, como plantea el compañero?
2: ¿Pero por qué voy a tener que pelearme con mis jefes?
8: Exigir.
2: Si ellos mismos son los que me están dando las herramientas para poder yo solucionar este problema. Si ellos son los primeros interesados para que este problema se solucione. Solamente que tenemos que dialogar dentro de un marco de coherencia.
6: Doctor, una última consulta para usted y uno también para el presidente del IPS. Para el ministro, ¿va a hacer cambios en el gabinete o eso va a ser algo que va a estar observando después? Y para el presidente del IPS, ¿cómo va a estar enfocando su gestión ya ahora, bueno, después de haber sido gerente de salud y ahora como presidente del Consejo, doctor?
3: Realmente, para responder esa pregunta, tenemos el camino allanado porque todos estos meses nos permitieron identificar las debilidades. Ya hemos iniciado varias acciones que acercan la posibilidad de que regularicemos la situación de medicamentos o el acceso a servicios. Desde la presidencia vamos a trabajar aún más para que esto se cumpla. Estamos muy cerca de lograrlo. ¿Alguna otra pregunta?
2: Creo haber respondido en el ejemplo de esta gran señora que me había presentado el primer día, su segundo día, la carpeta de poniendo a disposición su cargo. Uno tiene que valorar el contexto. Si uno tiene recursos humanos valiosos, uno tiene que tener la capacidad, la visión suficiente como para poder explotar mejor esos recursos humanos. En estas instituciones hay gente muy valiosa, gente muy capacitada. Permítanme ubicarme, permítanme conocer esa institución, que siempre me limité en varias ocasiones ir a visitarle por cuestiones laborales y por cuestiones de la promo 83 a la ministra Barán. Entonces, creo que la respuesta habrá llenado sus expectativas, señor.
9: Ministro, con respecto a su posición en lo personal, siempre dignificó lo que es el salario médico, pero con lo que están precisando justamente desde el sector del gremial, ¿tiene que ser un salario dignificado para todos por igual o considera que tiene que ser como el gobierno plantea, con una carrera sanitaria?
2: ¿Cuántos años de periodismo tiene usted?
9: 3.
2: 3 años. ¿Usted cree que puede ganar la misma cifra que un periodista de 25 años y que tiene imagen televisiva y que tiene prestigio?
9: Y considero que

El médico, cuando yo empiezo mi entrenamiento en medicina, en cirugía, la tomografía no existía. La ecografía daba sus primeros pasos y no se le creía mucho. La clínica era el parámetro de todo. La clínica, eso te permitía un factor de seguridad que es acercarte mucho a tu paciente, porque cometíamos errores. Pero al hacerte vos amigo de tu paciente te perdonaba tus deslices. Hoy aparece la figura de los problemas médicos legales. ¿Y cuál es el primer factor de protección contra los problemas médicos legales? La formación médica continua. Pero esa formación médica continua cuesta plata. Eso implica, por lo menos, asistir a un evento científico por año. Pégate $1,500 acá, cruzando la frontera, ¿no? Estar suscrito por lo menos a dos revistas científicas. Pégate $350 cada uno, ¿no? Es un gasto que está por encima de lo que ese individuo necesita para vivir. Entonces, tiene que tener un piso salarial acorde a la profesión. Y hay muchos médicos con problemas médicos legales ya en el país. ¿Y saben cuál es el otro drama del ejercicio médico? En el Paraguay no existe seguros médicos contra mala praxis. Hay una empresa que está dando sus primeros pasos ahí. En la Argentina, más cruzando la frontera, los colegas cirujanos tienen dos seguros contra mala praxis. ¡A pagarse! Acá el médico, el ejercicio médico, es riesgoso. ¿Por qué? Porque de lo que les toma en una época donde ya hasta es habitual y hasta es increíble errores médicos que salen a luz y con la justicia encima y no tiene los medios para su formación médica continua y no existe tampoco las empresas que la aseguren. Voy al ejemplo. Una de las cosas que este señor tiene que solucionar. Sale un médico a hacer un curso en el extranjero y la institución no le conserva su salario. Ahora hay un chico que está en el Barrow, uno de los mejores centros de neurocirugía del mundo. Un año va a estar él. Se fue sin su salario. ¿Qué va a pasar con ese chico? ¿Viene entrenado? ¿Se le va a ofrecer otras IPS y él va a tener otras opciones mejores? Va a perder ese recurso humano. Se fue sin orgullo de pertenencia. Cuando yo viajaba, hasta antes de meterme en este entrevero, a 4 o 5 países por año para dar conferencias. Jamás la Armada me puso un obstáculo. Vaya, doctor. Usted dignifica al país. La institución se va a beneficiar con su conocimiento. Tenía orgullo institucional. En eso hay que trabajar otra vez. Tuve una reunión con el embajador de la India. Pedí una entrevista con él. Él tuvo la gentileza de venir al despacho. ¿Por qué lo llamé? Si no le podía dar a estos médicos el IPS, esas opciones que le estoy hablando, por lo menos le voy a acercar a educación médica gratuita. ¿Qué hablé con este embajador indio? Uno, dentro de un programa médico de enseñanza médica continua, que profesores hindúes de todas las especialidades, el primer lunes de cada mes le dé clases. Papi, como dudo, vale. Su dirigente tiene la obligación de conseguir ese tipo de ventajas. Segundo, que médicos hindúes vengan a Paraguay por un periodo de un mes para trabajar.

0: A Jaraca. Tercero, la posibilidad de que médicos del instituto puedan ir a la India a ser fellows. Entonces, ese es otro estamento que uno puede trabajar para que este colega tenga en cuenta de que ese costo no lo va a pagar. ¿Se entiende, verdad? Bueno, muy buenos días, feliz domingo, y quiero terminar con lo siguiente. No voy a olvidar nunca septiembre 2026. Ocurre en un momento en que me detuve a pensar, 11 de septiembre, día del partido, 12 de septiembre, Estela Maris, mi patrona, y ocurre este hecho, donde asumo la enorme responsabilidad de servir a mi pueblo. Y no puedo dejar este micrófono sin recordar a mi familia. Tantas ausencias ya soportaron en mi vida naval. Y en la vida naval, señores, no existe el no quiero, mucho menos no puedo, o sea, la orden al Juan. Yo cuando llego de Francia, a los 20 días, la superioridad consideró que era muy importante munirme de espíritu militar y me envió a Pozo Hondo. Ay, su ula se enveja al polvo. Mi familia va a tener que entender una vez más, y lo hacen con algarabía, lo hacen con alegría, porque toman la responsabilidad como las suyas propias. Y no puedo dejar este micrófono sin recordar a mi familia. Y sobre todo a mi mamá. Muchas gracias.
1: Yo creo que ya explicó claramente el doctor. Se está muniendo de todas las conversaciones que está habiendo con el gremio médico, y la semana que viene se va a resolver.
2: Y como nuevo presidente del IPS, el doctor Derli León.
3: La conferencia, bueno, hablando del... La cartera de salud.

Señores, comenzó entretenido, realmente lleno de noticias. Vamos a estar de aquí para allá porque la noticia aquí en ABC es la prioridad. Pero nosotros como entretenidos también, para nosotros también la noticia es fresca, es la noticia del momento, al instante. Así que señoras y señores, señoras y señores, para todos ustedes, la noticia del momento.

0: Bienvenidos a Entretenido, señoras y señores. Hola Maluje, ¿cómo te va? Hola Mercedes, ¿cómo te va? Viene la noticia, viene las letras. Calentito. Bueno, de todas maneras, señoras y señores, para no estar lejos de lo que es el instante, lejos de lo que es el momento de la noticia, acá nosotros en Entretenido también, haciendo lo nuestro. Oye, ya tenemos todo hoy. ¿Cómo está la gente? Tenemos juegos, tenemos sorteos, tenemos preguntas. Yo tengo que decir, teníamos juegos, teníamos sorteos, teníamos preguntas, ¿verdad? Porque vamos a movernos de acuerdo a lo que diga la noticia. En el decreto número 6889, por el cual se nombra el señor Isaías Ricardo Frete Zárate como ministro de Salud Pública y Bienestar Social, en reemplazo de la señora María Teresa Barán Walshu, quien renunció.
1: Ya se habló.
2: Yo le ya renunciaron. Sé la palabra.
0: No, vaya a decir la palabra.
2: Lo voy a decir.
0: La palabra ya está en nuestro...
1: Ah, mira, ¿cuál es
0: la...? Ya tenemos la adivinanza. Gracias, Dani. Buen día. ¿Cómo te va?
1: Mejorando el mío. Mejoró re.
0: Claro, ahí tenemos la palabra escondida, la palabra oculta, que tiene alguna seña, algunas pistas, ya una palabra de... A ver, 1, 2, 3, 4, 5, 6, 7 letras. Todos los que nos sigan a través de YouTube. ¿Cómo se hace YouTube, Yeye, acá?
1: YouTube. Oh.
0: ABCTV.
1: ABCTV.
0: Tenemos también una visita rápidamente, Yeye. ¿Con quién estamos?
1: Estamos con el que se presente.
0: Por favor,
1: adelante. Por favor, adelante, profesor.
0: Profe, presentate adelante.
1: Nomás.
3: ¿Cómo te va? Muy buenos días. Buen día. Muchas gracias por la invitación. Yo soy Fernando Beconi. Soy del Club de Observadores de la Naturaleza. Y estamos acá para presentar el gran evento que se nos viene el 17. Ya estamos a contados días de la Feria de Aves de Sudamérica. Un encuentro regional, mundial, que congrega observadores de aves, fotógrafos, científicos y todos los que amamos las aves silvestres, aclaremos eso, ¿verdad?
0: Claro.
3: Acá no hay aves de corral
0: ni domésticas. ¿Alguien alguna vez, no te chance hoy, no te dijo, urólogo no está?
1: Los urólogos no
0: están. Los urólogos se van, es típico, ¿verdad?
3: Tenemos chistes muy recurrentes, ¿verdad? A vos te gustan los pájaros, esos chistes. Estamos casi vacunados. Eso.
0: Claro.
3: Es parte del repertorio de los perros, ¿verdad?
0: Profe, ¿cuándo hace esto?
3: Esto es el 17, inicia el 17, jueves 17.
0: Sí, jueves 17, jueves
3: sí,
0: que viene.
3: Jueves 17.
0: Viene,
3: jueves sí, viene, ya. Sí, ya estamos recibiendo gente de toda Latinoamérica, ¿verdad? Ya llegaron los colombianos. Colombia es la meca de la observación de aves.
0: No, ya no sabía.
3: Sí,
0: eso,
3: sí.
0: ¿No?
3: O sea, uno que está en esta religión de observar aves tiene que visitar la meca, que es Colombia.
0: ¿Y en Colombia es específicamente dónde hay lugares así? Está
3: Colombia, el Cauca, Colombia está. Tiene su ventaja que tuvo, ¿verdad? Su condición política que tuvo las fuerzas revolucionarias colombianas que conservaron la selva, ¿verdad? Uh-huh. Y eso es una gran ventaja. Colombia tiene varios ecosistemas por los Andes. Esa sabe que es una ventaja que nosotros no tenemos.
0: Tiene Caribe, tiene selva.
3: Así mismo, tiene mar, tiene Amazonas, Amazonía. Claro, claro. Sí.
1: ¿Y la temperatura de ellos bien estable?
0: Sí. No, sí. Varía.
1: Varía también.
0: Varía la temperatura de ellos, el que está en cada lugar, claro.
3: Tiene sí. No, Colombia. Colombia
0: música, es diferente música, diferente costumbre, diferente comida, todo. Diferente ave, por supuesto, ¿verdad?
3: Uh-huh. Y va a ser la sede de la siguiente feria.
0: Pero sí. Se vienen todos a Paraguay ahora. 17.
3: Vienen todos a Paraguay, el 17 de septiembre.
0: ¿Y después hasta?
3: Hasta el 20.
0: Hasta el 20.
1: El lugar,
0: sí,
1: para encontrarnos todo, ¿cuál es
3: el
1: lugar?
3: El Centro Cultural del Puerto.
1: Acá, Colón, bajando...
3: Sí. ¿Dónde termina Colón?
0: ¿Dónde se lleva la observación acá en nuestro país? Me imagino el Chaco, imagino...
3: José, exactamente.
0: Lugares regionales.
3: Paraguay tiene 5 ecorregiones muy interesantes, ¿verdad? Uh-huh. No tenemos regiones exclusivas porque somos un país chico, pero compartimos regiones. El Chaco compartimos con Argentina, con Bolivia... el Bosque Atlántico compartimos con Brasil, el Pantanal compartimos con Brasil, después tenemos el Cerrado también, que es muy interesante ahí en el norte de Concepción, y tenemos especies endémicas de esas ecorregiones, no endémicas de Paraguay, o sea, exclusivas de Paraguay. Pero Paraguay, la ventaja que tiene es todo es cerca, ¿verdad?
0: Claro, es como el nudo, el núcleo a partir del cual uno puede ir a observar todo eso, ¿verdad? Todo
3: es así, es así. Digamos, esa, ¿verdad?, es nuestra ventaja.
0: El pájaro carpintero, pero el pájaro campana no es oriundo nativo de nuestro país, Paraguay. Entonces.
3: Es, pero compartimos con Brasil, ajá, compartimos, sí.
0: Y ellos ya nos quieren quitar la galopera, dicho sea de paso. Bueno, yo estoy hablando musicalmente. Bueno, entretenido comenzó, señores y señores. Estamos con el profe Beconi, que me imagino algo tener alguna relación con Salesianito.
3: Sí.
0: ¿Es salesiano?
3: Salesiano, ex alumno.
0: Ah, bueno, bienvenido. Sí. Entonces estamos de alumno salesiano acá.
3: Sí, sí, sí, mismo.
0: Exactamente.
3: Sí. Fanático, profe, de Don Bosco.
0: Fanático de Don Bosco de Domingo, ¿sabes? ¿Y qué promoción sos?
3: Yo soy del 91.
0: 91.
1: Cacho,
3: tu hermano, Marcelo, tu hermano un poquito mayor que yo. Sí,
0: sí, sí. Ah, mira vos.
1: Tito Medina, tú.
3: O sea que, no, menor. Menor.
0: Ah, siempre dije que todo esto de observación. Yo empecé observando nubes, ¿verdad? Uh-huh. Y me parece que es interesante todo lo que la naturaleza nos da y que nosotros nos estamos negando sin saber. Pensamos que... Y ahora te das cuenta cómo es las pantallas, uh-huh, un montón de cosas. Yo no estoy en contra de la tecnología. A lo que voy nomás es que hay espectáculos que se pierden, hablando un poco en serio, porque acá no se suele hablar en serio, ¿verdad? Espectáculos que todos los días nos están mostrando la naturaleza, ¿verdad?
3: Acúmulos,
0: a lo cual tractus. Estamos muy acostumbrados antes, ¿verdad? Porque obviamente todo lo que sea la astronomía, mirar por el cielo a la noche, la luna, se empezaron a arreglar muchas cosas, a entender muchas cosas, a interpretar, ¿verdad? Tal, lo mismo también ocurre con la naturaleza, los vientos, las nubes, las especies animales, ¿verdad? Entonces, esto me parece muy, muy interesante para formar, por ejemplo, gente acá en nuestro país que tenga esa afición, los chicos, por ejemplo.
1: Hablando, ¿verdad?, de eso, la formación que él hace.
3: A ver. Sí, sí. No, estoy absolutamente de acuerdo contigo, Alberto, ¿verdad? El poder de contemplación tenemos que volver a recuperar, ¿verdad? Nosotros antes contemplábamos...
0: Ya no se sabe lo que significa.
3: Absolutamente, claro. Absolutamente. Y yo creo que tiene muchos beneficios en salud mental.
0: Por eso.
3: Porque uno tiene que desconectarse, ¿verdad? Claro que nosotros somos de otra generación y me encantaría, y lo estoy haciendo en el colegio donde trabajo, ¿verdad? Tengo un club de observadores de aves y los chicos se están volviendo a conectar, ¿verdad? Hay que conectar de otra manera nomás con ellos, ¿verdad? Pero es interesante volver a ese poder de contemplación que necesitamos, porque evidentemente en esta carrera de ratas que tenemos, ¿verdad? Tenemos que dar una pausa, ¿verdad? Tenemos que tomarnos y observar.
0: Sacar la cabeza y respirar, digamos.
3: Absolutamente. Salir a respirar.
0: Nosotros antes, perdón, cuando éramos chicos y había mucho barrio y había mucho árbol y había, por lo tanto, muchas aves. Nosotros, yo me acuerdo, teníamos amiguitos, por ejemplo, tanto sabíamos o sabían del tipo de pájaro que había. Sí, estamos hablando de algo así local, barrial, te digo ahora, pero inclusive hasta el tipo de sonido que emitía cada pájaro se le imitaba.
3: Se le imitaba.
0: El famoso tal que sabía silbar y te silbaba igualito, ¿verdad?
1: Tienes razón,
0: ¿verdad? Eso es observar, y no solamente observar, es hacer algo al respecto, ¿verdad?
3: Absolutamente. Sí, y hoy en día tenemos un Shazam de aves, por ejemplo.
0: Tenemos una
3: aplicación que identifica las aves.
0: ¿En serio?
3: Sí, sí, sí. Sí, es más, estamos trabajando con una universidad. Estamos trabajando, yo hablo del Club de Observadores de Aves, estamos trabajando con la Universidad de Cornell, que es casi pionera en ornitología, y ellos desarrollaron una aplicación que identifica los cantos de aves, y realmente es fantástico.
1: ¿Ya están activos?
3: Sí, ¿no? Sí, sí, súper activos.
1: Bueno, lo que hacen es actualizar.
3: Sí, hacen campañas para que tengamos más sonidos paraguayos, por ejemplo. Ahora, en este instante, están en la reserva de Maracayú de Bertoni grabando aves. O sea, literalmente están grabando aves y ellos necesitan una base de datos porque la inteligencia artificial reconoce los sonogramas, ¿verdad? Reconoce el dibujo del sonido, no el sonido en sí. Es fantástico. Realmente, si te empezás a meter en este mundo, es muy atrapante, es muy interesante. Yo quería iniciar con los árboles y los árboles son bastante difíciles, ¿verdad? Uno diría que es fácil.
1: ¿En serio?
3: Pero sí, y después un amigo me regaló el libro de aves de Paraguay y yo creo que ahí yo descubrí mi camino, ¿verdad? Y dije, esta es la mía. Y nosotros tenemos un objetivo, bueno, cada uno se pone el objetivo personal, ¿verdad? Yo tengo el objetivo de ver las 730 especies de Paraguay y lastimosamente recibimos tanta presión que algunas especies posiblemente ya no están en Paraguay, ¿verdad?
1: ¿Por qué tema viene a ser?
3: Y por el eufemismo que se usa ahora, que es cambio de uso de suelo, que es deforestación, ¿verdad?
1: Sí o sí, o sea, afectó, la costanera sí o sí afecta.
3: Sí, no, afecta. O sea, uno se va a Alto Paraná y ya no hay más selva, ¿verdad? No hay más el Mato Grosso, el Caaguazú. Ya no existe, ¿verdad? O sea, y es, lastimosamente es así, ¿verdad? Y una de las zonas más ricas es el bosque atlántico del Alto Paraná, el Baapa, Pero lastimosamente quedan parches muy pequeñitos.
1: Vos me estabas comentando que estabas trabajando con los niños. Decime, ¿hay diferentes edades que están participando? O
3: sea, sí.
1: Obviamente los mayores, ¿no?
3: Sí.
1: Esto del niño, de los niños, es realmente fundamental. Es invitarlo a los padres que participen.
3: Sí.
1: Por el tema de la contemplación que estabas hablando, ¿verdad? Y el instrumento que más se necesita acá es solamente binoculares, ¿verdad?
3: Bueno, realmente el instrumento que necesitamos son los ojos, ¿verdad? Para empezar, y los oídos. Ah, o sea, no hay que preocuparse mucho en el equipo. Claro que es una ventaja.
1: Lo primero que nosotros cuando vimos a los niños con binoculares, en nuestra época se le decía larga vista, ¿verdad?
0: Larga vista. Te cuento que la respuesta a hacer tiene que ver otra pista de nuestra palabra oculta que está en YouTube. Pueden entrar a entretenido.
1: Mirale a Leo.
0: TV. Leo, tranquilo. La gente ya está respondiendo, pero tiene que responder al WhatsApp 0972
1: 730.
0: Oye, la respuesta tiene que ser al WhatsApp. Hoy nosotros vamos a hacer lo siguiente, Yele. Uh-huh. Entre la gente que responda cuál es la palabra, o descubra la palabra que está oculta, como pista digo, que tiene relación con lo que estamos hablando ahora, con el tema. Va a sortear entre todos los que aciertan correctamente la radio de Sarcoma, que está preocupado Sarcoma porque no empezaba el programa. Tranquilo, Sarcoma, ya empezamos. Sorteamos la radio.
1: Te va a servir
0: entre
1: la radio.
0: Toda la gente que participa también a través del WhatsApp de nuestro programa, vamos a sortear un voucher para el Hotel Guaraní. Y entre toda la gente que participa saludando o hablando, diciendo cualquier cosa, menos yo quiero el voucher. El que pone yo quiero el voucher, no. Algo creativo tienen que poner en el chat del YouTube. Ajá. También otro voucher. Tenemos dos vouchers del Hotel Guaraní. Uno para toda la gente que nos saluda a través del WhatsApp 0972-730-730. Nada de yo quiero el voucher, mi número de cédula está. No.
1: ¿Cómo tiene que ser?
0: Algo creativo, no sé, les escucho desde tal parte, no sé, me salió piojo, me creció, no sé, algo, no sé, lo que sea, menos quiero el voucher.
1: Algún comentario.
0: Y también lo mismo para la gente de YouTube, para nuestra comunidad que estamos empezando a generar. Y el juego de hoy es, ¿cuál es la palabra? Se llama Rebuscados, el juego.
1: Ahí está,
0: y tienen profesor, que enviar la respuesta al 0972. Respuesta al 0972-730-730. Acá el profe ya sabe porque entiende perfectamente. Es su tema, digamos, ¿verdad?
1: Bueno, vamos a reiterar todo lo real, el tema de las aves. ¿Cuándo va a ser?
0: Yo sé que el 17 al 20. El encuentro.
1: ¿Qué hora empieza? Más o menos así, profe, se van en familia, lógicamente, porque ahí es.
0: Antes, ¿qué hora? Yo quiero saber, ¿hay algún costo? ¿Cómo se participa? ¿Es para todos? ¿Es para solamente? ¿Cómo es?
3: Sí. ¿Tiene costo? Vamos a hacerlo en el Centro Cultural del Puerto, ¿verdad? Sí. Que también conseguimos del Ministerio de Cultura. Genial.
1: Se portaron.
3: Sí. No, recibimos mucho apoyo del Gobierno Nacional, hay que recalcar eso. Y la temática es.
0: Tenemos que cortar una cosa, tenemos una conferencia. Ahora mismo esto, Mercedes.
4: Adelante, la ministra Mónica Recalde ya había llevado el planteamiento y también el trabajo de solamente ya ajustar los números y también el tiempo donde se tiene que ejecutar eso. Y esto es lo que ahora se tiene que trabajar con el nuevo ministro y su equipo, porque nosotros tenemos mañana una reunión tripartita a las 14 horas y ya mañana esperemos que el nuevo ministro esté presente para que podamos llegar a una solución.
5: Él hablaba de que esta semana se destrabaría ese conflicto, doctora.
4: Y en esta semana tendría que destrabarse. Nosotros de todas formas estamos organizando nuestra huelga, están llegando todos los colegas hoy acá a Sinameroa para poder también estar organizando, porque es lo que dijimos, nosotros no podemos dejar de lado la huelga o anular la huelga si es que no tenemos un documento concreto, escrito y presentado por parte del Ministerio de Salud, que tenemos que llevar a una asamblea. Y posteriormente se tiene que firmar un acuerdo y ya no tenemos mucho tiempo porque la huelga prácticamente está ya marcada para dentro de una semana. Tenemos que resolver por qué. Porque hoy nosotros ya estamos reagendando las cirugías del 21 y 22 de septiembre, así como las consultas programadas que lo tenemos que hacer. Y si resolvemos esto mañana y llevamos a la asamblea por la noche o llevamos el martes, ya tendríamos otra vez un trabajo normal para la semana 21.
5: En cuanto a la tripartita de mañana, esa sigue en pie la reunión, ¿verdad?
4: No sigue, se es que todo sigue en pie. Acá hay que entender que todo sigue igual. Aquí se suma un nuevo protagonista que viene con palabras positivas de tener herramientas y para destrabar esto, pero él se está sumando a algo que ya existía. O sea, acá lo que nosotros esperamos de parte del ministro, del doctor Frete, es que él se sume y destrabe esto con la posición que hoy él tiene.
6: Concretamente, ¿cuál es el punto pendiente que falta aún dentro de los reclamos?
4: Nosotros tenemos solamente un punto que nos tienen que dar una respuesta. Para los otros puntos nos dieron ya respuesta, que tendríamos que pulir también, pero prácticamente nos respondieron con relación a mejorar las condiciones laborales en los hospitales, en contratación de más médicos. Ahí tenemos 260 millones de dólares que ellos se comprometieron que ya tendría que estar escrito en el presupuesto 2027 y nos tendrían que mostrar dónde está, cómo se va a dar eso para que nosotros podamos ser contralores así esto con la población. El punto del segundo punto, que es el tema de los nombramientos, ya nos habían dado 2.300 para este año con el presupuesto 2026, que ya estaba luego presupuestado, y para el año que viene 1.500, que también tendría que estar plasmado en un documento, y el pago doble por trabajar feriado. Si bien es cierto, no va a ser un pago doble, pero ellos acordaron pagar 1.000.000 de guaraníes para todos aquellos médicos que estén un 25 de diciembre, un Viernes Santo, trabajando. Esto ya está hablado, pero tiene que estar plasmado. El único punto que no se acordó hasta la fecha es el reajuste salarial para todos los médicos. ¿Por qué? Porque ellos en todo momento, todas las veces que hemos tenido desde las tripartitas, nos dijeron que tenían cero guaraníes para todo, no solamente para eso. Y posteriormente, ya posterior a la huelga, hasta el día jueves, ellos solamente planteaban un reajuste para un sector. Primeramente el lunes para el sector de médicos especialistas, que somos mayoría, pero se quedaba un grupo fuera, y el jueves nos plantearon otra vez otra solución, pero dejándole afuera a los médicos más antiguos. Y es como que ellos no habían entendido nuestro planteamiento o no quisieron entender, pero hoy sí ya existe un entendimiento, porque el viernes ellos dijeron sí, le vamos a dar a todos por igual, y el ministro lo que tendría que hacer es unirse a ese planteamiento, analizar los números, darle ese trabajo a los técnicos que hoy ya tienen y llegar ya a la solución el día de mañana y se acaba el conflicto. Pues tendríamos que llevar esto también a una asamblea, porque necesitamos tiempo para convocar a una asamblea y tratar esto con todos nuestros asociados.
5: Doctora, ahora con respecto a la salida de la doctora Barán, yo sé que eso empíricamente no estaba dentro de los pedidos de aquella primera huelga, ¿no? Pero en su momento habían mencionado también que exigían su salida, ¿verdad? De ese lado, filosóficamente hablando, ¿se considera como un logro también de parte de Sinamed?
4: Mira, tal vez en el momento de la euforia de la huelga, donde estuvimos los más de 5.000 médicos y no tuvimos una respuesta de parte de la ministra, cuando nosotros pedimos que ella bajara y hablara con nosotros, tuvimos esa reacción. Fue una reacción del momento. Nosotros en ningún momento pedimos ni exigimos la renuncia de nadie. Eso quiero que quede bien claro. Nosotros no estamos aquí, no estuvimos nunca para pedir la renuncia de nadie, tampoco para hablar mal de nadie. No estamos con ningún movimiento político, no estamos con... Esto es algo genuino, que solamente tiene una meta, que es la llegar a los cuatro objetivos. En nuestros ánimos jamás pedimos. Yo creo que esto se dio solo, o sea, creo que fue por la falta de respuesta de parte del ministerio. Ellos tendrían que analizar si le dieron o no la herramienta que ella necesitaba, como hoy le están dando al profesor doctor Isaías Fretes. Pero nosotros no pedimos la renuncia de nadie y tampoco nos vamos a decir que celebramos o no celebramos, sino que todo se da porque se tiene que dar y nosotros creemos que todo cae siempre por su propio peso.
5: Y por último, doctora, ¿cómo calificaría la gestión de la exministra Baranya ahora durante todo este tiempo de conflicto, desde que se dio el anuncio de huelga hasta hoy día?
4: Ella cometió muchos errores. La falta de comunicación con nosotros fue el mayor error, tampoco no dimensionó. La cantidad de médicos que estábamos plegados, porque acá es el 100% de médicos pidiendo, exigiendo y diciendo nosotros llegamos al límite, y es como que no midió y no, ¿por qué no pudo medir? Porque no nos escuchó. Entonces, el gran error que ella cometió fue la falta de comunicación. Y posteriormente, el otro error que cometió también fue el hecho de utilizar ciertas informaciones como medias verdades o también como informaciones falsas. Cuando ella salía a hablar de la carrera sanitaria, que nunca nos mostró, y después también cuando se armó, creo que lo último fue el haber armado un escenario donde parecía ser que ella solucionaba el problema con médicos, con representantes de médicos especialistas y subespecialistas, que jamás existió porque no fueron nunca representantes, sino que eran a título personal, a excepción del sindicato de anestesiólogos, que creo que son más o menos 200 o 150 médicos los que aglutina, pero ella no entendió que el Sindicato Nacional de Médicos aglutina a 5.000 médicos, en su mayoría médicos especialistas, y también a médicos subespecialistas, y que desde el VAMOS, las sociedades médicas nos habían pasado ese liderazgo o ese coliderazgo con ellos para poder llegar a un acuerdo, y siempre vinimos unidos, juntos, pidiendo el reajuste salarial para todos y no yéndonos por otros pedidos.
5: Gracias, doctora. Ahí está entonces lo que nos dice la doctora Rosana González del Sindicato Nacional de Médicos. Para mañana a las 14 horas se tiene prevista una reunión tripartita entre el SINAMED, también el Ministerio de Trabajo y el Ministerio de Salud. Se espera que allí el nuevo presidente, el nuevo ministro, mejor dicho, de Salud, el doctor Isaías Fretes, lleve una propuesta concreta ya, teniendo en cuenta eso que mencionaba él, que él asume porque tiene todas las herramientas para poder destrabar este conflicto antes de que se dé la huelga para esta semana, decía él.
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0: Entonces, la noticia, señoras y señores, aquí en ABC Cardinal y por supuesto también en Entretenidos. Estamos nosotros a través de YouTube, tenemos una palabra escondida, tenemos una pausa enseguida, tenemos una pausa, mirá vos, tenés mil cosas que hacer, vos estás resfriado. Tenés mil cosas que hacer y justo te sentís mal, Yeye. 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
0: 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Va a haber una observación a partir del 17 al 20 de Aves. Eso es algo internacional. Va a haber una convocatoria. Enseguida ya le decimos con el profe de Conning. 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Voy a terminar, Maluca, en mi primer bloque de menciones y nos vamos a la pausa. 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Hay premios para todos. Tenemos voucher para que los que nos escriban al WhatsApp.
1: ¿Tiene que explicar voucher para cena?
0: Voucher para dos personas en el restaurante secretario del Hotel Guaraní. Nada más y nada menos.
1: Nada más. O sea que
0: regalamos, pero a la gente que no nos diga, yo quiero el voucher y su cédula. No. Tiene que ser algo original. Lo mismo también, otro voucher regalamos para la gente que nos escriba y nos salude en el YouTube.
1: ¿Verdad?
0: Estamos en ABC TV, Entretenidos, el programa el día de hoy. Y tenemos un juego, hay que adivinar la palabra, se llama Rebuscados. El que adivina tiene que poner la respuesta, como ya lo están haciendo.
1: ¿Dónde veo eso?
0: En YouTube también.
1: ¿YouTube?
0: En el Zócalo dice ahí, cuál es la palabra, ¿verdad? Y entonces ahí ponemos eso, en la respuesta pongan al 0972...
1: 730.
0: Y entre todos los que acierten, sorteamos la radio de Sarcoma. Ahora sí, Maluje, nos vamos a la pausa. A la vuelta tenemos, Maluje, superhéroe, antihéroe. Tenemos el estreno acá en nuestro programa, el primer capítulo. Eso va a ir continuando de acuerdo al gusto de la gente.
2: ¿Quién será ese antihéroe?
0: Vamos a ver, a Leo le gusta. Ya venimos, Entretenidos.

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4: 11 horas, 16 minutos.
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1: Hola, Albert. ¿Y si se juega a adivinar los sonidos de las aves? Profe, ese puede ser un juego para en algún momento.
2: ¿Verdad?
1: Yeye. El pajarraco.
2: Pajarraco,
1: yeye.
2: Ah, hay una ave que nunca fue fotografiada.
3: Picua.
2: ¿No conoces?
4: No conozco.
1: ¿Cómo?
2: No, pues, se me mataron los.
3: Picua.
1: Bueno, así como voy a decir, capaz que no conozco.
2: Pongan en YouTube. El ave fotografiada nunca.
1: Música. Picua. Este te viene bien, Manuje. A ver si te identifica para mucha gente. Entre ellos mis compañeros de streaming.

0: Bueno, momento de bala, señoras y señores.
1: El 15, de llega baleo, el 15.
0: El 15, claro, por supuesto. Claro, claro, todo claro. El mundo está pidiendo una soga, no para el cuello, ¿verdad? Sino para estirarse un poquitito y salir del pozo de mitad de mes.
2: Dos mensajitos ya.
1: Muchos mensajes, en realidad, Gigi, muchos mensajes. Voy a leer más. Dice, a ver, ¿cómo? Buen día, Albert, feliz domingo. Como todos los domingos le escuchamos desde Luca, compañía de Ecuador. Saludos, Omar, Paloma, Leonardo. Y viste que a la gente le pedimos que nos saluda nomás, no que nos diga que iba a ganar el voucher. Y entonces está participando.
2: Claro, por ahí,
1: claro, claro. Dice, excelente programación. Todos los domingos les escucho. Gracias a ustedes, mi día entretenido trabajando a full como conductor de plataforma. Quiero ganar el voucher. Dice, no, no, Víctor Leiva, ya perdiste. Dice, mira de Pilar, capital de la cordialidad, cuna de bellas mujeres y rodeado de humedales envidiables, reportando sintonía. Dice, muy bien, me gusta ese. Un domingo diferente y divertido en compañía de ustedes, dice Carmen. Mira, Carmen, muy bien. Carmen está participando, escuchándolo en el nuevo año 5787. Dice, me parece fantástico esto, pues en algún.
2: Claro.
1: En China es eso, claro. ¿Verdad? Seguramente.
3: A ver, para Albert, mí,
1: ¿eh? ¿Para vos qué?
3: Hoy para acá en YouTube hay semana de Luque.
1: Semana de Luque.
3: Porque acá el primer comentario viene de Luque y el segundo de Luque.
2: Ah, van a empezar.
1: O sea que ya tenemos dos comentarios.
3: Ya tenemos dos comentarios de Luque.
1: Pero dos comentarios nomás tenemos en YouTube.
3: No,
1: ah, dos de Luque, no. Lo que decís. Tenemos la viñeta de parte de Baja Más Luque. Quiero saber la parte deportiva porque hoy también es domingo. Y aparte de que nos desayunamos con noticias importantes, tenemos noticias importantes del ámbito del fútbol, que es lo que nos mueve, que es lo que nos interesa realmente a los paraguayos. ¿Verdad? Bueno.

0: Cerro empató. Y Olimpia juega hoy contra Luque.
1: Bueno, pero dame más detalles. O sea, ¿por qué, por ejemplo, si con esa...
0: Cerro jugó bien y Guaraní jugó bien, pero Cerro más o menos... Pero
1: contando cómo fue el partido.
2: Más detalles.
0: Y la verdad que fue un buen partido para Guaraní. Tuvo muchos fallos, pero metió por lo menos gol. Uh-huh. Y tuvo una buena oportunidad.
1: ¿Y Cerro? ¿Qué pasó con Cerro? ¿Cómo? ¿Por qué
0: Cerro
1: no ganó?
0: Cerro empató.
1: Pero que, ¿cuáles son los momentos del partido más importantes? Aparte de los goles, ¿qué pasó en el partido?
0: Hubo buenas oportunidades para meter golazos. Uh-huh. Por ejemplo, el cabezazo de Vegetti. Si no era de Vegetti, no sé.
1: Pero hubo una oportunidad que Vegetti...
0: Era como palomita.
1: ¿Qué pasó con Vegetti?
0: Era como palomita.
1: ¿Qué pasó con Vegetti?
2: ¿Por qué se cayó un dron? ¿Por qué? ¿Qué pasó?
1: ¿Por qué un pájaro? Mm. Hubo un momento del partido, Leo.
0: ¿Hizo así una palomita?
1: No. Te voy a dar...
2: Alberto, bueno, viste que le hablaste de pájaro, de palomita hizo...
1: No, pero te voy a dar una pista, Leo.
2: Sí.
1: Desde los 12 pasos, ¿qué se chuta? Está el arquero y está el delantero.
0: Tiro libre.
1: No, solamente. El arquero y el delantero. ¿Qué se chuta?
2: Se pasa un chiquitito a la raya en el área chica.
1: Desde los 12 pasos, ¿qué se chuta?
2: ¿Qué se chuta?
0: Penal.
1: Sí. ¿Hubo algo de eso o no?
0: No hubo.
1: No hubo.
2: ¿Cómo que no hubo? Ah, claro, no hubo.
1: No hubo gol, pero hubo penal. Vegetti sí, erró penal.
0: Y si erró un penal. Erró.
1: ¿Por qué no dijiste eso?
2: Pero esa es la noticia. Leo, te caminamos todo para que diga la noticia.
1: Contame de Olimpia, ¿juega o no juega Derly González?
0: Hoy parece que quiero que juegue, pero la verdad que ya toda la gente ya está medio triste. Ajá. Porque puede ser que ella se va a retirar.
1: ¿Derly González?
2: ¿En serio?
0: Sí,
2: ¿puede decir? El chisme.
1: Bueno, ¿contra quién juega Olimpia? ¿Contra quién juega Olimpia?
0: Luque.
1: Contra Luque, muy bien. Okay. Terminamos el bloque deportivo por el momento. Tenía un poco impreciso en su comentario, ¿verdad? Pero dice, a ver un poquito, sarcoma. No dijeron que no sea muy simple. Dice, buenos días, excelente programación. Todos los domingos les escucho. Ah, claro, pues, Víctor Leiva dice, nos dijeron eso, dijeron que no sea muy simple nomás. Dice, no tenés que poner la palabra voucher, Víctor Leiva. Eso no queremos. Como una especie de famoso quiero. No, cuando uno quiere, no tiene las cosas. Cuando uno deja, ahí le viene, ¿verdad? Así, ¿verdad?
2: Así mismo.
1: Bueno, tenemos más de complementación de la noticia.
0: ¿Y el superhéroe? ¿Anti-superhéroe?
1: Tranquilo, vamos a hacer superhéroe, Leo, tranquilo. Tenemos una noticia. Perdón, tenemos que completar y cerrar esta entrevista, Yeye.
2: De las aves.
1: En el sentido de que la información concreta, resumida, que le puede interesar a la gente, de esta reunión, de este. ¿Cómo se puede llamar?
3: Es una feria.
1: Simposio.
3: Es
1: feria.
3: Es una feria. Una feria de aves de Sudamérica.
1: Feria.
3: Del 17 al 20 en el Centro Cultural del Puerto. Uh-huh. Y la temática es de mañana salimos a observar aves, a hacer lo que nos gusta realmente. Uh-huh. Y de tarde se suceden todas las conferencias, charlas, talleres, simposios.
1: Okay.
3: Tenemos, yo creo que vale la pena mencionar que hay acceso gratuito para los profesores de ciencias, por ejemplo. Pues nosotros queremos hacer tener un impacto en la sociedad.
1: ¿Eso tiene apoyo institucional?
3: Tiene apoyo del gobierno nacional a través del Ministerio de Cultura, de la Senatur, también del MADES. Fuimos declarados de interés por todas esas instituciones que mencioné, por la Municipalidad de Asunción también. Somos la capital, y eso yo creo lo podemos decir con mucho orgullo, la capital del mundo con mayor aves. 360 tenemos en Asunción.
1: La especie estamos hablando.
3: Sí, y capitales, ¿verdad? Porque habíamos dicho que la meca es Colombia, ¿verdad? Pero su capital no tiene tantas especies. Nosotros tenemos 360 aproximadamente. En el mundo. Singapur no compite, pero Singapur tiene muchas especies introducidas. Nosotros no tenemos casi especies introducidas, solamente la paloma y el gorrión, que son de Europa. Y
1: después el resto es nativo, digamos.
3: Exactamente, son nativos, algunas están por periodos nomás,
1: claro,
3: ahora
1: estacionales,
3: estamos,
1: digamos, ¿verdad?
3: Exactamente, ahora estamos esperando a las playeritas que vienen de Canadá.
1: A las puchas, hasta allá
3: vienen del Ártico, sí. Y paran en la Bahía de Asunción, por ejemplo.
1: Ellos se van a tomar fresco, digamos, cuando
3: sí, ellas son las aves del eterno verano, ¿verdad? Ellas buscan el verano.
1: ¿Qué van a buscar en el Ártico verano, por ejemplo?
3: No, y en el verano Ártico se reproducen ahí. Y después ya vienen bajando cuando le viene el frío boreal. Sí. Ya vienen bajando, se estacionan acá, se alimentan y llegan hasta la Patagonia. O sea, todos los años hacen ese viaje.
1: Mira un poco.
3: Y buscando el verano, ¿verdad? Mira, son las aves del eterno.
1: Y después la gente busca el sentido de la vida, ¿verdad? Sí, qué bárbaro. Sí, sí. Bueno, ¿qué más tenemos para cerrar, digamos, la información, el precio? ¿Qué decir?
2: Para redondear y repetir, ¿dónde va a ser fecha, hora y dónde lo encontramos para...?
3: Sí. Sí, la Feria de Aves de Sudamérica se va a realizar en el Centro Cultural del Puerto, en la Bahía de Asunción, un lugar realmente muy lindo. Del 17 al 20, y la temática, como dije, es salidas de mañana a lugares de observación de aves, y de tarde todas las conferencias y charlas, talleres. Hay acceso para docentes, o sea, averigüen en las redes sociales si se pueden anotar, porque queremos tener un impacto realmente para la sociedad, para el turismo, para la ciencia, ¿por qué no? Y sí, tiene un costo porque traemos disertantes internacionales, le traemos al fundador de Virá Paraguay, por ejemplo, Alberto Madroño, que es un ciudadano español. Conseguimos traerlo, gente muy representativa de la ornitología acá. Le traemos a otra persona que se llama Floyd Hayes, le traemos a un youtuber brasileño que se llama William Menk. Y bueno, yo creo que va a ser una fiesta para los aficionados, para los científicos, para los que quieren introducirse.
1: Para los neófitos también, que por ahí les interesa, ¿qué? Esto voy a ir a ver, ¿verdad?
3: Y sí, y la feria es de acceso público y gratuito, ¿verdad? Uh-huh. Solo las conferencias, sí, claro, uno ya tiene que tener la acreditación y cómo funciona, ¿verdad? Pero la parte, la planta baja del puerto es de acceso para curiosear, va a haber óptica, va a haber equipos, va a haber proyectos
1: el
3: muy
1: sábado,
3: interesantes.
1: El sábado a la mañana. El sábado a la mañana vamos, tipo 10:30, ¿te parece?
2: Después
1: estoy
2: de
1: en
2: radio.
1: Un programa, pero después ahí no podemos radio. Ir a... Ya
3: está. Están más que ahí, invitados, nos encantaría recibirles.
1: Vamos a estar,
3: ¿verdad?
1: Por ahí, profe, vamos a estar por
3: sí,
1: ahí.
3: Sí, sí, sí.
2: A las 11:20 vamos a estar.
1: Ya está.
2: 11:20.
1: Bueno, toda muchísimas gracias por la visita, gracias, profe. Realmente queremos habilitar también un espacio para este tipo de cosas que son novedosas. Uh-huh. Buscamos siempre todo lo nuevo, ¿verdad? De noticias ya tenemos todo, toda una radio que habla, pero esto de la novedad me parece muy fantástico también resaltar un poco y todo lo que conlleva, que estábamos hablando, que tiene que ver con la salud mental, que tiene que ver un poquitito con volver un poquitito a nuestras raíces en el sentido de la naturaleza, ¿verdad? Porque de allí venimos nosotros también, ¿verdad?
3: Exactamente, y están todos invitados una vez más para la feria. Están invitados también a ser parte del Club de Observadores de la Naturaleza de Paraguay.
1: Redes
3: sociales, exactamente. Tenemos una página web que es el com.org.py. Ahí están el formulario para asociarse. Somos todos voluntarios, ¿verdad? Nosotros no trabajamos por lucro, ¿verdad? Hacemos esto absolutamente por el amor, por la pasión que tenemos de las aves y de la naturaleza en general. O sea que están todos invitados, síganos en nuestras redes, hacemos salidas mensuales, porque uno necesita un grupo de personas para iniciarse en algo nuevo, y yo creo que esa es la manera de iniciar. Pero les aliento a todos que inicien desde el patio de sus casas, observen las especies más comunes, ¿verdad? No les recomiendo irse a un humedal, por ejemplo, en Pilar, porque ahí sí ya hay un exceso de especies y... Uno se podría sentir...
1: Escalón por escalón,
3: escalón por escalón, exactamente, paso a paso. Y bueno, volvemos, les insto a volver a contemplar la naturaleza. Yo creo que uno ama lo que conoce y les invito a empezar a conocer las especies, las 730 que tenemos en Paraguay. Y están todos invitados para la feria, el 17.
1: Espectacular. Ajá. Es una manera, tipo cuando uno juega golf, de hacer también cardio, caminar, ir, venir, contactar, sentir un poquito el clima, todo. Bueno, profe, muchas gracias. Nosotros tenemos que ir a la pausa antes. Te descuidas y ya te duele la garganta, tenés congestión, estás caigüey. ¿Vos estás gripado, Yeye?
2: La primera nota de la letra musical.
1: Do. 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
2: Decí un poco Nastifrin.
1: Nastifrin. Bueno.
2: Así te va a ir a la farmacia.
1: Claro,
2: Hola, ¿qué es Nastifrin?
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2: Príncipe encantado. Sos.
1: 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Leo, ¿cómo se llama el antihéroe que viene en la próxima, a la vuelta de la pausa? Ahí está, bueno,
2: inspirado, ya vamos a tener inspirado.
1: Tiene que ver acá con.
2: Estoy todo inspirado.
1: Otra cola de Birman, ¿verdad? Sí, bueno, vamos a la pausa, ya venimos. Bueno, solo porque decimos.

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1: 11 horas, 39 minutos.

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0: 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Asado
1: metido. La carne ya puso el carbón, sí. La grasa hacia arriba es la posición. Vos, señores,
0: que salga algún papa por ahí, ¿verdad? No sé.
1: El asado.
0: Fuerte, fuerte, no, Maluque, fuerte.
1: A tocar.
0: Eso.
1: Asado. Ya compré la carne.
0: 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Hoy se va a la radio Sarcoma entre todos los que acierten la palabra. Acá el profe ya sabe, pero bueno, tu palo este, profe.
2: Vamos.
0: ¿Qué palabra está? ¿Qué querés? El profe ya sabe, ya porque sabe, es su palo, adivinó, enseguida. Claro. Hay que ver también ese dinero. No, dijo todavía. Pero ya sé, me dijo. Y todos los que sepan, que estén enviando por YouTube, que sepan la palabra escondida, tienen que enviar la respuesta al 0972-730-730. Así pide Carlito el Troche.
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0: Bueno, tenemos la inauguración de nuestra serie. Vamos a ver si esto continúa. Por lo menos el primer capítulo, que es cortito, Pero un personaje, un antihéroe. No un superhéroe, pero tiene todo capa y claro, tiene todo, claro. Tiene sus superpoderes también, ¿verdad? Estamos hablando de Birdman.
2: No tenía pronunciado así.
4: No tengo así. ¿Cómo? Birdman.
0: Pájaro es Birdman.
2: Birdman.
0: Bueno, el hombre cerveza, señores. El primer capítulo. Adelante. Vamos.
2: Ahí remataste.
0: Tenemos luz, ¿verdad?
2: Ya viene.
0: Ahí está.
2: No, ya. No,
0: Ahí está la cerveza. Bien, ahí, Dani. Capo de aquí.
1: Juguemos en el bosque de la libertad. La torre
0: no, ese no es. Te pasé el último que te pasé, Maluje. Y Dani rápidamente.
2: Qué bárbaro.
0: Bien, ahí. Espera que Dani, vamos a coordinar con Maluje. El último audio que te pasé, Maluje. Creo que fue esta mañana o anoche, claro. O si no me conectás acá con el Bluetooth. Ahí me conecto. Y te paso si querés. Ahí está, ya estoy conectado. ¿Querés que te pase?
5: ¿Usted está conectado al Bluetooth de ABC?
0: Verá que. Acá está. Ahí yo tengo, Maluje, si querés. Paso. Bueno, ahí va.
1: Birdman.
6: Era un día como cualquier otro en el EXA. De repente,
7: hay un problema, muchachos. Se acabó la cerveza.
6: ¡No! ¡Esta bomba! ¿Y ahora quién podrá defendernos?
8: Ese es un caso más para Birdman. Hola, muchachos. ¿Problema con la cerveza?
7: Sí, Birdman. ¡Se acabó la birra!
6: Las bodegas están cerradas, Birdman.
7: ¡Y no queremos volver a nuestras casas, Birdman!
6: ¡Ayúdanos a chupar, Birdman!
8: No se preocupen, muchachos. Enseguida vuelvo. ¡Birdman! Aquí está la cerveza, muchachos.
6: ¡Birdman! ¡You're my hero!
7: ¡Gracias, Birdman!
8: No me agradezcan, muchachos. Son 300.000.
6: ¡Hijo de... Birdman, ¿por qué tan caro?
8: Solucioné el problema y le incluí el delivery. ¡Ahora pueden beber tranquilos! Mi consejo de hoy, si no quieren regresar tempranos a sus casas, tengan la precaución de comprar muchas cervezas. Y de paso, enfriarlas muy bien. ¡Birdman!
0: Bueno, para los que están viendo en YouTube, fantástico Dani, nuestro jefe de streaming. Buenísimo Dani, felicidades. Viste, la aventura de Birdman. ¿Qué te parece, profe? ¿Verdad? Ocurre en el EXA, de repente saca la cerveza. Los perros no se quieren ir tan rápido a su casa, ¿verdad? No, son las 3 de la mañana recién, ¿verdad?
9: Yo creo que es un héroe que necesitábamos todos, ¿verdad? Especialmente en el EXA.
0: Antihéroe, ¿verdad?
9: Sí.
0: Bueno, van a seguir la aventura capítulo a capítulo, cada domingo aquí en Entretenidos. Si es que no hay fútbol, por ejemplo, ¿verdad? O si es que no hay cambio de ministro. Ahí, en ese caso, seguirán la aventura de Birdman. Bueno, quería también decir una noticia. La edición número 8 de los premios EDA. Si tenés alguna música así de, qué sé yo, ¿cómo te puedo decir? Cultural o algo así, podemos leer este adelanto. Ya tiene sus nominados. Uh-huh. El martes 8 de septiembre la Liga de Difusores Culturales dio a conocer en sus cuentas oficiales en redes sociales la tan esperada lista de obras y de artistas nominados para la octava edición de los premios EDA de los Ríos al Teatro en Asunción, un premio muy, digamos, buscado por la gente que está en esto, ¿verdad? La gente de teatro, la gente de obras, ¿verdad? Alex Pech, que es la comunicadora y miembro de la Liga, dio a conocer las obras nominadas. Este año la ceremonia contará con la conducción de la periodista de espectáculos, miembro de la Federación Internacional de la Prensa Cinematográfica, Lucía Zapena, además de ser una gran aliada del arte y el cine nacional y aparte pariente. La ceremonia tendrá su gala este martes 15.
10: ¿Martes?
0: Este martes va a ser, iniciando a las 19 con la alfombra roja, seguida de la ceremonia en el Teatro Agustín Barrio del Centro Paraguayo Japonés.
10: Ahora yo. Hablando de cine, ¿yo puedo pasar ahora?
0: ¿A dónde pasar?
10: Una invitación de cine.
0: Espera, sigo todavía. La transmisión se va a seguir en vivo en las cuentas oficiales de los premios EDA, en Instagram y YouTube.
10: Premios EDA.
0: EDA de los Ríos, claro. Año tras año, entonces, uh-huh. este premio para visibilizar y celebrar el arte teatral en Asunción, enalteciendo la labor de intérpretes, directores, productores, dramaturgos y artistas en general. Eso, por ejemplo, algo que sí. Se dejó observar mucho también, profe, ya que estamos hablando de observaciones, ¿verdad? El teatro justamente es la observación del ser humano en sí, ¿verdad? De las conductas, de las situaciones, de los problemas. Claro, entonces vos te ibas al teatro y ahí veías. Ahora nos conformamos con ver eso
10: momento
0: en las pantallas.
10: Cultural con todo, el doctor Albert Benítez. Claro, todos supuesto, los domingos de las 3 a 4 de la mañana.
0: ¿Te sorprende?
10: Claro,
0: una observación. Bueno.
4: ¿Yo? Abuelo.
0: A ver un poquitito.
4: Yo quise algo.
0: Como ya es tradicional, dentro de la ceremonia se conocerán los ganadores de cada una de las 17 categorías, entre las que figura mejor libreto original, mejor obra, mejor producción. Harán entrega de la estatuilla del premio de honor que será otorgado a Víctor Bogado en reconocimiento a su ardua labor artística y su defensa del Teatro Nacional. Creo que otro
10: falta,
0: Víctor Bogado.
10: Falta. Totalmente otro polo, ¿verdad? Bueno, Albert, falta que
0: nominado,
10: nosotros hagamos
0: ahora. Nominado a mejor diseño de arte, iba a decirle a los primeros, Ana Capelli, Barruntor, nominado a mejor producción, Cambala, El Macatero, nominado a mejor libreto, Hugo Robles, Hugo Núñez.
10: Hugo Robles.
0: Le conoces, ¿verdad? Mejor obra corta, Berenice, Café Guarania. Digo, algunos de los muchos que hay nominados, ¿verdad? Mejor show de humor, ¿cómo ser un superhéroe y no morir en el interno?
10: Mira,
0: gustavísimo, 25 estamos... años de humor con Gustavo Cabaña, ¿verdad?
10: Faltado.
0: Mejor
10: faltado,
0: obra musical, o Zarzuela Paraguaya. Vamos a candidatarnos. Hagamos una obra. Nominada a mejor obra de teatro infantil, Dilema de los Pájaros, El Hombre Bala, La Aventura del Ratón Pérez. Nominada a mejor obra de teatro social, Cambala, La Isla. Así, muchísimo. A ver, un poco de actor secundario, actriz secundaria, actor principal. Tenemos muchas nominaciones, muchos premios EDA.
4: Abuelo,
0: este martes. ¿Qué, papá?
4: Hay juegos.
0: ¿Cómo juegos?
4: Tipo Tutti Frutti.
0: No, hoy no. Hoy hablamos.
10: Albert, falta una obra de teatro.
0: Tenemos que
10: humorístico,
0: hacer.
10: Humorístico, sí.
0: Tenemos que hacer.
10: Ahora mi momento, puede ser hablando de cine.
0: Un momento rápido, ya que
10: cine de barrio. Ciclo de cine de los Beatles. Con la película.
0: Help.
10: Se me cortó una Ande.
0: Help.
10: Es desmatable.
0: Mira, nos falta una música de la música.
10: Sí, falta de sangre. Sí. Este domingo, hoy domingo 13. Tenemos domingo 13 a las 19 horas. Cine Cañizá. Después del partido Olimpia. Al cine, Albert. Cine de barrio. Cine Cañizá.
0: ¿A qué hora juega Olimpia, Leo?
4: A ver, la hora que
10: fue. Vámonos. 16 horas,
0: dale,
10: Leo.
0: Dale,
10: Leo.
4: 16 horas.
10: ¿Viste? Vámonos al cine, Albert. Yo, a ver, la primera. Esta es la segunda película.
0: Tenemos una adivinanza que hubiésemos dicho al comienzo. Ya trae tu bombo, Yeye.
10: Leo, te voy a decir. La comunidad. Viste que es cine de barrio, entonces tiene que ser con megáfonos.
11: La comunidad Beatles del Paraguay invita a la proyección de
10: Help.
11: Tenía que ser. En el cine Cañizá, tu cine de barrio.
10: Ahí está. A partir de las 19 horas.
0: Leo, veníamos a cantar y con esto vamos
10: rápido,
0: el programa. Teníamos otra música y eso, laburamos ayer con Yeye. Yeye, tenés que venir
4: está
0: acá.
4: Está en séptimo puerto, cerro, limpia
0: para
4: el cuarto.
0: Vamos a hacer una grabación para nuestro TikTok también de paso. Con el bombo, Yeye, con el bombo. Ahí está. Bueno. Es una adivinanza, así que forma parte de nuestro... Yeye, no se te ve ahí. A ver, po. Ahí. Vení, Leo, atrás y que se te vea. Dice así. Vamos. Dice así. Se me ocurre. Espera, tengo que poner para nuestro TikTok. Estamos en Radio ABC, Karina. Tenemos una adivinanza para todos ustedes. Está afinado el bombo. Una adivinanza. A ver quién sabe.

0: 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Bueno. No salió la adivinanza lastimosamente, no fundió. ¿Cómo me van a decir la respuesta antes?
1: Bueno.
0: Que... No. Barro, o sea. Nos vamos, Marlu, que tengo unas últimas menciones. Hoy estuvimos un poco quebrados en el tema de nos vamos, venimos. Teníamos mucho más material, pero también pusimos bastante carne al asador dentro de todo, ¿eh? 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Ya vamos a tener los ganadores. 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Grabaste todo, Maluje, ¿verdad? 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Cumplimos con nuestros presentadores, leímos, cantamos, hablamos, entrevistamos, un montón de cosas, Maluj, hicimos hoy. ¿Qué más nos queda, Maluj? ¿Qué más tenemos? Pronto Choco vendrá.
2: Alegría total.
0: Choco, ya sea. Viene hoy Choco, ¿verdad? Aleluya, tenemos también nuestro superhéroe. Puedes pasar rapidito a nuestro superhéroe. Hoy estrenamos. Un primer capítulo. Adelante, Maluj. ¿O no tenés? ¿Tenés o no tenés? Yo lo que tenía, ¿verdad? Como quiera, Maluj. ¿Eh? Ahí va.
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1: Me gusta, entraña a la parrilla, sí señores, la pelota de Morales, pero ese requiere elaboración. El de Ariel es ya más práctico, es una especie de ir a buscar o un delivery de última. Saque de costado, lateral, voy a considerar las dos opciones, a ver qué me recomienda Chun. La pelota para quién, para Ortiz, tocó a la derecha, la salida para Raúl en mitad de terreno. No me salga con alguna ensaladita, Chun, por favor te pido. Pelota para la mitad de la cancha, Cardoso arriba, juega para Redes, para Cardoso, buena maniobra del más para Cardoso, que viene, jugó, ahí está Cardoso, mandó por izquierda, buena apertura para Romeo, domina Romeo, centro de Romeo al área, saca con el muslo esa pelota Barreto, complementa en esa zona Maíz, insisto, limpio, pelota de Ortiz arriba, para del más engancha para la zurda, allí del más no se pudo acomodar, le quedó a Ábalos, no se animó a pegarle con la derecha, Ortiz para quién, para Raúl, centro de Raúl al área, Ábalos la quiere bajar de pecho, va contra la última línea, Ábalos engancha en el área, ganó la posición, se mete Ábalos, no pudo puntear para Romeo, insiste Cardoso, va por izquierda, pase con la parte externa del pie derecho, la pelota para Coyote, centro de Rodríguez al área, Redes quiere de cabeza, pero no puede, y la salida será para el Deportivo Luqueño, que ahora saca el humo azul y amarillo en la parte norte del Estadio Chum.
2: Sí, porque futbolísticamente prácticamente nada, porque es cierto que con Ruiz la idea es ser un poco más ofensivo, pero mantiene a sus tres zagueros allí en el fondo, no suma un hombre más a la hora de lo que es el ataque. Y en la última bien Brizuela, que le aguantó hasta el final a Gabriel Ábalos, que me imagino tiene un apetito especial, hablando de lo que significa ese hambre que ataca para marcar un gol con el Olimpia en un contexto muy favorable.
1: Sí, señores, la pelota atrás, ¿para quién? Para el arquero, Olveira cambia por izquierda, Olveira va a jugar la pelota para Mateo Gamarra, domina Mateo, cambia de frente ahora a la derecha, habilitó a quien, a Raúl, la tiene Raúl Cáceres en mitad de terreno, avanza Raúl, va por el medio, Ábalos tocó de primera, buena bola para Redes, se arranca Romney, la tiene Redes, manda por izquierda, buena pelota para Romeo, domina Romeo, enganchó por el medio, buena maniobra, Romeo adelantó para quién, para Coyote, engancha, entra Belaria y Morales, evita el córner y manda la pelota de saque de costado, lateral que pertenece, Olimpia saca de costado para el Decano,
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1: Centro de Coyote, Redes para el tercero y el cabezazo arriba, increíble lo que acaba de perdonar Redes. Hablando de comer, se comió el gol de Redes, Dani Chum.
2: Qué buen centro de Coyote. Y lo de Redes, me parece que en esa trayectoria del centro de Rodríguez dudó entre le bajo a Ábalos o defino yo. Después se percata que había muy poca distancia entre él y su compañero. Y allí me parece que ya perdió una noción de precisión. Por eso su cabezazo es muy elevado. Olimpia mucho más cerca al tercero que un descuento del Deportivo en este segundo tiempo.
1: La pelota por izquierda, ataca Luqueño ahora. Falta contra Ruiz. Falta, tiro libre para Luque. La falta contra Curey. Tiro libre para el Deportivo Luqueño. Tiro libre para la visita.
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1: ¿Qué hizo Luqueño en la última jugada? El tiro libre, apuró repentinamente Bogado, no salió, pero ahora consigue un tiro de esquina. Corner, corner que favorece al Cura Luque.
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1: Una rica pizza para Chipi, dice John. Acá están recomendando en el chat de YouTube, tiro de esquina, corner que favorece Deportivo Luqueño, vendrá al centro arriba y al área, golpe de cabeza de Barreto que no llega, está quedando por la derecha Wojciniak, adelanta Luqueño, busca la pelota, no puede, marca en esa zona limpio en costado, saque de banda, punta derecha, lateral Mateo Gamarra, quitaba la pelota en costado, otro balonazo arriba, que bien saltó Richard, ganó, sacó de cabeza por arriba, busca Belmas, le queda otra vez a Luqueño con muro, van a mitad de la cancha, ahí no la puede perder, el pase atrás vino para quien, para Maíz, cambio de frente, va para Curey, domina Ruiz ahora por izquierda, tres cuartos de terreno, mete atrás la pelota, lo está buscando el equipo Briazur y va en ataque ahora con la presencia de Brizuela, cambia por derecha, buena apertura, va el equipo del Deportivo Luqueño, el pase a nadie, qué mal el cruce de Santiago. ¿Qué quiso hacer Ocampos? Habrá saque de arco, saque de meta. ¿Y tu recomendación, Rubén Darío, para esta noche?
4: Hoy yo quiero tortillón de papas.
1: Tortillón de papas, me gusta, pero muy complicado para un domingo de noche. Rubén Darío, pelota por izquierda, aplazado Rubén Darío, pelota por izquierda, avanza Ábalos, se mete con todo, la tiene Ábalos, cambia la brecha, largo el balón, saca el fondo del Sportivo Luqueño. Ya le voy a preguntar a Javiernes, balón en la mitad de la cancha, arranca con todo Maíz, se viene Maíz, y por supuesto Chunca aún no ha hablado, la pelota de Maíz, se viene con todo, el equipo de Azul manda por izquierda, buena pelota, última línea, corre Ruiz con todo, no llega, habrá saque de arco, habrá saque de meta, habrá salida para Olimpia, saque de arco, saque de meta para el decano. A ver, Javiernes, ¿qué me recomendás? Una cenita para esta noche.
3: Como se solía decir en las anteriores transmisiones, en épocas de antaño de fútbol de salón, una frugal cena. Hablaste de bajar de peso, ¿dijiste algo al respecto, Chipi?
1: No,
3: de dieta.
1: Javier, no, hoy no, la pelota a la derecha, tengo hambre. Chun, ¿cuál es tu recomendación? Tirame una buena, Chun, por favor.
2: Anda a una churrasquería.
1: Una churrasquería, bueno, me quiere hacer gastar. Pelota para Maggi, Maggi la pelota, saca del fondo, el equipo del Olimpia por izquierda, habrá reposición que favorece el equipo de Cano, busca arriba, gracias a Johnny y a Ariel por hacerme la vida más económica. Atrás el pase, Barreto va jugando para quién, para el arquero Monquelos, domina Monquelos, va jugando para quién, para Barreto, Miguel Barreto en la mitad de la cancha, habrá salida para Luqueño, va sobre punta derecha, sigue Ariel.
5: Está haciendo ya en este momento, se prepara Juan Fernando Alfaro.
1: Bueno, Juan Fer Alfaro para el regreso, ¿verdad?
5: Correcto, va a estar retornando.
1: ¿Después de cuánto vuelve Alfaro? A ver, Rubén Darío ya nos va a decir el dato. La pelota para Brizuela. Brizuela por la mitad para la cancha, toca el balón. Ahí está moviendo el Sportivo Luqueño. 2-0, gana Olimpia por ahora aquí en Sajonia. Sí, escucho.
4: El 23 de agosto jugó el clásico todo el primer tiempo.
1: 23 de agosto, correcto. La pelota por arriba. Saca el fondo el decano. Balón por la mitad para la cancha. Busca Cardoso. Mando a la brecha la salida para quién, para Reyes. Ahí está Reyes. Toca para Raúl. Raúl a la brecha. Otra vez el pase atrás. Ahí está recibiendo rápidamente el balón Vargas. Tutu Vargas juega para su arquero. Olveira va tocando para Mateo.
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1: La pelota arriba, ataca el equipo de Cano ahora en mitad de terreno. Busca Cardoso, quiere Cardoso. Había falta la mitad para cancha, no. Protege la pelota, mandó para el Tutu Vargas y está esperando para Belmas. Y arranca Belmas ahora. La tiene Belmas. Pica Redes, pica Rodney. Pelota de Belmas al medio para que domine ahora. Y vaya Romeo, Romeo y la pelota. Toca a la derecha para Raúl, de vuelta para medio para Belmas. Belmas controla, tranquiliza. Atrás el pase, devolución para Edu. Otra vez para Richard, otra vez para Belmas. Mueve la pelota, el equipo de Cano. Atrás el balón para quién, para el Tutu Vargas. Tutu Vargas metió a la derecha para Cardoso. Cardoso de vuelta para el Tutu. Mueve la pelota el equipo de Cano, otra vez para Richard. No la ve el Sportivo Luqueño, a la derecha para Cardoso. Cardoso para Vargas, Vargas por izquierda. Va jugando para Mateo, en la mitad para cancha sale el equipo de Cano. Mateo arriba, pase largo. Corre y va Romeo. Mateo quiso hacer un pase. Bueno, habrá saque de arco, saque de meta para el Sportivo Luqueño, 59 de partido. Creo que en aquel partido Cerro Luqueño, también te había preguntado en el mismo, lo mismo digo Dani, ¿qué poco ofrece Luqueño? Más allá de Corín, que está haciendo un muy buen partido, y recuerda aquel partido en La Olla, también te dije algo similar.
2: Es que aquella vez también Luqueño se fue 0-2 en el entretiempo.
1: Sí, totalmente. 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
1: Estamos con información.
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1: Móvil Midas de Lacerín por Ariel.
5: Camiseta 5 a la cancha. Juan Fernando Alfaro se retiró. Rodney Redes.
1: Bueno, ¿y los cambios en Luqueño?
0: Sí, señor. Casaca 37, Lautaro Comas y el 9, Walter González. Dejaron el campo de juego Tomás Muro y también Santiago Ocampo.
1: Muy bien, muy amable, gracias. Johnny González a la cancha entonces, Lautaro Comas y Walter González en el Sportivo Luqueño. Habrá reposición para Olimpia, la mitad de la cancha.
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1: Que el partido por ahora, señoras y señores, está ganando Olimpia por 2-0. 2 para Olimpia, 0 para Luqueño. El pase arriba, ataca Belmas, ahora está habilitado. Iba el Príncipe, se mete al área. Belmas y la pelota, acomodó para la derecha, centro para atrás, estaba marcando en la última raya Brizuela. Pone el cuerpo, gana muy bien Belmas, se pasa atrás, ¿para quién? Para que domine. Rápidamente Cardoso, juega al medio para Richard. Quería Ortiz, no podía, saca Barreto de cabeza. La pelota toma vuelo, gana Richard, metió para Belmas, escapa de la marca, va Edu. No puede, saca Luqueño, pelota para mitad, para cancha, va saliendo el Luque.
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1: Alfaro
3: de la...
1: Alfaro a la derecha, venía para Cardoso, venía para Raúl, no podía. Le queda otra vez Alfaro, no salió el pase. Por derecha para Raúl, porque si no estaba el peligro. Pelota de vuelta para Raúl, y Raúl para quién, para Cardoso. Cardoso para mitad de la cancha para Alfaro. Arranca Juanfer, la tiene Alfaro, 61 de partido. Pelota para mitad de la cancha, se viene ahora Mateo. Cambia por izquierda para quién, para Romeo. Domina Romeo, Romeo pone pausa, toca para Coyote. En mitad de terreno avanza el equipo de Cano. Coyote cambia velado ahora de izquierda a derecha, va jugando para mitad de la cancha, va recibiendo rápidamente Tutu Vargas. El Tutu adelante, va jugando para quién, para Raúl. Raúl un poco más adelante, allí aparece en esa zona, entre cuarto de terreno, muy buena Cardoso. Mete de vuelta para Raúl, pedía la falta el hombre, pero limpia Cardoso. La pelota va afuera, Barreto pone la pausa, encima Raúl, cerquita del córner, la pelota no se va, Barreto triunfa, gana, escapa de la marca, elude, juega por el medio, va al piso, la marca fuerte va Alfaro, pide falta Barreto, le queda Alfaro, en la mitad de la cancha, pelota afuera y habrá saque de costado, lateral, se la punta derecha para Olimpia.
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2: Ya con los cambios, definitivamente Rorro con la línea de cuatro, con Huertiñat y Morales como los laterales, dejando a Magui con Walter en el doble nueve, Comas y Ruiz por las bandas. Y en el caso de Olimpia, Fernando Cardoso en su viejo puesto, allí donde estaba Redes, para que haya un doble seis de Richard con Alfaro.
1: ¿Amonestado Alfaro, Ariel?
5: Correcto, Juan Fernando Alfaro el amonestado.
1: Bueno, le metió un manotazo a la pasada al hombre del Sportivo Luqueño sin pelota, Alfaro, para tratar de detenerlo en la última acción. Pide una tarjeta más fuerte el capitán del Sportivo Luqueño. Tiro libre, mete a terreno, tiro libre para Coneluque.
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1: Bueno, Maíz fue al piso y va a ser asistido. Tarjeta amarilla para Alfaro después de la última jugada. Creo que aparte del golpe está queriendo que el VAR revise la acción de Alfaro. Dani Chun, Maíz ahora en el piso.
2: Sí, ese es el propósito. Por eso, más allá de que ahora Juan Gabriel autoriza el ingreso del cuerpo médico, que lo puede atender ya que es una jugada de amarilla, el comportamiento de todos los otros jugadores del Sportivo es pedirle que por lo menos vaya a revisar esta jugada.
1: Bueno, fútbol interrumpido. Por ahora, Chippy, señoras y señores, está ahí en el piso Maíz. Igual creo que no está simulando desde que tuvo el golpe, porque se vio claramente el manotazo de Alfaro. Ahí está, le metió la mano en el cuello. Y querrá una tarjeta más fuerte. Ya ligó la amarilla Alfaro. Maíz pide la roja para Juanfer. Juan Gabriel creo que no va a cambiar de opinión.
2: Es que no me parece para una jugada de roja.
1: Bueno, señoras y señores, habrá tiro libre para el Sportivo Luqueño, tiro libre para el Coneluque, tiro libre para el equipo visitante aquí en Saconia.
4: 442 likes, tenemos que llegar a 500. Un saludo a Marcos Matías Medina, Cintia Romero, Daniel Busto, dice Mandy Osher, con mucho huevo, cebollita y queso, sí, en abundancia.
1: Ah, qué lindo, sí señor, en la pelota a la derecha, ahí está buscando el jugador Morales, mitad de terreno, va tocando la pelota Alfaro por izquierda, descargó para quién, para Romeo, arranca Romeo, una mitad para cancha, Romeo escapó, no, marca Maíz, le queda Comas. Va Lautaro, al piso Maíz, quería la pelota, iba sacando Mateo, balón por arriba, la va para Ábalos, que viene de pecho, la va a comprar Romeo manda a la derecha, buena pelota para Cardoso, y arranca Olimpia, va por el tercero, la tiene Cardoso, pica Raúl, el pase débil de Cardoso para Raúl, que quiere comer la pelota, va con todo Wechiniak, saca de zurda, pelota que queda para el Faro, arremete Walter, gana Walter González, va por izquierda, encima Cardoso, de vuelta un costado, saque de banda, punta izquierda, lateral que corresponde al Sportivo Luqueño.
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1: que el partido por ahora lo gana Olimpia por 2-0. Ábalos amagó, bicicleteó y le pegó al arco de zurda. Ancho el remate de Ábalos. Habrá saque de arco, saque de meta para Cruz Luque.
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1: Señores, habrá salida que favorece al equipo del Sportivo Luqueño. Pase arriba, tres cuartos de terreno. Le va a quedar la pelota allí a Mateo. Pelea Richard, también gana Ortiz y va por zona zurda. Otra vez en la mitad de la cancha sale jugando el equipo del Sportivo Luqueño. Atrás está pidiendo el arquero. La pelota primeramente vino para Brizuela. Brizuela domina. Brizuela y el balón habrá salida para Cruz Luque.
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1: La pelota a la derecha. Habrá saque de costado. Lateral para Olimpia. Sobre punta derecha frente a Plateas. Lateral que corresponde al equipo de Cano. 66. El partido está liquidado, Chum. O porque es un 2-0 todavía ahí. Un lapso para la sorpresa.
2: Solo por eso, porque si vamos a una cuestión de trámite, ni siquiera un gol de Luqueño, porque la sensación es de partido totalmente liquidado en este momento. Ahora, por algo se dice que es el resultado más mentiroso, ¿no? Por el efecto que puede tener en el 2-1.
1: La pelota para Raúl, va a la derecha, ataca Raúl, el pase atrás vino para Alfaro, centro de Alfaro al área, Ábalos que ganó de cabeza, y el arquero sobre su palo derecho, le acaba de sacar el gol a Gabriel Ábalos, Dani Chuna.
2: Yo creo que Ugelo se tiró antes, por eso dio ese rebote ante el cabezazo de Ábalos, que no fue malo, pero fue muy hacia el cuerpo del golero del Sportivo.
1: Quería Romeo, no podía estar para el tercer Olimpia si lo quiere liquidar, y lo debería liquidar para no pasar sus obras si Luqueño llega a marcar en alguna jugada el descuento. Por ahora Olimpia arriba 2-0 frente a Luqueño.
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1: Se quedó la pelota, Belmas se equivocó, la pelota por izquierda, avanza el Sportivo Luqueño. En mitad de terreno va con todo Curey Ruiz ahora. Pica Walter, va Curey Ruiz arriba al centro, al área, mal centro de Curey, mamá querida. El centro que tiró Curey Ruiz arriba, casi en la gradería sur. Saque de arco, tan mal se puede tirar un centro. Pedía Walter, pedía Maggi, dos centro delanteros en el área y Ruiz la mandó al Congo. Saque de arco, saque de meta para Olimpia.
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1: Olimpia, Romeo, mano a mano, Romeo, quiere penal, no hay. Morales, que marcó espectacularmente, volvió con todo, cuidado, quedó muy sentido Morales, quedó muy dolorido Morales en la última jugada. Romeo pide ayuda después de la marca de Morales encima de Romeo, que no pudo definir Dani Chun.
2: Yo no sé si no lo echan a Romeo, porque aquí fue una clara falta de Romeo Benítez, porque se interpone correctamente Morales. Digo esto porque ya está amonestado de esa jugada de las segundas amarillas y todo esto, ¿no? Pero mira que se agarran de la cabeza, los de Luqueño. Para mí puede ser muy grave lo de... Sí, es grave.
1: Pero ¿cómo pisa? ¿Se rompió la pierna?
2: Sí. Y es por la pisada, no por la de Romeo. No, al final es por la pisada, no por la jugada de Romeo. Y Romeo se termina salvando, porque cuando él intenta pegarle al balón, casi le da al uruguayo, que no va a seguir, obviamente no va a seguir, y Romeo entonces tampoco va a recibir ninguna sanción disciplinaria. Ahí Fernando Cardoso le dice cómo tendría que haber finalizado esa jugada, donde tenía toda la ventaja y por demorarse no tiene el tercer gol Olimpia y se termina lesionando feo el ex Olimpia.
1: Qué pena por Lucas Morales, es una lesión fea. Pisa mal y se le quiebra aparentemente la rodilla, porque pierde total estabilidad. Bueno, la cara de los médicos es de preocupación, obviamente. Inmediatamente Romeo pidió una ayuda. Bueno, qué pena. Se va a retirar en camilla Morales. Dios quiera que no sea de gravedad, pero parece ser de gravedad. Ah, mirá vos, Dani. Ahí ya había pisado mal en el rebote del arquero. Cuando cabecea Ábalos y da el rebote Mongelós, ya había pisado mal Morales. Y después en la corrida, le están haciendo la prueba de la rodilla derecha. A ver si está estable o no está estable. Bueno, se prepara un cambio nuqueño. A ver, ¿de quién estamos hablando, Johnny?
0: A ver, vamos a confirmar, creo que es Álvaro Martínez, lateral izquierdo, para ingresar en lugar de Luca Morales. Inmediatamente Chipi, el arquero, pidió cambio porque la lesión es grave. Lo retiran, se toma de rostro el lateral derecho uruguayo.
1: De lo poco rescatable, de hecho, beluqueño Morales, Danichón. Por eso mira el aplauso del público del Deportivo Luqueño. Claro. Que reconoce la acción de Morales.
2: No, y también es un reconocimiento a la campaña. Y en el partido mismo, habrá sido uno de los pocos a destacar en el equipo de Rorro López.
1: Bueno, a ver, ¿quién se viene, Luque?
0: 34 Álvaro Martínez. 34 Álvaro Martínez por Lucas Morales.
1: Bueno, Martínez. 34 para Álvaro Martínez. Álvaro Martínez en Luqueño. Va por izquierda Álvaro Martínez. Habrá salida para el Coreluque con las manos, el arquero justamente para Martínez.
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1: La pelota arriba, largo el balón, quiere esa pelota, intentaba, no podía el jugador del Olimpia. A ver, Coyote Rodríguez ante la presencia en esa zona de Comas. Quería Lautaro, va a haber cambio en Olimpia, estamos con la información.
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5: 37 para, perdón, se retira 37 Romeo Benítez y 35 para Franco Alfonso.
1: 35 para Alfonso. Franco Alfonso en Olimpia, la información.
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1: Saque de costado, arriba la pelota, 73 de partido, 73. Pelota por la mitad para la cancha, busca Cardoso. Cambia por izquierda, rebota en el camino, le va a quedar otra vez Alfonso. Alfonso quiere de cabeza, va cuando para ver más. Lo movieron, ganó muy bien la pelota Maíz. Arranca Aldo, tocó a la derecha, Comas de primera, va buscando a Barreto. Quería Barreto, no podía, aguanta Ábalos ahora. La tiene Ábalos, adelantó para ver más, del más por izquierda. Buena pelota para Alfonso, enganchó por el medio, marca en el fondo Brizuela, se queda con la pelota Wojciniak, adelanta, toca para Lautaro, va Lautaro, marca Mateo en el fondo, se queda con la pelota, rebotó en Lautaro, Comas, abraza que de costado, quito Mateo, lateral para Olimpia en zona defensiva.
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1: Ya se levantó Franco Alfonso ahora, después de la última jugada, donde quedó sentido en el piso, no sé si simulando, Franco Alfonso en la última acción, allí está otra vez en cuclilla, saque de costado, lateral sobre punta izquierda, pertenece Olimpia, en terreno propio, en campo del decano, habrá salida para Olimpia.
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1: la pelota por izquierda, avanza Luqueño, ahora se mete Ruiz, Ruiz para atrás, está buscando otra vez la presencia en la mitad, para la cancha de Wojciniak, dominando Wojciniak, cambió la brecha, la apertura para Brizuela, mitad de terreno tiene Brizuela, de vuelta para Wojciniak, allí aparece Wojciniak, marca del más, presionando, pase por arriba, va tocando de vuelta Abogado, juega para atrás, está buscando la pelota, otra vez a Brizuela, juega atrás, pero el arquero ya domina, Mongelós, habrá salido para Luque.
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1: Ábalos
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1: Ábalos gana esa pelota, Ábalos cambia a la derecha, centro arriba al área, offside de Ábalos que volvía. La duda que tenía era si había pegado en el hombre del Olimpio, había sacado el de Luqueño, chum.
2: No, fue claramente en el de Luqueño. Lo que considera el asistente Onieva es que es producto de un rechazo, no un pase deliberado. Por eso le cobraron el offside a Ábalos, que entendió la otra interpretación, por eso fue muy activo. Y sobre el cambio, yo creo que la salida de Romeo tiene todo que ver con la interpretación que habíamos hecho ayer, porque es una jugada desafortunada, pero donde también Romeo se salvó. Vitamina habrá dicho, mejor lo saco porque en otro contexto capaz entraba Franco Alfonso en vez de Eduardo Delmas.
1: La pelota en la mitad de la cancha, busca Ortiz, allí caía Richard, insiste Maíz, cambia por izquierda, la apertura para Ruiz, va Ruiz, colocó por el medio la pelota para que reciba otra vez Maíz, cambió la brecha, la salida es para Barreto, va saliendo el Sportivo Luqueño.
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1: Que el partido está por ahora 2-0. Lo gana Olimpia frente a Sportivo Luqueño. 2 para Olimpia, 0 para Luqueño. Sí, escucho.
0: Sí, para dimensionar la situación del Sportivo Luqueño. Si se concreta esta derrota y si gana Rubio Ñu, Luqueño quedaría a 6 del descenso. Muy complicada la situación luqueña.
1: Bueno, a 6 del descenso. Y Rubio Ñu, que tiene esa posibilidad. Así es que habrá salida para Olimpia. Este resultado parece que no va a cambiar. Parece. Pelota arriba. Corre, gana, se mete Alfonso. Sí, va a cambiar, pero gol de Ábalos. ¡Le pega! ¡Cardoso! ¡Gol! Fernando Cardoso, uno de los mejores jugadores de la cancha del equipo de Cano, una vez más ahora paga con gol, una enorme jugada de Franco Alfonso, se metió al área después de un pelotazo, la defensa de Luqueño dudó, en el fondo no pudo Wojciak, ganó Franco Alfonso, habilitó atrás, estaba pidiendo Ábalos, pero primero estoy yo, dijo Fernando Cardoso, y mandó la pelota al fondo del arco por arriba, lo fusiló al central que en la línea quería evitar lo que ya es el tercero, lo que ya es la goleada de un Olimpia que está a 3 la punta del campeonato y lo hunde más a Luqueño en la pelea por el descenso. Fernando Cardoso, el autor del gol, un gran partido otra vez del 7 goleador ahora de Olimpia. Olimpia, Olimpia 3, Luqueño 0. Fernando Cardoso, el autor del gol.
2: Sí, era una cuestión de tiempo, ¿no? Porque todo el segundo tiempo fue del Olimpia. Y acá solamente estábamos especulando qué podría pasar si es que viene un accidente que hubiese significado el gol de Luqueño. Porque si el trámite no hubiese variado, no variaba absolutamente nada. Una pelota larga de Olveira, que le llega más allá de la cortina de Ábalos, limpita la pelota a Alfonso, que agarra, dice muchas gracias, el pase hacia atrás para que Fernando Cardoso, uno de los más laboriosos, el comodín que tiene vitamina allí, defina prácticamente al borde del área chica para ya golear y sentenciar lo que significa este partido y Olimpia ya apuntando lo que va a significar el siguiente encuentro contra San Lorenzo.
1: El gol se produjo
3: a los 32 de esta segunda etapa. 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
4: Gol 153 del torneo clausura 2026, segundo en la competencia de Fernando Cardoso, suma 15 goles en liga, todos para Olimpia.
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1: Estamos con la información.
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1: Movilidad Láser Import, Ariel.
5: Fernando Cardoso y Eduardo Delmas, muy aplaudido este último, se retiraron a la cancha. Camiseta 18, Sebastián Quintana, y 19, Rubén Lescano.
1: Bueno, último cambio ya, últimos cambios en Olimpia, ¿no?
5: Exacto, última ventana.
1: Bueno, vaya nomás a cuidar la panza, Arielito, la pelota arriba, de Olveira, va a jugar en mitad de terreno, se enfrió el otro compañero, pelota arriba, ese no da gusto, Chung, te ataca todito mal, la pelota de Richard cambia por izquierda, va buscando para Coyote, juega al medio, le queda y arranca ahora Lescano, cambia la brecha, buena apertura y va Olimpia, salvo que quieras ver el cuarto de Olimpia, Arielito, porque ataca al Lescano con Lescano, Lescano quiere el cuarto, sí, quiere el cuarto, sí, Ábalos de taco, insiste Ábalos que le pega, habrá saque de arco, saque de meta para Luqueño, Chung.
2: Y es lo que es lo único que mantiene cierta chispa este partido, ¿no? Que Olimpia tiene ciertos jugadores que necesitan ese gol. Arranquemos con Gabriel Ábalos. Y después sí, los que necesitan cierta... Porque no hubiese faltado el que interpretaba. Y hoy no se podía dar la de Rubio Ñu. que entre Tim Payne con el tema de otro gol, pero no, pero el partido ya prácticamente está en zona amistosa.
1: Ataca Luqueño ahora, centro de coma. Solveira dejó pasar esa pelota, habrá saque de costado. Lateral sobre punta derecha, pertenece al equipo de Cano. Un cuarto de terreno, saque manual, saque de costado. Lateral para el de Cano en zona defensiva.
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1: Que el partido está por ahora, 3-0, 3 para Olimpia, 0 para Sportivo Luqueño. Allí está buscando Ábalos y escucho.
0: Sí, cara a cara, mágico Ruiz, porque Ruiz no pudo alcanzar ese centro y apareció el capitán de Olimpia. Importante también para Luqueño, para separar a Ruiz y Maggi.
1: Sí, señor, se estaban por tomar Maggi y Ruiz después de la última acción y Ortiz fue encargado de separar. Pelota para mitad para cancha, largo el balón. ¿En qué está Luqueño, no? ¿Qué le hicieron al Cureluque? Ya descendió hace poco y ahora va a volver a pelear y lo está haciendo de hecho para no descender. Y una realidad futbolística, insisto, ya la vez pasada, porque no lo vemos muy a menudo con Chun frente a Cerro y frente a Olimpia, una diferencia, y eso que en aquel momento Cerro no estaba tan bien y sacó una diferencia, bueno, sigue no estando tan bien, pero al menos cambió de técnico, ayer quedó frenado el ciclón. Y aún así le quitó una ventaja importante a Luqueño y hoy a Olimpia también. O sea, no existió Luqueño en ninguno de los dos partidos y la campaña habla de un nivel futbolístico, la verdad, deplorable, Dani Chung.
2: No, por eso en la previa cuando decía, mirá los apellidos que tiene, pero mirá lo que es el rendimiento. Y por ahora es el mismísimo resultado. Aquella vez también fue 2-0 en el entretiempo y 3-0 en la general. Y acá tranquilamente, si Olimpia quiere, ¿no? Y sí, me parece que eso que contaba Johnny, que tuvo que aparecer el capitán de Olimpia para separar a dos jugadores luqueños que se estaban peleando en un 0-3, habla a las claras de cómo está el Sportivo.
1: Y mirá que Morales se fue aplaudido y con el deseo de que se recupere pronto Lucas, con solo su esfuerzo hace que se gane el aplauso. Tampoco pide demasiado el público del Sportivo Luqueño, pero la verdad que es una realidad muy triste. Pelota para Barreto. Va Barreto, centro arriba, rebota el Mateo. Habrá córner para el equipo auriazul. Sichu. Claro,
2: Luqueño que también, digamos, que tiene dos barras separadas. A tal punto que le decimos a la gente que en el sector norte hay un pulmón doble de policías separando a los chancholigos, a los chancholigans de la barra del Sportivo Luqueño.
1: Sí. La pelota, hay más peligro que se tomen ahí que con la barra del Olimpia. Sobre punta brecha habrá tiro de esquina, córner que favorece el equipo del Sportivo Luqueño. Sobre punta brecha vendrá el centro arriba, 3-0 gana el equipo de Cano, 83 de juego. Vamos a ver, desde la brecha Lautaro, centro arriba de Comas, golpe de cabeza, segundo palo, Barreto al medio, en el techo del arco, en el techo del arco, dio esa pelota de Barreto. Habrá saque de arco, saque de meta para Olimpia.
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4: En la próxima fecha, Olimpia visitará San Lorenzo domingo a las 16 horas. En principio, en el estadio Rico Galeano. Luqueño va a recibir a Recoleta domingo 18:30 en el Luis Salinas.
1: La pelota a la derecha para quien para Lescano. Manda por izquierda. Buena apertura. Iba Olimpia ahora. Quiere el cuarto pelota de Quintana. Mandó atrás la pelota. Busca mitad de terreno. Se viene el decano, otra vez devolución de Coyote para Quintana, que le hacía el gesto como diciendo yo piqué, yo me fui. Quintana, ¿para quién? Para Ortiz, de vuelta para Quintana, Quintana por la mitad para cancha, ahí está Sebastián, vuelve a empezar, va jugando, ¿para quién? Para Mateo, arranca Mateo en la mitad para cancha, Mateo domina la pelota, toca por izquierda, juega para Richard Ortiz y el balón, Ortiz para Olimpia, adelanta, juega, quiere el gol, Olimpia de Ábalos, iba Alfaro, se viene Alfaro, le va a quedar a Ábalos, ahí está, Alfaro engancha, mete por dentro, Alfaro no puede, saca la pelota, Luque, insiste Richard, Ortiz mandó la brecha, la apertura para Raúl, domina Raúl, pide Ábalos, pide el faro, pelota a la derecha, el pase vino abierto, el toque de evolución, bueno de Lescano, ¿para quién? Para Cáceres, entra arriba y habrá córner, habrá tiro de esquina, punta derecha para Olimpia.
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1: Marcamos el tiempo de juego.
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1: El partido está por ahora 3-0, correcto, el VAR había pegado en el brazo de Lescano, antes que se vaya la pelota, por eso habrá saque de arco, saque de meta. A ver, cambio nuqueño, Johnny.
0: Terminó el partido para Maíz. Deja el campo el 8, ingresa 24, Samuel Beltrán, volante central.
1: Bueno, Beltrán, Samuel Beltrán en el Sportivo Luqueño, el cambio presentado por
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1: Con Johnny González, nuestro móvil y Midas Lacerín por arriba. La pelota larga para que la corra Ábalos. Ahora marca en el fondo el equipo del Sportivo Luqueño. Va a apretar Ábalos. Golpe de cabeza defensivo. Saca el fondo. Brizuela para su arquero. Ya recibió Mongelos. Mongelos por arriba. Cambia por izquierda. Mal pase a cualquier parte de Mongelos. Saca de costado. Punta derecha. Lateral. Lateral para Olimpia. La mitad para cancha frente a Platea.
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1: La pelota por izquierda, en mitad de terreno va tomando Beltrán. Arranca Beltrán, en la mitad de la cancha va Beltrán. Dominando para Sportivo Luqueño Beltrán. No podía, marca Olimpia, el pase va arriba, ataca con todo Quintana, se frena. Quintana insiste, no puede. Va robando de vuelta Beltrán, cambia por izquierda, la salida para el Sportivo Luqueño. El partido por ahora lo van a limpiar por 3 goles contra 0. 86 y medio de este partido, de este compromiso aquí en Sajonia. Olimpia con este resultado se pone a 3 del líder Libertad. En dos fechas va a haber un partidazo entre Libertad y Olimpia. La pelota por izquierda en cancha de Libertad de Rubén Darío, ¿es así?
4: Sí señor, Libertad va a ser local.
1: ¿Qué partido se viene, Chuna, ahí?
2: Sí, es el inicio de la segunda rueda, claro, porque recordemos que Libertad le ganó en la primera fecha a Olimpia aquí en el Defensores del Chaco, así que también está tiene una doble obligación Olimpia, tiene que ganar porque así recuperará el criterio de desempate.
1: Quintana cambió por izquierda, pase para Alfonso, pide Ábalos, Alfonso, va por fuera, Alfonso le pega, regalito para el arquero, habrá salida, ya estaba sí. Todo anulado a Ariel Ciejucho.
5: ¿Y cuántas entradas le van a dar a Olimpia para ese partido?
1: ¿Y cuánto le habían dado la última vez?
2: Casi siempre Libertad no da el aforo de la doble bandeja, por eso suelen estar muy espaciados, sea Olimpia, Cerro, Guaraní, y veremos si es que mantiene esa política el puntero del campeonato.
1: Wechniak, la pelota para Walter toca la pelota para que vaya Luqueña ahora por izquierda, Maggi, centro de Ruiz ahora para Walter que simuló en el área, le quedó a Lautaro, centro de Lautaro, insiste Barreto, va Barreto, tocó la brecha, Lautaro le pega, rebotó en el camino y abraza que de costado, lateral sobre punta brecha para Luque Chung.
2: Para mí ese es el otro punto que mantiene la chispa en este encuentro, la defensa de la Olimpia. Benro, ¿cuándo fue la última vez de la valla invicta del franjeado? Porque como que siempre le venían haciendo goles y eso fastidiaba un poco a Vitamina.
4: Y fue aquel 5-0 a Rubiñú, fecha 3 del campeonato, el bueno, 2 de agosto.
1: 2 de agosto, correcto.
2: Eso en el plano local y en el plano internacional, el famoso 0-0 en San Januario, por eso. Eso fue fecha 3, yo no sé si no lo agarraron al Deportivo, por eso creo que no están reanudando.
1: ¿A Barreto?
2: Claro. Pero le dice sí, siga.
1: Ahora, pelota para Barreto. Qué pocas ganas de jugar tiene el Luqueño. Me da la sensación, pero en todo momento, ni hablar ahora con el 3-0, pero en el 0-0, en el 1-0, en el 2-0, pocas ganas de jugar al fútbol tiene este equipo, Jun.
2: No, es que yo creo que vaya a saber también cómo va a reaccionar la ciudad de Luque, ¿no? Porque Rorro seguramente estará bajo la lupa de la crítica. Hoy Luqueño entró a no perder, porque su línea de 5, el único momento de rebeldía fue

0: Ya tenés la figura del partido. Escuché la campanita. Marcamos el tiempo de juego.
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0: Que Olimpia le gana a Luqueño por 3-0. Va Lautaro, Lautaro entre 4. Lautaro la perdió, habrá tiro de esquina, rebotó en el camino. 3 más semana jugada, vamos hasta los 93. Vamos hasta los 93, 3 más semana jugada, si escucho.
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0: Muy bien, muy amable. Jun, ¿ya tenés la figura del partido?
3: Sí. Más allá de esa presión, porque es cierto, jugó muy bien Fernando Cardoso. Yo me voy a quedar con el capitán, Richard Ortiz.
0: Richard Ortiz, la figura Energy.
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0: Olimpia con la pelota, buscando en mitad de terreno. Romeo dominando, Alfonso digo. Alfonso para atrás, Romeo ya se retiró. Alfonso, entró por Romeo, pelota para Alfonso. Dominando Franco, Franco mitad de terreno. Allí avanza el equipo de Cano. Alfonso pide la falta, no consiguió. Lautaro marca Richard, pelota para mitad de la cancha. Falta de Franco Alfonso, tiro libre, mitad de terreno para Luque.
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0: Según tu teoría, Dani Chun, anti equipos discretos, ¿esto ya es un mano a mano entre Olimpia y Libertad?
3: No, todavía falta mucho. Todavía falta mucho y bueno, más allá de que ayer hubo una frenada de ambos, yo no descartaría todavía ni a Guaraní ni a Cerro.
0: Bueno, la pelota por izquierda, centro, arriba, golpe de cabeza. Lo limpió a Triqui a 2 de mayo. Saque de arco, saque de meta, pero limpia para Olveira.
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3: Mirá que hasta antes de los dos que mencionaste, no descartaría el Nacional de Bernay. Si vamos a una cuestión de esa gimnasia y el rendimiento justamente Nacional, que va a estar cerrando la fecha después contra Rubio Ñu.
0: Sí, señor, la pelota para mitad de la cancha, salida para Ruiz, cambia por izquierda, en mitad de terreno, creo que la recomendación de Ariel, un lomito árabe, la pelota por izquierda buscando mitad de terreno, claramente con Mayo Ajo, la pelota a la derecha sale y un poco de picante, mitad de terreno dominando el balón el equipo del Sportivo Luqueño sobre punta derecha, Barreto y la pelota, Barreto toca para Lautaro. Lautaro va, Lautaro avanza, pelotazo arriba, Mateo quiere la pelota, quiere esconder, Mateo gira, gana, se va a acabar el partido, lo va a ganar Olimpia, señoras y señores, aquí en Saconia, aquí en el defensor del Chaco, para ponerse a 3 Libertad, para ponerse a 3 de la punta, se viene un partidazo, dos fechas, Olimpia, Libertad, o mejor dicho, Libertad, Olimpia, en cancha Belguma, la pelota por izquierda, domina Alfonso, ya nadie lo quiere seguir jugando, es cuestión de segundos para el final, 47-45, tiempo casi cumplido, pelota para Richard. Varón en mitad de terreno, victoria inobjetable en Olimpia frente al Sportivo Luqueño por 3-0 y pudo haber sido más. Quería con el taco esa pelota, no llegaba. Coyote, habrá saque de costado, lateral sobre la brecha para Luqueño, cuando el juez dice que esto no va más. Señoras y señores, final del partido, ganó Olimpia. Olimpia 3, Luqueño 0. Se pone a 3 de la punta el equipo de Cano. Olimpia 3, Luqueño 0. Final del partido aquí en Saconia.
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0: Ari.
5: Gracias, Chipi. Observamos al presidente. Aplausos, saludando también a los hinchas, a Rodrigo Noves. Y nosotros vamos a acercarnos aquí a los hinchas franjeados. ¿Qué tal, amigo? ¿Cómo te va? Bueno, este triunfo que lo acerca allí cerca de la punta.
6: Y bueno, era el partido clave, teníamos que haber ganado y hicimos lo que teníamos que hacer, meter los goles que te hace ganar estos partidos, ¿verdad? Y bueno, estamos bien, entonces falta un último partido para terminar realmente ahí cerquita, nomás la punta.
5: ¿Crees que ya es un mano a mano Olimpia Libertad?
6: No, esto va para largo, mira que lo de mayo tuvo un traspié, pero va a pelear. Pero nosotros tenemos que hacer lo que tenemos que hacer estos goles que hicimos hoy, que es lo que nos va a acercar más a... Va a acercar la punta y después no dejar más, ¿verdad?
5: Gracias. Acá está, amigo. ¿Cómo te va? Este triunfo del Olimpia que lo acerca, suma. ¿Te gustó el equipo hoy?
7: No me convence el equipo.
5: ¿Por qué?
7: No me convence, no tiene.

0: profundidad, nos tira a profundidad. Toca, no llega nunca al fondo. No jugamos para Ávalo, por ejemplo. No jugamos para Ávalo, para un 9 como Ávalo no estamos jugando para él.
1: ¿Crees que le falta un compañero ahí arriba?
0: No, para mí me falta...
2: A ver, habla Aldo Maíz. Aldo Maíz, jugador del Deportivo Luqueño. A ver, en breve con Aldo Maíz, jugador del Deportivo Luqueño, lo vamos a escuchar al hombre auriazul.
3: Eso no se nos está dando las cosas, nosotros entrenamos todos los días, tratamos de imponer nuestro juego, pero no se nos está dando, no estamos encontrando la manera, así que no se puede más que trabajar.
4: ¿Miran un poco lo que es el promedio? ¿Preocupa esto el equipo, al plantel?
3: Sí, así también nosotros tratamos de hacer nuestro trabajo, ¿no? Que es ganar. No estamos enfocando tanto en lo que es el promedio por el momento, así que nosotros hay que hacer lo que tenemos que hacer, que es ganar nomás, así que tenemos que sumar ahí.
4: Una racha también que, como decías, debe cortarse para lo que pretende el Luqueño.
3: Sí, así mismo, trataremos de enfocarnos en eso, tratar de sumar la mayor puntuación posible, así para poder sumar ahí arriba acumulativo también.
4: ¿Hoy tu cambio se dio por alguna molestia, un golpe de Aldo?
3: Sí, para mí cansancio muscular nada más eso. Dale.
2: Ahí está, Aldo Maíz, jugador del Deportivo Luqueño. Vamos a guardar a ver a quién dirigió la tele como la figura del partido en Olimpia. Ariel, ¿tenés tiempo para una más?
5: Sí, gracias, Chipi. Allí me parece que coinciden con Dani. Creo que Fernando Cardoso es el apuntado también por parte de la TV en este momento. Así que vamos a... Amigo, vení. ¿Cómo lo viste este triunfo del Olimpia acercándose a la punta?
6: La verdad que por suerte se nos dio este resultado, así es un resultado holgado, pero no termina de convencer un poquito de Olimpia realmente.
1: ¿No te gusta todavía?
6: No, o sea, me gusta haber terminado con un 3-0, pero parece como que falta algo más, ¿verdad? El gol de Ávalo, por ejemplo, realmente falta un poquito.
2: A ver, habla Richard Ortiz. Arielito, vaya a descansar. Un abrazo. Está Richard Ortiz hablando para la TV. Vamos con él.
7: El gol del Capi es sinónimo de golazo. Qué lindo gol de Richard.
8: Sí, la verdad que sí. Creo que por ahí la jugada del principio me tocaba llegar siempre porque estábamos bien parados siempre y entonces por eso llegaba más y me tocó dos o tres oportunidades por ahí, pero para el gol Edu me dio y por suerte ahí agarré bien y se fue.
7: Importante la victoria para acercarse a Libertad, depender de sí mismo para este tramo final.
8: Sí, siempre hablamos con el grupo, con los profes y que obviamente falta mucho, depende de nosotros, exclusivamente de nosotros. Sabemos lo que podemos dar, sabemos que podemos un poquito más, creo que todavía no estamos al límite. Y bueno, por suerte ahora semana larga y vamos a poder corregir alguna cosa otra vez.
7: Rubén Ángel, ya les escucha la figura del partido.
9: Hola Richard, buenas tardes, felicitaciones.
8: Hola Rubén, buenas tardes, muchas gracias.
9: Muy importante tu gol, vos comenzaste la jugada y un gran remate, un remate espectacular, fantástico. Digo, importante porque le estaba costando llegar con claridad pese a haber sido el equipo que proponía, que jugaba sobre campo rival. En el último tercio estaba faltando precisión y justamente se abrió el partido con ese tiro de media distancia.
8: Sí, entrenamos en la semana, sabíamos que ellos se iban a parar así, calculábamos luego que no iba a ser partido fácil. Por ahí nuestro extremo no encaraba tanto hoy para sacar un hombre encima y bueno, hablamos también antes del partido que teníamos que patear al arco porque sabíamos que el arquero también creo que está atajando por primera vez también creo y bueno, por eso me animé a patear también.
9: Richard, contanos en un momento dado tu continuidad como titular, la secuencia de partidos parecía como que estaba en dudas por un problema, no sé si de la rodilla que tenías, pero en este último tramo se te ve muy bien físicamente, corriendo hasta el final del partido.
8: Lo que pasa es que desde la rodilla hecho puta, digamos, la rodilla derecha, hasta ahora no estoy al 100, no me siento al 100 yo, pero igual el profe me dice que me necesita, entonces yo le digo que hasta cierto punto puedo, pero bueno, hay algunos partidos que me pone ahí dos motorcitos ahí al lado mío, entonces ahí por eso aguanto bien.
9: Pero en estos partidos que vos estás mencionando, lo tuyo ha sido determinante, recuerdo bien cómo le cambiaste la cara al equipo en el partido frente a Guaraní. Digo, no solamente es entrar y mandar por la lectura de juego que tenés o por la personalidad, también le estás aportando claridad a la hora de manejar la pelota. El otro día hiciste hiciste pases extraordinarios. Uno me recuerdo que le pegaste con el exterior abriéndole a Romeo por izquierda. O sea, desde lo técnico y lo físico estamos viendo un Richard Ortiz mucho más preciso, más claro, más punzante.
10: Y bueno, y con los años también uno va aprendiendo más. Creo que hoy en día ya me posiciono mejor, no salir tanto al costado, por ahí ya me cuesta regresar. Entonces, lo único que el profe me pide también es pararnos bien ahí delante de los centrales. Y bueno, hoy en día, con la calidad y técnica también que tengo un poquito, creo que me ayudó bastante eso.
9: Pero dijiste muy claro, vos necesitas alguien a tu lado allí para no hacer grandes desplazamientos hacia los costados.
10: Sí, así mismo, eso siempre sabemos que si pone dos motorcitos ahí al lado mío, obviamente yo voy a dar hasta donde se pueda. Como siempre le dije al profe, si vos me ves cansado o lo que sea, sacame, yo no tengo problema. Siempre hablamos bien con él. En ese sentido no tengo problema.
9: ¿Y esa rodilla te obliga a hacer un trabajo especial?
10: Sí, siempre. Yo creo que ya llevo más de 10 años más o menos haciendo trabajo específico. Obviamente después de cada partido cuesta un montón, pero bueno, por ese escudo hay que dejar todo.
9: ¿Jugás con dolor?
10: Sí, siempre.
9: Te saluda Ángel Barrientos.
11: Richard, ¿qué tal? Qué confesión, ¿eh? O sea, siempre hablabas acerca de lo difícil de la recuperación, de estar en forma, y siempre eras y sos y vas a seguir siendo el más cuestionado, ¿no? Cuando la cosa no va bien, al capitán hay que señalarlo, y cuando le va bien, como ahora, te están aplaudiendo. ¿Es así?
10: Hola, Ángel, sí. No, la verdad que sí, siempre yo soy consciente de eso. Siempre les transmito también a los muchachos. Siempre le digo que ellos se suelten, que las críticas que yo aguanto todo, que no tengo problemas, pero que ellos se diviertan, pero con mucha responsabilidad. Creo que ahora estamos haciendo bien las cosas, ellos se están divirtiendo y yo también, obviamente, se ve ahí mi juego también, y creo que estamos por buen camino.
11: Richard, te quiero hacer una consulta desde el punto de vista técnico, o sea, como entrenador dentro de la cancha, porque habitualmente lo haces, siempre lo hiciste, de conducir, mostrarle el camino a tus compañeros, pero hoy se te vio hablar de más, o sea, hablar más. A la zona derecha, ¿en qué momento arrancar, de insistir, de ir? Y también en la zona izquierda, ¿no? O sea, a Romeo que meta diagonales, Coyote que pegue la línea, o sea, es lo que vemos nosotros acá de cabina, vos permanentemente gesticulando. ¿Hoy fue un partido de esos para poder abrir porque nos estaba abriendo?
10: Sí, obviamente siempre nosotros en el entrenamiento, yo siempre le puteo a ellos porque alguna vez ellos se sienten cómodos también con la calidad que tiene, ellos piensan que también que puede dar así, pero hay algunos partidos que necesita redoblar el esfuerzo, como hoy por ejemplo, te decía Ronnie que siempre juegue sin pelota también, porque alguna vez vos no te moves, entonces el rival te espera nada más. Entonces hoy por ahí, en los primeros 30 por ahí, sí, creo, no costaba eso. Y bueno, por suerte abrí el marcador y ahí empezamos a tener más espacio.
9: Richard, viene San Lorenzo, después Libertad. Tu pensamiento es que es una cuestión que Libertad es el rival a batir en el campeonato.
10: No, nosotros no pensamos en eso, solamente nosotros pensamos en nosotros. Obviamente trata de ganar cada partido. Ahora viene San Lorenzo, entonces pensamos solamente en San Lorenzo. Pase lo que pase después, ya vamos a ver, pero falta mucho todavía.
9: Richard, gracias por este tiempo.
2: Richard Ortiz, la figura del partido, tanto para la televisión como para el señor Dani Chun, aquí en la transmisión de La Más Potente. Ganó Olimpia por 3-0. Está a 3 de Libertad en la cima de la tabla de posiciones. Libertad con 22 puntos, Olimpia suma 19, sobrepasa la línea de Triqui y casi alcanza al 2 de mayo, que está por ahora como escolta con 21 puntos. La victoria de Olimpia lo explica, lo analiza, habla de fútbol. 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
13: Sí, me parece que por algo es el técnico dentro de la cancha, ¿no? La claridad desde lo conceptual o la lectura de juego, ¿no? Porque dijo bien, como que les estaba costando porque, ¿se acuerda cuando decíamos en promediando el primer tiempo que Romeo tenía más faltas que dribblings, que regates, que gambetas? Y cuando dice, hoy nuestros extremos no se sacaron de encima, claro, porque también hoy se jugó contra un equipo que puso una línea de 5, que iba a haber un stopper que le iba a doblar la marca cuando el carrilero iba a quedar superado. Y por eso también habíamos marcado que Olimpia estaba pateando mucho desde la media distancia. Y Richard cuenta lo del arquero, que más allá de que ha jugado otros partidos, él termina reemplazando a Campisi, que era el titular. Entonces, está bueno cuando alguien no tiene el cassette y te cuenta lo que ocurrió. Por eso hacía esa comparativa del primer tiempo contra Trinidense, el primer tiempo de hoy. Por eso el valor del gol de Richard, que terminó el encuentro, no es común eso, pero hoy le pusieron varios motorcitos, ¿no? Utilizando la jerga del propio Richard, porque estuvo Fernando Cardoso de gran encuentro, porque creo que si no era por lo que significa y la connotación que tiene Ortiz, hoy tranquilamente pudo haber sido Fer la figura del encuentro. Del Más jugó bien nuevamente. Que el rival sea San Lorenzo, creo que el desafío va a ser no extrañarlo a Edu, que recién hacíamos el conteo. Que si Paraguay llega a la final al partido por la medalla de oro, ese encuentro va a ser el jueves. Y uno supone que el Olimpia Libertad va a ser un domingo, para entender que va a estar para ese encuentro. Los que no van a estar son los seleccionados. Y uno supone que van a ser Gastón Olveira y Gabriel Ávalos. Más allá de la discusión que solemos tener si es que Alfaro tiene que ya renovar o no, pero hasta puede ser una especie de reunión de los que estuvieron hasta el 4 de julio en la ciudad de Filadelfia. Y allí entre los 26 estuvieron dos jugadores ahora del Olimpia, por la transferencia de Gabriel Ávalos y por la permanencia de Gastón Olveira. Pero sí, seguramente está lo de Libertad. El campeonato va tomando ese color blanco y negro por lo que hizo el Gumarelo en Pedro Juan el viernes, por lo que acaba de hacer Olimpia, y hasta uno dice por lo que acaban de hacer Guaraní y Cerro el día de ayer, ¿no? Que se frenaron mutuamente y están en esa línea de 14 a 8 de la punta y a 5 del equipo franjeado. Claro, aguardando lo que pueda hacer Nacional y desde la perspectiva del Sportivo Luqueño, también aguardando lo que pueda hacer Rubio Ñu. Porque Luqueño, beneficiado por el sistema del promedio, se verá perjudicado si es que Rubio Ñu empieza a sumar de a tres para lo que significa este momento del Sportivo, que además tuvo la mala noticia de la lesión. Todo indica que es algo grave, ¿no? Porque sí, con la secuencia que mostró la televisión, da la sensación de que ya se le movió un poco la rodilla en la jugada, cuando todavía el partido estaba 2-0, y que Mongelós sí muestra que todavía es un arquero que está en formación, ¿no? Se había tirado un poco antes de ese cabezazo de Ávalos. Y después sí, hay una tremenda corrida donde Romeo tuvo el 3-0, no definió a tiempo, y termina pegando al aire. Porque a primera vista uno decía, espera, ¿el dolor que siente Morales tiene algo que ver con lo de Romeo? Si hubiera sido causa-consecuencia, Romeo quedaba fuera, ¿eh? Y por eso, la siguiente jugada ya, Vitamina lo sacó a Romeo. No porque él se haya salvado, sino al ser una jugada fortuita, y ya estaba amonestado por aquella escaramuza que tuvo con Curey Ruiz, Vitamina entendió que había que sacarlo. De un partido, repito, donde lo que marcábamos hoy en la previa, el número 12, llévelo a 13. Da la sensación que Olimpia contra Luqueño prácticamente es un trámite. Y hoy fue otra vez un trámite. Si es que uno mira los 90 minutos, porque hay veces que sí, a Olimpia le costó abrir el partido, afirmativo. Una vez abierto, fue un picnic. Y muchas veces cuando un equipo está 0-2, muestra algo diferente para decir, bueno, está merodeando el descuento. Nada que ver. En el segundo tiempo, Olveira sobró porque no tuvo ninguna intervención el golero franjeado. Y creo que también ese es un detalle. El segundo partido en la liga, el tercero en el semestre que Olimpia registra el arco en cero, fue en la tercera fecha, el famoso 5-0 contra Rubio Ñu, y tenemos que llegar 7 partidos después, con todo lo que eso significa. Pero Olimpia encontró poder ofensivo, por eso no terminan doliendo tantos esos goles. Fíjense, remontó el clásico contra Trinidense, el gol de Rayer no tiene ninguna relevancia, pero sí, desde lo que podría haber significado la confianza, si es que hoy terminaba con algún tanto del equipo auriazul, que realmente tiene muy poco en ese sentido. Johnny, ¿se está acercando Rorro para la conferencia o todavía crees que hay un tiempo para rato?
14: A ver, Daniel, vamos a ver, porque ya estamos todos, están los colegas de la República de Luque, también nosotros, aguardando al técnico del equipo del Sportivo Luqueño, pero se hace esperar el Rodrigo López, y esto significa también, Daniel, que también hay que aguardar un poco a Vitamina Sánchez. Creo que vamos a tener unos 3 a 4 minutos para que pueda llegar el técnico del Sportivo Luqueño.
13: Perfecto. Claro, y después habrá que ver también cuáles son las ganas que tiene Rodrigo, o la famosa pregunta de las fuerzas, porque la vez pasada minimizó en la derrota contra Emiliano en Itagua. Hoy me parece que fue muy pobre lo que ofreció el equipo del Sportivo. ¿Cómo está la tabla, Benro, a falta del partido que va a estar cerrando, repito, una nueva fecha de este torneo, que es el encuentro entre Rubioño y Nacional, que va a arrancar dentro de 20 minutos?
15: Así es, Libertad es el líder desde el viernes al ganarle al 2 de mayo en Pedro Juan. Libertad suma 22 puntos, 2 de mayo quedó con 21, Olimpia se acerca con 19, a 3 de Libertad, a 2 del Gallo Norteño. Cuarto está Trinidense con 17 puntos, Ameliano tiene 16, Nacional, que en 20 minutos visita Rubioño, tiene 15, Cerro Porteño y Guaraní están con 14, Luqueño con la derrota quedó con 10, Rubiño, que juega luego, tiene 8, Recoleta está con 7 y último San Lorenzo con un solo punto, Dani.
13: Bueno, y ese es el panorama. A ver, si por esas cosas Rubiño hoy le gana a Nacional, ¿lo manda Luqueño a la zona de descenso o todavía no?
15: Todavía no, pero sí, va a mejorar bastante su promedio y le faltarían 3 puntos más, es decir, una nueva victoria ñuense y una nueva derrota a Auriazul.
13: Bueno, por eso digo, hoy por hoy, la fortaleza que tiene el Sportivo no es algo propio, sino que,
14: Daniel,
13: al equipo que le cuesta un montón sumar de a 3, que no lo haga, que es el caso de Rubioñu, el promedio y los benjamines que vienen de la intermedia. Adelante, Johnny.
14: Sí, señor. Lo escuchamos a Rodrigo López, técnico del Sportivo Luqueño.
16: Tanto por derecha como por izquierda. Entonces creo que tomamos las precauciones necesarias para contener esos, bueno, esas situaciones que nos iba a generar el rival. Y haciendo un análisis de lo que me queda en la retina del primer tiempo hasta el gol de Richard, creo que habíamos hecho dentro de lo planificado un partido correcto, habíamos cortado esos circuitos que recién te mencionaba, tanto por izquierda como por derecha. Hubieron algunas aproximaciones de verdad de ellos, de algún centro cruzado, pero bueno, hasta el momento el partido creo que estaba bastante controlado. Y bueno, después tratando de buscar nuestras armas, tuvimos algunas situaciones de acercamiento, más que nada por el lado derecho, pero te repito, llegó el gol de Richard y bueno, lamentablemente fue casi sobre el final, ¿no? Si no me equivoco, del primer tiempo, y después rápidamente creo que llega el segundo gol de Olimpia en un desajuste también que creo que nos apuramos a salir sobre el sector derecho y bueno, nos fuimos al entretiempo con ese golpe. Y intentamos reiniciar y recomponer sobre todo lo que iba a ser el inicio del segundo tiempo. Y bueno, estaba también bastante controlado el partido hasta que llegó el tercer gol y yo creo que ahí sí nosotros, sinceramente, nos apagamos. El equipo terminó deslucido, tuvimos que hacer algunos cambios también, obligado, y bueno. El rival, ya te digo, aprovechó la situación esas que tuvo en el primer tiempo y en el segundo con el tercer gol creo que se dio por terminado el partido.
17: Profe, buenas tardes. Buenas tardes. Zanabria para Radio Primero de Marzo. ¿Qué pasa con Luqueño, profe? Es preocupante porque cada vez acorta más distancia también de lo que es Rubioñu y es algo que ya es preocupante realmente.
16: Es una situación que, se arrastra del, ¿no?, del, de la temporada. Preocupante también fue cuando nosotros llegamos, preocupante era también cuando, cuando los otros procesos, vamos a llamarles si querés, por los entrenadores pasaron, también fue preocupante. Yo creo que es una situación de normal en el fútbol, de que estás peleando la, en la tabla baja, estás peleando en el promedio, estás peleando la, en el acumulativo. Creo que el partido pasado lo dije claramente, dejamos escapar una muy buena oportunidad, habiendo, creo que habiendo hecho un partido de igual a igual con Ameliano, y hoy de vuelta lo mismo, nos enfrentamos a un rival que lucha por otros objetivos, que tiene un muy buen equipo, que no lo voy a decir yo, que mantuvo la base del, del campeonato pasado, más refuerzos. No es una excusa para decir que nosotros hoy perdimos el partido. Nosotros lo preparamos para ganarlo el partido. Bueno, no se nos dio y lógicamente que es trabajo nuestro recomponernos rápido en la semana para luchar por esa, por esa situación que bueno, que decís que es preocupante. Coincido que es una situación que no está bueno, pero hay que también tratar de sostener en lo que es la parte anímica, que nosotros y los jugadores principalmente no recaigan en lo que es la parte de la semana y que lleguemos a los fines de semana a competir y a luchar por bueno, por salir de esta situación. No es fácil salir de un día para el otro, quedan 12 fechas y estamos luchando. A mí personalmente ya me ha pasado estar en otras situaciones similares y el campeonato que nos estamos jugando nosotros no va a terminar el fin de semana que viene, ni terminaba hoy. Pero bueno, venimos de dos derrotas consecutivas, después de haber ganado un partido directo contra Rubio Añón. Entonces eso hace que nosotros también retrocedemos en cuanto a escaparnos más rápido de esa situación que mencionamos, de salir de esa situación incómoda.
18: Hola, profe López. Arnaldo Ríos de Azul y Oro FM. Hoy una nueva derrota del plantel principal del Sportivo Luqueño. Muchos hinchas ya preocupados, aficionados del Sportivo Luqueño, porque más o menos ya comparan con lo que fue el 2021 en el descenso del Sportivo Luqueño y no muestra mejoría este plantel, este equipo, en lo que va del campeonato, porque también recuerdo que en la apertura creo que se terminó con estos puntajes también la primera rueda. Y bueno, y sería, particularmente pienso que sería muy triste que bajo tu conducción vaya al descenso el Sportivo Luqueño, ya que sos el hincha del Sportivo Luqueño, te considera como un ídolo cuando vestiste la camiseta del Sportivo Luqueño. Ahora uno se pregunta, ¿hasta cuándo va a aguantar el hincha auriazul estos malos resultados? Y si no consideraste dar un paso al costado, profe.
16: Como te lo dije recién, buenas tardes, primero que nada, y o sea, es una lucha, ¿no? Es una lucha con esa situación incómoda que sentimos todos. Todos nos sentimos de alguna manera incómodos por estar en esta situación y tratamos de salir, créeme que tratamos de salir en lo que es la semana de trabajo y en lo que son los partidos. Hoy se volvió a dar un resultado negativo. Considero que el mal rendimiento que hablás de hace varios partidos, no creo que sea así, porque vamos a los últimos tres partidos, si querés, el de Rubio Ñu y el de Ameliano. Volví a ver el partido contra Ameliano y me parece, estoy seguro, porque lo repasé, lo vi. Nosotros generalmente hacemos correcciones en la semana con los muchachos y tuvimos varias situaciones como para llevarnos algo más. Lamentablemente no pudimos. Y hoy con el rival, habiéndonos golpeado en los momentos que mencioné en la primera pregunta, la verdad que hoy sí se nos hizo cuesta arriba en el segundo tiempo, sumado a que bueno, tuvimos que apelar también a algunos cambios obligados y bueno, no nos pudimos reponer. Calculo yo también que el rival aprovechó ese momento del primer tiempo y en el segundo tiempo no nos dejó progresar, ni siquiera descontar, como sí pasó en el fin de semana anterior con Ameliano. Creo que estuvimos mucho más cerca de conseguir una victoria el fin de semana pasado que hoy. Así que eso es lo que tengo para pensar en lo que fueron las últimas presentaciones nuestras. Y no, yo no de ninguna manera pienso dar un paso al costado, porque primero que falta muchísimo y soy consciente que igual que los muchachos que estamos en el día a día, somos conscientes en lo que nos estamos jugando. Así que después, lógicamente, si hay alguna conversación con los dirigentes, con el presidente, que la tenemos semana a semana, veremos también qué piensan ellos, sobre todo, ¿no? Y lo mismo que te dije la semana pasada, el hincha seguramente esté conforme por los resultados.
19: Buenas tardes, Rodrigo.
16: Buenas tardes.
19: Tony Rodríguez de La Tribu. Es una película que se está repitiendo cada semana, la misma consulta. Tu equipo comienza, arranca bien, pero no sostiene el partido. Ya hoy se repitió nuevamente eso. Fue bastante parejo hasta el primer tanto del Olimpia, así como lo dijiste.
16: Sí.
19: Y eso no está cambiando todavía. Ahora, yo te quiero hacer una pregunta puntual. Luqueño adolece de la falta de minutos del sub-19.
16: Sí.
19: Casi 700 minutos todavía le queda por jugar. ¿Y por qué no le está utilizando al juvenil en todos los partidos, aunque sea medio tiempo o no encaja en tu sistema táctico eso? ¿Cuál es la respuesta a eso?
16: Coincido contigo con el tema de sostener, de haber tenido un buen inicio y haber controlado al rival por todo lo que habíamos hablado al principio. Y bueno, después el gol es un factor muy cambiante en el fútbol, ¿no? Ellos lo consiguieron primero que nosotros y bueno, después todo lo que ya hablamos en lo que dije anteriormente. Y con el tema del sub-19, sí, tenemos a Ramos y en estos partidos no lo hemos utilizado, no por un tema de no confiar o no tener la situación como para que entrara. Seguramente a partir de los próximos partidos ya tenemos que empezar a ganar minutos y seguramente lo empieza a hacer. Como quedan 12 fechas, seguramente empieza a jugar más seguido.
20: Profesor, aquí muy buenas tardes para usted, para todos los presentes. Le quiero hacer una pregunta sobre Lucas Morales. Él salió con bastante dolor. ¿Pudo hablar con él? ¿Tienen una idea de lo que le pasó o eso se sabrá el día de mañana? Gracias.
16: Y bueno, como ustedes lo vieron, salió prácticamente sin poder apoyar y el diagnóstico ahora es muy prematuro. No te puedo decir con exactitud que es bien lo que puede llegar a tener después de las primeras 24 o 48 horas. Seguramente los doctores irán evaluando, pero bueno, en principio es algo en la rodilla y bueno, ojalá que no sea nada por él y porque bueno, es preocupante a veces cuando hay una lesión de gravedad que le pueda tocar al jugador, así que hasta 48 horas, un poquito más, no se va a saber.
21: Profesor Rodrigo, ¿cómo estás? Emanuel Cardoso, RCC. Profe, a esta altura, los hinchas luqueños quieren un poco de ganar, están un poco ansiosos de victorias. ¿Qué les puedes decir a ellos? Porque evidentemente se ve que estás trabajando mucho, pero sí. De momento...
16: ¿Qué vamos a salir a ganar contra Recoleta? Y vamos a tratar de conseguir los 3 puntos. Lógicamente vemos siempre y analizamos los rivales. Olimpia venía después del mal inicio del campeonato. Creo que Olimpia venía claramente en ascenso con un equipo ya aceitado y ya prácticamente repitiendo los mismos 11. Y el caso de Recoleta del fin de semana que viene, todo lo contrario. Creo que estaba mirando una estadística que no sé si me equivoco, pero creo que 7 u 8 partidos al hilo con derrotas. Bueno, por ahí no viene bien, nosotros tampoco vamos a llegar en cuanto a los resultados del todo bien, pero bueno, ahí es donde tenemos que aparecer y donde seguramente con la confianza de dejar este partido atrás, porque ya lo vamos a dejar seguramente después del análisis más profundo, enfocarnos en ese partido y por supuesto que darle sí una alegría a la gente y a uno mismo, ¿no? Los chicos están tan deseosos también de conseguir los 3 puntos y ese es el plan que tenemos esta semana para nosotros, para el hincha y para todos, ¿no?
0: Profesor Germán Tinel para Fútbol a lo Grande de Radio Monumental AM 1080. En una, si no estoy trascordado, en la primera respuesta usted decía que lo venía manejando bien el desarrollo del primer tiempo y que sobre el final se produjo ese doble golpe, digamos, con los dos goles sucesivos. Y si lo estaban manejando bien y sobre el final del primer tiempo se produjeron ese doble golpe, ¿por qué se produjo según su consideración, profesor?
16: Y también por virtud del rival que encontró esa descarga desde afuera del área con Richard Ortiz. Bueno, no sé, no la vi bien, pero la vi solamente una vez, pero me parece que fue un lindo gol, pero lamentablemente lo sufrimos nosotros y nada, esa fue la lo que vimos todo. En el segundo gol creo que sí nos apresuramos un poco a saltar las líneas, a tratar de presionar cuando de repente necesitábamos replegar un poco más. Creo que no había necesidad de salir así al descubierto como quedamos en esa situación. Y bueno, el rival también lo volvió a aprovechar. Por eso, como vos decís, fueron dos golpes consecutivos que bueno, tratamos de manejarlo con tranquilidad en el entretiempo. Y bueno, pues ya lo que te dije anteriormente, el tercer gol creo que ahí sí ya dio por finalizado el partido, ¿no? No, ahí ya no tuvimos más respuestas ni futbolísticas ni en la parte anímica y bueno, simplemente terminó ahí. Hernán, quedó muy largo el resultado.
4: Hernán, ¿cómo estás? Por aquí Andrés Novera, SNT. Bueno. Independientemente a la lucha que tiene su equipo con la promoción, ¿qué importancia usted le estaría dando a la Copa Paraguay? Porque precisamente van a enfrentar a Olimpia en unas semanas más.
16: El jueves
4: primero de sí. octubre. ¿Si usted cree que este puede servir como un parámetro para lo que va a ser esa clasificación? ¿Si le dan importancia a esa Copa que le puede permitir una clasificación internacional o está centrado únicamente en no perder la categoría?
16: Y mira, le damos la importancia necesaria justamente porque, bueno, creo que clasificamos con lo que fue la primera rueda y con lo que ustedes vieron, nosotros vimos también que no hubieron rivales accesibles de ninguna manera. Es más, quedaron eliminados tres equipos de primera. Ese resultado fue positivo y bueno, nos va a tocar el jueves primero, ¿no? Si no me equivoco. Así que nada, queremos igual de todas maneras pensar en el partido del fin de semana para después tener la preparación y bueno, lo que va a ser el partido con Olimpia, que creo que se va a repetir en el mismo escenario. Otra vez lo iríamos a ver acá en las mismas condiciones. Pero bueno, primero hay un partido muy importante el domingo contra Recoleta, que ojalá nos vaya bien para después pensar en Olimpia. Y sí, ya el parámetro que tuvimos con Olimpia fue prácticamente el mismo que tuvimos en el final del campeonato Apertura, donde donde bueno, nos tocó perder también.
3: Buenas tardes, profesor. Aquí Marcelo Cabrera para LVP Sport. Profe, de cara al próximo partido, ¿qué le promete al hincha del Sportivo Luqueño para que vuelva a confiar al equipo y que pueda venir siempre a la cancha?
16: Y prometerle o asegurarle un resultado no puedo. Eso siempre lo hablamos con los muchachos y bueno, es un poco a lo que hacemos hincapié en toda la semana, ¿no? Trabajar bien, prepararnos bien, estar concentrado en lo que es la preparación. Y bueno, pues, lógicamente, el rendimiento que tenemos en el fin de semana va a ser también parte con lo que nos podemos llevar como resultado. Ya te digo, a veces nos quedamos un poquito con las manos vacías, sin merecerlo. Y bueno, eso es un poco lo que le podemos decir al hincha, que se quede tranquilo, que nosotros estamos trabajando a destajo y intentando, como dije recién también, intentando salir de esta situación incómoda, ¿sí? que estamos atravesando ahora en este momento.
5: Profesor, buenas tardes. Ariana Armada para el 13 Unicanal. Profesor, ¿cómo se planea reponer rápidamente al grupo de cara a lo que se viene, lo anímico? Porque, como bien mencionaste, tiene el Copa Paraguay y de cara a lo que se viene en el torneo clausura. Gracias.
16: Bien, lo mismo. Como dije recién, trabajando. Primero que nada, viendo cómo están los chicos en la parte de sanidad y, bueno, intentando siempre trabajar en la semana con ellos para poder llegar bien a cada partido. Hoy llegamos muy bien, lo vuelvo a repetir, es una lástima que por algunos detalles el resultado o haya cambiado en lo que había sido el trabajo del primer tiempo. Después, en la parte anímica, creo que cada partido que termina, ya sea positivo el resultado o negativo, como en este caso, se intenta trabajar en la semana con el mismo equilibrio, ¿no? Sí, cambiando en algunos detalles que pueden ser las cargas, pueden ser en algunas charlas también personales con algún jugador. Tenemos muchas veces charlas grupales y uno siente también que ellos están convencidos y están con ese deseo que sentimos todos, ¿no? De revertir la situación.
14: Ahí está Rodrigo López, el técnico del Sportivo Luqueño, Daniel.
13: Perfecto, Johnny. Aguardamos entonces para cuando llegue Vitamina, para el hincha del Olimpia entonces, que va a escuchar a su técnico luego de este triunfo contundente por 3-0. Vamos a la cancha Rubioñú junto a Juanma, junto a Gerardo y obviamente también pendientes de lo que va a ser el testimonio del DT del Olimpia. Adelante, Juanma.
22: Porque arrancó el partido, Dani, 15 segundos de encuentro aquí, ya juegan el Arboleda, Rubioñú y Nacional completamente de rojo, Nacional con indumentaria alternativa, camiseta tradicional para Rubioñú, ataca Nacional, José Colmán por izquierda, se mete al área, mete el centro, rechazo defensivo, sale Rubioñú, presiona con todo Nacional, va, intenta presionar Hugo Adrián Benítez, le queda la pelota por izquierda Juan Sebastián Vargas. Vargas jugó bien para Leandro Mesa, está tirado por izquierda, ataca Nacional, juega para Josué Colmán. Gerardo Figueredo, los comentarios, ¿qué tal? ¿Cómo te va? Buenas tardes.
23: Hola, Juanma, el saludo para vos, a todos los compañeros y por supuesto a la gran audiencia de ABC Cardinal. Aparece con todo, cargando Nacional, metiendo mucha gente en ataque. Y eso que, a ver, todavía no llegamos al primer minuto ante un Rubioñú que trae hoy línea de 5. Vamos a ver cómo se comporta.
22: Colmán, el centro, el segundo palo. ¡Oh! Remató al arco, intentaba Feliu, cerraba como un extremo. Aquí avisó antes del minuto Nacional. Vamos con el llamado, Sillioni.
14: Sí, señor. Arranca la conferencia del técnico del Olimpia, Pablo Vitamina Sánchez.
24: Y arrancó la segunda rueda. Y una opinión sobre el capitán Richard Ortiz.
25: Bueno, buenas tardes. La verdad que sí, contento porque yo digo, cuando obviamente hay posibilidades de matemática y vamos escalón tras escalón ascendiendo en la tabla y acercándonos a los de arriba, es muy beneficioso lo que estamos buscando. Entonces, no podemos darnos el lujo de trastabillar. Por eso era muy importante el partido. Yo creo que lo dije en la conferencia cuando fue el partido con Guaraní, que el empate y a ese empate sobre la hora le íbamos a dar valor en la medida que aprovechemos los partidos que restaban para terminar la primera rueda. Ya hicimos bien el trabajo con Trinidense y hoy nuevamente. Así que bueno, vamos, entiendo que vamos por buen camino, pero bueno, como vos decís, falta un montón, falta muchísimo, pero vamos progresando, sobre todo con la obligación de hacerlo después de un mal arranque. No nos podemos olvidar que de los 4 primeros partidos perdimos 3 y ganamos 1. Entonces quedamos un poco en deuda y atrasados. Con respecto a Richard, la verdad que muy contento porque está pasando un presente buenísimo, haciendo un esfuerzo. Ustedes saben, porque también lo hablamos, el tema de su rodilla, que lo tuvo en el comienzo de esta segunda, de este segundo semestre, lo tuvo a maltraer y renegando un poco, y él hace un esfuerzo enorme, así que feliz, porque aparte de jugar muy bien, hoy le tocó hacer un gol importante porque el partido estaba complicado, estaba cerrado, ellos vinieron con un sistema bien férreo a defenderse, y lo estaban haciendo, entiendo que lo estaban haciendo bien hasta el momento, así que hoy fue importante desde todos los aspectos.
1: Pablo, buenas tardes, Álvaro Ponte para Universo 970. Quizá el valor agregado a la goleada de hoy, el hecho de tener el arco en cero, que siempre destacaste que era algo importante, algo a trabajar y que suceda en los siguientes partidos, sucedió hoy. Y fue algo que caracterizó también a Olimpia en el primer semestre, que no recibía muchos goles.
25: Muy importante, fundamental. Lo habíamos hablado incluso en la semana, porque es importante. A ver, que no te hagan goles tiene que ver con el buen funcionamiento defensivo de todos, probablemente también con la ineficacia del rival. Y si bien todos se esfuerzan, es muy importante puntualmente para los defensores, para el arquero. Entonces, estábamos necesitando un triunfo como el de hoy, y es súper bienvenido y me pone muy contento. El esfuerzo defensivo hoy tuvo premio y ojalá que sigamos. Aparte, yo sé que los hace sentir bien a los muchachos terminar con el arco en cero. Ojalá que sigamos de la misma manera y esforzándonos para continuar con esta racha.
6: Profe, ¿cómo le va? Erwin Velázquez,
25: hola, Erwin.
6: Tribu 650. ¿Cómo vio el encuentro, los pocos minutos que le tocó jugar hoy a Juanfer? Su regreso es una buena noticia. ¿Cómo vio el encuentro de Juanfer?
25: Muy bien, muy dinámico. Lamentablemente se hizo muy, muy rápido de una tarjeta amarilla que lo condicionó un poquito, pero muy bien. Entiendo que los que entraron le dieron frescura al equipo. Se hizo un esfuerzo muy grande, hubo que moverse mucho para empezar a lastimar al rival, y el rival que elegía un juego directo a la hora de atacarnos nos hacía recorrer mucho hacia atrás, entonces estaban haciendo un esfuerzo muy grande varios de nuestros jugadores, así que el ingreso tanto de Juanfer como del resto le hizo muy bien, y en líneas generales entiendo que no hubo puntos bajos. Sí, probablemente alguno más destacado que el otro, como lo que hablábamos recién de Richard, pero en líneas generales jugaron bien todos los chicos.
7: Buenas tardes, Pablo. Gustavo Aguilán para Deportes Local.
25: Hola, Gustavo.
7: Siempre este equipo se caracterizó por tener varios recursos, pero tal vez uno reclamaba más los disparos al arco, y hoy se dio eso de la manera que Olimpia necesitaba. ¿Cuánto sirve eso? Y un jugador también que muchas veces es muy criticado y está rindiendo casi en todas las posiciones, el caso de Fernando Cardoso. ¿Su opinión al respecto, profe?
25: Sí, mira, yo justo les dije hoy, cuando vimos la formación de Luque, cuando vimos los nombres propios de Luque y supusimos una línea de 5 más una línea de 4 por delante, entendíamos que no iba a ser sencillo y que los recursos que teníamos que utilizar, entre otros, tenía que ser la media distancia, y les recordé que el partido anterior con Trinidense abrimos a través de la media distancia con el remate de Edu, rebote del arquero y gol de Rodney. Entonces, que la utilicemos. Ya había pateado anteriormente, había pateado Eduardo, había pateado Romeo Benítez, que había pegado en un rival, y bueno, después Richard había pateado una por arriba del travesaño, y después llegó el golazo que de alguna manera, no digo nos da tranquilidad, pero nos da lo que estábamos buscando, que era abrir el marcador para así, de manera más tranquila, poder ir a buscar el segundo. ¿Y me dijiste la otra? Fernando, bueno, Fernando, hoy yo hablaba con él, el tema de las posiciones, y él me decía que, pero esto de verdad, según lo que me dice, él después le tienen que preguntar a él, me dice que le falta jugar de marcador central, que no lo hizo nunca, y de arquero. Le digo, bueno, de arquero va a ser medio complicado. De marcador central, ante una eventualidad, tienen que pasar muchas cosas, pero esto quiere decir que, o en realidad habla bien de él, de que es un jugador, más allá del gusto de la gente, Es un jugador que entiende todos los conceptos de las distintas posiciones. Sabe cómo moverse, cuándo ir a presionar, cuándo esperar. Yo esto lo he hablado con él porque yo lo utilicé, y ustedes sabrán, lo utilicé de lateral derecho, lo utilicé de interior, y lo utilicé también como extremo. Y cuando yo lo utilizo de interior, por algún momento del partido hasta puede quedar como contención. Y Fer entiende todas esas posiciones. Así que, bueno, para un entrenador tener un jugador con esa característica es súper bueno, y nosotros tenemos la posibilidad de tenerlo y disfrutarlo.
2: Pablo, ¿cómo le va para ABC Cardinal? El equipo produce, llega por los costados o por los extremos en este caso. ¿Cuánto le falta a Gabriel para anotar ese gol que tanto necesita el centro delantero? ¿O qué tiene que hacer el equipo para que Gabriel pueda anotar?
25: No, yo creo que va a venir por decantación, porque el equipo genera mucho. Entonces yo creo que por decantación el gol tiene que llegar en cualquier momento para su tranquilidad. Nosotros estamos tranquilos con él y con su funcionamiento. Fíjense que las dos actuaciones que le tocó, bueno, él llega y juega contra Guaraní, le da el pase gol a Richard para el empate, y después en los otros dos partidos tiene algo que es muy bueno, que le da mucha continuidad al juego. O sea, las pelotas que le llegan a él, generalmente él logra de alguna u otra manera hacerse cargo de esa pelota, de cuidarla, de protegerla y hacérsela llegar a un compañero. Entonces eso ya es un montón, eso ya es un montón. Claro que él seguramente, tanto como la gente, espera por los goles, y ya van a venir, seguramente ya van a venir, pero estamos por su prestación.
8: Profe, ¿cómo estás? Néstor Beltrán, estamos en vivo para Campaña Nuti. ¿Cuánto peso limpia con la ida de Eduardo del Mas a los Juegos del Sur esta semana, sobre todo, donde va a estar sí o sí fuera de lo que es el Olimpia? Y también si tiene alguna información con los convocados para los partidos fecha FIFA de la selección mayor.
25: No, con respecto a los convocados no tengo novedades, probablemente haya algún que otro convocado para la selección mayor. Y Edu, bueno, ustedes mismo en el análisis periodístico verán toda la influencia deportiva que él tiene en el equipo, lo importante que es, más allá de su juventud, y es un jugador que ha demostrado hoy ser muy importante para el funcionamiento de este equipo. Pero bueno, de alguna manera tenemos que estar preparados, también es mi función encontrar respuestas a este tipo de situaciones, y ojalá el equipo y a quien elijamos en lo sucesivo tenga la capacidad de disimular la ausencia de Eduardo, que lo está haciendo realmente muy bien, porque la verdad que estamos muy, muy, muy contentos. Ustedes sabrán, bueno, ya hace rato ya se dieron cuenta que él juega por los minutos, esto yo ya lo dije en reiteradas ocasiones el semestre pasado, y ya con un bagaje, me imagino, aproximado ya a 30 partidos encima, ya es claramente es otro jugador.
9: Profesor, aquí Nicolás de Radio La Unión. Aquí está, profe.
25: Hola, Nico.
9: Profe, el cambio del ingreso de Gustavo Vargas por Brian Ventaverri, ¿sintió alguna molestia
25: en el central
9: uruguayo? ¿Y qué importante es ir recuperando jugadores, en el caso de Richard Sánchez, Iván Leguizamón, Brian Romero?
25: Muy importante, Brian está casi a punto, Brian Romero. A Legui le falta un poquito y Cachorro también está muy cerca. Bueno, como habrán visto, hoy se sumó Juanfer, bienvenido sea. Y Brian acusó una pequeña contractura en el gemelo. Entonces, bueno, él estaba de alguna manera como para seguir, pero eso iba a implicar un riesgo. Y ese riesgo nos podía llevar a gastar una ventana en el cambio. Entonces, le dijimos si él tenía alguna duda de que era mejor que salga, y bueno, terminamos haciendo el cambio. Pero no fue una lesión, no le tiró, no sintió que se rompió nada, que eso es buena noticia.
10: Muy buenas tardes, Pablo. Mario Méndez para Urbana Sports. Siguiendo la misma línea en la pregunta del colega, también luego el compromiso, no sé si fue solamente debido a un cansancio, también terminó golpeado Raúl Cáceres, porque se retiró no por sus propios medios, sino siendo trasladado también en el carrito, en la camilla. Y también preguntarte si se maneja la información de un posible cambio de escenario para el siguiente partido.
25: Mira, con respecto a Raúl, no te puedo decir absolutamente nada porque no me enteré de nada, porque no lo vi tampoco eso. Entonces no tampoco indagué, porque si lo hubiera visto, le hubiera preguntado. Pero no me hicieron ninguna observación del área médica, con lo cual probablemente puede haber sido un golpe o el propio cansancio del esfuerzo. ¿Y la otra cuál era?
10: Un posible cambio de escenario.
25: Ah, sí, puede ser, porque la verdad que hoy vimos, estaba jugando Capiatá con Santaní, y vimos que la cancha, ya el otro día cuando nos tocó jugar Copa, en esa cancha, encontramos que no estaba buena, o por lo menos no como el semestre pasado, lo habíamos utilizado con Guaraní, con Trinidense y con Recoleta, y la cancha estaba buena. El otro día ya por Copa no estaba buena, y hoy ya por la tele se veía bastante averiada la cancha, con lo cual vamos a intentar jugar en un estadio más acorde a Primera División.
11: Última pregunta.
21: Profesor Pablo, ¿cómo estás?
25: ¿Cómo le va?
21: Manuel Cardoso, RCC. Dice la frase, caballo que alcanza, quiere ganar. ¿Cuánta hambre hay, profe, para ganar este clausura, teniendo en cuenta que ya se ganó también en la
25: Copa? Y el equipo tiene la obviamente estos jugadores tienen la mentalidad de equipo grande. Un equipo grande no te permite la propia presión de la gente, de la prensa, no te permite relajarte para nada. Entonces, de alguna manera y por un montón de motivos que podríamos dar, cada próximo partido, cuando te toca dirigir un equipo grande, se transforma en el más importante. Y el próximo será el más importante. Y lo bueno es que ellos, los futbolistas y los protagonistas, lo entiendan de esa manera. Entendiendo de esa manera, nos garantizamos ser competitivos, que es lo que buscamos. Y después, bueno, como digo siempre, es fútbol, pero tenemos un equipo que quiere volver a ganar.
11: De esta manera culminamos la conferencia.
14: La conferencia de prensa del técnico de Olimpia, Pablo Vitamina Sánchez Juerba.
22: Mensaje claro del final, que va a seguir peleando por el bicampeonato. 13 minutos de primer tiempo en cancha de Rubio Ñu, el local. Rubio Ñu está empatando 0-0 ante Nacional. Nacional, que ya tuvo algunas posibilidades de gol, al igual que Rubio Ñu. Saludamos a nuestra voz comercial. Renovado saludo, Javiernes.
14: ¿Qué tal, Juanma? El saludo cordial para los compañeros de vuelta, toda la audiencia en general. 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
12: 20 grados.
22: Saludamos también a nuestro móvil Midas Láser Import, Ariel Sánchez. ¿Cómo te va? Bienvenido a la cobertura, Ariel.
15: Buenas tardes, Juan Marreno. Saludo para todos. Y ya Nacional, que efectuó una variante, en principio una lesión de Juan Felviu, permitió el ingreso del 23 Paragua Espínola.
22: Correcto, por lesión Juan Felviu a la cancha del 23 Carlos Paragua Espínola. Lateral corresponde a Rubio Ñu. El trámite del partido en nuestros primeros 14 minutos, Gerardo.
12: Sí, arrancó bien Nacional y después fue tensando líneas el equipo de Rubio Ñu. Y por ahora se prestan la pelota. Falta precisión, sobre todo porque quieren jugar a una velocidad importante, pero se equivocan muchos de los protagonistas.
22: Blasi con la pelota, va a salir para Rubio Ñu. Zona de fondo, pelota larga que va, cae bien el pie izquierdo de Vargas. Vargas retrocediendo, la juega para Coronel. Coronel levanta la cabeza, abriendo por derecha para Paragua Espínola. Se viene Nacional, engancha Espínola, retrocede, juega para Ángel Cardoso. Luciana, marcamos el tiempo de juego.
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22: Que no hay goles, Rubio Ñu. Nacional empata 0-0, Espínola, Paragua jugándola para Mauro Coronel, adelantándola para Icho Jara, Jara con el balón, abriendo la derecha de vuelta para Espínola, se viene Nacional, envía la pelota al área, una peinada de mesa, está Guadrián, le pasó a Guadrián, era buena, intentó una pirueta de todas formas, Gerardo.
12: Llega bien Nacional por el sector derecho a través de Carlos Espínola, en una de sus primeras intervenciones, así como le recordaba, nos recordaba Ariel, que se produjo la variante en forma tempranera, sobre el minuto 4. En una corrida que se pegó el juvenil, Jiménez por el sector izquierdo, el extremo que juega para Rubio Ñu, fue a marcarlo Feliu y este pisó mal y el tobillo derecho, la zona afectada, y rápidamente tuvieron que cambiarlo y está Paragua Espínola jugando en esa posición de lateral derecho.
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22: Pica Lucena para Nacional, la tiene el equipo de Bernay, que juega completamente de rojo. Olimpia goleó al Deportivo Luqueño por 3-0, está asomando también en la cima de la tabla de posiciones, que hoy día la tiene Libertad como único y solitario líder después de ganar el viernes al 2 de mayo. La tiene José sueco, el man, tres cuartos de terreno, abrió bien pero derecha, se viene Spínola, posición de centro, centro que va al área, rechazo defensivo, le cae en el medio campo a Marcelo Acosta, adelantándola para Willy Mendieta, ya no tiene la misma velocidad de antes, recupera bien Nacional y la tiene Gaona Lugo, carga el centro al área, peina Mesa, arriba Vallejo, rechaza para Rubio Ñu, complementa a Rodi Ferreira, sale Rubio.
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4: En Brasil, 11 del segundo tiempo, Estadio Maracaná, Flamengo con gol de Lucas Paquetá, está ganando Corinthians 1-0 y se está quedando con el liderazgo nuevamente el brasileirao, 57 puntos con esta victoria Flamengo, 56 Palmeiras.
22: La pelota rebota en el banderín, no sale, toca Mesa por derecha, ataca Nacional, Espínola, centro que

0: Cristian Núñez, Marcelo Acosta, Rodri Ferreira, Willy Mendieta y Steven Pérez. La tiene Marcelo Acosta, cae, que siga. Se tiró Romero. Se tiró, cobró Romero igual, tiro libre, corresponde a Rubiñú.
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0: Nacional con Santiago Rojas, ya se retiró Juan Feliú, lesionado. Ingresó Carlos Espínola, Mauro Coronel, Tomás Gutiérrez, Juan Vargas, Ángel Caroso, Lucena, Fabricio Jara, Leandro Mesa, Orlando Gaona, Lugo, José Colmán y Hugo Adrián Benítez. Tiro libre para Rubio Ñu, tres cuartos de terreno. Willy, tirado por la izquierda, va a cargar la pelota al área. La pelota irá cerrada al área de Nacional. Quiere el primero Rubio Ñu de pelota parada. Centro de Willy. Una peinada. ¡Ah! Steven Pérez peinaba. No sé si peinó, la desvió con el hombro, pero la pelota se le levantó, Gerardo.
2: Sí, muy bueno el envío por parte del Willy Mendieta desde la zona izquierda del ataque ñuense. En el punto penal se eleva Steven Pérez, pero muy mal con el cabezazo. Técnicamente le pega con el hombro, con el cuello. Y eso que tiene 2 metros de altura.
0: Vargas, bien por el medio, cambia a la derecha. Buena marca de Jiménez, que estaba retrocediendo. Implementa una línea de 5 defensores Rubio Ñu esta noche, Gerardo.
2: Sí, línea de 5 a defenderse. Es la misión del equipo de Torrente y produce muy poco. Sobre todo en la creación.
0: Sí, lateral centro, rechaza González. Cae Fabricio Jara, intercepta Rodri Ferreira, rechaza, cae por la derecha para Carlos Espínola. Espínola entregándola para Cardoso Lucena, retrocediendo con Tomás Gutiérrez, abre la cancha por izquierda para Vargas. Vargas detiene las acciones, jugando la Coronel. Coronel levanta la cabeza, conexión con Cardoso Lucena. Hace sombra Rubio Ñu, que se planta en terreno propio. Todo Rubio Ñu metido en su campo. Gutiérrez para la academia, va cerrando los conductos Rubio Ñu. Toca bien Fabricio Jara, entregándola de vuelta para Cardoso Lucena, toca la pelota Nacional con Mauro Coronel. Coronel para Gutiérrez, ahora tiene que despabilarse Nacional, con estos toquecitos va a ser difícil. La tiene Josué Colmán por izquierda. Colmán retrocediendo, la de vuelta para Gutiérrez, espera Rubio Ñu. El partido está empatado 0-0.
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0: Willy cabeceó hacia atrás, le queda Fabricio Jara, abrió a la derecha, bien, buena marca de Carlos Jiménez, sale por izquierda a toda velocidad, se desespera Cardoso Lucena, no le va a alcanzar, sigue Jiménez, pisó Jiménez, continúa Jiménez, muy marcado, se encerró Jiménez, tocó muy bien para Willy Mendieta, va, se mete al medio, Willy protege la pelota, se cae Willy, utiliza muy bien el cuerpo ante el mínimo roce, en este caso de Coronel, se lanzó tiro libre para Rubio Ñu, Gerardo.
2: Sí, con mucha experiencia, y por sobre todo el Willy Mendieta para ganar este tiro libre, pero lo rescatable en Rubio Ñu, el trabajo de Carlos Jiménez, que aparece para darle aire, oxígeno a su equipo, que juega muy retrasado con esa línea de 5, y con esta acción, que logró sobrepasar la media cancha, sacarse a 2 hombres de encima, y después cuando estuvo en el esférico en contacto con el Willy, hizo el resto para crear esta acción de pelota parada.
0: Rodri Ferreira le va a pegar, tiro libre, corresponde a Rubio Ñu, va a levantar la pelota al área. ¡Ah, llovida! El segundo palo, muy pasado, no está nadie, directo a la línea de fondo. Saque de arco para Nacional.
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3: 544 personas ya le dieron like, me gusta, sí. Nuestra transmisión en YouTube ABC Paraguay, dice Udi Villarrosa, saludos al dúo Fifi Figueredo.
0: Sí, saludo grande para todos los amigos de YouTube, también a los amigos del WhatsApp y todos los que nos escuchan siempre a través de la más potente del país. Marcelo Acosta de primera, la rebota bien para Willy, sostiene pegado a la línea, entre líneas justamente el pase de Marcelo Acosta, juega bien para Steven Pérez, pivoteó Steven Pérez, retrocediéndola para Blasi, que deja la cueva, avanza para Rubio Ñu por derecha, la tiene Víctor Cabañas, ¿qué hace Cabañas? Lanza al centro del zurdo, al área, rechaza Coronel, no estaba nadie, Rodri Ferreira con una pirueta, intentaba contactarse con Blasi, recupera muy bien Leandro Mesa con el balón, jugándola para Gaona Lugo, retrocediéndola con Coronel, este a la derecha para Carlos Espínola de primera, no llega Gaona Lugo, buen cruce de González.

0: No pudo retener la pelota Marcelo Acosta. Recupera Nacional con Ángel Cardoso Lucena, que avanza y va por el medio campo. Cardoso Lucena abrió a la derecha, a la izquierda, mejor dicho, para Vargas. Vargas jugó para Josu. Ahí está Colmán. Colmán pegado a la línea. Va a meter a diagonal. No, prefirió el toque con Vargas. Está el medio de vuelta para Ángel Cardoso Lucena. Lucena para Fabricio Jara. Otra vez para Pica. Lucena la tiene en el medio campo. Insiste Lucena. Va a retroceder. Cambia de dirección, de izquierda a derecha. No va a llegar Espínola. Mal cambio de frente del Pica, Gerardo.
1: Sí, pasa que por ahora Nacional equivoca el camino. El equipo de Rubiñú se mete, como ya marcaba Juanma en su relato, que los 10 están en su propio campo. Todos a marcar, todos a ponerse la ropa de obrero para trabajar, para correr detrás de la pelota ante un Nacional que no sabe, que no tiene idea cuando tiene la pelota. Bascula de derecha hacia el centro, del centro a la izquierda, pero no hay una cabeza pensante. Josué Colmán lo ubica de extremo. Tiene que venir a jugar como 10, como creador. Pero por ahora no acontece eso y tiene pocas ideas Nacional, por más de que tenga el control del partido.
0: Cayó Willy, falta de Fabricio Jara. Habrá tiro libre de vuelta, corresponde Rubiño, medio campo.
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0: Advertencia para el banco de suplentes de Rubio Ñu. Una vestimenta un poco rara la de el entrenador Javier Torrente. Rodi Ferreira tiene un kepi para protegerse del frío. Uno imagina. Ferreira, pelotazo al área. Va a caer directamente. Arriba Gutiérrez pone el cuerpo. No llega nadie. A la nada el tiro libre. Habrá saque de arco para Nacional.
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0: Kili, roja, jugándola por abajo para Gutiérrez. La tiene Tomás, abriendo por izquierda para Vargas. La tiene Sebastián. Juan Sebastián Vargas la pisa de vuelta. Retroceder, reiniciar con Gutiérrez, este con Coronel. Coronel, se abre Fabricio Jara. A ver, Jara, si no va por derecha con Espínola, va a ir de vuelta atrás para Coronel. Ahí está, la pisa Jara, jugándola para Coronel de vuelta. Este es el ritmo que tiene el partido. Coronel para Gutiérrez, rompiendo línea al central de Nacional. Va a estar complicado. A ver, Gutiérrez, sigue Gutiérrez, empuja el equipo. Jugó para Vargas por izquierda, de primera para Josu, se equivoca. Sale Blasi, que no puede sostener tampoco por mucho tiempo el balón. Rubio Ñu con Willy Mendieta va por un costado. Habrá saque lateral, corresponde a Nacional.
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3: Y el alemán Zverev es el campeón del US Open. Le ganó a Shelton, el norteamericano, 6-3, 7-6, 5-7 y 6-2, conquistando su título número 26, el segundo Grand Slam.
0: Muy bien, Sasha Zverev entonces, campeón del US Open, el último Grand Slam de la temporada. Balonazo que va arriba de Frágueda, saltaba Pérez, le pasa por arriba, Gutiérrez aprovecha y rechaza el balón. Va en busca de la pelota Blasi, también disputa Mesa, gana el de Nacional. Mesa para Hugo Adrián entregándola con la cabeza para Mesa, de vuelta sigue Mesa, se le acabó la cancha por un costado lateral, corresponde a Rubén en defensa.
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0: Lateral de vuelta para Rubio Ñu, que va ganando metros, se instala ya en terreno rival. Por derecha, Cabaña lo cumple, levanta la pelota, Gutiérrez gana ante Pérez, va a disputar la mesa. Mesa entregando con Josué, Josué muy forzado, perdió la pelota, recuperó a Costa, tocó para Rodi, por derecha para Steven Pérez. Se viste de extremo Steven, jugándola para Rodi, Ferreira para Pérez, de vuelta atrás para Cabaña, va a ganar línea de costado. Cabaña, se le fue la pelota, habrá saque lateral, corresponde a Nacional en defensa.
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0: Mesa, la pelota larga. González rechaza con golpe de cabeza. Aparece en el medio campo Espínola. La envía a cualquier parte. Espínola sin sentido. Blasi. Otra vez con golpe de cabeza. Enviándola a territorio rival. Saltando Pérez. Primero Coronel. Pica Mica Lucena mete la cabeza, viene a disputar una dividida Mesa, la pierde, recupera Willy, pone el cuerpo Willy y se va a tirar. Willy Mendieta protege muy bien la pelota Willy. Mendieta contra Pica Lucena, sigue Willy, sí, te dije, se va a tirar, se tiró, no le cobró el árbitro, tenía que tocar la pelota Willy, de TNN, Jara, retrocediéndola para Mesa. Mesa picó muy larga la pelota Mesa, viene, puntea Costa. Ahora sí llegó tarde José Colmán, amarilla para José Colmán. No es muy rápido para sacar la tarjeta amarilla, muy exigente me parece Romero, tiro libre para Rubio Ñu, Gerardo.
1: Ahora, esto tiene un origen. El Willy Mendieta tuvo por aproximadamente 30 segundos el control del balón y la marca pegajosa de los nacionales. Fue falta, no cobra el árbitro, entonces cada uno se toma, no digo la vendetta, pero de entrar fuerte, total no cobra nada. Y en esta última entonces le atendió Josué a un jugador de Rubio Ñu, vio la amarilla, está bien puesta, pero el árbitro tuvo la culpa. Y es normal que en Blas Romero, o en los partidos de Blas Romero, ocurra este tipo de situaciones.
0: Tiro libre para Rubio Ñu, en el medio campo le va a pegar Vallejos. Vallejo carga la pelota larga al segundo palo, va a saltar ¿quién? Le pasó por arriba a Cabañas, va Rodi Ferreira por un costado, lateral corresponde a Nacional.
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0: Partido muy trabado, muy dividido, con pelota friccionada. Cae aquí un hombre de Rubio Ñu. Falta, indica Romero, de Ángel Cardoso Lucena. Tiro libre para Rubio Ñu, Gerardo.
1: Sí, por ahora el partido no conforma para nada. Vinimos con mucha expectativa por lo que pretende Nacional, porque de sumar de a tres se va a ir a prender al pelotón de los que van buscando este campeonato clausura. Y por el lado de Rubio Ñu, la necesidad imperiosa de sumar de a tres para salir de esa zona que siempre quebranta, la del promedio. Pero muy pálido lo de Rubio Ñu para buscar los tres puntos, lo que ha demostrado hasta aquí en 30 minutos. Y lo de Nacional con muy pocas ideas.
0: Tiro libre que corresponde a Rubio Ñu. Le va a pegar con pierna zurda Jiménez. Va a levantar la pelota Jiménez, centro que va al área, rechazo defensivo, la pelota va al córner, tiro libre de esquina para Rubio Ñu.
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0: Otra vez Jiménez, camiseta 36, se va a encargar de la pelota parada.
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0: Jiménez acomoda la pelota. Últimas indicaciones de Blas Romero. Hay un hombre de Rubio Ñu frente al Kili Rojas. Es Cabañas. Va a levantar la pelota Carlos Jiménez. Desde la derecha el centro irá cerrado porque es zurdo Jiménez. Centro que va muy cerrado. Es ahora, mala la ejecución, Gerardo.
1: Yo pregunto, ¿qué hacen en la semana los jugadores de Rubio Ñu? ¿Ya tuvieron este tiro libre de esquina? A ver, esta acción, Juanma, no.
0: Cayó Adrián. Iba la disputa también con él, un jugador de Rubio Ñu, vamos a confirmar de quién se trata. Lo llevó por delante Adrián, hubo Adrián Benítez, pero se le quiso poner enfrente realmente. Para mí, bien Romero en no cobrar falta, ahora detiene fútbol interrumpido Javier Nes.
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0: Gutiérrez con la pelota, Tomás. Allí la tiene Gutiérrez, toca para Coronel. Mauro transporta, cruza frontera, abrió por derecha para Espínola. Espínola enganchó bien, Espínola, quien se muestra, carga al centro, al segundo palo, rechaza Cabañas. Cabañas con golpe de cabeza, la recoge Fabricio Jara, este con Pica Lucena. Retrocediéndola para Tomás Gutiérrez de vuelta. Ya dueña de la pelota Nacional. A ver si crea alguna jugada de peligro. Pica Lucena adelanta para José Colmán entre líneas. José tocó bien para Vargas. Tirado por izquierda. Tiene que retroceder. Es la primera opción que tienen los hombres extremos de Nacional. Tienen la pelota. pelota retrocede.
1: Claro, porque nadie se muestra para crear, nadie pica al vacío, todos juegan al pie, entonces le facilita a la defensa de Rubio Ñu manteniendo el orden, y Nacional otra vez, por enésima vez en 30 minutos, poca idea en Nacional a la hora de crear fútbol.
0: José Colmán para Fabricio Jara, pelota al pie ahora para Mauro Coronel, de primera, no quiere complicarse, toca para Tomás Gutiérrez otra vez para Coronel. Esto aprovecha Rubio Ñu, se cierra bien en el fondo y va por derecha. Ahora Nacional con Espínola, cruza Espínola a derecha, a izquierda, cruza cualquier parte. Va Cabañas a recoger esa pelota, no permite que salga por un costado, mete el pelotazo, no estaba nadie tampoco, directo a los pies de Gutiérrez. Esto está complicado, Gerardo.
1: No, el partido definitivamente ha caído en un pozo, porque Nacional había arrancado bien, con buenas sensaciones, con buenos bríos, pero de a poco se fue cayendo y a esta altura en un pozo inmenso, y a ver quién puede rescatar de esta situación el partido, que repito, definitivamente no es bueno.
0: Gutiérrez toca bien la pelota para Coronel, adelantándola con Pica Lucena, de primera para Mesa, adelante Mesa, vaya para adelante Nacional, pero por favor Coronel, tocó para Gutiérrez, no vaya a ser que retroceda Gutiérrez, va Gutiérrez de vuelta, mete el pelotazo a cualquier parte Gutiérrez, la pelota se va a ir por un costado, esto está complicado. Rubén Darío, habrá saque lateral, corresponde Rubén Ñu.
3: Y la gente nos escribe a través de YouTube, a ingresar a YouTube ABC Paraguay, a darle me gusta, pulgares arriba. Un saludo a Graciela Malatesta, Alfred 009, J. Torres, Fernando Servián, que dice saludos desde Oenau, Itapúa. La gente que nos escribe a través del WhatsApp, también abrazos a los colegas, excelente la transmisión. Juan Macherar, desde la Argentina. Gustavo, otro mensaje, qué gran conquista de los jóvenes.
0: Opa, aquí entró muy fuerte Coronel, amarilla, si fue choque de cabeza creo que se salva Coronel, pero si va con el brazo a mí me deja dudas, Coronel se toma de la cabeza, se tira ahora. Sentido Coronel en la cabeza, le entró muy fuerte a Jiménez, entró tarde. Quiero corroborar, no es Jiménez, es Acosta. Acosta está sentido en Rubio Ñu. Fútbol interrumpido, piden roja los de Rubio Ñu para Coronel. Por el momento solamente amonestado.
1: Imprudencia total por parte del chico Coronel, que no tuvo necesidad de ir a buscar la pelota así, porque incluso ya se iba afuera. Le quiso sacar de cabeza, pero se le antepone el jugador de Rubio Ñu y no encontró nunca la pelota, encontró la cabeza de su rival ocasional. Y también Coronel siente los rigores de ese cabezazo que le metió al jugador de Rubio Ñu. Incluso fueron los jugadores de Rubio Ñu para reclamarlo, pero el chico no podía mantener la verticalidad, está en el piso, y ojalá que esto no sea de gravedad. En un partido muy desordenado vivimos esta interrupción. Y decía, vuelvo sobre mis pasos, porque Rubio Ñu, con lo poco que tiene, tuvo dos tiros de esquinas a favor, dos posibilidades de pelota quieta, y lo ejecuta muy mal. ¿Qué hacen en la semana? Rodi Ferreira se encargó de dos de ellos y las dos fueron afuera. El chico Jiménez, también la misma cosa. ¿Qué hacen los técnicos? ¿Qué hacen los jugadores? No tienen sensibilidad en los pies para entrarle a la pelota. Y bueno, esto es la consecuencia. Un bodrio total el partido entre Nacional y Rubio Ñu aquí en la Arboleda.
0: Hubo choque de cabezas entre Coronel y Acosta. Me parece que estaba bien la amarilla por la imprudencia del Coronel, pero no hubo mala intención. Partido interrumpido, amonestado Mauro Coronel. Y piden cambio para Acosta en Rubio Ñu. Ya hubo un gesto en el banco de suplentes. Piden cambio para Marcelo Acosta después del choque contra Coronel.
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0: Hay reclamos por parte de la afición. Opa, ordenan el ingreso a la ambulancia.
1: Claro, porque el pobre chico Acosta está totalmente
0: groby,
1: desvanecido. Sí, tiene que llevarlo urgente. Ahí está, ya ingresa entonces la ambulancia para la atención correspondiente.
0: Él está consciente, se mueve bien, hay que decir, para tranquilidad de sus familiares, de la afición también.
1: Mueve el brazo.
0: Claro.
1: Pero el impacto fue tremendo.
0: Entra la ambulancia, lo van a trasladar a Marcelo Acosta. Ariel Sánchez, por tu sector, ¿qué se comenta después de esta jugada, Ariel?
4: Sí, señor, intensifican los trabajos Rodrigo Rojas. Juan Rodrigo Rojas va a ser el que va a ingresar a priori por Marcelo Acosta. También en la caída, al parecer, empeora un poco el golpe el volante de Rubio Ñu. La parte del hombro. Pero ya ingresa a tirar a Acosta.
0: Acosta va a ser retirado en camilla. Coronel está para volver. No hay indicaciones. Claro, la gente, la afición de Rubio Ñu, que está en preferencia, reclama una expulsión. Claro, porque ahora ve cómo va a ser trasladado su futbolista y pide una expulsión a Coronel.
5: Claro, y ahí los paramédicos que actúan con la rapidez que requiere el caso, aplicándole el inmovilizador para rápidamente trasladarlo a un centro asistencial, que aquí en Trinidad hay bastante cerca del estadio. Al más cercano tiene que ir este chico.
0: Acosta, muy sentido. Ahora le inmovilizan el cuello, ingresa a la camilla. Va a ser trasladado en ambulancia. Marcelo Acosta, se vendrá un cambio. Esto hay que corroborar, Ariel, por favor, si es cambio por conmoción. Entonces automáticamente la tarjeta rosada y se suma un cambio más. Van a ser 6 los cambios. No solamente para Rubio Ñu, también se habilita uno más para Nacional. ¡Siga viernes!
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0: 0-0, no hay goles. Se prepara Rodrigo Rojas en Rubio Ñu. Sí, Ariel.
4: Sí, señor, va a ser el primer cambio en Rubio Ñu. 8 para Rodrigo Rojas, entonces, por Marcelo Acosta.
0: Muy bien, 8 Rodrigo Rojas. Se retiró por un golpe en la cabeza. Se retira en ambulancia Marcelo Acosta. Esperemos que no sea nada grave. Se lo vio moviendo, al menos. Estaba con los ojos abiertos, consciente, pero sí, un fuerte golpe en la cabeza. Ya se confirma el cambio presentado por...
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0: La información.
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0: Ya se retiró Marcelo Acosta. Vemos que la ambulancia está dejando el predio del Club Rubio Ñu. Vallejo, pelota larga que va arriba al segundo palo. Lo busca Cabaña, bajándola con golpe de cabeza. Salta Rodi Ferreira, pone el cuerpo. Steven Pérez, lo empujó Gutiérrez. Lo empujó Gutiérrez, me parece. Steven Pérez, hay que ver si da para penal, Gerardo.
5: Sí, vamos a ver, que sigue, persiste peligro, sigue cargando a fuerza de pelotazos el equipo de Rubio Ñu cuando se produjo esta supuesta falta por parte del venezolano Gutiérrez sobre Steven Pérez. Un empujón, pero no es para penal, reclamó toda la gente de Rubio Ñu.
0: No pasó nada, ya recibió la indicación del VAR Romero, continúa el fútbol. Coronel sigue sin ingresar, son un minuto, es un minuto el que debe esperar Coronel para reingresar al campo de juego. Gutiérrez de vuelta con golpe de cabeza, envía la pelota por un costado, saque de mano, corresponde Rubio Ñu, el ataque.
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0: Lateral centro que se cumple, va, carga Rubio Ñu, la baja Rodi Ferreira, atrás para Cabaña, centro que va, rebotó en Picalucena, del rebote otra vez Cabaña. Rechaza Gutiérrez, insiste Blasi, vuelve a cargarla con cabeza, recupera Fabricio Jara, la envía por derecha, no va a llegar Gaona Lugo, viene al cruce Jorge González. González, la pelota va para Willy Mendieta, abre la pierna Mendieta, tocó en la mano de Pino, la fue intencional, fue sin intención, mejor dicho, involuntaria. Sanciona falta, Blas Romero, Gerardo.
5: Sí, ahora cobra con delay Romero, tiene que actuar con más rapidez. Exaspera a los jugadores y también, bueno, lo del público es normal, pero a los jugadores le ponen mal el desenvolvimiento,
0: Rodrigo,
5: del árbitro.
0: Roja, centro que va al área, rechazo defensivo, hiciste Jiménez, Carlos vuelve a cargarla, qué buena pelota metió para Rodrigo, la tiene Rodrigo, oh, Roja, centro que va de zurda, muy llovido, segundo palo, Kiri Rojas recibe un pequeño empujón de González, cae, falta, infracción, tiro libre para Nacional.
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0: Toca la pelota Vargas por izquierda, adelantándola para Josué Colmán. Colmán retrocede para Vargas. Juan Sebastián con Gutiérrez, con el triunfo de Olimpia 3-0 ante Rubio Ñu, el triunfo del viernes de Libertad, el empate entre Guaraní y Cerro Porteño. ¿Cómo está la tabla de posiciones del torneo clausura con 11 fechas disputadas, Rubén Darío?
3: La clasificación encuentra Libertad en la cima. El Guma tiene 22 puntos, el Gallo Norteño escolta con 21, Olimpia está ahí con 19, a 3 de Libertad, a 2 de Sportivo 2 de Mayo, cuarto Trinidense con 17, Ameliano suma 16 y con este empate Nacional también suma 16 puntos, Juanma.
0: Sí, la queja de Bernay, la verdad que es lamentable el partido, es lamentable el arbitraje de Blas Romero, cobra todas. Aquí la perdió Rodrigo Rojas, sí, se tiró, pidió falta y la cobró Gerardo.
5: Y aparte de ello dejó un surco en el pasto porque se tropieza el experimentado jugador que juega para Rubio Ñu, Rojas, y el árbitro a medio metro cobra falta.
0: Tiro libre, Rodrigo Rojas, centro que va, rechaza. Pica Lucena, viene a buscarla. Josué Colmán, Josué no puede. Levanta la pelota y va con todo como puede. Cristian Núñez intentaba palmotear la pelota. Vallejo, le queda Kili Rojas, inicia la contra. Pelota Lara que va a correr con Hugo Adrián. Se desespera Rubio Ñu, se viene Hugo Adrián, enganchó Hugo Adrián, punteó bien Rodrigo Rojas. Le tira el cuerpo encima, recupera Rubio Ñu Blasi. Saliendo por derecha para Rodi Ferreira, la tira Rubio Ñu. Marcamos el tiempo de juego.
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0: Rubio Ñu Nacional empata 0-0. Cabañas la tiene, engancha bien por izquierda, devolvió para Carlos Jiménez. Centro al área, Gutiérrez rechaza, le queda Núñez, pégale Núñez, domina la pelota, tocó para Rodrigo, Roja con el balón, envía al centro, Willy de chilena, Willy, no puede, no puede. Willy reclama como en todo el partido, pide una mano, Mendieta, sale Nacional por izquierda.
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0: Gutiérrez entregando la pelota para Ángel Cardoso. Lucena la tiene, pica. Lucena para Nacional, abrió por izquierda, muy destapado Leandro Mesa. Ahora viene la marca de Cabañas. Mesa cargó muy bien, se viene con todo, atropella Vargas, viene la marca de Vallejo, puntea la pelota, ahora córner, tiro libre de esquina para Nacional.
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0: Vargas va a levantar la pelota al área. Tiro libre de esquina para Nacional. Vamos, acomode Vargas, pégale. Está viendo dónde está que. Ahora sí, Vargas acomodó la pelota. Vendrá el balón al área. Autoriza Romero, no. Romero, últimas indicaciones. Sigue la parafernalia. 8 minutos adicionó la Romero. Cuando se viene un llamado de vuelta, habrá tiro libre de esquina, corresponde a la academia.
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0: Mesa, centro, primer palo, un taco fallido, rechaza como puede, falta. Lo toman a Rodi Ferreira, habrá infracción, tiro libre, corresponde a Rubio Ñu en defensa.
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3: Hay gol de Corinthians, empata el partido a Flamengo en el Maracaná, minuto 78. Guinegao, traspase de Cayo César. Flamengo Corinthians está 1-1, lo celebra Palmeiras.
0: Muy bien, correcto. Aquí otra falta. indica Blas Romero, mano en este caso de Josué Colmán, un partido muy trabado, muy cortado, tiro libre, corresponde a Rubio Ñu por derecha.
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0: Rodrigo Rojas se va a encargar de la ejecución. 8 minutos de descuento, 13 consumieron, faltan 5. Rodrigo Rojas, centro que va al área. Por bajo, Rodrigo, la deja pasar Rodi, un desvío. Fácil, directo a las manos del Kili Rojas. No se levanta esta pelota,
5: creo. No, hasta aquí, bueno, vamos a tener que tranquilizarlo y convivir con todo esto, porque es lo que ofrecen. Qué pobre, qué pálido lo de Nacional, lo de Rubio Ñu. Hasta aquí, en pelotas paradas, ya sea de tiro libre, frontal o a los costados, y de tiro de esquinas ni hablar, ejecutan muy mal. Por eso yo insisto y pregunto nuevamente por segunda vez en la noche, ¿qué hacen entre semanas los futbolistas? ¿Practican o no? ¿O juegan Macaí, una cosa de esas?
0: Por izquierda Vargas, avanza Nacional, centro que va al área, Adrián no puede, rechaza Vallejo, le queda Rodi Ferreira, hoy por Premier League goleada del Brighton, de visitante ante el Coventry, estuvo a punto de anotar el 1-0 Diego Gómez, pero no se le dio, la pelota fue por un costado. Ya estamos enseguida con los detalles con Rubén Darío, centro que va de Cabañas al segundo palo, muy pasado, se esfuerza Jiménez, ya se le fue, saque de arco para Nacional. Goleó el Brighton de visitante en Premier League, Rubén Darío.
3: 5-0 de visita al Coventry. Y eso que estuvo nuestro compatriota Diego Gómez, fue titular, estuvo en cancha hasta el minuto 41 del segundo tiempo, recordando que el conjunto local quedó con uno menos. Ya al minuto 8 de la segunda parte se fue expulsado Awoniyi. Victoria del Brighton 5-0. Y el derbi de Manchester, con gol polémico de Haaland, lo ganó el City de visita al United 1-0.
0: Era posición adelantada,
3: Sí.
0: Era claramente posición adelantada. El gol de Haaland fue evidente. Sí. Yo creí que le iban a anular. Y después el VAR lo termina de confirmar. Y ahora salió un comunicado, Benru.
3: Sí, hay un comunicado.
0: De la Federación de Fútbol de Inglaterra.
3: De la Premier League.
0: Admitiendo el error.
3: Sí, admitiendo un error, y están comunicando que, los árbitros, después de ver la acción, señalan que precisamente se cometió una equivocación, que no hubo una disposición de parte del VAR notando esa falencia, y bueno, habrá que ver qué pasa a continuación. Pero ya el resultado está.
0: Claro, el resultado está, tal vez alguna sanción para el árbitro VAR principalmente. Fue muy clara la posición, por lo menos medio metro adelantado, Haaland, no es que hace algo fino. Yo también esperaba en transmisión por lo menos el trazado, pero ni eso. Mostraron, confirmaron rápidamente, lateral corresponde a Nacional en defensa.
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0: Jiménez, la tiene Carlos Jiménez, amaca sobre la pelota Jiménez, pasó sobre la marca de Gaona, Lugo, el pase a cualquier parte, recuperó Espínola, sale Nacional con Fabricio Jara, transporta Fabricio rápido, profunda la pelota para la corrida de Hugo Adrián, no va a llegar, primero Cabañas pone el cuerpo, lo atropella Hugo Adrián, como siempre, impetuoso, va a todas, a miles, habrá tiro libre, corresponde a Rubio Ñu y Gerardo.
5: Impetuoso y desordenado, que hasta aquí no ha aportado absolutamente nada, al igual que Josué, que picó al vacío, justo, primera vez en la noche que pica, no, entregó mal el pase y chocará.
0: Saludos para Graciela Malatesta, Cristian C, Gerson, Méndez, Julieta Chaparro, están los muchachos en el chat de YouTube, Alfred 009, J. Torres, Fernando Servián, están haciendo el aguante como siempre, Rubio Ñu 0, Nacional 0, pelota larga arriba que va, la pelea, Mesa rechaza, le queda a González y Rubén Darío.
3: Gol de Flamengo, minuto 89, Bruno Enrique, adelanta nuevamente al rubronegro que pasa a liderar otra vez el brasileirão.
0: Sobre la hora, ¿quién hizo el gol, dijiste, Benru?
3: Bruno Enrique.
0: Bruno Enrique. Enrique. Sí, goleador del Flamengo, que ahora lo deja de vuelta como ganador ante Corinthians y de vuelta como líder de la tabla de posiciones en el Brasileirão. Espínola, Paragua, centro que va al área y un desvío. Oh, Cabaña rechaza, le cae a Jara. Fabricio con la pelota. Fabricio sostiene el balón para Nacional. La tiene Jara. Icho, centro que va al área, rechaza con golpe de cabeza González. Hay otro lesionado en Nacional, me parece, Gerardo. Se viene Josué, con la mano. Con la mano se la llevó Josué. Tiro libre para Ruñón y Gutiérrez. En sentido ahora, Gerardo.
5: Gutiérrez, en una acción que se dio hace 30 segundos atrás, cuando cargó el equipo de Rubiñú sobre el área de Nacional. Este, cuando sacó la pelota, el tobillo izquierdo, creo que es la parte afectada del venezolano. Por eso paralizan otra vez el fútbol. Como no sé cuántas veces ya el fútbol paró aquí por este.
0: Sí, vamos a vestuario. Vamos a vestuario, muchachos. Después te vamos a atender, Gutiérrez. Final de la primera etapa. Pésimo primer tiempo en la Arboleda. Rubiñú 0, Nacional 0.
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3: Móvil Midas, Láserín por Ariel Sánchez.
4: Sí, gracias, Benru. Obviamente esperando el diagnóstico final de Tomás Gutiérrez, porque ahora está siendo atendido en el campo de juego por los médicos de Nacional. ¿Qué tal, señor? Buenas noches, permiso. Un segundito para ABC, Karina. Bueno, un primer tiempo bastante incidentado, cortado, ¿verdad?
7: Bastante cortado. Más por el árbitro. De repente se le va la mano al árbitro también. Por, de repente están haciendo las cosas parcial. O sea, va tirando para un lado. Lastimosamente se le está yendo el partido también al árbitro. Pero más allá de eso, estamos tratando de aguantar, de tratar de llegar al largo rival. Y creo que estamos haciendo nuestro juego.
4: ¿Pudiste ver el golpazo de Coronel con Acosta?
7: Sí, sí, Vito, bastante, bastante fuerte. Tal vez una jugada fortuita, tal vez de repente muy brusca. Más bien veo un cabezazo del Nacional y lastimosamente nuestro jugador cae mal.
4: Bueno, ¿qué necesita, hablando del fútbol de Rubiñú, para poder tratar de ganar este partido, aprovechar un poco esa frenada de Luqueño, de Recoleta, en tema de los promedios?
7: Y nos faltaría un poquito más de tranquilidad arriba. Estamos perdiendo en el medio campo, pero nos faltaría un poquito más de tranquilidad para poder llegar arriba. Yo creo que calmarnos un poco y vamos a llegar al gol. Tuvimos dos oportunidades, el cabezazo en el primer tiempo, que no se dio, pero yo creo que con un poco más de tranquilidad vamos a llegar.
4: Finalmente, es cierto, casi recién llegó Torrente, pero ¿cómo está viendo el trabajo del técnico al frente de Rubiñú?
7: Bastante bien, está trabajando bien en la semana. Encontró un buen grupo también, yo creo que está implementando su filosofía, está trabajando bastante bien Torrente, él tiene un buen equipo también, falta un poquito más de suerte también por nuestro lado, yo creo que los resultados van a llegar, cuesta nomás de repente que llegue, pero estamos por buen camino.
4: Gracias, mi amor. No, por favor. Las palabras entonces aquí en el sector preferencial del fanático de Rubiñú. A propósito, Rubiñú, vamos a repasar ya la banca de expectativas, reiterando que ingresó ya en el primer tiempo Juan Rodrigo Rojas por el lesionado Acosta. Sobran el portero de emergencias, Lautaro Maldonado, Pedro Álvarez, Elías Alfonso, Rodrigo Ruiz Díaz, Mauricio Roldán, Mariano Ramos, Kevin Paredes, Aarón Páez, Tobías Leiva, Sergio Fretes y Octavio Alfonso. Y Nacional en la banca, recordando que ya ingresó Carlos Paragua Espínola por el lesionado Feliu, están a la expectativa Gerardo Ortiz, el arquero, Gastón Benítez, Rodrigo Melgarejo, Jordan Santa Cruz, Roberto Ramírez, Franco Peloso, Tobías Vega, Hugo Iván Valdés, Ignacio Bailone, Richard Prieto y Alejandro Zamudio.
3: Perfecto, muy bien. El móvil Midas, Láserín por Ariel Sánchez. Vamos recapitulando todo lo acontecido en el marco de esta fecha 10 del torneo clausura que arrancaba el viernes en el estadio Arsenio Rico. Triunfo de Ameliano, superó a Sportivo San Lorenzo 1-0. Ese mismo viernes en el estadio Río Parapitín, Pedro Juan Caballero, choque de puntero y escolta, ganó el segundo y pasó a liderar la clasificación. Libertad venció al Gallo Norteño de visitante 2-0 y le arrebató el invicto y además el liderazgo de la clasificación. Jornada sabatina, se jugaron dos partidos. Guaraní Cerro Porteño, Estadio Defensores del Chaco, empataron 1-1, una recaudación de 102.930.000 guaraníes por 3.881 ingresantes. Recoleta cayó en el estadio Ricardo Gregor, triunfo de Trinidense por 3-1. Esta tarde Olimpia goleó 3-0 a Sportivo Luqueño, goles de su capitán Richard Ortiz, minuto 39 del primer tiempo. Bernardo Romeo Benítez a los 44 marcó el segundo. Y en la segunda parte, Fernando Cardoso a los 32, el 3-0. Este partido fue arbitrado por Juan Gabriel Benítez en el bar José Armoa. De esta manera, Olimpia suma 13 victorias consecutivas ante el conjunto de Sportivo Luqueño. Además, en Liga, en el historial, suma 100 victorias más que su rival. 150 triunfos de Olimpia, 50 victorias de Luqueño y 60 empates. Además, recordando la próxima fecha del campeonato, que va a ser la última de la primera rueda, la undécima jornada, va a arrancar el viernes. A las 4 de la tarde, Trinidense Guaraní será en el Estadio Martín Torres. Ese viernes, Nacional 2 de mayo a las 18:30 en el Estadio Arsenio Rico. El sábado va a jugar Libertad, va a recibir a Meliano a las 16 en la Huerta. Ese mismo sábado, 18:30, Libertad decía contra Meliano y luego Cerro Porteño Rubeñú a las 18:30 en la Olla. El domingo a las 4 de la tarde, San Lorenzo Olimpia. En principio está fijado en cancha el Deportivo Capiatá. Habrá que ver si sufre o no una modificación de escenario. San Lorenzo Olimpia, domingo próximo, 4 de la tarde en cancha el Deportivo Capiatá. Y finalmente el próximo domingo a las 18:30, Sportivo Luqueño ante Recoleta en el Estadio Luis Salinas. Vamos recordando también el campeonato de la división intermedia, porque se está jugando la fecha número 24 o la novena de las revanchas. Ya el sábado por la mañana, 3 de noviembre, el equipo de Jorge Achucarro le ganó de visita a Resistencia 2-1 en cancha de Fernando de la Mora. En otro partido, General Caballero de Juan León Mallorquín goleó de visita en el municipal de Carapeguá a Guaireña, 3-0. Recuerdo los goles del conjunto líder de la intermedia, Jorge Colmán de penal y 2 de Alexis Verdún. Jornada matinal de este domingo, Sol de América le ganó 3-2 a Fernando de la Mora. Fernando Leguizamón marcó 2 goles y 1 de Brian Fernández para el equipo Danzanín. Luis Galeano y Miguel Pereira los goles para Fernando de la Mora. En otro partido, victoria de Santaní, ganó de visita a Capiatá 1-0. Gol de William Casanova a los 33 del segundo tiempo. Mañana lunes, 4:30 de la tarde en Benjamín Acebal, el equipo de Villa Hayes va a recibir a Paraguarí. Arbitraje de Carlos Polvenites. A las 19 en el Ricardo Gregor Independiente Encarnación. Arbitraje de David Ojeda. El martes 16:30 en Capiatá, Atlético Temeter frente a Sportivo Carapeguá con arbitraje de Marco Franco y en cancha Fernando de la Mora. El martes a las 19, Tacuar ante el 12 de junio con arbitraje de Terlis Benítez. ¿Cómo está la clasificación de la intermedia? Recordando que es el líder, General Caballero de Juan León Mallorquín, suma 50 puntos. Con 45 están Santaní y 12 de junio. 12 de junio que juega el martes. Benjamín Acebal tiene 39. Benjamín juega mañana ante Paraguarí. 37 puntos Sol de América, 32 Resistencia, 31 Independiente, 31 Carapeguá en las principales ubicaciones. Tabla de promedios está último 3 de noviembre, penúltimo Fernando de la Mora, antepenúltimo Tacuaré. Por encima de ellos aparecen Encarnación, Guaireña, Independiente y un poco más arriba Paraguarí y Atlético Tembetaré. Hablamos del campeonato de la primera B, tercera división de nuestro fútbol. Voy recordando los resultados de esta nueva fecha, jornada 26 o la novena de las revanchas. En la primera B, ya el sábado a la mañana, Sport Colombia le ganó de visita 2-1 a Sportivo Iteño. Atlántida y 24 de septiembre empataron 2-2. En la mañana de este domingo goleó el líder 12 de octubre de Itagua, venció a Olimpia de Itá de visita 3-0. Rodrigo Mosqueda, Francisco Pacher y Carlos Díaz, los goles para el conjunto del 12 de octubre de Itagua. Esta tarde estos fueron los marcadores. Repito, victoria de Colegiales, le ganó de visita a Silvio Petirossi por 2-1. Martín Ledesma se impuso 4-2 al 29 de septiembre. Además, en la tarde de hoy, el empate sin goles entre El Impeño y 12 de octubre de Santo Domingo y Cristóbal Colón de J. Augusto Saldívar, que le ganó 1-0 a 3 de febrero de la Chacarita. Para mañana a las 15 van a cerrar la fecha los equipos de River Plate y Primero de Marzo. Queda libre esta jornada el equipo de Presidente Hayes. ¿Cómo está la clasificación de la Primera B? 12 de octubre de Itagua es el líder, suma 55 puntos. Atlántida y Sport Colombia están con 47. River tiene 46. Martínez Desma 38. 29 de septiembre 38 en las principales ubicaciones. Y finalmente hablamos del campeonato de la primera C, cuarta división de nuestro fútbol, se juega la fecha 16 o la quinta de las revanchas. Ya el viernes Pilcomayo le ganó de visita 5-2 a General Díaz. Jornada sabatina, empate a 2 entre General Caballero de Campo Grande y Humaitá. Fulgencio Yegros venció 2-0 a Capitán Figari. Además, el triunfo de Oriental en campo de Juventud por 1-0. Agónico lo de Oriental, que ganó con un gol de Thiago López a los 50 del segundo tiempo. En la tarde de hoy, único partido, General Caballero Ceballos Cuele ganó de visita en choque de vecinos 3-1 a Valois Rivarola. Para mañana lunes a las 15 en el Bosque de Paiñú, cancha de Fulgencio Yegros. Ayer de local Pinoza para recibir a Colonial. Arbitraje de Adán Villalba. ¿Cómo está el campeonato de la C, cuarta división de nuestro fútbol? Pilcomayo suma 37 puntos. General Caballero de Ceballos Cuele 33, Colonial 31, Fulgencio Yegros 30, Humaitá 27 en las principales ubicaciones. Muy bien, se ha ido este primer tiempo en la Arboleda, Rubiñón Nacional, partido que cierra esta fecha 10 del torneo clausura. Están igualando 0-0. 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
5: Gracias, gracias, muchas gracias, compañeros. Aquí en un 0-0 enorme, están defraudando por completo, por sobre todo Nacional, que quiere meterse ahí en el pelotón de lo que pretende ganar este torneo clausura. Arrancó muy bien el partido antes del minuto de juego. Pisa el área rival e incomoda a la última línea, no al arquero, porque nadie se animaba, como todo futbolista paraguayo, nadie busca el arco. Busca un toque de más, una finta de más, en fin. Todos los rulos ha habido y por haber, pero la falta de efectividad es total. Y esta es la realidad que vive el fútbol paraguayo. Cada vez más pobre, cada vez más mediocre, en definitiva. Porque aquí vivimos de todo. Y a ello también se sumó el trabajo displicente del árbitro Blas Romero, que cuando pitaba las infracciones hacía una especie de delay. No sé, esperaba algún soplo de arriba, que alguien le marque, y después primeramente no cobraba las faltitas, después de la entrada fuerte también hacía correr, y después cada uno se encargaban de poner la pierna fuerte. Y así el partido fue cayendo en un pozo muy profundo, a tal punto de que, insisto, defraudaron por completo. Repito, por sobre todo Nacional, ante un Rubiñón que vino con un dispositivo de cerrojo total. 5 en el fondo, después para la creación solo el Willy Mendieta. Él no puede ya a esta altura de su edad tirar el centro, cabecear al estilo Paturuzú. Y después Carlos Jiménez, tal vez fue el escape, el auxilio que tuvo a la hora de salir buscando el ataque por parte de Rubiñón, que dispuso de pelotas paradas en 2 ocasiones, 3, y 2 tiros de esquina. Pero lo ejecutaban en forma horrible, no iban a llegar nunca. Si se quedan hasta la madrugada por la forma como ejecutaban. Y Nacional murió de toque en este primer tiempo. Basculaba del centro a la derecha, de la derecha al centro, del centro a la izquierda. Nadie picaba, todos pedían al pie. Y facilitó por completo la tarea del cuadro ñuense. El arquero ni se despeinó. Y eso que, repito, Nacional tuvo el control de la pelota, pero no tuvo ideas, no tuvo no supo qué hacer con ella. Repito, porque nadie picaba al vacío. Josué estacionado por el sector izquierdo, cuando que su habilidad, cuando que su rapidez puede servirle al equipo, tirándose hacia el centro, pidiendo la pelota. Pero tal cosa nunca ocurrió en un partido que tuvo sus incidentes también, sus prolongados cortes. Recordemos aquella que se dio sobre el minuto 4, cuando en un ataque esporádico de
8: Rubio Ñu por parte de Carlos Jiménez. Este es rápido, hay que cuidarlo a este chico. Tiene que crecer por sobre todo musculatura y la vida privada, ni hablar, hay que cuidarlo. Y porque es así este el fútbol paraguayo. Y va a la marca Feliu, como corresponde, pero Trastavilla pisa mal y el tobillo derecho se fue a la China y tempraneramente entonces el cambio obligado, la presencia de Paraguay Espínola por ese sector. Y después ese encontronazo, ese topetazo que se dio por la imprudencia de Mauro Coronel sobre la humanidad, sobre la cabeza de Acosta sobre el minuto 35, tuvo que entrar la ambulancia para trasladarlo a un centro asistencial para una mejor atención. Se llevó la peor parte entonces uno de los que batallan y puede crear algo en Rubeñú. Marcelo Acosta dejaba el partido entonces sobre el minuto 39 para permitir el ingreso del veterano Juan Rodrigo Rojas. Y así se fue cerrando el partido en medio de cortes, de choques, en un partido donde, repito, no ofreció absolutamente nada. Los arqueros, si siguen con este tranco, los jugadores tranquilamente pueden ir a acostarse a dormir sin necesidad de bañarse porque ninguno trabajaron en este primer tiempo.
0: Comentario entre tiempo de Gerardo Luis Figueredo, que fue presentado por
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0: Se viene, este es el ex cerro porteño Rodrigo Melgarejo, ¿verdad, Ariel Sánchez?
4: Es correcto, el central camiseta número 22, no regresó Tomás Gutiérrez, el colombo venezolano, y con relación a tu consulta, se habilita un cambio más por el golpazo que tuvo Acosta.
0: Correcto, 22 a la cancha Rodrigo Melgarejo. Quedó en vestuario Tomás Gutiérrez, quien quedó sentido antes del final de la primera etapa. Señores, protagonistas al terreno de juego, frente a la pelota el Willy Mendieta. Va a mover el balón para arrancar la complementaria. Todo listo, todo preparado, cronómetro en cero. Se aguarda solamente la autorización de la televisión, que ahora se cumple. Silbato la boca, autoriza a hablar Romero. En marcha la complementaria, Rubio Ñu, Nacional 0-0.
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0: Primer balonazo buscando a Steve Pérez, la marca de Mauro Coronel, envía la pelota por un costado, saque lateral que corresponde a Rubio Ñu, ya lo cumple rápidamente, pierden el balón, recupera Nacional con Leandro Mesa, activa la contra, correr con Hugo Adrián Benítez, que bien la lleva Hugo Adrián, buena marca de Vallejo, complementa a Jorge González, en el medio campo Cristian Núñez, adelantándola para Rodi Ferreira, Rodi cubre, viene la marca de Vargas, envía la pelota para el frente Ferreira, corre Pérez, no va a llegar, primero la marca de Mauro Coronel, quien entrega a su arquero Santiago Rojas, el Kili sale por derecha, para Paraguay, Espínola, retrocede de vuelta con Rojas, la tiene Nacional.
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3: 18-8.
0: Muy bien, 18-8, podemos redondearlo ya 19, Benru, ¿verdad?
3: Y si quieres redondear.
0: Y si no quiero.
3: Dejan 18-8.
0: Correcto, Vargas con la pelota. Hace frío afuera, Ariel, ¿verdad?
4: Sí, ya se siente el fresco, principalmente cuando hay brisa aquí en Rubio Ñu.
0: Sí, la brisa que corre y que cruza el terreno de juego, la tiene, pica Lucena para Leandro, Mesa la deja correr, Mesa no puede, sigue la marca de Jorge González, le cae a Willy Mendieta, Romero se ponía frente a Willy, si quería él pasar para el frente no podía porque estaba Romero ahí, frente, opa, llegó tarde, Cabaña, falta, fuerte entrada contra Vargas, tiene que ser amonestado, que siga, dice Romero, tiro libre para Nacional.
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0: Saludos para los que nos siguen a través del YouTube, también a través de la más potente, Ale Ortigosa, como siempre en sintonía. Sí. Vargas tocando para Josué Colmán, amaga ir por el centro, va por fuera, se le planta bien Cabañas, igual le saca de vuelta Josué, tocó al centro para Leandro Mesa, no puede ante Blasi, la marca de Blasi, tocó para Willy Mendieta, atrás para Rodi Ferreira, rechaza cualquier parte, le cae a Rodrigo Melgarejo que juega en la academia, abre a la derecha, se esfuerza ahorrando Gaona Lugo, que hoy prácticamente no la tocó Gerardo Gaona Lugo.
5: No apareció. Pasa que no lo buscaron, se cerró bien Rubiñú y sigue con esta temática del partido.
0: Vargas para Nacional, al centro con Leandro Mesa, otra vez para Vargas. Vargas con la pelota, que bien, pasó de la marca de Núñez, sigue Vargas, perseguido por Núñez. Vargas atropella a Mesa, Vargas se queja de una falta, Vallejo rechaza la pelota. Rodri Ferreira a cualquier... ¿Qué pasó? ¿Qué pasó? ¿Falta?
5: Sí, falta. ¿Falta de quién? Yo no sé, solamente... Romero sabe quién cometió la falta para cortar una vez más el partido. Rodri Ferreira está jugando de volante. Tiene buena técnica, pero es displicente. La displicencia que él tiene es para arropar toda, para arropar todo el barrio de Trinidad.
0: Ahora salía que corresponde a Rubio Ñu a los 40 de la complementaria de la figura Energy.
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0: Pega el arco Jiménez, la pelota desviada. Tras una pelota muertísima, parecía que no pasaba nada. Le cayó a Jiménez, mejor dicho, remató afuera, Gerardo.
5: Sí, uno de los pocos que se animan en Rubiñú. Sacó el remate de larga distancia, pero le faltó dirección a su envío. Esa pelota se fue lejos afuera.
0: Vargas retrocede, jugándola para Mauro. Coronel jugando con Rodrigo Melgarejo. Melgarejo, Rodrigo Rojas está jugando en Rubiñú. Melgarejo y el pelotazo arriba para nadie. Directo a las manos del arquero Frágueda.
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0: Lindo taco de William. Correr Jiménez por izquierda. Ataca Rubio Ñu. ¡Debió! ¡Y la pelota por poco! ¡Va desviada! ¡Afuera! ¡Aquí buena maniobra, Willy, de taco para Jiménez! ¡Cruzó la pelota! ¡No llegó Steven Pérez! ¡Ahora corre, Gerardo!
5: ¡Por fin una sensación de gol! ¡Nos paramos a aplaudir entre todos los presentes aquí en la Arboleda! ¡Esa acción que se crea por la izquierda! ¡El bueno de Jiménez, la colección con el veterano Willy, que metió un taco para que aparezca otra vez Jiménez, el centro de este, por poco, para llegar al tanto el centro delantero de Rubiñú, pero lo de Nacional sacaron al córner.
0: Rodrigo Rojas, centro que va de bio, de cabeza, insiste en el segundo palo, Vallejo la saca, Coronel, insiste Núñez, rechaza la pelota Nacional, la tiene Jiménez con la pelota en el medio campo, va a cargar el pelotazo, no, sí, mete el balón al área, una peinada y no está nadie, directo a las manos de Kiri Rojas.
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0: Aquí prueba Gaona Lugo al arco, disparó por un costado, se tiraba Flaida por las dudas. Aquí sí, se empezó a armar el partido hace rato. Rubio Ñu, aquí Gaona Lugo, Espino, la devolución Gaona Lugo, remató desviado Gerardo.
5: Sí, por fin se animaron los de Nacional en una salida del sector izquierdo por parte de Vargas. Muy bueno el cambio de frente para Gaona Lugo y el apoyo de Paraguas Espínola. Ninguno se animaron a patear hasta que quedó a merced de Ichojara y retrocedió la pelota para Gaona Lugo. Ensayó el remate al arco, lo hizo, pero lo hizo desviado lejos afuera.
0: Rojas, el Kili para Mauro Coronel, la tiene la Academia.
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0: Vargas, lateral para la Academia por izquierda, lo cumple Sebastián Vargas. Juan Sebastián ya pone la pelota por arriba, Blasi desvía, De vuelta, saque de manos. Corresponde a la Academia. El Barcelona en España con marcha perfecta, Rubén Darío. Hoy volvió a ganar de visitante por 4-2, Benru.
3: Venció al equipo de Levante en esta nueva jornada del fútbol español. 5 fechas, 5 victorias, 15 puntos. Ayer ganó Real Madrid. Hoy goleó el Atlético de Madrid 3-0 la Real Sociedad. Real Madrid al Rayo Vallecano 4-1. ¿Y cómo está la tabla de la Liga Española? Barcelona 15 puntos. Real Madrid 12. A la vez, Atlético de Madrid y Sevilla están con 10.
0: El próximo fin de semana ya es 20 de vuelta, Benru.
3: Sí, domingo 20 de septiembre.
0: Ese día, ¿sabes qué?
3: Sí.
0: El derbi madrileño.
3: Sí.
0: En el Metropolitano. El Atlético Madrid ante el Real Madrid.
3: Partidazo.
0: Lindo partido. Habrá que ver.
3: Cuarto. Sí.
0: ¿Cómo?
3: 11:15 el partido.
0: A las 11:15.
3: Hora paraguaya.
0: Hora de nuestro país. Lindo partido para aprender la parrillita, tal vez. O eso ya no hay más, ¿verdad?
3: ¿Hay todavía?
0: Para ver fútbol europeo se juntan los perros, si no es final de Champions y compañía. O por lo menos en familia, digo, no, los perros no creo.
3: En familia. Pero
0: en familia, ¿verdad? Sí, yo creo que amerita. Y usted que es pudiente, que puede comprar carne, un 20 de mes, está bien. Lo va a preparar Rubén Darío, Rubio Ñu Nacional 0-0.
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0: Lateral corresponde a Rubio Ñu. Saque de mano por derecha, lo va a...

0: Carlos Jiménez, centro que va desde la izquierda. Lequiri Roja se queda hablando de la intermedia. ¿Cuáles fueron los resultados de la jornada de hoy en la división intermedia, mi querido Rubén Darío?
1: Sí, señor. Jornada 24, novena de las revanchas. Esta mañana ganó el conjunto de Santaní. Mete presión. Santaní venció a Capiatá de visita 1-0. Y Sol de América se impuso condición de local 3-2 a Fernando de la Mora. Recuerdo que ayer, ya en el inicio de la fecha 24, victoria de 3 de noviembre, se impuso a Resistencia de visita 2-1 y General Caballero, líder, goleó de visita a Guaireña por 3-0 en Carapeguá, hizo de local Guaireña. Mañana lunes, dos partidos, Benjamín Aceval Paraguarí e Independiente Encarnación, para el martes Tembeteré Carapeguá y Tacuaré 12 de junio. ¿Cómo está la tabla? Lidera el equipo del Carendú, General Caballero de Juan León Mallorquín, 50 puntos, Santaní 12 de junio, 45, están empatados allí, Benjamín Aceval 39, Sol de América 37, principales ubicaciones.
0: La próxima fecha de San Lorenzo Olimpia, Benru.
1: El próximo domingo, sí, señor.
0: ¿En dónde se va a jugar ese partido?
1: En principio, domingo a las 16 horas en el Estadio Rico Galeano.
0: No. Yo te voy a decir una cosa.
1: Decilo.
0: ¿Qué fecha estamos hoy?
1: Hoy estamos
0: 13.
1: Domingo 13 de septiembre.
0: Son las 19:50, 8 menos 10 de la noche.
1: Sí.
0: Ese partido no se va a jugar en cancha de Capiatá.
1: ¿Dónde se va a jugar ese partido?
0: No. ¿Vos no viste lo que era la cancha hoy?
1: Horrible.
0: Era un arenal, Gerardo. Sí.
2: Está muy descuidada. Se ha jugado muchos partidos últimamente. Y después, sobre ese verde... sobre ese verde maquillado de los últimos partidos había cualquier cantidad de arena lavada, y hoy desapareció el verde, desapareció el pasto, y bueno, es un potrero lo que es actualmente la cancha de...
0: No, yo soy Coto y levanto el teléfono ya, me comunico con la gente de la APF incluso, mira lo que te digo, de la APF, porque claro, la APF no puede permitir, no puede habilitar esa cancha, ni siquiera para intermedia, no está en condiciones. Gerardo.
2: No está definitivamente en condiciones, pero vamos a esperar y si se lleva a cabo o no el partido de Copa Paraguay en ese escenario. Y a propósito de APF, lo olvidó olímpicamente a un hombre del fútbol que ayer le dieron Cristiana Sepultura, un hombre que actuó como árbitro por APF por mucho tiempo, Benito Lugo Chávez. Dejó de existir el viernes.
0: En la década del 90, ¿verdad?
2: No, y parte del 2000, porque la gente, el aficionado lo recuerda, de esa época por lo menos, fue el árbitro que recibió el golpe.
0: Ataca Nacional, Hugo Adrián la picó muy larga, directo a las manos de Braga, así Gerardo.
2: El puñetazo por parte de Loco González, el ex jugador de Olimpia.
0: Gabriel, el Loco González.
2: Sí, le había pegado en un partido. Y
0: dos veces le pegó, Gerardo.
2: Sí.
0: Derecha y de izquierda.
2: Es un tilingo, como él solo.
0: Y el Loco.
1: Juanma.
0: Sí.
1: Benito Lugo Chávez dirigió desde el 96 hasta el 2005, apertura 2005, sí, en primera división.
2: Gran parte del 90 y parte del nuevo milenio, del 2000. Y también su padre, ya fallecido también, Fernandinos, ellos en su momento. Benito Lugo López también pitó mucho tiempo.
0: Steven Pérez dentro del área, muy forzado, un puntazo que no llegó a buen puerto porque fue muy débil el disparo. Ahora no vas a querer hacer la demostración del golpe de Gabriel González, Gerardo.
2: No, eso es apología a la violencia.
0: No, apología a la violencia. Sí, es muy fuerte, 0-0, Rubio Ñuy Nacional, ¿sobre cuánto? Casi 15 minutos de la segunda etapa, ¿sí, Gerardo?
2: Se animó un poquito más el partido, ya se aproximaron con sensación de gol, tanto el dueño de casa como el visitante Nacional, y hay más rapidez, hay más fluidez en el fútbol, da la sensación que tienen un poquito más de apetito de buscar el gol.
0: Espínola, centro que va al área, ataca Nacional, rechaza Vallejo de Rubio Ñu, le queda la pelota a Fabricio Jara, pero Romero se mete en medio del pase.
2: Y tiene ese drama, siempre se mete en la jugada, y eso es técnicamente aplazado,
0: sí señor. Willy Mendieta la lleva por izquierda, Willy se frena, Mendieta levanta la cabeza, Willy se equivocó, recupera Josu, allí va Colmán, diagonal, mete el pase al vacío, no llega nadie, primero Frágueda, va a salir Rubio Ñu.
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1: No hay goles. Rubio Ñu Nacional 0-0. Seguimos aguardando por la definición, Javier Nes.
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1: A los 40 del segundo tiempo, Gerard Figueredo tendrá la difícil misión de elegir a la figura Energy.
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1: Brian Blasi juega en Rubio Ñu. La tiene Jara. Fabricio Jara, centro que va, rechaza Jorge González. Le cae a Rodi Ferreira. Intenta, pica Lucena. No puede, despeina hacia su terreno. Willy Mendieta de espaldas al arco rival. Mete el balón para que corra Steven Pérez. Primero la marca de Fabricio Jara. Creo que llamó a dos hombres, Bernay, o solamente a uno. Sí, Ariel Sánchez, móvil, mide la Serimport.
2: Sí, lo veo al 18, Hugo Iván Valdés en Nacional. Y Rubio Ñu 23, Tobías Leiva.
1: 23, Tobías Leiva. El Rubio Ñu, ¿de qué juega Tobías Leiva? ¿Te acordás de Leiva Antoski? ¿Cómo se llamaba él?
3: Wilson Leiva.
1: Wilson Leiva, sí señor, Leiva Andoki.
3: Juanma.
1: Dos veces se soltó el tendón de Aquiles. Sí, Rubén Darío.
3: Atención al comunicado oficial de la Albirroja. La selección paraguaya de fútbol informa que el futbolista Leo Cristaldo de Vélez Sarsfield de Argentina no podrá formar parte de la selección paraguaya sub-20 que participará de los Juegos Odesur Santa Fe 2026. En su reemplazo fue convocado el delantero José Burín del Club Libertad.
1: ¿Y quién es? ¿Cómo se llama? El hombre que no... Cristaldo.
3: Leo Cristaldo.
1: Cristaldo, va Josu Colmán, rápido. Josué Colmán a toda velocidad dentro del área. Lo sigue Vallejo. Bien, Vallejo. Vallejo, te digo una cosa. De lo desastroso que fue Rubio en una temporada, Vallejo es bueno. Sí. Es como aquel chico de Tempetaré. ¿Te acuerdas que jugaba por izquierda, por derecha?
4: Y en esto, el líder Cáceres. Sí, en esto demostró su rapidez, sus zancadas terribles, para sacarle prácticamente el gol a Josué Colmán, que se escapó, se internó dentro del área. Pero la rapidez del zaguero ñuense hizo que esa pelota termine en córner cuando se vienen los cambios por el lado del visitante y del dueño de casa.
1: Estamos con la información.
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1: Arrancamos por el equipo local, el cambio en Rubio Ñu, sí, Ariel.
2: Sí, el segundo ya ingresó número 23, casaca 23 para Tobías Leiva en el lugar de Rodi Ferreira y Nacional, un par de cambios más. Número 18 para Hugo Iván Valdés en el lugar de Ángel Lucena y 7 Nacho Bailone por Gaona Lugo.
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1: Centro que va al área, centros de la izquierda, al segundo palo, una peinada, Hugo Adrián, un desvío. ¿Qué hizo? ¿Qué hizo Hugo Iván Valdés? Estaba invalidado, pero tenía que empujarla y la terminó rechazando Gerardo.
4: Increíble, cuando tenía el marco a su disposición, terminó rechazando la pelota, jugando para la defensa de Rubio Ñu, y cuando quisieron hacerse nuevamente de la pelota los nacionalófilos, ya aparecía un hombre en posición adelantada.
1: ¿Cómo describirías la vestimenta de Javier Torrente, Gerardo?
5: Horrible.
1: Pero, ¿cómo podés describirnos cómo está vestido Javier Torrente, Ariel Sánchez?
2: Y me complicaste, no sé qué clase de pantalón lleva. Creo que abajo lleva una remera mangas largas y encima una campera.
1: Pero su jockey, ¿te olvidaste del jockey?
2: También.
1: ¿Qué? ¿Tiene una boina? ¿Cómo que es Gerardo?
4: Ahí lo descalifica por completo. Ese kepi, chepistero. Dejá la si se te cae el pelo, lucí horondamente tu calvicie.
1: A lo mejor el frío le hace mal,
4: Gerardo. No, que el frío. Parece que ahora, trabajás en una obra, trabajás a sol pelado, sí. 10 kepi también por exponerte. Pero en la noche así se...
1: Hace frío,
4: sí, cachafá.
1: No. Bueno, ¿cómo? ¿Y el pantalón es tipo de oficina, de verdad?
4: Un pantalón de
1: corte japonés, ¿le llaman? Sí. Se viene, atención, Nacional con Hugo Iván Valdés, directo a las manos del arquero Fraga. Sí, Gerardo, sí, estaba todo invalidado, Gerardo.
4: Sí, todo invalidado, intenta Nacional, apareció un jugador que tiene mucha virtud para sacarse al rival de encima, como Hugo Iván Valdés en su primera intervención, pero cayó en posición adelantada, quedando cara a cara con el portero Fraga, pero esto se quedó con la pelota en una buena intervención del portero.
1: Habrá tiro libre indirecto para Rubio Ñu.
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1: Pica Benítez dentro del área, cruzado. Remató Benítez. El balón fue a un costado del arco del arquero Fraga, pero aquí está avisando de vuelta, está tocando el timbre del gol.
4: Claro, se va asomando la visita. Muy buena salida por parte de Hugo Iván Valdés. Nuevamente la corrida de este. Acompaña muy bien Hugo Adrián Benítez. Se interna dentro del área, saca el remate con mucha decisión. Se fue cerca del palo. Merodea por ahora el tanto. El equipo de Nacional.
1: Hablando de timbre, Javier, hay que marcar el tiempo de juego.
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1: Que no hay goles, estamos aguardando todavía la emoción en la noche de Trinidad, Rubio Ñu, Nacional 0-0, aguardamos por la definición.
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1: Sale Coronel, empuja a su equipo, Coronel, qué buena pelota por izquierda para Vargas, mete al centro, el primer centro, que va Vargas. Al polideportivo, al techo del poli que tenemos aquí detrás de uno de los arcos. ¿Quién va a recuperar esa pelota, Gerardo? No, se cae del otro lado.
4: Se va a la calle. El vecino va a devolver.
1: Hay una cancha de pádel detrás.
4: El vecino va a devolver porque va a pegar ahí por uno de los de los dindeles y hace que esa pelota
1: pique
4: y se vaya a la calle y se vaya a la casa del vecino.
1: Yo no devuelvo, dice el vecino.
4: Va a devolver, no, acá no cayó, va a devolver, porque esta es una comarca que no. Siempre devuelve la pelota.
1: Yo voy a decir, acá no cayó nada. No sé yo de qué están hablando. Yo no estaba en ese momento. Willy, pendiente con la pelota. Abre por derecha para Steve Pérez. Retrocede. Juega Rubio Ñu con Tobías Leiva. Este ingresó en el segundo tiempo. Leiva cambia de derecha a izquierda. La domina Carlos Jiménez. Interesante Jiménez. Va a la marca para Agua Espínola. Se mete por el medio Jiménez. Tocando para Rodrigo Rojas. Le cuesta mucho el dominio a Rodrigo. Tiene que retroceder. Juega para Jiménez. En el medio campo con Cristian Núñez. Más atrás para Frágueda. Frágueda, el arquero. Ese, el arquero de Rubio Ñu. Blasi adelantándola para Tobías. Allí va Leiva. Leiva juega para Jorge González. Toca Rubio Ñu.
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1: Ataca Rubio Ñu. Centro que va Willy. La pelota arriba y afuera. Aquí de vuelta Jiménez por izquierda ganando para Rubio Ñu, Gerardo.
4: Y otra vez se encuentran la dupla que trae esperanza de gol en Rubio Ñu. Jiménez por el sector izquierdo centra muy bien a la carrera. En el punto penal el Willy Mendieta saca el remate de derecha, cobró altura otra vez. La dupla Jiménez-Mendieta inquietando a la última línea de Nacional.
1: Josu, Colmán, Josué por izquierda, va a la marca, un hombre de Rubio Ñu, Zamaca, Josué, centro al segundo palo, muy cerrado, arriba, afuera. ¿Alguna vez usaste bigote, Gerard?
4: Jamás. Sí, yo le conocí a mi papá cuando tuve uso de razón. Sí, ya con el bigote.
1: Sí, el bigote. Sí.
4: Toda la vida uso bigote, pero sí, no, sí. Jamás.
1: El bigote no es para todos.
4: Ni barba, ni nada.
1: Saque de arco corresponde, Rubio Ñu.
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1: Vos le ves a Javier Torrente y sinceramente no te inspira con mucha motivación, ¿verdad, Willy? Mendieta de espaldas al arco, de cachetada, intentaba con Pérez de cabeza, entrega a Melgarejo, el arquero Kiri Rojas. Es muy tranquilo Javier Torrente.
4: Sí, mira, pero con las manos ahí adelante. A mí me gusta este tipo de cómo se dirigen.
1: ¿En serio?
4: ¿Qué le puede ayudar de información? Bernay, en el primer tiempo, le sacó a pasear al chico Coronel por una leve equivocación que tuvo, le mandó a la China, eso no se hace frente a la gente. En la práctica decirle todo lo que quiera, en la práctica corregirle, no entre la gente.
1: Salió mal Jiménez, qué bien, la tiene Leiva, tocó para Pérez, remata al arco, rebota en Coronel. Se repone Coronel porque salió mal, quedó por el camino Gerardo en el inicio de la jugada.
4: Sí, y él otra vez salva porque inició mal la acción cuando Nacional replica.
1: Con Hugo Iván, Valdés se equivocó, recupera Cabañas, marcamos el tiempo de juego.
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1: Que no hay goles, se sigue aguardando por el gol Rubio Ñu Nacional 0-0.
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1: Con el trabajo técnico de Ángel Rodríguez aquí en la puesta al aire para el partido entre Rubio Ñu y Trinidense, la tiene Leiva, Leiva continúa, sigue Leiva por derecha, Leiva se frena, Leiva pisa, Leiva ante la marca de Coronel, toca a la derecha para Cabaña, centro que va al segundo palo, muy pasado, no llega nadie, la va a sacar Espínola, está muy entretenido el partido, Espínola con el balón dominado, Espínola se mete al medio ahora, Mesa con la pelota, Mesa adelantándola para Hugo Iván Valdés, Hugo Iván abre la pelota a la izquierda para Vargas, Vargas con el balón, Vargas adelantó, tocó para Josué, la tiene Nacional.
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1: Willy, sigue Willy, Mendieta, Caño de por medio, se repone Leandro Mesa, insiste y va Jiménez, pone la pelota al piso, atención Mesa, se queja de un pisotón Jiménez, pasó Willy, lindo taco, estaba habilitado Willy, valía todo aquí, buena marca de Coronel Gerardo.
4: Sí, Willy, sigue ofreciendo fantasía, sigue ofreciendo calidad, pero encuentra muy poco acompañamiento, si no aparece Jiménez, es, él juega prácticamente solo, está la voluntad de Steven Pérez, pero no alcanza con esto por ahora el equipo de Rubio Ñu.
1: Ya está por allí Jesús Ocampos trabajando en la producción del hincha. Sí. Opina, mi querido Benru.
6: Ya está con deseo de llevar todo por delante.
1: Sí, me imagino. Inmediatamente después del partido se viene el hincha Opina. Antes, claro, todo el resumen de la fecha, los números, estadísticas, Rubén Darío, vamos a ir adelantando eso para no sacar tiempo al hincha Opina. El programa que la gente está esperando desde que amaneció hoy, Mesa con la pelota, Rodrigo Melgarejo con el balón, Melgarejo entregando la corta para Coronel. Es más, si quiere podemos ir adelantándola. No, vamos. Allí está Vargas, adelanta, rechaza la pelota Cabaña, le queda Cristian Núñez, toca para Willy Mendieta, a correr con Pérez, Steven Pérez, le cuesta el dominio, sostuvo la pelota Pérez, sí, Steven retrocede, juega para Leiva, de primera con Willy Mendieta, Willy se tiró. Se tiró Willy. Sí. ¿No falta el árbitro, Gerardo?
4: Sí, todo el oficio. Pasa que aprovecha muy bien los años de jugando al fútbol el Willy. Ve que lo va a chocar el juvenil, el 22, Rodrigo Melgarejo, que ingresó en este segundo tiempo por Gutiérrez. Y se deja caer en forma espectacular. Y rápidamente compra el árbitro del partido. Y vamos a ver. Tiene prácticamente es frontal al arco, que ligeramente tirado hacia el sector derecho, a 35 metros de la valla que custodia al Kili Rojas. Vamos a ver si hay sensibilidad en el pie derecho del Willy Mendieta, quien se va a encargar de la ejecución.
1: Enseguida estamos con el cambio porque se viene el Willy. Tres hombres en la barrera. Romero va a autorizar. Mendieta le va a pegar. Va a pegarle al arco. O va a meter centro Kili Rojas. Atento en el arco de Nacional. Alarmas encendidas. Autoriza Romero. Va Willy. Carga el centro. Mendieta salió. Kili Rojas se queda con la pelota. Estamos con la información.
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1: Cambio en Nacional, Ariel Sánchez.
2: Sí, señor. El quinto adentro, 27 Richard Prieto, ya se fue Jara.
1: Es correcto, la tiene Mesa. 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
1: Melgarejo jugó la pelota por derecha para Espínola. Se frena Espínola, maga el pase al centro, continúa la carrera, envía la pelota al área, rechaza González. Este sí es falta de Melgarejo y Sanciona al árbitro, le tiró el cuerpo encima a Willy Mendieta. Tiro libre para Rubén en el medio.
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1: Que no hay goles, Rubio Ñu Nacional empatan 0-0.
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1: Willy Mendieta tocó para Rodrigo Rojas. Rodrigo avanza, Rojas jugó a la izquierda para Carlos Jiménez. Ataca Rubio Ñu, centro al área. ¡Ah, una peinada! Steve Pérez de Taco Pérez. ¡Estaba solo! ¡Le iba a la derecha, Gerardo!
4: ¡Ey, responsabilidad de Steve Pérez! Con lo mucho que le cuesta llegar a Rubio Ñu dentro del área. A ver esta.
1: Se viene Nacional. Ataca Guadrián. Tocó para Valdés.

por fin un gol en este bendito partido. Nacional se pone en ventaja. Por fin un gol, una emoción en este encuentro, la del barrio de Trinidad. La tuvo Rubio, ni una mala definición de Pérez. Intentó un taco, de allí vino la contra. Adrián Benítez lo encabezó por derecha, cruzó el centro atrás. El pase preciso para que Hugo Iván Valdés, en la cabecera del área grande, defina, cambiándole la trayectoria. La pelota, Fraile arrodillado, mira cómo cae su arco, cómo cae su valla, cómo cae su equipo. Con poquito Nacional se pone en ventaja. Hugo Iván Valdés pone Nacional, la Academia Nacional querido, 1-0.

0: fuegos de artificios, 12 por 1, traigan todo a la parafernalia para...
1: ¡Willy, Willy, Willy! ¡El arquero! ¡El arquero en la línea! ¡Increíble! ¡Willy tenía el empate con la cara! ¡En el área chica adentro! ¡Willy definió! Kiri Rojas salvó el empate. Continuamos, Gerardo. Sí,
0: salió rápido Rubiñú, cerca del empate. Salvó el Kiri Rojas, pero vuelvo sobre mis pasos para festejar este gol de Nacional. Por fin un gol, por fin una jugada que termina en la red en una acción que se gesta por el sector derecho, donde Josué Colmán imprime velocidad, abre hacia el sector derecho, una defensa totalmente jugada, le toma contrapierna y aparece Hugo Iván Valdés a la entrada del área para colocar con una sutileza única sobre el palo izquierdo del desesperado Franco Frágueda. Nacional por fin encuentra el gol, 12 por 1, juego de artificio. Llegó el gol en la arboleda, señores.
1: El primero de Nacional se produjo
2: a los 31 minutos de esta segunda etapa. 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
3: Y es el gol 154 del torneo Clausura 2026. Tercero en la competencia de Iván Valdés. Suma 35 goles en Liga, 10 para Nacional.
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1: Increíble lo que se perdió el Willy. ¿Cómo podemos explicarlo, Gerardo? Con la cara salvó Kiri Rojas.
0: Claro, y después te mueven desde el centro y rápidamente llegan por el sector derecho. El centro de Leiva sobrepasa a toda la defensa nacional y en el área chica, cara a cara, remata el Willy. Y se jugó la vida al Kili Rojas, salvando con la cara, con el rostro, esa pelota que tenía destino de red. En un partido aburrido, se volvió bien entretenido cuando abrió el gol Nacional. Por poco el empate de Rubiñú.
1: Estamos con la información.
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1: Hubo cambios en Rubiñú primero y después en Nacional. 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
4: Sí, señor. Tercero y cuarto en Rubiñú. 17 Kevin Paredes en el lugar de Jorge González y 9 Rodrigo Ruiz Díaz por Steven Pérez. Y pasamos rápidamente el último cambio de Nacional. 25 Roberto Ramírez por José Colmán.
1: Correcto, los cambios del partido.
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1: Y con esto se cumplen los 6 cambios de Nacional. Por el choque, el cambio que sufrió Marcelo Acosta de Rubiñú, se habilitó un cambio más. 6 cambios cumplió Nacional, 4 tengo de Rubiñú. Marcamos el tiempo de juego.
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1: Gana Nacional, por fin una emoción. Nacional 1, Rubiñú 0.
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1: Prieto, de taco, insiste, no puede, recupera Ruiz Díaz, no la puede sostener, pelea Bailone, va con Blasi, se queja de una falta que siga, dice el árbitro, la pelota por derecha para Cabañas, ataca Rubiñú, pelota larga que va, corre Ruiz Díaz. No va a llegar y el balón se va a perder por línea de fondo. Saque de arco para la Academia.
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3: Atención que con esta victoria Nacional está cuarto con 18 puntos. A 4 de Libertad, a 3 de 2 de Mayo, a 1 de Olimpia, y en la próxima fecha, la última de la primera rueda, Nacional el viernes va a recibir al líder al escolta ahora, 2 de Mayo 18:30 del próximo viernes en el Estadio Arseñorico. Rubiñú visitará Cerro Porteño el próximo sábado 18:30 en La Olla.
1: Correcto, sábado 18:30, Cerro Porteño, Rubiñú, y el partido Nacional 2 de mayo.
3: El viernes 18:30 en el Arseñórico.
1: Lindo partido, muy lindo partido. Rubiñú mete la pelota, Núñez intenta, no puede, falta en ofensiva, caía Melgarejo, habrá de tiro libre, corresponde al Nacional.
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1: Se viene el quinto y el sexto cambio en Rubio Ñu. Sí, Ariel Sánchez.
4: Efectivamente, 7 Elías Alfonso y 20 Aarón Páez.
1: Elías Alfonso, ex 2 de mayo. ¿Dónde jugó también antes 2 de mayo? Jugó en Sol.
0: También había pasado por River en su momento.
1: ¿En serio? Por el Quelito,
0: Elías Alfonso. Quelito cuando volvió a Primera División.
1: Muy bien. Y Páez es, sigue siendo Aarón Páez, jugador de Olimpia. Es alto, Aarón Páez. La tiene Vallejos, jugando la corta para Blasi. Empuja desde el fondo Brian Blasi, perseguido por Bailone, por derecha, abriéndola para el futbolista Leiva. Adelantó Leiva a correr Cabañas. Tiene que esforzarse Cabañas, no va a llegar. ¡Upa! La entregó Vargas, increíble, la robó Cabañas, puntea Prieto, lateral, corresponde Rubio Ñu.
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1: Estamos con la información.
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1: Cambios en Rubio Ñu, Ariel.
4: 20 para Aarón Páez en el lugar de Cristian Núñez y 7 Elías Alfonso por Mendieta.
1: El Willy, lo más peligroso que tuvo Rubio Ñu, tal vez, junto con Carlos Jiménez, lateral. Corresponde a Rubio, lo va a cumplir Víctor Cabañas, va a cargar la pelota al área, lateral centro, no, jugando la corta para Elías Alfonso, otra vez para Cabañas, a ver Cabañas, sigue Cabañas, tocó para Elías. Elías Alfonso jugó Copa Libertadores y fue muy importante para 2 de mayo, lo soltaron, está en Rubio Ñu, está para descender Jiménez toca la pelota por izquierda para Kevin Paredes. Se le acabó la cancha, Paredes, saque de arco para Nacional.
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1: Corre y va con todo, Espínola, empuja Vallejo con falta, indica hablar Romero. ¿Te gustó este segundo tiempo, Gerard?
0: Sí, me gustó porque hubo, por sobre todo, dinámica, interés por parte de los jugadores. El primer tiempo fue para el olvido, pero en parte se lavaron la cara en este segundo tiempo. Y por completo, el cuerpo para redimirse, el golazo de Hugo Iván Valdés, que le está dando la victoria parcialmente a Nacional. Y en filas de Rubio Ñu, unas líneas aparte, en relieve, para el lateral derecho de Víctor Cabañas. Un himno a la voluntad, corre todas, no deja por perdida ninguna pelota. Técnicamente le falta muchísimo, pero eso suple con el gran empeño que pone y con la voluntad terrible que tiene el lateral derecho Víctor Cabañas.
1: Cayó Elías Alfonso, habrá falta, infracción, tiro libre, corresponde a Rubio Ñu. Se queja Alejandro Silva. El asistente de Bernay, que para mí no fue falta, se tiró Elías Alfonso, tiro libre, peligroso para Rubio Ñu.
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1: Tiro libre corresponde a Rubio Ñu, 1-0, gana Nacional. ¿Quién le va a pegar? ¿Es Rodrigo?
4: Vallejos otro también.
1: ¿Vallejos?
4: Sí.
1: Vallejos, salió de la zona, dispara Rodrigo. Vallejos, el 3. ¿Romero en qué está? Está hablando con Blasi.
0: Desprese.
1: No marcó.
0: Vamos,
1: ni siquiera la
0: juguemos,
1: distancia.
0: Por favor. Romero.
1: Lo está hablando a Blasi, mientras la barrera se adelantó un metro fácilmente.
0: Sí, hace rato. No utiliza el spray ese evanescente. Tiene ahí en la cintura y los jugadores nacionales aprovechan.
1: Ahora sí, Vallejo le va a pegar, autoriza a Romero, se adelanta de vuelta a la barrera. Vallejo apunta, dispara. ¡Ah! ¡Kili! ¡Kili Rojas! ¡Qué remate sacó Vallejo! lejos, Gerardo.
0: Violentísimo el remate al centro del arco. El Kili Rojas utilizando los puños para sacar a un costado.
1: Pa, esto cobra Rodrigo, le pega a Rodrigo, un desvío. La pelota arriba y afuera. Pedía mano la gente de Nacional. Asoma el empate de Rubio Ñu, Gerardo.
0: Sí, Rodrigo Rojas encontró esa pelota para sacar el remate violentísimo de sobrepique. Se desvía levemente en un jugador de Nacional, termina en córner. Espectacularidad total en esta última carga de Rubio.
1: Rodrigo Rojas, centro que va al segundo palo. Una peinada, Aarón. Páez corre, se apura. Páez llega a Espino, la rebota en Páez. Habrá saque de arco, corresponde a la academia.
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1: Vallejos. Toca la pelota por izquierda para Carlos Jiménez. Jiménez con el balón, carga desde muy lejos el centro, una peinada, el segundo palo, rechaza Mauro. Coronel, Valdés intenta un sombrerito contra Cabañas, con mucho esfuerzo Cabañas, se roba la pelota, Cabañas se entregó mal, rechaza Nacional, va al frente ahora, Blasi vuelve a sacarla para Rubio Ñu, insiste con todo, la tiene Kevin, Paredes no puede avanzar, rechaza Espínola, la corre Bailone, la duerme contra el pecho Bailone, la sostiene Bailone, Nacho adelantó muy bien para Hugo Iván Valdés, corre y va por izquierda, ataca Nacional, se viene Hugo Iván Valdés, centro al segundo palo, la baja o no Benítez, se cayó Benítez, se tiró Benítez, no, no pasó nada, no pasó nada. Bernay le pide a sus jugadores que bajen rápidamente, se viene la contra, Ruiz Díaz, peina Aarón, Páez, Páez con la pelota, transporta Páez, abrió por derecha para Cabañas, Cabañas con el balón, la tiene Rubio Ñu por derecha, Elías Alfonso, mete la diagonal al medio, se muestra Rodrigo Rojas, todo muy estático, Alfonso rechaza la pelota, Richard Prieto sale Nacional.
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1: Pero no está pelado Torrente, Gerardo, mira. Tiene cabello.
0: Yo imaginaba para usar.
1: Pero él en serio era pelado.
0: ¿Qué pie? No sé. Tal vez algún tratamiento.
1: Sí, plato.
0: Está siguiendo, ¿sí?
1: ¿A vos te cae el cabello, Gerardo? No, ¿verdad?
0: No, es normal. No, es normal.
1: Pero tenés.
0: Entrada en los años es.
1: O sea, no sos calvo.
0: Es normal.
1: Sí. Exactamente.
0: Es normal que se le caiga el pelo al hombre.
1: No, pero vos tenés bien todavía acá, todo, completo. Torrente evidentemente recurrió a algún tratamiento, Gerard, porque en cero era pelado. Y ahora tiene cabello. ¡Marcamos el tiempo de juego!
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1: Nacional gana 1-0, aquí se pica. Leandro Mesa recibió un golpe.
0: Sí, por parte de Leiva, un topetazo. Y aprovecha para tirarse al piso, ganar unos segundos. Roja.
1: Y sí, es que le pegó sin pelota.
0: Sí, roja, para completar.
1: Pero todavía Leiva.
0: El mirá, cuadro deprimente, fíjate, de Rubio Ñu.
1: Se sí, pegó directo.
0: La repetición, pero algo le habrá dicho este. Mesa,
1: desde el piso le tiró la pelota de vuelta.
0: Sí. Mesa es de armas tomar. Él siempre está enredado en escaramuzas. Y entra fuerte también. Y ahora se fue al piso.
1: Pero
0: le pasó un camión.
1: Le dejó el codo a la altura de la nuca, un poco más arriba.
0: Sí, pero no es para tanto.
1: Pero ¿sabes qué pasa? Desde el piso se tira Mesa y Leiva le tira de vuelta la pelota en el piso.
0: Pero así al pasar, así.
1: Mira. Ahí, ¡pum! No, le pegó Roja.
0: No.
1: ¿Le pegó?
0: No, este es para la fiscalía. Trabajo para la fiscalía.
1: Y después le tira de vuelta la pelota.
0: Se deschavetó Leiva, se volvió loco.
1: Por eso.
0: Sí, por eso. Para completar el cuadro deprimente de Rubiño, se hace expulsar. Le pasó de todo a Rubio Ñu en esta jornada.
1: Se van, ¿verdad?
5: Claro, se tiene que ir.
1: No, digo Rubio Ñu.
0: No, a la intermedia.
1: Claro.
0: E incluso a la otra categoría, así con este... ¿Para qué me das pie?
1: ¿Cómo está en el promedio? San Lorenzo y Rubio Ñu se van, Benru.
3: ¿Sí?
1: Está para cumplir nomás ya.
3: Y eso le deja más tranquilo a Sportivo Luqueño, que hoy volvió a perder. Sportivo Luqueño estaba 6 puntos de Rubio Ñu. Pero con esta derrota, Rubio Ñu, como divide solamente por 2 temporadas, vuelve a bajar su promedio y está ahora a 8 puntos de Sportivo Luqueño.
1: 8 puntos, a 3 partidos. Pasa que son, tiene que ser 3 derrotas de Luqueño y 3 victorias de Rubio Ñu.
3: Correcto.
1: Luqueño puede perder 3 partidos seguidos. Ahora, que Rubio Ñu gane 1, y esto es una novedad.
0: No, pero Luqueño no tiene que mirar al patio ajeno, tiene que ganar, pero cada vez es más triste también su participación. Volvió a perder y, bueno, lo de Rubio Ñu no sé si se va a componer, pero así con este tranco no. Esto, lo de Leiva es para... tocar fondo definitivamente, porque le aplicó un codazo al jugador de Nacional.
1: Tiro libre, centro que va de Espino, la salió bien el arquero Frágueda. Hasta los 50 vamos, 5 se adicionaron.
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1: Hay que elegir a la figura, Gerardo Luis.
0: Sí, estoy en condiciones de hacerlo.
1: ¿Quién es para vos el mejor futbolista de la cancha, Gerardo?
0: Hugo Iván Valdés, jugador de Nacional.
1: El autor del único tanto del partido, Hugo Iván Valdés, en la figura Energy.
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1: Y es... Hay que ser muy... sí, suerte que vino el gol. O si no, es muy generoso, ¿verdad? Elegir a una figura para este partido.
0: Me gustó mucho el trabajo del juvenil Jiménez, el trabajo de Cabañas, y estos dos jugadores de Rubio Ñu. Y el Pica Lucena, que es el patrón hoy día de Nacional. Y eso que a mí no me gusta, cómo él juega. Pero tengo que reconocer, está jugando muy bien. Fue cambiado en este partido, pues cansado, corrió bastante.
1: Mesa con la pelota, la tiene Nacional. Mesa tocó para Prieto, le va a pegar Prieto. Prieto el centro, solo Huelva. No vale. Convirtió Nacional, estado adelantado Hugo Adrián, Gerardo.
0: Sí, solo, pica dentro del área, pero ya se invalidaba todo porque el Liteño picó en posición adelantada.
1: Habrá tiro libre indirecto para Rubio Ñu.
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1: Pica, güey, no pudo, perdón Javier, te interrumpí de vuelta. Pero estaba solo, Weibán le pasó por abajo de la suela. Ahora sí, completamos, Javier Nes.
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1: Centro, que va de Paredes. Rebota en Robert Ramírez. Lateral para Rubio Ñu. Ese viene con todo en busca del empate. Giró Jiménez. Centro que va al área. Rechaza Melgarejo, marcamos el tiempo de juego.
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1: La Cade, cantan los pocos hinchas de Nacional. Tiempo cumplido, gana la Academia por 1-0, se mete a la pelea Kili. Roja la envía a cualquier parte. La tiene el arquero Frayda, no vaya a ser que de esta pelota la deje jugar Romero. Tenemos tiempo cumplido.

0: gana la Academia por 1-0. Se mete a la pelea Kili. Rojas la envía a cualquier parte. La tiene el arquero Fraida. No vaya a ser que de esta pelota la deje jugar Romero. Tenemos tiempo cumplido. Y el Sánchez Móvil lidera el import.
1: Sí, señor, festejando aquí el puñado de hinchas de Nacional en el sector de graderías, ya también retirándose los hinchas de Rubio Ñu aquí en el sector preferencial, pero igualmente nosotros ya aquí nos acercamos para ver si rescatamos alguna declaración. Señor, permiso, un segundito nomás. Nada que decir, este partido de Rubio Ñu le cuesta bastante.
2: Y sí, lastimosamente no hicimos hoy bien las cosas, pero no nos salieron, ¿verdad? Lastimosamente nos vamos a dar una derrota.
1: Le cuesta encontrar esa regularidad porque tuvo triunfo Torrente, pero acá en casa se le está costando un poco.
2: Y nos cuesta un poquito, ¿verdad? Pero hoy estuvimos bien. Yo creo que los jugadores pusieron mucho de sí, ¿verdad? Lastimosamente no nos salieron los resultados, ¿verdad?
1: Finalmente la bronca, la última jugada de Steven Pérez, intento de taco y vino el gol de Nacional.
2: Así mismo, pero bueno, son cosas del fútbol que pasan, ¿verdad? Si no haces, te hacen, ¿verdad?
1: Gracias. Ahí está la palabra del fanático de Rubio Ñu aquí en Preferencias.
0: Bueno, muy bien, gracias. Ariel Sánchez, Rubén Darío. Lo último para cerrar los números, estadísticas, porque ya se viene Jesús Ocampo, Rubén Darío.
3: La clasificación del campeonato con esta victoria de la Academia está así. Libertad 22 puntos, 2 de Mayo Escolta con 21, Olimpia suma 19, Nacional tiene 18, Trinidense con 17, Ameliano 16, 14 para Cerro Porteño y Guaraní, 10 Luqueño, 8 Rubio Ñu, 7 Recoleta, 1 punto San Lorenzo. Tabla de promedios, último San Lorenzo, penúltimo Rubio Ñu, los dos más comprometidos con la permanencia. Por encima de ellos Sportivo Luqueño, que está por ahora salvándosela del descenso. Goleadores del campeonato, Luis Abreu de Trinidense, Hugo Adrián Benítez de Nacional con 5 goles cada uno. En el acumulativo, Olimpia 68, Nacional escapó a 57, Libertad tiene 53, Cerro Porteño 52, Trinidense y Ameliano 49, Guaraní 2 de Mayo 43, y ya más abajo Recoleta 35, Rubiño 31, Luqueño 30, San Lorenzo 16. La próxima fecha, la última de la primera rueda, la undécima, Trinidense Guaraní el viernes a las 16 horas en el Martín Torres. Ese viernes Nacional 2 de Mayo 18:30 Estadio Arsenio Rico. Libertad de Meliano será el sábado a las 16 en La Huerta. Luego Cerro Porteño Rubio Ñu 18:30 en La Olla. El próximo domingo San Lorenzo Olimpia a las 16. Estadio a confirmar, vamos a poner allí, Juanma, ¿te parece? Estadio a confirmar.
0: Sí.
3: Vos decías que se va a modificar, no se va a jugar en Capiatá, que no está en condiciones. Y Luqueño Recoleta, el próximo domingo 18:30 en el Luis Salinas de la ciudad de Itagua. Será hasta la próxima, Juanma, un abrazo.
0: Hasta el lunes, Rubén Darío. Momento del comentario final de este triunfo de Nacional 1-0. Contra Rubio Ñu de Gerardo Luis Figueredo, que es presentado por
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5: De tremenda importancia el triunfo que materializó Nacional sobre Rubio Ñu, un partido que costó que entre en temperatura. El primer tiempo para el olvido, donde pasó de todo, jugadores lesionados, partido cortado. Tenemos posibilidad de escuchar los compañeros en estudio al jugador
6: Carlos Jiménez.
7: Llegamos, proponemos, pero no sé por qué no quiere entrar, no se nos da, lastimosamente, y a nosotros muy fácil no entran los goles, y eso creo que desde que empezó el torneo estamos pagando caro, creo.
8: Bueno, independientemente del presente de Rubio Ñu, hay que destacar también tus partidos, tus presentaciones. Carlos, sos joven, tenés 20 años, contanos un poco de ese proceso también que fue para llegar a Primera División.
7: Sí, claro, la verdad que contento por un lado, ¿verdad? Por eso, por lo personal. Y como te digo, venía trabajando muy bien, el equipo viene trabajando bien. Eso es lo lamentable, ¿verdad? Que trabajamos bien la semana, entrenamos bien, pero al fin y al cabo no sirve de nada, porque después los partidos, por pequeños detalles, termina decidiéndose el partido.
8: Gracias, Carlos.
7: Dale, muchas gracias.
5: Sí, así teníamos a Carlos Jiménez, el destacado para la TV, y indudablemente comparto ese podio con los colegas, porque fue uno de los mejores que tuvo Rubio Ñu en este partido, donde volvió a caer. Ahora está el Kili Rojas, que con su cara lleva estos 3 puntos, porque el Willy, desde una posición pero cercana, inmejorable dentro del área chica, remataba y el Kili sacaba con la cara
8: las situaciones, pero se pudo embocar.
9: Sí, justamente sabemos nuestras capacidades de nuestro juego. Tuvimos paciencia, por suerte se nos pudo abrir el marcador.

0: Y bueno, ya después, ya con la adrenalina del partido, como conlleva todo el partido, pudimos cerrar el partido con una victoria.
1: Nelson, Carlos, les escucha la figura.
2: Kili, felicidades, te saluda Nelson René. Te generan situaciones, te llegan hacia tu arco, pero te hacen pocos goles. ¿Por qué pasa esto, Kili?
0: Bueno, yo creo que es porque estamos metidos, somos muy disciplinados. No solamente es mío, todo lo que me llega al arco, también mis compañeros, le doy el mérito que me ayudan en el campo, corriendo, porque cada partido es una guerra y bueno, a mí también me toca la situación y quiero darle tranquilidad, ya sea por arriba o en situaciones certeras de gol, que gracias a Dios también se me está dando la posibilidad de mantener siempre el arco en cero.
2: Hasta con la cara se cubre el arco, Kili, ¿eh?
0: Sí, justamente en el calentamiento, el profe, justamente en la zona de mi área chica, estaba feo y se fue un balonazo por mi cara en el calentamiento y ahí... Bueno, gracias a Dios se fue por mi cara y pude mantener nuevamente el arco en cero.
2: A ver, Kili, de a poco van escalando en la tabla de puntuaciones. ¿Se sienten candidatos? Es temprano hablar de eso. ¿Cómo lo tomas vos como líder del equipo?
0: Mira, como líder y una de las ambiciones que más tengo es siempre pelear el campeonato. También el profe nos hinca, nos motiva a seguir por el camino correcto, de ir partido a partido, de mostrar un buen partido en cada partido que nos toque jugar y gracias a Dios se nos está dando más resultados positivos.
3: Kili, ¿qué tal? Te saludo a Carlos Miranda. Primero, felicitarte por la victoria. Sexta portería imbatida en lo que va del torneo. Tremendo lo tuyo en cuanto a lo personal. Tan solo 6 goles recibidos. Nacional con la mejor defensa de este campeonato y quiero preguntarte el por qué.
0: Bueno, la verdad que en toda la semana, en cada encuentro, vamos puliendo porque si ustedes todos se dan cuenta que en cada partido se resuelven los detalles, tratamos de trabajar de la mejor manera. Bueno, también quiero agradecerle a los compañeros por la entrega que tienen y bueno, también por cubrirme el arco y yo también estando de la mejor manera, también todos somos disciplinados, todos nos estamos cuidando al máximo para poder conseguir estas clases de resultados que como ustedes vieron y como fue un espectáculo que se entregó al máximo y se pudo sacar el resultado positivo.
3: Y resaltaste recién la labor de tus compañeros, lo de Coronel nuevamente clave porque hoy Nacional termina completando la bolsa de minutos con la materia del juvenil, teniéndolo a un Mauro Coronel que no juega por reglamento, lo hace porque es buenísimo, pero también con el asterisco de las lesiones de los compañeros en esa zona. Salió Feliu visiblemente afectado, salió también Gutiérrez, así que hay que esperar en la semana, son restas sensibles en caso de que no puedan estar.
0: Sí, así mismo. Yo creo que siempre antes de entrar en cada partido le digo a los compañeros que estén atentos a cualquier cosa, que estemos metidos ya desde el vestuario, si no te toca jugar en la banca. Bueno, estar atentos. Como vieron, ya Paraguay entró casi a los 5 minutos. Bueno, por suerte pudo dar su mejor versión y bueno, pasó desapercibido, vamos a decirle, en el sentido que salió la lesión de Juan José.
3: Y le decía a Nelson hoy que no fue un partido el Kili Rojas en donde haya intervenido en cantidad, pero sí en calidad, con el pelotazo del Willy Mendieta que terminaste tapando, después con el tiro libre de Vallejos. ¿Por qué este Nacional defiende tan bien, primero y segundo? ¿Tiene lo necesario como para poder sostener? Porque uno veía los cambios de Rubio Ñu y decía, Rubio Ñu va a venir con todo, y sin embargo, como que Nacional terminó no sufriendo demasiado.
0: Sí, justamente te dije, Carlos, que creo que yo todo partido ahora se define por detalles. Creo que nosotros en cada semana hincamos, tratamos de hacer lo mejor de cada uno y bueno, gracias a Dios se dan los partidos porque como entrenada se juega, dice, y bueno, gracias a Dios se nos está dando esa posibilidad también de poder seguir sumando.
2: Felicidades, Kili, te mandamos un abrazo grande.
0: Muchas gracias, Nelson, buenas noches.
4: Sí, gracias, muchas gracias, compañeros. Así escuchábamos las expresiones del Kili Rojas, que tuvo una tapada fundamental, porque ni bien llegaba al gol sobre el minuto 31 de la segunda etapa, Hugo Iván Valdés, que a la postre significa 3 puntos valiosísimos para Nacional, donde, repito, en un partido bien aburrido, por sobre todo lo que fue la primera etapa. En el segundo tiempo mejoraron un tantito más por aquello de que le imprimieron más ganas, por sobre todo, más empeño, y por sobre todo trataron de pisar los últimos 20 metros por parte de Nacional y en formas esporádicas por parte de Rubio Ñu cuando se juntaba esa dupla entre el Willy Mendieta y Carlos Jiménez, el volante que juega por izquierda y el enlace que juega para Rubio Ñu, el veterano Willy Mendieta, y después no tuvo más. Incluso lamentó la salida de Marcelo Acosta, que se fue, se retiraba sobre el minuto 39 ante un toquetazo, hasta si se quiere, irresponsable y de parte del juvenil Mauro Coronel, pero tampoco se le puede cargar todo al joven, porque él, en su afán de querer despejar, pecó de imprudente, cabeceando metiendo el cabezazo, el frentazo, al compañero de trabajo, en este caso, a su rival ocasional, a Acosta. Y con lo poco que tenía Ribeño, bueno, lamentaba la salida de uno de lo que podía, intentaba crear fútbol en el equipo local. Y así se fue cerrando esa primera etapa con absolutamente nada de fútbol, un Nacional sin ideas, un Rubiñú que fue diseñado solamente para defender en esa primera etapa, con 5 defensores, a veces hasta con 6, y la poca productividad de Nacional, repito una vez más, en esa primera etapa, de no tener ideas, de no saber qué hacer con la pelota, no se mostraba Josué, a veces picaba Hugo Adrián Benítez, que es un voluntarioso para ese trabajo, pero, como se suele decir, no le daban pelota a sus compañeros, y se fue entonces esa primera etapa con dolor de cabeza, no les miento, porque fue definitivamente para el olvido. Y una vez más, insisto, en el segundo tiempo sí hubo más agresividad por parte de Nacional, por sobre todo que se sentía con posibilidades de ganar, porque es mucho más plantel de lo que es este mosaico que representa el equipo de Rubiñú, que sigue buscando el equipo y no va a encontrar nunca, así con este tranco. Porque partido tras partido, cambian 4, cambian el estilo, el sistema táctico. No hay con qué. Ese equipo definitivamente para intermedia. Y a ellos le sumamos la displicencia de Rodi Ferreira, la irresponsabilidad de Steven Pérez, sí, que alguna vez ha marcado, creo que llega a 10, 12 goles jugando en primera división, y eso que ya lo viene haciendo desde hace tiempo. Este chico había subido a primera división a mediados del 2006-2007, más a este lado, ya me fui muy lejos, 2017-18, con 15 años al plantel de primera división de Rubiñú. Nunca tuvo cabida y después empezó su periplo por Sol, por Tembetar, en fin, hasta recalar finalmente en Rubiñú. Y por eso tiene, unos partidos, unos goles en primera división, pero su irresponsabilidad y por sobre todo su displicencia hace que Nacional encuentre el gol, porque ¿cómo nace la jugada del gol del equipo visitante, del equipo de Nacional? En franco ataque, el equipo de Rubiñú, por el sector izquierdo, una vez más, como todo el segundo tiempo, la calidad, la técnica de Carlos Jiménez para juntarse con el Willy Mendieta y este que habilita a Steven Pérez. Este no tiene el perfil para pegarle, pero sí tenía la posibilidad de dárselo a Leiva, recién ingresado, por el sector derecho, totalmente destapado. Era sencilla la acción, era sencilla la jugada, pero a este se le ocurre meter un taco. Y papita pa'l oro, como dice el rioplatense, ese regalo por parte de Steven Pérez y su displicencia y su irresponsabilidad. Y de esa acción nace la jugada donde Vargas mete un pelotazo para la corrida de Josué, que tiene el panorama para conectarse con Hugo Adrián Benítez. Y asiste en forma espectacular, como un avezado número 10 a la antigua, habilita muy bien a la aparición de Hugo Iván Valdés, que
5: encuentra una defensa contra pierna. Si estaban para definir, si estaban para el gol los ñuenses. Y la, repito, la irresponsabilidad de Steven Pérez hace que termine en un golazo de Hugo Iván Valdés, repito, por la concesión de la jugada, por la calidad y la corrida de Josué para dejárselo a Hugo Adrián Benítez, y este para asistir en forma espectacular ahí a la entrada del área no hace otra cosa que tocar suavecita esa pelota colocada sobre el palo izquierdo del desesperado Franco, que también estuvo en esa de que le toma caminando, es imposible de llegar a la pelota. Y sobre el minuto 31, todos los 12 por 1 sabidos y por haber, y toda la parafernaria para festejar, porque por fin llegaba el gol en cancha de Rubio Ñu a favor de la visita, en una gran conversión, repito, de Hugo Iván Valdés. Voy a ir hasta Ariel Sánchez. ¿Hay algún movimiento? ¿Hay alguna posibilidad de que aparezcan los técnicos? Tendrá que venir primeramente Bernay, el técnico de Nacional, para ir cerrando esta tarea, este cierre de la décima fecha del torneo clausura.
6: Y nosotros seguimos aguardando aquí, estamos frente a la zona de vestuarios de Rubio Ñu y Nacional, y hasta el momento poco movimiento. Evidentemente nosotros vamos a esperar primero a Víctor Bernay, pero sí, es esperar la llegada del técnico Nacional.
5: Perfecto. Bueno, para ir sintetizando entonces la figura... Hugo Iván Valdés por esa gran conversión que a la postre le aparecen los tres puntos valiosísimos. Valen los tres puntos valiosísimos esa gran concreción para Nacional, que se mete ahí en el lote de los que van a buscar el campeonato clausura. Olimpia por el B, Libertad por repetir una vez más otro campeonato, es un firme candidato, ni hablar de Olimpia, Cerro ha quedado muy lejos, y vamos a ver si Nacional tiene aire, tiene fuelle, al igual que Trinidense, que ayer ganó el equipo de José Arrúa a Recoleta, que se va hundiendo con el tema del promedio, y bueno, todos queremos que aparezca equipos que pugnen por el campeonato hasta la fecha final, ya sea Nacional, ya sea Trinidense, Libertad y bueno, los acostumbrados. Olimpia y la lejanía de Cerro Porteño hace que los cerristas, muchos ya ya echaron por el suelo la posibilidad de ser campeón nuevamente, así como lo hicieron el año pasado en el torneo clausura. En fin, va a tomar la posta Jesús Ocampos desde estudio, porque se viene el hincho Pina. ¿Está Jesús por ahí?
7: Acá estamos, mi querido Gerard, bueno, al pie del cañón.
5: Un joven pero activísimo, como lo es indudablemente la nueva voz de la radio, Jesús Ocampos. Entonces van a quedar los oyentes en la grata compañía del Liteño, porque esto tiene continuidad con el hincho Pina, y vamos a cerrar entonces con la conferencia de los técnicos Bernay de Nacional y Torrente.

0: Por supuesto, esperando por la conferencia de prensa de ambos entrenadores con el querido Ariel Sánchez en el móvil Midas Laser Import. Saludo para todos, buenas noches, el placer de saludarles a todos. Aquí estamos arrancando, no arrancando, sino que prácticamente estamos en la parte final de lo que es la hora de transmisión y luego ya para ingresar en lo que será el hincha opina aquí hasta las 22, no, que 22, perdón, hasta las 12 de la noche aquí a través de la más potente del país, hoy domingo 13 de septiembre del año 2026. Rápidamente, para luego, esperando el aviso del querido Ariel, vamos a repasar que Libertad ganó el fin de semana y es el único puntero del campeonato. Tiene 22 unidades, con 10 partidos jugados, 7 victorias, 1 derrota, 2 empates, 22 puntos para el gumarelo de Nelson Ado Valdés. Del 2 de mayo está segundo con 21. Olimpia está tercero, 19 puntos para el cuadro franjeado. Cuarto para Nacional, 18 puntos. Trinidense 17, Ameliano 16. Cerro Porteño con 14, al igual que Guaraní. Luqueño con 10 unidades, Rubiño con 8, Recoleta 7. Última colocación para Sportivo San Lorenzo con una sola unidad. En el fondo de la tabla se encuentra el cuadro del Rayadito, dirigido por Pablo Fornazari. Aquí Nacional, que le ganó 1-0 al equipo de Rubiñu. Los otros resultados: Sportivo Trinidense le ganó 3-1 a Recoleta. Cerro Porteño y Guaraní empataron 1-1 en el Defensores del Chaco, en este mismo recinto. El equipo de Olimpia goleó 3-0 a Sportivo Luqueño. El viernes Ameniano le ganó 1-0 a San Lorenzo. Y Libertad 2-0 al Sportivo 2 de Mayo, al Gallo Norteño, en la terraza del país. La fecha número 11 tendrá los siguientes compromisos. El viernes 18 de septiembre a las 16, Sportivo Trinidense ante Guaraní. 18:30 para Nacional ante el 2 de mayo. 16 horas del sábado, Libertad en la Huerta ante el Sportivo Emiliano. Cerro Porteño versus Rubiñu a las 18:30. Esa será la nueva olla. San Lorenzo Olimpia a las 16. Para el domingo, el Rayadito ante el Franjeado. Y a las 18:30, Sportivo Luqueño ante Recoleta, en la última fecha de la primera rueda del torneo Clausura 2026. Con el querido Obi Cáceres en la puesta al aire, fue primero el trabajo de GPN junto con Kevin. ¿Estuviste ahí, Obi, o estuvo Maluje con ellos? Vos estuviste, ¿verdad? Brillante. A partir de las 2 de la tarde, con el trabajo también de relatos de Jorge Chipivera, comentarios de Daniel Chung, en los móviles de Johnny González, de Ariel Insfran. Estuvimos trabajando allí con el querido Sergio Ucedo, con todos los compañeros, y luego también Juanma, Gerard y Ariel Sánchez. Trabajo de Oscar Rodríguez y también Jesús, de Ángel Overa. Sí, mi querido Ariel Gustavo.
1: Buenas noches. Bueno, nosotros seguimos aguardando al DT Bernay, ya que mencionaste lo de Johnny. Rompió su paradigma, le hizo una entrevista vía la madrina de Luqueño.
0: Sí, le hizo la entrevista a la madrina del Sportivo Luqueño. Mejor guardo mis comentarios para el hincho Pina, porque acá en el horario de transmisión no quiero decir, pero me guardo los comentarios para el hincho Pina, pero tengo que decir que se ve mejor que las demás madrinas de los otros clubes, mi querido Ariel.
1: Totalmente, sí señor. Siempre presente en los partidos de Luqueño, no le va bien a Luque, pero ella siempre alentando.
0: Exacto, sí, totalmente. Siempre el famoso en las buenas y en las malas para la madrina del Sportivo Luque. Yo como que también otros aficionados, no solamente del club de Luque, sino que también de los otros clubes que siempre van a las canchas cada fin de semana o también cada entre semana. Se hace esperar mucho la llegada de Víctor Bernay y Ariel, ¿no?
1: Sí, vos sabés que sí. De hecho, ahora está saliendo de la sala, o sea, de su vestuario, y acompañado por el jefe de prensa de Nacional. Por lo tanto, nosotros ya nos trasladamos a la sala de conferencia de prensa para escuchar las palabras del DT de la Academia hasta esta victoria ante Rubiñu. Nosotros ya nos dirigimos a la sala de conferencia y ingresamos, nos acercamos al equipo de sonido para escuchar las palabras del DT argentino, entonces, que ya se instala en su puesto. Así que esperamos la autorización para que arranque esta conferencia de prensa. Estaba bebiendo agua el técnico argentino. Esperamos la autorización correspondiente, por supuesto, de la gente que tiene los derechos de televisación para que arranque la conferencia de prensa de Víctor Bernay, que se mete en la pelea otra vez Nacional con esta victoria ante Rubiñu. A ver, ahora sí arranca. Escuchamos.
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0: Buenas noches, Víctor. El saludo a todos. Partido bastante estudiado principalmente por el rival. Costó mucho encontrarse con el gol, costó mucho encontrar espacios también para poder explotarlos. ¿Cuál te parece que fue la clave el día de hoy para conseguir el triunfo?
1: En el primer tiempo no tuvimos la interpretación de la ubicación posicional dentro del campo de juego. Nuestros volantes se adelantaron mucho. Por lo cual facilitaron a los dos stoppers poder contenerlos y recibían en la espalda de los tres volantes que habían planteado. Y después nuestros laterales también se ajustaban mucho y se juntaban mucho con los extremos. Cuestión que después pudimos comprender y encontrar esa posibilidad de juego. Y a partir de ahí empezamos a tener un volumen que necesitábamos tener. Obviamente tuvimos que cambiar de sistema, tuvimos que pasar a jugar con otra ubicación posicional de nuestros jugadores y a partir de ahí tuvimos todas las aproximaciones y situación de gol hasta que pudimos lograr convertir. Hay un mérito del rival que hizo un buen bloque, que se estableció con buena estructura para achicar espacios del juego. Y considero que nuestros futbolistas en el segundo tiempo interpretaron las alturas necesarias de recepción y a partir de ahí se encontraron los espacios para poder vulnerar a un buen bloque defensivo que había expresado el rival.
2: Profe, estamos en el 1 de marzo, 780 M Deporte Total. ¿Cuál es la situación de Tomás Gutiérrez y de Juan Feliu, profe? ¿Y Roque, cómo está?
1: Tomás tiene una tendinitis en el tendón de Aquiles, por lo cual sintió el campo de juego estaba un poco duro, estaba sin riego prácticamente, entonces sintió ese trajinar y bueno, lo cual sobrecargó en buena forma su tendón. Lo de Feliu, el médico me mostró el video de la acción se dobló el tobillo, así que debe tener un esguince de un alto grado seguramente por la imagen que alcanzo a ver. Pero ambos futbolistas van a requerir de un estudio profundo, más allá del estudio clínico que le hace inicial el doctor, pero van a tener que hacer un estudio profundo para ver el grado en cual se encuentra y a partir de ahí ver su evolución. Con respecto a Roque, está en evolución, todavía no ha podido entrenar a la par de los compañeros con el grupo, por lo cual, bueno, seguirá con su evolución médica y su trabajo kinesiológico para poder incorporarse luego con el equipo y empezar a entrenar a la par de sus compañeros.
3: ¿Qué tal, profe? Por aquí, Juan Denis, estamos en vivo para la tribu del Superdeport, la 11-26-50. Bien señalaste que fue un partido parejo, hubo mucho roce en esos primeros minutos donde prácticamente no había fluidez de juego ninguno de los equipos, porque hubo muchas faltas, muchas infracciones, por un momento se volvió rústico, pero como que cambió un poco para ustedes, digo, en el segundo tiempo, generaron mayor situación de gol, producto también de las variantes. ¿Qué te parece que fue determinante justamente porque era un partido donde Nacional tenía que puntuar de tres para no desprenderse mucho del lote de lo que están arriba?
1: La interpretación de las alturas de recepción que debían tener tanto los volantes como los laterales. Los futbolistas del rival en zona media tenían que salir con un recorrido largo a la búsqueda de los laterales. Y los espacios que quedaban entre la línea de volante y la línea de los tres defensores era también grande y nosotros confundimos altura en el primer tiempo, cuestión que en el segundo pudimos recibir unos metros más atrás de donde estábamos queriendo recibir y a partir de ahí pudimos encontrar todos los espacios que nos dieron la oportunidad de provocar situaciones o aproximaciones a gol. Creo que fue muy importante la interpretación de los jugadores para el segundo tiempo y a partir de ahí la generación que tienen por su capacidad técnica futbolística que tiene cada uno para su puesto, nos dieron la riqueza y, y la posibilidad de tener esta oportunidad de ganar el partido.
4: Acá, Facundo Galeano, para Radio Monumental y Fútbol a lo Grande. Profe, felicidades por la victoria. Usted mismo mencionaba en el primer tiempo con sus reclamos que el partido se trababa mucho. ¿Qué le pareció el arbitraje de Blas Romero? ¿Y cómo influye también lo que decía en el cuando arrancaba este semestre, que no se iban a cobrar tantas faltas y se iban a dejar jugar más?
1: Del árbitro jamás voy a dar y emitir opinión, gane o pierda. El arbitraje hace un trabajo, a veces son cuestiones difíciles, a veces yo como entrenador puedo errar un cambio, un futbolista un pase, y un árbitro también es un ser humano que tiene días y momentos, por eso no soy quien para juzgarlo. Sé que ellos hacen un trabajo en la semana de visualizarse y de corregirse, como nosotros hacemos el trabajo en la semana de visualizarnos y corregirnos lo que hicimos bien, lo que hicimos mal, desde lo táctico y desde lo individual. Así que nunca voy a emitir una opinión al respecto de la actuación de un árbitro.
5: Profe, ¿qué tal? ¿Cómo está Daniel Troche para la Rock and Pop de Andutí, la gran jugada? Profe, hay una frase que dice que no es bueno, no sirve o ya es tarde llorar por la leche derramada. Ahora, con esta victoria de hoy, por todo lo que pasó, esta fecha específicamente, los punteros o los que estaban arriba se frenaron. En el caso del 2 de mayo, Libertad agarró la punta, pero es la brecha más corta con su equipo con esta victoria. ¿Siente más lo que pasó la semana pasada o no, profe? O ya es olvidar y para arriba.
1: No, yo también puedo estar sintiendo el partido con Recoleta, que perdimos también. Hemos perdido dos partidos solamente. Hemos jugado, hasta ahora creo que son 18 partidos, desde que regresamos a Nacional. Nosotros somos conscientes de que este torneo no va a ser fácil para nadie. Somos conscientes que en este torneo hay que cabalgar. A veces va a haber que saltar una valla, a veces vamos a tener un terreno hermoso para dar e imprimir velocidad. Tuvimos tres partidos consecutivos con triunfo, en los cuales hicimos 8 goles a favor y 0 goles en contra. Hoy volvemos a tener la valla en cero. Son cuestiones que esto es un campeonato de fútbol con equipos de mucha competitividad. Acá no hay un equipo que sea el débil, que diga, bueno, acá ya tengo 3 puntos ganados. No existe eso, ni lo va a existir. Nos queda la última fecha de la primera rueda. Sabemos de que si nos daba la oportunidad la última fecha de ganar, llegaríamos a los 21 puntos. Y por estadística, si logramos replicar 21 puntos más en la segunda rueda, estaríamos peleando el campeonato. Hay que ser cauto en las victorias y hay que ser pensante y reflexivo en las derrotas para poder trabajar fecha a fecha sin pensar en el final del campeonato. Nosotros ahora teníamos este partido que era sumamente importante, volver al triunfo. Y a partir de que se terminó este juego, ya empezamos a ver un cruce con el rival que se nos avecina. Y a partir de ahí, intentar ganarle a 2 de mayo de local y cerrar la primera rueda con 21 puntos. Es nuestro gran deseo, trabajaremos para eso. Estos futbolistas llevan 2 meses sin un día libre. Y eso también hay que remarcar. Disculpa a la familia, que le saco el papá de la familia, el hermano, el hijo. Pero no tuvimos día libre y siguen trabajando con insistencia ahí. Debemos ser fuertes de lo mental, debemos ser autocríticos con nosotros mismos y debemos cargarnos la energía cuando ganamos un partido tan difícil como el de hoy. Felicidades a los muchachos, felicidades a la afición, felicidades a la comisión directiva, felicidades al staff, que también no tuvo ningún día libre y están al pie del cañón y con la alegría de siempre, que nos reciben. Nacional es familia y esta familia va a luchar por un gran campeonato.
6: Buenas noches, profesor. El saludo para todos los presentes también. Matías Cuevas para Versus Sport Universo 970M. Es Nacional el equipo que menos goles tiene encajados en este segundo semestre del campeonato, en el campeonato de clausura. Y me quiero detener en un nombre puntual, en Mauro Coronel. Su relevancia.